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saben con quién hablar. En lugar de fomentar el comportamiento suicida, hablar abiertamente puede dar a una persona otras opciones o tiempo para reflexionar.

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2: Pero muy buenos días, bienvenidos. Esto es El Despertador. El encuentro que tenemos en la apertura de la transmisión de radio y televisión del Neuquén en vivo, que comienza de esta forma, de esta manera, lo hacemos minutos antes de Conectados, que se viene con actualidad, con todas las noticias. Estamos aquí nosotros con el tango en el mes aniversario de radio y televisión del Neuquén. 40 años cumple el próximo 28 de julio. Se cumple el 40º aniversario del multimedio público de todas y todos los neuquinos. Vamos a comenzar en la jornada de hoy con la orquesta de Francisco Canaro. Nos vamos a situar en la década de oro del tango y entre el 46 y el 47 tuvo como una de sus cantoras a Nelly Omar. Los distintos modos que podemos encontrar a lo largo de la historia de Nelly Omar, siendo cantora de orquesta acompañada de sus guitarras, con una potencia y una intuición

esas circunstancias de la cual fue también víctima. Un verdadero fenómeno. Aquí, dentro de todas esas facetas, tenemos la de cantora de la Orquesta de Canaro. Nos vamos con Rosas de Otoño de Rial y Barbieri, Francisco Canaro, su orquesta y Nelly Omar.

tiempo, este siglo, y en el 2025 se dio a conocer Spinetango 2, de este proyecto denominado Spinetango, que tiene ya dos discos en su haber, y que es el quinteto de Damián Torres, más la voz de Santiago Muñiz, y la idea y el concepto es adaptar la obra de Luis Alberto Spinetta al tango. Ya lo hicieron con dos discos. A esta formación se le van sumando distintas invitadas e invitados. Vamos a escuchar ahora.

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7:05 en todo el país. Y aquí estamos nosotros conectados en Radio y Televisión de Neuquén hasta la hora 9 para, bueno, transitar juntos estas dos primeras horas de la mañana, luego del despertador con nuestro compañero Astudillo. Aquí estamos nosotros para, como decimos siempre, recorrer virtualmente la provincia, recorrerla a través de la información que nos lleva a través de las distintas localidades para conocer la realidad, ¿no?, de cada una de las regiones de nuestra hermosa geografía provincial. Una mañana agradable aquí en lo que respecta al clima, no tan frío, ya lo habíamos pronosticado, lo habíamos anticipado ayer, no nosotros, sino el Servicio Meteorológico Nacional. 7 grados es la temperatura a esta hora en la ciudad de Neuquén, la humedad está alta, la humedad relativa en el aire es del 98%, tenemos viento del cuadrante sur a 4 kilómetros por hora y el cielo está parcialmente nublado con algo de neblina. En algunos sectores de la ruta hay neblina, ya lo saben, los que transitan en aquí la zona de confluencia, desde Cenillosa para acá, desde Chañar para acá, bueno, hay sectores con niebla, con neblina, así que hay que tener cuidado, aminorar, siempre aminorar la velocidad, para no tener que sufrir por ahí las consecuencias de un accidente, ¿verdad? La máxima pronosticada para hoy, según el Servicio Meteorológico Nacional, ascenderá a los 12 grados de máxima. Tendremos hoy, baja, es poca la amplitud térmica, ¿no? Estamos en 7 ahora y tendremos 12 de máxima, así que un día bastante plano, por decir de alguna manera, aunque ya le voy a contar el pronóstico, sobre todo para la zona cordillerana, porque hay una alerta por lluvias y nevadas en determinadas regiones de la provincia de Neuquén, así que ya le estaremos contando de qué se trata. Bueno, saludamos a todo el equipo. Lucho Ramírez está en los controles técnicos y puesta en aire aquí en radio, como va Luchito, es martes. Hoy ya se juega la semifinal, la primera semifinal del Mundial. Y se nos termina lo bueno. A las 4 de la tarde van Francia-España. Partidazo, ¿no? Casi una final, decían muchos, una final anticipada, ¿verdad? Dos de los grandes candidatos a priori antes de arrancar el Mundial, se decía, España y Francia. Uno a Francia más o menos lo veía. Y España no había mostrado, ni siquiera me parece que mostró demasiado. Pero bueno, tienen un plantel, obviamente, de mucha calidad. Y ahí está España, sintiéndose ganadora

cosa por el lado del campamento argentino. Ayer estuvieron de asado otra vez en la despedida de Kansas, de la concentración. Bueno, ya vamos a brindar, a ahondar en detalles. Seguimos saludando al resto del equipo, los controles técnicos y puesta en aire. Por ahora y solo por ahora, Orlando Enriquete. ¿Cuánto te queda, Orly? ¿Cuánto queda, amigo? ¿Dos semanitas? Dos semanitas y qué lindo, por favor. Pasa al otro equipo, el equipo de los jubilados. Mirá vos, cambio de banda. ¿Qué tal? Bueno, Orly, que sean lindas estas dos semanas entonces allí, disfrutándola seguramente, o disfrutando la fecha, mirando el maná, que le falta nada a Orlando Enriquete para, acceder a su jubilación. También allí Juan Pablo Salas, no sé si está Eli Martín por ahí, creo que sí, Luis Randone, arriba, está por allá arriba Luisito, bueno, Pato Álvarez, que también se incorpora en cualquier momento, bueno, a todo el equipo, a todos los compañeros y compañeras también en edición, en producción, los camarógrafos, gente de cocina, a todos. Gastón no viene. Bueno, el saludo para Gastón también, que está en estas vacaciones invernales, debe estar ahí con la familia seguramente, aprovechando estos días de descanso. Y aquí en la conducción, quien les habla, Ariel Kess, Horacio Russo, en la coordinación de aire y demás. Y ustedes, que son parte de esta programación, de este programa también, que están del otro lado, los receptores de todo nuestro trabajo aquí. Bueno, hasta la hora 9 decíamos, conectados aquí en Radio y Televisión del Neuquén. No se vayan.

0: en todo el país. Continuamos conectados aquí en Radio y Televisión de la UQEN, decíamos, hasta la hora 9. Y ahora para hablar de cuestiones del ámbito educativo, ya que estudiantes de escuelas técnicas, bueno, van a construir sus propios autos eléctricos, ¿no? Algo que ya lo habíamos comentado en su momento. Bueno, se lanzó la fórmula Lanín, esta nueva propuesta educativa, de la cual vamos a consultar al subsecretario de Tecnología Educativa y Modernización del Ministerio de Educación de la UQEM, Lucas Godoy, a quien tenemos en línea telefónica. Lucas, muy buenos días. Ariel, que se los saluda. Gracias por atendernos.
1: Hola, Ariel. Un gusto saludarte y un gusto saludar a toda la audiencia de la radio.
0: Muchísimas gracias, Lucas. Bueno, llegando a buena parte de la provincia a través de la red provincial de radios y para contarles respecto a esta iniciativa, donde los estudiantes, ¿no?, de las escuelas técnicas, gracias a este acuerdo que hay entre el Ministerio de Educación con la Fundación YPF, bueno, son varios los que participan de este acuerdo, van a poder participar de esta fórmula Lanín.
1: Así es, ayer hicimos el acto formal de lanzamiento de esto, lo que pretendemos es que sea una categoría preparatoria para lo que es el desafío ECO a nivel nacional, que la provincia tiene bastante experiencia ya en participar de este desafío, de la construcción de autos eléctricos de competición. El año pasado, por ejemplo, tuvimos 14 equipos de la provincia representando en la nacional y 7 autos con resultados bastante buenos, pero lo que queríamos era que las escuelas tengan un proceso de desarrollo de ese auto que les permita mejorar esos resultados a nivel nacional. Uh-huh. Así que a partir de eso es que pensamos en desarrollar una categoría principal preparatoria en la que participen no solo las escuelas que tienen la orientación que busca Desafío ECO, sino que participen todas las escuelas técnicas, porque el auto se puede desarrollar con el ciclo básico de la Escuela de Educación Técnica. Uh-huh. Así que pensamos en un campeonato de 32 equipos, en la que van a participar unos 160 estudiantes, con 4 fechas que se van a desarrollar en el mes de octubre.
0: Bien, y la inscripción, ¿ya cerró o todavía está abierta, Lucas?
1: La inscripción va a estar abierta hasta el lunes 13. Tenemos un equipo trabajando en todo el territorio, así que ya están en contacto con las escuelas. Por eso decidimos hacerla solo esta semana la inscripción, porque hace rato que ya venimos hablando con cada una de las escuelas técnicas de la provincia

0: que a partir de ciertas alianzas que hemos hecho, las tutorías van a estar a cargo de Fundación YPF, que es quien desarrolla Desafío Eco, y tenemos algunos sponsors, que en este caso Calf y Nippon Car son los que aportan los kits de motorización eléctrica y las baterías, todo el kit de motorización. Uh-huh. Y aparte, la cooperativa Calf, al campeón de este campeonato de cuatro fechas que hemos pensado, le va a colocar en la escuela unos kits fotovoltaicos para que abastezcan de energía eléctrica sustentable a toda la institución. Así que el primer premio está buenísimo, por suerte. Uh-huh. Y después tenemos el auspicio de Pan American Energy, que nos va a aportar con los kits de seguridad con los que van a contar los pilotos de estos autos de carrera.
1: Uh-huh. Lucas, y en lo que respecta, digamos, a la cuestión de fondo, más allá de esto de poder, que cada escuela, que cada equipo de estudiantes que participen puedan presentar todo lo que es las innovaciones tecnológicas y lo que implica, ¿no?, un auto de estas características con el compromiso ambiental que supone, porque en definitiva son las tecnologías que ya a nivel mundial en otra escala, por supuesto, ya están llegando, ¿no?, los autos eléctricos en el mundo y demás. Es importante para ellos todo esto, digo, poder innovar, integrarse y además aprender de otros, ¿no?, porque es una competencia, ¿verdad?, pero bueno, también se aprende, lógico.
0: Sí, lo que buscamos fundamental es cuando encontramos estas propuestas que ya les llama la atención a los alumnos, y nosotros buscamos potenciarlas con propuestas más de la provincia, es no solo desarrollar la innovación, que por supuesto es nuestro leitmotiv de la subsecretaría, sino buscar a mejorar todo lo que tiene que ver con las habilidades blandas, el trabajo en equipo. Para nosotros es muy importante ese aspecto dentro de la competencia, te diría que es el principal que es lo que estamos buscando, así que lo que buscamos impulsar es eso, más que nada.
1: ¿Qué cantidad de escuelas o de estudiantes pueden llegar a participar según lo que fue el año anterior?
0: Ya, el año pasado tuvimos 14 equipos, porque Desafío Eco tiene una orientación específica de las escuelas técnicas. Nosotros pensamos un desarrollo de 32 equipos, que son la totalidad de las escuelas técnicas de la provincia, porque el auto con el ciclo básico, primero, segundo y tercer año, se puede desarrollar ya, porque el kit ya te viene armado, lo que tenés que desarrollar es el chasis y del auto. Uh-huh. Y la forma de construirlo es bastante simple, digamos. Digámoslo de alguna manera, ¿no? Tenés que tener conocimientos técnicos, pero es bastante simple.
1: ¿Y en cuanto a los componentes, a los materiales con los que se puede trabajar, digo, hay determinados requisitos o límites?
0: Tenemos determinados requisitos técnicos que tienen que ver con la construcción del chasis y demás, pero después pueden utilizar cualquier material y cualquier desarrollo. Lo único que el kit de motorización, de baterías y demás, eso es aportado por nosotros, por la organización, en este caso por Calf y Nippon Car, para que estén en igualdad de condiciones con lo que respecta a la motorización. Pero el desarrollo de la aerodinámica, del chasis y demás, lo pueden ir evolucionando carrera a carrera. Son cuatro carreras, sí, en este caso, que vamos a desarrollar en Chosmalal, Zapala, San Martín de los Andes y acá en Neuquén Capital. Vamos a tener las cuatro fechas, que se van a hacer en octubre. Y entre fecha y fecha pueden desarrollar partes para actualizar el auto.
1: Bien. Bueno, interesante, Lucas. Estaremos atentos entonces a todo el desarrollo de esta nueva edición de esta competencia, porque bueno, sigue siendo, ¿no?, una competencia automovilística, claro, pero lógicamente con ese trasfondo educativo, de integración, como decíamos, de compromiso ambiental, también tiene que ver con todo eso, con este mundo que se nos viene en lo que es la motorización de los autos y demás, y bueno, qué mejor que los chicos puedan desarrollar esas capacidades desde tan temprano, ¿no?
0: Así es, Ariel, así como lo decís, son actividades, habilidades que para nosotros son súper importantes en este momento de la historia, así que buscamos potenciarlas, básicamente.
1: Bueno, te agradecemos, Lucas, por el tiempo. Muy amable, que tengas buena jornada.
0: Muchas gracias, Ariel. Un saludo para toda la audiencia de la radio.
1: Abrazo, hasta luego, hasta la próxima. Así estaba el subsecretario de Tecnología Educativa y Modernización del Ministerio de Educación de la provincia, Lucas Godoy. Bueno, y esta posibilidad, nueva posibilidad, de que los estudiantes de las escuelas técnicas de la provincia construyan estos autos eléctricos en esta modalidad competitiva, si se quiere. Es una competencia, claro, esta nueva propuesta de esta competencia automovilística educativa, ¿no?, denominada Fórmula Lani.
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con 20 minutos en todo el país. Reiteramos, la temperatura en esta ciudad, 7 grados centígrados, humedad 98%, muy poquito viento tenemos, casi imperceptible del cuadrante sur a 4 kilómetros por hora, y el cielo está parcialmente nublado con neblina en algunos bancos de neblina en algunos tramos de las rutas aquí en la región. 7 grados entonces la temperatura en Neuquén. Que bueno, luego de un comienzo de semana con temperaturas agradables, bastante agradables, ¿no?, para esta época invernal, el clima va a continuar estable por los próximos días aquí en la capital provincial. Sin embargo, pero, siempre hay un pero, las condiciones cambiarán o cambian en la zona de cordillera, claro, no es el mismo cantar, ¿no?, donde el Servicio Meteorológico Nacional emitió un alerta amarilla por lluvias y nevadas para este martes. Alerta amarilla por lluvias y nevadas para este martes en la cordillera. De acuerdo también a la Autoridad Interjurisdiccional de Cuencas, en Neuquén, aquí en Neuquén capital estamos hablando, se espera hoy una jornada con cielo cubierto, sin probabilidades de precipitaciones y con una temperatura máxima de entre 13 y 14 grados. Algo de viento, no demasiado, porque las ráfagas apenas van a alcanzar los 12 grados centígrados. Y para la noche se mantendrán las mismas condiciones, baja la temperatura, por supuesto, va a descender hasta un grado sobre cero, sin ráfagas de viento importante. Pero, en paralelo, decíamos, el Servicio Meteorológico Nacional emitió una alerta amarilla para hoy, que abarca la cordillera de Huiliches, la cordillera del Lácar y el sur del departamento Aluminé. Por un lado, el organismo nacional advirtió que estas zonas son afectadas por lluvias persistentes en la jornada de hoy, con acumulados estimados de entre 10 y 20 milímetros, es decir, no por ahí los registros que se esperan, pero bueno, lluvia al fin, aunque podría haber valores superiores de manera puntual en algunos tramos horarios. En las áreas de mayor elevación no se descartan que las precipitaciones se presenten en forma de nieve o una mezcla, ¿no?, de lluvia, de agua-nieve, como le decimos. A su vez también se encuentra vigente una alerta amarilla por nevadas para toda esa misma región cordillerana, reiteramos, cordillera de Huiliches, la cordillera del Lácar y el sur del departamento Aluminé. Bueno, hay vigente una alerta amarilla por nevadas. El Servicio Meteorológico Nacional pronosticó acumulaciones de entre 10 y 20 centímetros de nieve, con posibilidad de superar esos valores, entre 10 y 20 centímetros de nieve, para la jornada de hoy. Una linda nevadita, ¿no? En las zonas de menor altura podrían registrarse episodios de agua, nieve o esa lluvia, ¿no?, mezclada con nieve. Ante estas condiciones, como siempre, bueno, se debe circular con precaución por las rutas de zona de cordillera, estar informado siempre, no ingresar o no seguir transitando cuando la recomendación es no hacerlo. No hace mucho, ¿no?, la semana pasada hablábamos de un par de familias.

0: buenos vehículos, inclusive, ¿no? Grandes camionetas de última generación se vieron atascadas en la nieve. Así que no transitar por lugares cuando la recomendación es no hacerlo. Ni aún tengas un tanque de guerra, mira, porque como nos decía, creo que era Carlos Cruz, ¿no? O la gente de Defensa Civil de Las Lajas. Una cosa es tener un gran vehículo de gran porte, quizás hasta una 4x4, y la otra cosa es saber manejarla. Son cuestiones diferentes. Así que bueno, nada, se viene la nieve por la zona cordillerana, las rutas están con este panorama, como se ven allí en las imágenes, en algunos tramos con hielo, hay que circular despacio. Mantener la distancia es importante, mantener la distancia con quien nos antecede. Por lo menos 20 metros, por lo menos, porque cualquier desliz, cualquier derrape sobre hielo, no te da chance, vas derechito a pegarle al que viene adelante, ¿no? E incluso hasta en las zonas de curvas y demás se puede complicar para poder seguir el rumbo. Así que hay que andar despacio, despacito, a buena distancia con el vehículo que va adelante y en lo posible, bueno, en esta época del año sabemos que hay mucha gente que elige tomarse unos días de vacaciones, aprovechar este receso invernal, así que vamos a pedirle que no salgan, ¿no? Cada uno es grande y sabe lo que debe hacer, lo que tiene que hacer, pero bueno, si toca salir para la zona cordillerana, para disfrutar de unos días de descanso, hágalo con la máxima precaución, circulando a velocidades bajas o moderadas, cuando llegue a estos sectores de ruta con este panorama. Como ven allí en la imagen, para los que nos están siguiendo a través de la pantalla, a través de la aplicación o de la página web de RTN, bueno, mucha nieve hay en algunas rutas, en algunos sectores, y hoy es una jornada de alerta amarilla con nevadas, como decíamos, para estas regiones que anticipa el Servicio Meteorológico Nacional.
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1: Encontrarte en algún lugar. 7:27, seguimos viajando. La música, ¿cómo nos lleva en el tiempo, no? ¿Cómo nos hace recordar aquellos buenos viejos tiempos? Siempre te hace viajar para atrás, claro, con los recuerdos de tantísimos momentos. Bueno, vamos a hablar ahora de cuestiones que tienen que ver con esta capital. Y es de interés para los contribuyentes porque ya está la fecha para el pago anticipado del semestre y de patentes y demás tributos, supongo, y con importantes descuentos. Así que vamos a consultar al secretario de Finanzas y Protección Ciudadana de la Municipalidad de Neuquén, al contador Fernando Spoliansky, a quien tenemos en línea telefónica. Fernando, buen día. Ariel, que te saluda. Gracias por atendernos.
2: ¿Qué tal, Ariel? Buen día para vos y la audiencia.
1: ¿Hasta dónde viajás con la música así cuando pones esos temas, Luchito?
2: Y eso me recuerda a mi adolescencia.
1: ¿Viste?
2: Y todo el rock nacional de los 80.
1: Qué linda época, ¿no?
2: Sí, linda época. Qué
1: hermoso. Sí. Pero bueno, siempre es así. Te hace viajar para atrás la música, por supuesto.
2: Te hace viajar para atrás y al frío, porque soy de Zapala, así que imagínate los inviernos zapalinos.
1: Me imagino, ¿eh? La movida ya, adolescente en Zapala.
2: Exactamente.
1: Estamos hablando de un 20, un 30 años atrás.
2: Y algunos más también, ¿eh?
1: Está bien.
2: No vamos a decir, pero bueno.

0: música que uno podía cantar, entender.
1: Con las letras, con la poesía, con un montón
0: sí,
1: de cuestiones.
0: Sí, bueno, ¿para qué lo vamos a debatir? Si vamos a perder. Con nuestros hijos lo perdemos este debate.
1: Yo tengo 4, imagínate, ya perdí, pero
0: sí.
1: Por goleada. Sí,
0: no. Ah, ¿qué estás escuchando? Te dice, mirá, deja. Bueno, no hay forma. Bueno, Fernando, esto que decíamos en el anticipo, como es habitual, cada año, ¿no? Ya tienen ustedes confirmada la fecha para lo que es pago anticipado del semestre.
1: Así es, el 29 de julio, próximo 29 de este mes, vence tanto el pago semestral como el pago mensual. En la diferencia que en el pago semestral, tal cual decías al inicio, tiene una serie de descuentos, de bonificaciones, que pueden llegar hasta el 25%. Esto es 10% por el pago adelantado del semestre, 10% si sos buen contribuyente y no tenés deuda con el municipio de Neuquén, y 5% si adherís al débito automático. De esa manera componemos el 25% de descuento en el caso, por supuesto, que puedas pagar el semestre con esas condiciones más favorables, si no, el vencimiento del mes. Y hay una serie de promociones con entidades bancarias, puntualmente con el Banco de la Provincia de Neuquén, los días martes y viernes, con tarjeta confiable, hasta 6 cuotas sin interés, o con Visa y Master, hasta 3 cuotas sin interés, y todos los días con el Banco Hipotecario, hasta 12 cuotas sin interés.
0: ¿Qué días son las tarjetas? ¿Martes y jueves?
1: Martes y viernes, martes, las de BPN, todos los días las del hipotecario. Así que es una buena oportunidad también para esperar esos días y pagar con tu tarjeta en cuotas sin interés, ¿no?
0: Uh-huh.
1: Es un beneficio adicional, en este caso, a través de los bancos.
0: Bien. Fernando, esto supone una inversión, por más que por ahí no todo el mundo lo lea de esta manera, pero digo, esto de aplicar los descuentos implica para el municipio resignar, ¿no? Ciertos sí. Recursos, para decirlo de alguna manera, y que habla a las claras de la situación económica financiera de la comuna, habida cuenta además de todo lo que hemos venido hablando, de estas grandes obras que se vienen haciendo con recursos propios, un municipio que está saneado, equilibrado y con superávit en definitiva, y que permite este tipo de acciones.
1: Sí, sin dudas, ¿no es cierto? Cuando uno tiene esas facilidades para hacer descuentos o bonificaciones o otorgar cuotas sin interés, es porque tenés efectivamente ordenadas las cuentas, ¿no? Si no, no podría hacerse. Mantenemos buenos índices de cobrabilidad, cercanos al 80% en el total de los tributos. Eso es muy bueno porque es de las ciudades de Argentina de mayor índice de cobrabilidad. Y efectivamente la gente acompaña, el vecino y la vecina te acompañan porque recibe una contraprestación efectiva y de buena calidad, ¿no? Un buen servicio colectivo, un buen sistema de recolección de residuos, cuidado de espacios verdes y por supuesto la obra pública y la infraestructura distribuida en todos los barrios. Eso es muy significativo porque cuando la gente percibe que tiene una contraprestación efectiva y de buena calidad, te acompaña con el pago de los tributos, ¿no? Genera cultura tributaria, como se dice.
0: Seguro.
1: Y el municipio tiene buenos índices de cobrabilidad, lo que nos muestra que aún con mucho esfuerzo, aún en la situación económica compleja que atraviesa nuestro país, el Neuquín y la Neuquina nos acompañan con el pago de sus tributos y tiene buena contraprestación.
0: Fernando, ¿y cómo va evolucionando la ciudad en cuanto a la masa de contribuyentes? Una ciudad que crece tanto, que es tan dinámica, donde bueno, se van generando nuevos sectores, nuevas urbanizaciones, como lo es la Meseta, donde hay una nueva Neuquén ahí arriba, literalmente. Claro. Y esto indudablemente debe impactar, no sé si en el corto plazo, pero sí en el mediano plazo, en más contribuyentes también, aparejado con los otros, claro, que también demandan más servicios y de hecho se está llegando con asfalto, con los loteos son con todos los servicios y demás, y trae su compromiso, digamos, por parte de la comuna en ese aspecto, pero también en lo que respecta a los nuevos contribuyentes, ¿no?
1: Bueno, ahí uno busca un equilibrio, ¿no? Primero, por supuesto, viene la inversión del Estado, es decir, el Estado presente invirtiendo en el desarrollo urbano de la ciudad. Efectivamente, la mancha urbana, como se dice técnicamente, se va ampliando en la ciudad de Neuquén, creciendo efectivamente hacia los distritos situados en la meseta de nuestra ciudad. Obviamente que eso al principio tiene una inversión en desarrollo, en infraestructura, por eso los loteos con servicios y todo el, digamos, cuando uno asfalta una determinada calle o una avenida o abre una calle, bueno, toda la inversión inicial. Después eso vuelve

0: porque con el correr del tiempo hay más vecinos y vecinas que empiezan a pagar sus tributos. Pero no hay que tenerle, yo siempre digo, no hay que tenerle miedo a esas cosas porque efectivamente cuando uno mira la película completa, en algún momento eso se equilibra, ¿no? La ciudad de Neuquén, desde hace 6 años a esta parte, que es desde cuando asumió el intendente Mariano Gaido, tiene 25.000 nuevos contribuyentes. 25.000. Eso tiene que ver con nuevos vecinos y vecinas que efectivamente acceden a algún tipo de servicio y lo pagan. Y también tiene que ver con la regularización de una serie de edificios, de loteos que no estaban debidamente registrados en términos tributarios, ¿no? Por ejemplo, vos tenías una nomenclatura catastral pagando por un terreno y cuando hacíamos una inspección ocular del área de ingresos públicos encontrábamos que había un edificio. Entonces, resulta que había 60 contribuyentes porque había 60 unidades funcionales adentro, ¿no? Entonces, bueno, la regularización a través de la fiscalización te va sumando nuevos contribuyentes y haciendo más justo y equitativo el sistema tributario. Así que 25.000 nuevos contribuyentes en los últimos 6 años es muy significativo, ¿no? Teníamos 100.000 en el 2019 y ahora hay 125.000.
1: Bueno, y eso también se ve traducido en otras cuestiones. Creo que hablamos, no sé si con Gastón, con Tardio, con alguien más en las últimas semanas, en cuanto a que Neuquén era la ciudad del país que más licencias de conducir emitía mensualmente, también en cuanto a las altas y bajas de comercio, que eran creo que 5 a 1 las altas contra las bajas, también con algo que se va vislumbrando que es más comercios de barrio, ¿no? Hoy que la zona. Así que todo eso va variando, es muy dinámico.
0: Sí, claro, bueno, la ciudad de Neuquén va creciendo, por supuesto, en esa ampliación urbana también van comercios acompañando, sobre todo, como decía Gastón, comercios de cercanía, ¿no es cierto? Que van acompañando justamente el crecimiento en distintos sectores de nuestra ciudad. Neuquén tiene una impronta muy importante en el área comercial, productiva e industrial, ¿no es cierto? Sigue creciendo realmente a un ritmo muy interesante que excede cualquier ciudad de la Argentina, ¿no? Así como la provincia de Neuquén es la que más empleo privado ha generado y ha crecido su producto bruto geográfico mucho más que otras zonas del país, bueno, también la ciudad de Neuquén tracciona en ese sentido. Así que acompañamos con política fiscal mucho de esos emprendimientos, ¿no? La Avenida Moscón está eximida, los comerciantes, digo, están eximidos en el pago de sus tributos. El asfalto de la Avenida Mosconi no lo pagan los frentistas, digamos. Hay una inversión muy grande por parte de todos los vecinos y vecinas, porque en definitiva el recurso sale del pago justamente de todos los tributos municipales, ¿no es cierto?
1: Seguro.
0: Pero hay que acompañar con política fiscal, de incentivos, de exenciones donde corresponde. Hay que estar muy atento al crecimiento de la ciudad y ver dónde uno puede acompañar con política tributaria, bueno, el crecimiento comercial e industrial de nuestra ciudad.
1: Fernando, podríamos seguir charlando un rato largo, pero bueno, el tema es este, saber que hasta fines de este mes está la posibilidad de poder consultar y poder hacer frente a los pagos de los semestres anticipados para tener estos beneficios que estábamos comentando, ¿verdad?
0: Exactamente, hasta el día 29, página web del municipio, neuquencapital.gob.ar, ahí vas a encontrar todos los recibos de todos los tributos.
1: Gracias por el tiempo y bueno, seguimos charlando en otra oportunidad, muy amable.
0: Un abrazo, Ariel.
1: Abrazo, buen día, hasta luego. El contador Fernando Spoliansky, secretario de Finanzas y Protección Ciudadana de la Municipalidad de Neuquén, que ya tiene fecha, el límite, digamos, tope hasta el 29 de este mes para el pago anticipado del semestre de los distintos tributos municipales.
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0: Continuamos conectados aquí en RTN y ahora nos vamos a ir hasta el norte de la provincia, bien al norte. Nos vamos hasta Las Ovejas para tomar contacto allí con la intendenta Marisa Antiñir, a quien tenemos en línea telefónica. Intendenta, buen día. Ariel, ¿qué es la saluda? ¿Cómo le va?
1: Muy buenos días, Ariel, y muy buenos días a toda la audiencia.
0: Bueno, siempre recorremos la provincia, como lo decimos imaginariamente, virtualmente, con la información. Y la fiesta provincial del mate y el pan casero está ya a la vuelta de la esquina, una nueva edición que para ustedes, imagino, despierta mucha expectativa.
1: Sí, este sábado 18, a partir de las 13:30 horas, comenzamos con una nueva edición de lo que era el Festival del Mate y el Pan Casero, que esta es la primera fiesta provincial. Así que estamos muy contentos, estamos trabajando para que la gente venga, disfrute, pueda probar nuestros panes tradicionales, porque la gente, además de los que vienen a participar, a concursar, también traen para vender sus productos artesanales, como es el pan casero, como es el pancito dulce, el pan con chicharrones, los panes saborizados. Así que la gente que nos visita puede, además de participar, puede también comprar y puede vender sus productos.
0: Bueno, y esto, además de la posibilidad de que gente lo pueda visitar, busca también revalorizar, ¿no?, lo que son su identidad, en definitiva, sus costumbres y esta identidad cultural del norte neuquino.
1: Sí, algo tan tradicional como es el mate, que se ha transmitido de generación en generación, y que nosotros lo podamos ver y la gente pueda sentir en este momento la emoción de ver un adulto mayor, de ver a un joven preparando un mate, es lo que se busca, y que la gente pueda venir y disfrutar de este momento, porque en la edición pasada tuvimos varios jóvenes que participaron en este concurso del mate amargo. Y así que este año también esperamos tener la misma cantidad de participantes.
0: Marice, ¿cómo está el tiempo hoy en Las Ovejas? Bueno, ahí recién anticipamos, jornadas de no mucho frío acá en la capital, en la zona confluencia, pero que por otro lado, para la zona cordillerana, se anticipan nevadas en la jornada de hoy, sobre todo para la zona sur, no sé cómo está el norte.
1: Sí, nosotros tenemos pronosticado lluvia, algo de nieve. Bueno, nosotros seguimos con la organización del evento, pero sí tenemos algo de pronosticado de lluvia, de nieve en la zona.
0: Y si llega a estar mal el tiempo, digamos, la fiesta se hace igual.
1: Sí, nosotros seguimos hasta el último momento, así que quiero que nos acompañe el tiempo, que la gente se pueda acercar. Hemos invitado también a grupos de adultos mayores que nos visiten, como es la gente de Andacollo, de Chicao Malal, hemos invitado a varios de Colipillo también, así que hemos invitado a varios adultos mayores que vengan, de Huinganco, así que estamos también esperando esta participación, así que espero que nos acompañe el tiempo, que puedan llegar a nuestro gimnasio municipal y puedan disfrutar de un buen momento. Agradecemos también al gobierno de la provincia, al Neuquén, por acompañarnos en este evento, por declarar la fiesta provincial, y vamos a contar con el acompañamiento de la Secretaría de Cultura de la provincia. Ahí le agradecemos a María José, porque vamos a tener dos artistas provinciales que nos van a acompañar desde la Secretaría de Cultura, como es Lorena Riquelme y Guille Quiroz, Guille Quiroz de Zapala.
0: Qué bueno, qué bueno. Marisa, aprovecho y le consulto, ¿y cómo van avanzando con las distintas obras de infraestructura que se están desarrollando allí en Las Ovejas, con algunos loteos también, con servicios, con creo que están en marcha ya algunas viviendas, lo que es la infraestructura urbana también del pueblo?
1: Sí, nosotros estamos con la veda climática, pero este año tenemos que terminar 6 casas que nos están quedando. Estamos con los loteos con servicios, que son 40 lotes que van a recibir los vecinos, que son los primeros lotes en la localidad que van a contar con todos los servicios cuando los vecinos ya se vayan a construir su vivienda van a tener todos los servicios en su lote. Este es un trabajo que estamos haciendo junto con el gobierno de la provincia, junto a IPBU, junto a ADUS. Son 40 lotes en el barrio Riscos Bayos. Estamos también trabajando para asfaltar. Cuando termine la veda climática tenemos para asfaltar 12 cuadras, que es el casco céntrico de la localidad, así que ya estamos preparando las carpetas y todo para comenzar después con la licitación, así que estamos avanzando bastante bien con lo que es el asfalto, así que ya ni bien empiece el verano, nosotros ya tenemos que estar trabajando en las calles del pueblo para que podamos tener asfalto.
0: Está bien. Bueno, hasta Las Ovejas llega el dispositivo del operativo Nieve, ¿no?, que se está desarrollando ya, a pesar de que hoy lo presentan, digamos, lo lanzan oficialmente allí en Villa La Angostura, va a estar el gobernador por allí, pero bueno, el operativo Nieve continúa reforzando a las distintas regiones de la provincia en virtud de esto que decías, ¿no?, de las bajas temperaturas, en algunas regiones, sobre todo el sur, ahí ya hay bastante nieve y hay rutas que están complicadas. ¿Cómo están allí en el norte con esta cuestión?
1: Sí, nosotros trabajamos muy bien con la policía de la provincia de Neuquén, con la comisaría de nuestra localidad y con las distintas instituciones también que conforman Defensa Civil de nuestra localidad. Así que estamos atentos ante cualquier situación y el trabajo siempre es en conjunto, junto con gendarmería que se encuentra aquí en la localidad, junto a bomberos, la gente del hospital, así que de las distintas instituciones educativas también, así que es un trabajo en conjunto y bueno, hasta ahora hemos venido trabajando muy bien.
0: Bien, Marisa, ¿cuáles son los desafíos, digamos, los objetivos en lo que queda? Parece mentira, pero pasa rapidísimo el tiempo, era un panorama complicado, ¿no?, en el inicio de gestión, por todo también una decisión del gobierno de la nación que, bueno, a las provincias le ha afectado bastante, pero bueno, Neuquén se las ha sabido arreglar para poder tener un sinfín de iniciativas de obras de infraestructura con recursos propios y bueno, y la gestión ya va encarando el tramo final a cada uno de ustedes, ¿no?, así como le pasa al gobernador, a cada intendente en cada localidad, ver qué es lo que sigue, porque queda este medio año y ya el que viene es un año también diferente en virtud de que es un año político, con elecciones a la vista, pero también con objetivos por cumplir.
1: Sí, nosotros, bueno, nuestro objetivo es que el pueblo de Las Ovejas, el casco céntrico, quede asfaltado. Estamos también trabajando para que en esta primavera nosotros podamos hacer la red de agua del barrio Minas Nubles, que es algo tan necesario para nuestros vecinos del barrio, que hoy tienen una conexión casi precaria. Y estamos también trabajando para dejar más lotes, estamos trabajando para ampliar el loteo en el barrio Minas Nubles. Y nosotros en esta gestión de gobierno hemos hecho en el barrio Minas Nubles, es un barrio que está creciendo en la localidad, ya hemos hecho 5.000 metros de red de gas junto a un trabajo que hemos realizado en forma conjunta con IDENESA, y también estamos trabajando para ampliar más loteos, así que estamos trabajando bastante bien con la gente también de la dirección de tierras para poder que la gente pueda regularizar también todo lo que es tierras. Estamos trabajando y dejar que la gente también pueda llegar y tener su lote. Así que tenemos varios puntos ya específicos para que nosotros podamos terminar la gestión con varios objetivos logrados. Y hemos venido trabajando bastante, hemos trabajado mucho, hemos comprado una casa para nuestros adultos mayores por más de 700 millones, hemos comprado una máquina, así que arreglamos lo que es la red de agua del barrio Riscos Bayos, así que queda por hacer, pero bueno,

0: paso a paso, como se dice siempre, y bueno, y con determinadas prioridades que hay que enfocarse, por supuesto. Bueno, Marisa, gracias por el tiempo, que sea lo mejor este fin de semana, este sábado, ¿no? En esta nueva edición de la fiesta provincial del mate y del pan casero. Y si anda alguien de acá, de la zona por allá, bueno, nos mandan un pan con chicharrones para el lunes.
1: Bueno, bueno, le mandamos, sí, vamos a contar con...
0: Va a llegar duro.
1: Con varias autoridades de la policía, del gobierno de la provincia, el chef de Junín de los Andes, que es Claudio Abrán, un chef de Manzano Amargo, que es Nicolás Ruiz Díaz, viene un sommelier que viene de Buenos Aires también a acompañarnos, así que va a estar muy bueno esta primer fiesta provincial del mate y el pan café.
0: ¿A qué hora comienzan todas las actividades, Marisa?
1: Está previsto que a partir de las 14, nosotros habíamos previsto hacer 2 días porque siempre se nos hace muy extenso, pero viendo que el domingo 19 es la final, así que por eso pusimos bien temprano para que podamos terminar. Siempre no terminamos temprano, pero comenzar temprano y terminar 22, 23 horas estaríamos finalizando el evento.
0: Bueno, vamos a hacer fuerza mañana entonces para el partido de Argentina para que juguemos el domingo la final y no el sábado el tercer puesto.
1: Sí, sí, tenemos que jugar el domingo si Dios quiere.
0: Bueno, Marisa, que vaya todo bien el fin de entonces, que sea una linda fiesta y seguiremos en contacto y como siempre les digo, a disposición desde aquí. Gran abrazo.
1: Muchísimas gracias.
0: Hasta luego, buen día. Allí estaba Marisa Antiñir, la intendenta de las Ovejas, y bueno, que se está preparando para esta primera edición de lo que ahora es fiesta provincial del mate y el pan casero este sábado allí en Las Ovejas.
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0: edición de Neuquén. Reiteramos la temperatura, 6 grados 8 décimas en esta capital y alrededores, humedad 96%. No tenemos viento en superficie, está calmo y el cielo parcialmente nublado con todavía algunos bancos de neblina. Les contamos que el sistema público de salud del Neuquén ha sumado equipamiento para renovar el área de química clínica de la red de laboratorios provinciales con tecnología de última generación. ¿Para qué sirve esto? Bueno, ahí le vamos a preguntar al director justamente de la red provincial de laboratorios, Alejandro Meng, a quien tenemos en línea telefónica. Alejandro, buen día. Ariel, que es lo saluda, gracias por atendernos. Bueno, ahí se cortó justo. Vamos a restablecer el contacto para que, bueno, Alejandro Meng nos comente con respecto a, bueno, qué implica esto de que el sistema de salud provincial, bueno, pueda sumar este equipamiento de última generación, que en definitiva, bueno, se traduce en un beneficio, ¿no?, para toda la comunidad, para poder, bueno, completar, si se quiere, la renovación integral, literalmente, del equipamiento del área química clínica de esta red de laboratorios del sistema público. Se adquirieron 22 equipos de última generación, y esto es importante, ya que, bueno, va a permitir que, bueno, algunos exámenes que la gente va requiriendo se realicen en menor tiempo, con mayor rapidez. Esto se logró tras completar el proceso de adquisición e instalación de etiquetadoras térmicas en 30 laboratorios de la provincia. Mira vos qué cantidad, no tenía idea que había semejante cantidad de laboratorios provinciales. Y bueno, y esto constituye un avance realmente importante. Lo tenemos ahora sí en línea a Alejandro Meng, al director de la red provincial de laboratorios, y lo saludamos. Alejandro, buen día. Ariel, ¿qué es? Lo saluda, gracias por atendernos.
1: ¿Qué tal? Buen día, Ariel.
0: Bueno, ahí estábamos haciendo la introducción de esta importante adquisición, de este equipamiento, ¿no?, que en definitiva se va a traducir en beneficio para la gente, para toda la comunidad.
1: Sí, sí, tal cual como lo decís vos, hace unas semanas atrás se terminó un proceso de licitación pública por el cual se adquirieron 24 autoanalizadores de última generación. Este equipamiento viene a dar respuesta a una

0: cuanto a su modernización, este equipamiento se utiliza principalmente para los análisis clínicos de los laboratorios que son parte de los hospitales públicos. En eso se procesan principalmente todo lo que son los análisis de para que por ahí entienda la audiencia lo que es la glucosa, lípidos, bueno, parámetros de función renal.
1: Alejandro, tenemos ahí una comunicación algo difícil, no lo podemos recibir con...
0: Sí, justo estoy trasladándome, así que bueno.
1: Ah, por eso mismo es la cuestión. Y esto no va a ser lo único, digo, la adquisición de estos equipos de última generación, porque también se ha realizado una inversión importante para la compra de otro tipo de equipamiento complementario, ¿no?, para los laboratorios.
0: Sí, tal cual se viene haciendo este proceso de licitación en cuanto a acomodatos por equipamientos de distintas áreas de los laboratorios. Además, me gustaría comentarte que a fines del año pasado se ha logrado un hito de trazabilidad en la red de laboratorios. La red de laboratorios está conformada por 27 laboratorios clínicos que se encuentran ubicados en los hospitales públicos de nuestro sistema de salud. Este hito de trazabilidad se refleja, digamos, con la instalación de etiquetadoras térmicas, lo que permite la identificación de las muestras en el origen, en el momento que se están tomando las muestras los pacientes, y esta rotulación, que vamos a decir, vendría a darle un número único, provincial, vendría a ser como el DNI de las muestras, que permite, bueno, obviamente, la disminución de errores en cuanto al rotulado, y una vez que las muestras, bueno, por cuestiones, digamos, de complejidad de análisis, tienen que estar trasladadas a sectores centrales, pueda ser identificada con la seguridad, digamos, que esto trae, digamos, para el paciente, ¿no?, que sus muestras y su análisis puedan ser debidamente identificados y que puedan también tenerse información del tiempo que demora los traslados y poder hacer el tracking de la misma en toda la red provincial.
1: Bueno, y ahí esto que mencionabas, Alejandro, que está uno de los rasgos más salientes, ¿no? Esto es un hecho histórico, indudablemente, que por primera vez se da, de que todas las muestras biológicas procesadas se identifiquen el origen.
0: Sí, justamente eso también, obviamente, para que esto se pueda lograr, necesitamos una herramienta informática, que es el sistema informático de laboratorio, un sistema, digamos, de gestión centralizada, formato web, moderno. Lo más importante de este sistema, que es la herramienta de gestión sanitaria que tienen los laboratorios clínicos, este es un sistema propio que se ha hecho con desarrolladores digamos que pertenecen a salud pública de excelentísimo nivel, y bueno, no quería dejar pasar la oportunidad también de mencionar esta herramienta que es parte de esto, ¿no?
1: Alejandro, ¿y el equipamiento ya ha llegado todo, va llegando de a poco? ¿Cómo se lo va distribuyendo? ¿A qué hospitales se cuentan o qué laboratorios ya tienen todo el equipamiento este nuevo que se ha adquirido?
0: Sí, hay un cronograma de entrega y implementación, obviamente está haciendo un trabajo, digamos, previo, digamos, de adecuación de las instalaciones, a su vez cada uno de estos equipamientos lleva un programa de capacitación, digamos, un cronograma de capacitación. Actualmente han llegado, creo que en el hospital de Las Lajas, en Villosa, y estamos trabajando en el hospital Cielo con el equipamiento y las conexiones informáticas, vamos que en tres días completamente funcional.
1: Bien, falta que llegue a otra tanda de otra parte del equipamiento.
0: Sí, en total, como te decía, son 22 autonomizadores. En principio, si mal no recuerdo, hay 4 o 5 ya en los receptores, que bueno, obviamente la empresa también depende de su tiempo para ir haciendo las conexiones, las instalaciones de los mismos, lleva una etapa de calibración, después está a punto de validación, digamos, el equipamiento, y después bueno, ya tienen que hacer las conexiones informáticas, así que a medida que se van liberando el personal, digamos, de la empresa, digamos, que hice esta primera instalación, vamos a poner nosotros la segunda parte, se pone en funcionamiento y bueno, y se va continuando. Esperamos que en pocas semanas podamos tener completamente toda la red modernizada, informatizada, y también

0: con cuatro nuevos laboratorios que van a tener equipamiento automatizado, que antes no lo tenían. Así que esto es un gran avance también en la calidad de atención.
1: Seguro, ¿cuáles son esos cuatro?
0: Y esos son el Huecú, las Ovejas, el Chocón y Picún de Ufú.
1: Ah, mira.
0: La primera vez que van a contar con un autoanalizador de química y va a estar conectado al sistema informático del laboratorio.
1: Mirá vos, que recién acabamos de entrevistar en la nota previa a Marisa Antini, a la intendenta de las Ovejas, y esto, bueno, como decíamos recién, ¿no? Todo redunda en beneficio para toda la comunidad, que puedan tener los resultados rápidamente de determinados estudios, como lo que decías, de glucosa, colesterol y demás. Mirá qué bueno para la gente del norte, en este caso de las Ovejas. Bueno, Alejandro, gracias por todos los datos, por el tiempo, seguimos en contacto y a disposición para, bueno, contarle a toda la provincia estas buenas nuevas.
0: Solamente déjame felicitar al plantel de trabajo de los laboratorios, los bioquímicos, los técnicos, los administrativos, que son los que día a día, digamos, ponen su esfuerzo y dedicación para que podamos dar una calidad asistencial óptima, digamos, para la atención de los pacientes, y obviamente también a las autoridades por entender, digamos, las necesidades de los laboratorios, y todo esto repercute obviamente en mejor calidad de atención a los pacientes, ¿no? A todos los pacientes de Neuquén.
1: Seguro, no hay equipamiento que valga si no se cuenta con el recurso humano adecuado.
0: Perfecto, sí, justamente.
1: Bueno, Alejandro, muchas gracias, un gusto y será hasta otro momento.
0: Dale. Igualmente, hasta luego.
1: Hasta luego, buen día. Allí estaba el director de la Red Provincial de Laboratorios, Alejandro Meng, bueno, y este importante equipamiento que ha sumado el sistema de salud público de la provincia de Neuquén. Es la hora 8, ya se nos viene el boletín de noticias. Y luego nosotros seguimos conectados hasta la hora

0: 8 décimas, humedad 96%, viento calmo, cielo parcialmente nublado.
1: Regionales.
0: AT pide una revisión económica para un próximo acuerdo salarial con el gobierno neuquino. Ayer comenzaron las mesas de negociaciones salariales con los distintos sindicatos de Neuquén. El primer convocado fue AT y luego siguieron UPCN y los viales. En tanto, el sector docente no participa de esta instancia, ya que el acuerdo salarial firmado previamente con la Asociación de Trabajadores de la Educación de Neuquén tiene vigencia anual y continúa en aplicación. El encuentro de ayer marca el inicio de la discusión salarial para el segundo semestre del año en un escenario económico complejo en la que se exigirá la continuidad de la actualización por índice de precios al consumidor, pero advierten que la dinámica de precios en la provincia exige discutir una recuperación real del poder adquisitivo. El próximo encuentro será el 28 de julio.
1: Servicios.
0: EPAS trabaja para restablecer el suministro en la comarca petrolera. El temporal registrado durante el fin de semana afectó los dos sistemas que abastecen de agua potable a Cutralcó y Plaza Huincul. Mientras continúan las tareas de recuperación, el servicio se presta con cortes parciales que garantizan 12 horas diarias de suministro. Por este motivo, el servicio permanecerá restringido el día de hoy entre las 12 y las 18 horas. El EPA solicita a los usuarios extremar el cuidado del agua.
1: Nacionales.
0: Condenaron a Julio De Vido y José López por el caso Skanska. El Tribunal Oral Federal número 4 condenó este lunes

0: Mario Devido y al exsecretario de Obras Públicas José López a 5 años de prisión e inhabilitación perpetua para ejercer cargos públicos por el caso Skanska. Los jueces consideraron acreditada la responsabilidad de ambos exfuncionarios por los delitos de cohecho pasivo en concurso ideal con administración fraudulenta en calidad de coautores. La causa Skanska se inició en el año 2006 y buscó determinar si existió un sistema de pago de sobornos para beneficiar a la empresa sueca en las obras de ampliación de los gasoductos de Transportadora Gas del Norte y Transportadora Gas del Sur.
1: Deportes.
0: Francia y España juegan hoy la primera semifinal del Mundial 2026. Francia y España jugarán desde las 16 horas argentina en el Estadio de Dallas por una de las semifinales del Mundial 2026. Dos de los máximos candidatos al título se enfrentan en un partido histórico que definirá a uno de los finalistas de la Copa del Mundo, donde el vencedor se enfrentará al ganador de Inglaterra-Argentina en el duelo por el título. Se podrá ver en vivo por Disney, D-Sport y Telefe. Temperatura actual en la ciudad de Neuquén, 6 grados, 8 décimas, humedad

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0: Andal Neuquén hasta la hora 9. Reiteramos la temperatura en esta capital, 6 grados 8 décimas. No tenemos viento en superficie, está calmo y el cielo parcialmente nublado. Bueno, venimos hablando muy seguido, toda la semana prácticamente, con distintos funcionarios municipales en torno a los avances en los distintos tramos que están en obra de la gran avenida Mosconi. Bueno, también es importante para la gente, los vecinos, los comerciantes, incluso que viven en todo lo que es la cercanía de la obra, conocer los detalles, ¿no? De lo que está ocurriendo, cómo avanzando y los problemas que tienen también. Y hoy en la tarde se va a realizar una reunión, un encuentro informativo vecinal aquí en Neuquén, con gente que se ve afectada, digamos, por esta obra. Tenemos en línea a la licenciada Mariana Reyes, ella es corresponsable del equipo de responsabilidad social de la obra de este tramo, del tramo 5, como le llaman, de esta gran avenida Mosconi, de la UTE, que está a cargo de la misma. Licenciada, buen día. Ariel, ¿qué es? La saludo, gracias por atendernos.
1: Hola, Ariel, gracias. No, por la presentación.
0: Por favor, para eso estamos. Mariana, bueno, lo que decíamos, ¿no? Hoy hacen esta convocatoria, hoy a la tarde, esta reunión, si se quiere, este encuentro informativo vecinal, aquí en Neuquén.
1: Sí, es un encuentro informativo, como decías vos, lo que tratamos desde el rol, ¿no? Que es el nexo entre el diálogo con la comunidad y quien lleva adelante la obra, y poder canalizar, ¿no? Todo el impacto que tiene la obra, que no es solo vial, sino que genera un impacto en la diaria de cada uno. Es básicamente nuestro rol. Además de llevar adelante este encuentro que permite informar los avances. Es una obra que tiene 1.800 metros, que va desde Leales hasta Linares, con tres cruces. Y bueno, básicamente es eso. El encuentro va a ser en la escuela primaria 103, Maestra Rosa Lanís, que se encuentra en Perticón y Tronador, a las 18 horas. Y la idea es eso, informar cómo vamos avanzando en el tramo. Por ahí muchas veces se acercan con alguna sugerencia, consultas o reclamos, que lo que buscamos es poder canalizarlo para que toda esa persona, vecino, comerciante, pueda tener una respuesta, ¿no? Uh-huh. En tiempo y forma.
0: Mariana, ¿y quiénes pueden asistir, acercarse, si tienen alguna duda, alguna consulta? ¿Y quiénes van a estar de parte de ustedes, de la UTE, de las empresas?
1: Bueno, nosotros, bueno, el equipo de responsabilidad social, y vamos a estar acompañados por, digamos, la parte, seguramente algún ingeniero o la parte técnica que tenga que ver, ¿no?, con detalles más específicos de la obra.
0: Bien, ¿y los vecinos todos, los comerciantes?
1: Sí, el que quiera acercarse, digamos, es público. La idea es eso, ¿no?, estar en un punto centro de la obra, en un punto neurálgico, si se quiere. Para nosotros nos pareció el mejor punto de encuentro el colegio, y bueno, y a partir de ahí los convocamos.
0: Bueno, y el lugar, si es de la escuela, de ese, ¿por dónde se ingresa?
1: Por Perticone, al colegio se ingresa por Perticone, no se puede dejar estacionado, digamos, el auto ahí en Perticone, pero se ingresa por Perticone, por la entrada principal del colegio.
0: Bueno,
1: de la primaria 103.
0: Lo que sí habíamos tomado nota en estos días, no sé si hablando con Alejandro Nicola, bueno, el propio intendente, de hecho, ha hecho declaraciones públicas al respecto, que la obra viene a muy buen ritmo, bueno, ahora con esto de la pilotera, allí en la zona del puente, para esa elevación que hay que hacer y demás, y que, bueno, estiman que va a estar terminada incluso antes de fin de año, vienen bien.
1: Eso es lo que se estima, sí. Cerca de los puentes, digamos, son tres tramos que hoy se están llevando adelante, tres tramos a cargo de tres UTEs distintas, pero las tres vienen encaminadas, ¿no? Vienen cumpliendo todo en tiempo y forma. El tramo 5 fue el último que inició, fue el último que empezó. Está todavía con movimientos de suelo, haciendo reclamados, sacando las carpetas asfálticas, haciendo estudios, ¿no?, de si hay interferencias o no en el terreno para seguir avanzando. Pero bueno, se prevé que sí, que las tareas van bien y que para fin de año van a haber grandes avances y o terminado algunos tramos.
0: Mariana, ¿y reciben habitualmente consultas de comerciantes o de vecinos de la cercanía? Digo, ¿se acercan o las contactan a través de, no sé si hay algún número disponible o demás?
1: Sí, nosotras llevamos adelante distintos canales de comunicación e informativos. Uno principal es una línea de WhatsApp, que voy a utilizar tu espacio para poder decirla. Inclusive está, ¿no?, en los carteles, está ahí sobre la ruta, cuando vos avanzás en el cierre perimetral está el cartel con el teléfono de contacto,

0: 7187. Esta es una línea de WhatsApp y lo que sí, a través de ella tenemos un canal de WhatsApp y toda consulta, reclamo, las canalizamos a través de un Google Form, un formulario de Google sencillo de completar, donde ahí nos permite que el vecino o la persona que se acerca pueda describir bien qué lo lleva ahí, qué inquietud tiene, y nosotros poder, a través de una trazabilidad de gestión, poder canalizarla, ¿no? Uh-huh. Ya sea un área específica o de comercio de la municipalidad, o de seguridad, o de tránsito, y poder darle una respuesta.
1: Y Mariana, ¿ya ha surgido alguna cuestión puntual? Digo, porque es una zona, todo lo que son las colectoras o los alrededores, digamos, de lo que ahora va a ser la Gran Avenida, donde no se caracteriza por una gran cantidad de viviendas, digamos, familiares, sino más bien de comercios, de terminales de automotrices, ¿no?, de concesionarios, de grandes supermercados, supermercados mayoristas. Digo, ¿hay alguna particularidad que debieron atender?
0: No, te podría decir, nosotros también tenemos a cargo el tramo 6 en el área de responsabilidad social, y creo que el punto neural, digamos, la actividad más fuerte o donde más hubo ruido e incomodidad fue cuando empezaron las obras, ¿no? Todo lo que implicó esa modificación en la diaria de las personas, ¿no? Porque es ir con distinto tiempo, planificar distinto toda tu movilidad en la ciudad, fue uno de los puntos neurálgicos, ¿no? El que tiene que ver con el tránsito.
1: Y cuando hablas del tramo 6, es el que ya conecta con el puente carretero.
0: Exacto, desde Leales hasta el puente carretero.
1: Y que ahí va a ir la elevación, ¿no? Se van a evitar esas rotonditas o esos enlaces con los primeros pobladores o con el otro cruce que lleva a Zapera y Provincias Unidas, digamos. Va a haber una parte elevada, cuando uno traspone el puente, va a salir, digamos, de forma elevada, y todo lo que son los cruces van a ser por abajo.
0: Exacto. Para que no haya ahí, digamos, conflicto ni... para que sea más fluido el tránsito.
1: Seguro.
0: Creo que es el objetivo principal, ¿no?
1: Mariana, ¿y el tramo 4, el tramo, digamos, central, acá lo que es la zona de la avenida Las Cuagas, 10 cuadras hacia Gatica y 10 cuadras hasta Linares, este es bien, realmente muy, muy avanzado?
0: Sí, fue el primer tramo, yo no conozco, hay otro equipo, hay otra dupla que lleva adelante el área, ¿no?, de responsabilidad social en sí, pero bueno, ese fue el primer tramo, fue el que empezó, ¿no?, a dar lugar a los demás y a generar experiencia de cómo iba a ser el devenir de la ciudad en los próximos meses.
1: Claro, ahora se están ahí, bueno, con las cámaras, hay una zona de la avenida Las Cuagas también, de la conexión, digamos, de los pluviales, aunque hay varios sectores ya con 3 capas de asfalto, así que, bueno, indudablemente se va buscando.
0: El que va más avanzado,
1: sí.
0: Exacto, es el que va más avanzado.
1: Ahí estamos viendo algunas imágenes con el dron y claramente las imágenes aéreas, bueno, muestran cuál es el real avance de la obra. Mariana, entonces, bueno, la convocatoria para hoy a la tarde, 6 de la tarde, decías, en la escuela, para todos los interesados.
0: A las 6 de la tarde, sí, es a las 6 de la tarde, los esperamos con mate mediante. La idea es conversar, sabemos que genera, ¿no?, todo un, como decíamos, una modificación en la diaria, en la vida de las personas, pero la idea es poder canalizar y también poder informar en qué estado está el tramo 5. Nosotros contamos ahí con 3 cruces, Paimún, Tronador y Saturnino Torres. En qué avances de obra nos encontramos, etcétera.
1: Bien, y en cuanto a las interrupciones, a las aperturas o cierres de los cruces, eso también es muy dinámico porque va semana a semana, va evolucionando.
0: Sí, tratamos de tener una planificación, obviamente. Por ejemplo, este fin de semana largo que sucedió, se hicieron actividades justamente sobre los 3 tramos, porque es un modo de avanzar a la siguiente etapa de la obra. Entonces, se trató de coordinar un día cada uno los cierres. Pero bueno, eso también implicó que uno va informando y sobre la diaria y sobre cómo va marchando la obra, ¿no? Hubo un inconveniente con un, por ejemplo, en el Tronador hubo un inconveniente con un semáforo, de manera que hasta el otro día no se pudo volver a abrir. Por eso también se trata de que sean fines de semana esos cortes de cruces, para que no hay tanto tránsito y porque la derivación sobre las otras, digamos, arterias que conectan la ciudad se pueden hacer mucho más ágiles.
1: Bien, bueno, Mariana, te agradecemos por el tiempo, y bueno, nada, seguimos en contacto y a disposición para informar todo este tipo de cuestiones. Gracias.
0: Muchas gracias.
1: Hasta luego, buen día, buena jornada. Adiós. Allí estaba la licenciada Mariana Reyes, una de las integrantes del equipo responsable, digamos, de responsabilidad social, de comunicación.

0: vecinal que se va a hacer en la escuela primaria número 103 en Perticone, en Rosa Alanís, es en realidad en calle Perticone, entre Tronador y Alanís, aquí en Neuquén.
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0: estación de Neuquén hasta la hora 9. En un ratito vamos a ir buscando la actualización del tiempo aquí en esta capital. Una mañana, dentro de todo, fresquita, ¿no? Pero agradable. Acá la tenemos, mira, 6 grados 8 décimas, datos de la hora 8. 6 grados 8 décimas la temperatura en Neuquén. La humedad está alta, 98%, no tenemos viento, superficie, apenas una brisita imperceptible. Y el cielo está cubierto con neblina, algunos bancos de neblina en algunos tramos, en algunos sectores. Bien, vamos a hablar algo de deporte, no del fútbol, no del mundial por ahora. Ya vamos a estar referenciando lo que va a ocurrir hoy con esta semifinal de Francia y España y mañana Argentina. Pero ahora vamos a hablar de hockey porque, bueno, se viene un campus de invierno, campus de hockey aquí en Neuquén, aprovechando este receso invernal. Y bueno, se lo vamos a consultar al referente justamente de esta disciplina del hockey dentro de la Secretaría de Deportes de la provincia, que es Matías Ávila, a quien tenemos en línea. Matías, buen día. Ariel, ¿qué es? Te saludo. Gracias por atendernos.
1: Hola, buenos días, Ariel. ¿Cómo estás? Gracias por llamar.
0: No, por favor. Bueno, para contarle a toda la gente de esta actividad que ya se va a desarrollar, tengo entendido, desde hoy, contanos de qué se trata.
1: Sí, estamos haciendo un campo de invierno. Estamos trabajando muy fuerte en todo lo que es clínicas y capacitaciones, tanto en Neuquén Capital como en el interior. Estuvimos en las Lasgas el fin de semana, así que, bueno, estamos trabajando con la federación también, ¿sí? Hoy vamos a tener varios entrenadores de los seleccionados de Neuquén. Bueno, hacemos una clínica que sería un campus, pues son 4 días, arranca hoy a las 14 horas, y vamos a arrancar hasta las 18, y bueno, vamos a tener una actividad en cancha, en la ciudad deportiva, en cancha de agua, ¿sí? Que es la única cancha de hockey de agua en Patagonia. Uh-huh. Y bueno, vamos a tener una clínica, como te dije, pero también vamos a tener también una clínica con Javi Carriqueo, ¿sí? Que es nuestro compañero. Uh-huh. Va a trabajar una parte de él, así que bueno, nada, vamos a trabajar con chicos de 14 a 16 años, chicas y chicos, ¿sí? Pues ya tenemos cupos bastante importantes, gracias a Dios. Los chicos se coparon, ¿no? Y bueno, nada, esto la idea de seguirla replicando en diferentes lugares del exterior. Nuestra secretaria de Pabillones nos pide que, bueno, que paguemos a trabajar en el territorio y que lleguemos con todas estas propuestas a diferentes partes de la provincia.
0: Bien, y este campus que llega en un momento, bueno, particular, ¿no? En este receso invernal o vacaciones de invierno, como le llaman mucho, y que está destinado para qué chicos o chicas, ¿de qué categorías?
1: Está destinado para chicas y chicos de categorías sub-14 y sub-16. Es totalmente libre, no necesitas ser ni federado ni jugar en competición, es libre. O sea, vos vas, te anotás, tenemos un link ahí en las redes de la Secretaría de Deportes, y se pueden inscribir totalmente gratis, así que eso es importante para que lo tengan en cuenta. Y bueno, vamos a estar de martes a viernes trabajando. Vamos a tener ahí un cambio de horario el día del partido, porque justamente nos agarra el horario del partido, así que vamos a hacer un cambio para que cada uno de nosotros pueda ver el partido tranquilo con su casa, con su familia y demás.
0: 15:30, cortamos todo.
1: Sí.
0: Bien. Matías, lo digo, esto no está coordinado con los clubes, digo, porque esto es libre, bueno, como decías, es gratuito, es individual, digamos, cualquier jugador o jugadora de estas categorías no tiene más que acercarse, o no sé si demanda inscripción previa por alguna cuestión, pero es libre.

0: enfoque de Neuquén, ¿sí? Realmente ahí estamos trabajando muy bien en conjunto con la Secretaría, porque aparte de eso, siempre todos los meses hacemos un encuentro de mini hockey, que es federado y social juntos, que es de sub 10, sub 8 y sub 6, ¿sí? Y todos los chicos juegan en conjunto de todos lados, ¿no? Tenemos chicos de Cuenca 15, con chicos de Alta Barda, chicos de Independiente, con chicos de San Lorenzo, todos juntos, o sea que con la federación estamos trabajando muy bien en conjunto y bueno, obviamente que el campo de esta semana vamos a trabajar en conjunto, dos o tres entrenadores tenemos de los seleccionados, como te conté, así que bueno, nada, los esperamos, tenemos un link en las redes de la Secretaría, ¿sí? Está ahí, que es el campo de hockey, hasta hoy tienen tiempo de inscribirse. Así que, bueno, nada, los esperamos. Como vos dijiste, tenemos un receso de invierno. Hay chicos que siempre quieren seguir un poquito más, no quieren quedarse porque no están entendiendo y todo. Bueno, la idea es tener ahí, darles un apoyo para, digamos, que los clubes en esta época que están de vacaciones tengan unos entrenamientos más, digamos.
1: Seguro, y además para, bueno, todos los chicos y chicas, quizás hay alguno, la gran mayoría, no sé, que no hayan pisado esta cancha de primera línea mundial, esta cancha de agua que cuenta allí la Ciudad Deportiva, que indudablemente, bueno, hace la diferencia también.
0: Y es una gran experiencia. Este año, gracias a Dios, como te dije, estamos trabajando con la federación. La cancha hoy en día realmente la han usado muchísimos chicos, tanto de Neuquén Capital como del interior, porque hemos hecho torneos con la Liga del Interior, con la Liga Cordillerana, que son las ligas que están afuera de hockey, ¿no? Que la verdad están muy grandes. Vienen, bueno, justamente hoy llega la liga de que fue a San Juan, que es la Liga del Interior, que son los chicos que están en Loncopué, Las Lajas y Plaza Huincul. Hay un seleccionado, su patrocinio State, que fueron a participar de un campeonato nacional de hockey social en San Juan. Hoy, ahora a las 9 de la mañana, lo recibimos en la Ciudad Deportiva, que vienen llegando de vuelta. Así que, bueno, la idea de la experiencia de la cancha de agua, más los campus, más todo lo que estamos armando, la idea es que llegue, como te dije, Marita nos encargó mucho de que trajemos mucho en el interior, que bueno, que todos tengan las mismas oportunidades, así que bueno, estamos trabajando un poco en eso.
1: Bien, bueno, Matías, nada, hecha la invitación y para todas las familias, en definitiva, que sepan, ¿no? Sobre todo por las edades de los chicos y de las chicas, sub 14, sub 16, bueno, que ya a partir de hoy los pueden allí llevar a este campus, a esta muy linda posibilidad de estas 4 jornadas, campus de hockey de invierno, ahí en la Ciudad Deportiva, así que bueno, todo el mundo invitado.
0: Bueno, Ariel, te agradezco por la difusión más que nada y bueno, a todos los que quieran ir, se quieran inscribir, bueno, los esperamos.
1: Gracias, un gran abrazo Matías, hasta luego.
0: Hasta luego, gracias a vos.
1: Allí estaba el referente del área de hockey de la Secretaría de Deportes de la provincia, Matías Ávila. Bueno, y esta invitación, a partir de hoy, 4 jornadas con este campus de hockey de invierno que se va a llevar a cabo allí en instalaciones de la Ciudad Deportiva, en la cancha de agua de hockey sobre césped que tiene la Ciudad Deportiva aquí en Neuquén.
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0: estación de Neuquén hasta la hora 9. Reiteramos la temperatura en esta capital, 6 grados 8 décimas, cielo cubierto con algunos bancos de neblina, algunos tramos de la ruta. Bueno, ayer compartíamos la información de que el gobernador de la provincia, contador Rolando Figueroa, presentó en el sur provincial un exhaustivo informe sobre las obras, proyectos y políticas públicas que está desarrollando la provincia de Neuquén. Lo hizo con funcionarios provinciales que lo acompañaron, con algunos ministros que acompañaron, también con autoridades municipales y vecinos de Junín de los Andes. Un encuentro en el que realizó un balance de los avances que se están realizando en materia de infraestructura vial, de servicios, de saneamiento, de vivienda, de educación. Y bueno, puso énfasis en el desarrollo, particularmente, ¿no?, en la inversión que se está haciendo en Junín de los Andes, pero un plan de obra que abarca toda la provincia y que llega también, por ejemplo, al norte provincial. Y en este caso nos vamos a ir hasta Barbarco, porque tenemos ahora en línea al intendente de Barbarco, Ulises Herrera, a quien saludamos. Intendente, buen día. Ariel Kess lo saluda. Gracias por atendernos.
1: Buenos días, Ariel. Buenos días para toda la provincia.
0: Bueno, ¿cómo está el tiempo? ¿Cómo está la mañana por allá?
1: Hermosa, hermosa. La verdad que una mañana hermosa. Hemos tenido, después de una lluvia, que vino muy bien, hemos tenido unos días hermosos.
0: ¿Estuvo lloviendo anoche?
1: No. Hace 3 días atrás estuvo lloviendo bastante, así que vino muy bien.
0: Bueno, y seguro. Y tiene que llover un poquito más, ¿cierto? Tiene que llover más porque, bueno, la emergencia por sequía que venimos atravesando el año anterior ha golpeado fuerte, poca lluvia el año pasado, poca nieve, y bueno, así que ojalá que mejore la cosa, ¿no? Porque es importante.
1: Sí, ojalá caiga nieve.
0: Seguro. Bueno, ahí decíamos, intendente, que ayer en Junín de los Andes el gobernador hizo una presentación general, global, bueno, y también puntualizando en lo que respecta al sur de la provincia y a Junín, en torno a la cantidad de obras sin precedentes que se vienen llevando adelante, pero que en realidad abarca toda la provincia, y como por caso también a ustedes, que están desarrollando, bueno, también un plan de obras que tiene que ver con viviendas, con mejor infraestructura, bueno, para todo el Alto Neuquén, en definitiva, no solamente Barbarco, pero hoy hablamos de Barbarco y vamos a puntualizar cuáles son esas obras.
1: Sí, bueno, la verdad que el Alto Neuquén está teniendo un desarrollo muy muy interesante, con obras muy relevantes. En el caso de Barbarco, por empezar y contarte que una obra que a nosotros nos permite empezar a crecer y a desarrollarnos de otra manera, como es el pavimento de la ruta 43 del tramo La Soeza Barbarco, esto que viene acompañado, ¿no?, con el gas natural, con la fibra óptica. Es una obra que para una localidad como Barbarco realmente nos da una herramienta interesante para el desarrollo de la localidad, ¿no? No es lo mismo una localidad que no tenga asfalto con otra que tiene, ¿no? Entonces, las posibilidades son amplias y bueno, a nosotros nos pone muy feliz esto, ¿no? Estamos también trabajando con 17 lotes con servicio, que por primera vez en la historia de Barbarco se van a entregar lotes con servicio. También muy contento por eso, porque ya tenemos toda lo que es estar con el gas, con la iluminación. Estamos haciendo el movimiento de suelo para también comenzar, ni bien pase la veda invernal, 7 viviendas, en un plan de viviendas que entregamos 5 el aniversario pasado y ahora estamos por comenzar 7. La verdad que estas obras nos dan desarrollo, nos dan crecimiento, nos permiten resolver también el problema habitacional de nuestros vecinos, así que bueno, el gobernador ha diseñado un plan de obras realmente muy interesantes para el

0: nosotros como comunidades aisladas o más lejanas, ¿no?, de los centros de las ciudades, nos permiten también tener otras oportunidades.
1: Seguro. Intendente, ¿y estas obras de lo que es la extensión de las redes de gas y de energía eléctrica para estos nuevos lotes, ya están finalizadas?
0: Sí, ya está finalizado, están con todos los servicios. Estamos trabajando sobre el movimiento de suelo para preparar el terreno y ni bien pase julio y si Dios quiere agosto, septiembre, si ya nos permite el tiempo, vamos a estar comenzando con la instalación de las viviendas, ¿no?
1: Claro.
0: Tanto la platea como toda la infraestructura.
1: Está bien, la red de gas y la energía eléctrica ya está.
0: Ya está, sí. Y el agua potable, tiene todos los servicios.
1: Perfecto, perfecto. ¿Y cuáles son los otros objetivos, las otras prioridades de aquí en más para Barbarco? ¿A qué le apunta el intendente?
0: Bueno, nosotros ya tenemos también para comenzar en septiembre, octubre, si Dios quiere, todo lo que es la red de las cloacas para Barbarco, un proyecto aprobado, ya está financiado también. Así que es una obra que Barbarco necesita. Así que bueno, si Dios quiere, en octubre, noviembre, vamos a estar arrancando la obra de las cloacas. Estamos también...
1: Hoy ustedes no tienen red cloacal.
0: No, Barbarco no tiene. Pero sí, ya tiene el proyecto aprobado, está financiado también para poder comenzar en esa fecha, ni bien pase la red invernal. Yo calculo que octubre, noviembre vamos a estar con esa obra. En esa misma fecha vamos a estar ejecutando la estación de servicio, que es una estación de servicio YPF. También esta obra realmente es soñada para nosotros, porque la verdad que es una obra tremenda. La estación de servicio, una estación de servicio YPF en Barbarco, la verdad que hace un par de años atrás nunca lo soñamos, y bueno, ya es un proyecto también aprobado que se va a estar ejecutando en los próximos meses.
1: Bueno, alguna vez le dije allí al intendente de Tricao, Malá, ¿no? Porque, claro, uno habituado aquí en la zona Confluencia, en las grandes urbes, de tener todo casi a mano, y después vas a determinadas localidades o regiones de Neuquén, que claro, si no hay una farmacia, no, acá no hay farmacia. Estación de servicio, no, tampoco tenemos estación de servicio. Y como que a uno le parece extraño, y para ustedes no lo es, porque en definitiva es lo que vienen demandando y en parte, si me permite la palabra, está sufriendo desde hace muchísimo tiempo, toda la vida en realidad, y son cuestiones esenciales, ¿no? Tener una estación de servicio a mano, no tener que recorrer grandes distancias para reprovisionarse, o tener una farmacia, o tener muchas veces hasta una sala velatoria.
0: Sí, bueno, por eso te decía que esto que el gobierno de la provincia está llevando adelante en el norte neuquino, obras relevantes, ¿no?, que realmente nos permiten un desarrollo a nosotros, ¿no? También Barbarco es una localidad con mucho perfil turístico. Este año fuimos nominados para participar de un concurso mundial del pueblo más lindo del mundo. Bueno, para poder tener desarrollo, pensando en el desarrollo turístico también, era fundamental este tipo de obras, ¿no? El asfalto, el gas natural, la fibra óptica, una estación de servicio. Nosotros tenemos una estación de servicio a 120 kilómetros, que es Malal, y después no tenemos, ¿no?, de bandera. Entonces, que se haya diseñado para Barbarco, realmente, estratégicamente también está muy bien, porque, digamos, achicamos mucho la distancia y pensamos también en un desarrollo turístico, que tenemos el área más grande, el área natural protegida más grande de la provincia, como el área natural protegida de Domullo. Entonces, realmente son obras que a nosotros nos permiten soñar y crecer y estar mejor, ¿no? También generar nuevas oportunidades.
1: Seguro, y bueno, y en toda esta cuestión, el asfalto de la ruta provincial 43 va a ser la diferencia, seguramente, porque bueno, no es lo mismo, más en esa zona, ¿no?, estos caminos de ripio, de montaña, siempre complicados, y bueno, esto va a permitir reducir viajes, tener un mayor garantía de seguridad en el tramo, y seguramente también lo va a dejar con mayores posibilidades de recibir a visitantes, porque hoy, cuando uno tiene que ir en el auto, ¿no?, a algún lugar, si hay asfalto, no, tenés 20, 30 kilómetros de ripio, y ya, viste, como que la pensás un poco. Pero todo lo que viene logrando la zona del Alto Neuquén, además con el tema de las hosterías, que hay ya donde quedarse, donde poder dormir, esto del asfalto, de la conectividad, es sustancial.
0: Sí, la verdad que por ahí nosotros tenemos que empezar a entenderlo y a prepararnos de otra manera, ¿no? Que ya Barbarco no va a ser lo mismo, ¿no? Así que con el asfalto nos va a cambiar muchísimas cosas para bien. Entonces tenemos que trabajamos mucho con la comunidad para que lo pueda entender, que tenemos que despegar de otra manera, tenemos que prepararnos con servicios, tenemos que prepararnos con muchísimas cosas que, como bien vos decías, ¿no? Que no tenemos un botiquín, que por ahí no tenemos una panadería todavía, y hoy tenemos todas las herramientas. Entonces depende de nosotros como comunidad cómo lo entendamos y cómo nos podamos ir preparando para recibir el asfalto cuando ya esté, lo inauguremos, si Dios quiere, y bueno, y para recibir a quienes nos visitan, ¿no? Que como te dije antes, Barbarco es una localidad con mucho perfil turístico, y es donde nosotros podemos crecer, podemos desarrollarnos, que las familias puedan emprender proyectos familiares basados en servicios turísticos y bueno, poder crecer también.
1: Seguro. ¿Hoy cuántos habitantes tiene Barbarco, intendente?
0: 850 habitantes.
1: Ah, mira, claro, porque el asfalto va a traer esa otra cosa, ¿no? A los visitantes, a los turistas, a más de un curioso que va a decir, bueno, vamos hasta Barbarco, ya que hay asfalto, che, vamos, estamos acá tan cerca, no sé, en Andacollo, en Huinganco, donde andes por allí arriba, en las ovejas mismas, decir, bueno, ahora hay asfalto, vamos hasta Barbarco, vamos hasta donde termina el mapa para nosotros casi, ¿no?
0: Sí, no solamente a visitar, te diría que va a haber mucha gente que va a querer venir a vivir a Barbarco, y también es un desafío para nosotros, ¿no?
1: Seguro, hay que estar preparados para eso, para lo que se viene.
0: Sí, tanto para lo bueno como también, bueno, indispensablemente las comunidades cuando crecen hay cosas buenas y hay cosas no tan buenas, pero bueno, que son indispensables para también nosotros entender y prepararnos, como te dije antes, de otra manera, entender que ya todas estas obras que van a que están viniendo ya para el Alto Neuquén y para Barbarco, bueno, va a haber gente que no solamente va a venir a visitar, sino que va a querer venir a vivir a Barbarco, porque es una localidad que está en desarrollo, que hay posibilidades también para proyectar otras cosas, y bueno, la tranquilidad, el paisaje, la gente busca estos lugares, ¿no?
1: Seguro, seguro. Bueno, intendente, gracias por el tiempo, un placer estar en contacto, estar al tanto de las novedades y cómo van creciendo cada una de las localidades, las regiones, la provincia. Así que, como les decimos siempre, a disposición desde aquí, desde Radio y Televisión de Neuquén, para cuando ustedes también lo crean necesario. Gran abrazo.
0: Muchas gracias, Ariel. Un saludo para toda la provincia y un abrazo para vos.
1: Gracias. Buena semana, buena jornada. Hasta luego. Ulises Herrera, el intendente de Barbarco, y bueno, todas estas obras que se vienen realizando también allí en el Alto Neuquén. Bueno, en principio está importante que es el asfalto, la ruta provincial 43, que une Las Ovejas con Barbarco, una obra que tiene ya un grado de avance importante, 2 años de plazo, se inició el año pasado, así que queda todo este y el que viene también, pero va a ser importante todo esto que se viene haciendo y también para pensando en el vecino, en el residente, en el poblador, en el vecino y vecina de allí, de Barbarco.
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1: 8:44 en todo el país, momento de hablar de información del ámbito nacional con nuestro compañero Hernán Astudillo, a quien recibimos y saludamos. Hernán, buen día, ¿cómo va?
3: ¿Qué tal, Ariel, equipo, audiencia? Bueno, falta poco, ¿no?, para que se celebre aquí en Neuquén un nuevo festival de cine, ¿no? Para ver, conocer y que se exponga parte de la producción audiovisual. La producción audiovisual que nuestro país lamentablemente no está siendo desfinanciada por parte del Poder Ejecutivo Nacional. Está la herramienta del INCA, recordamos, ¿no?, cómo se financia el Instituto Nacional de Cine y Artes Audiovisuales, ¿no?, que es con un porcentaje de entradas, que se sigue cobrando, ¿eh? Uh-huh. Eso se sigue cobrando, está siendo subejecutado, es decir,

0: se hace, las premisas que se toman para ello, ¿no? Dispondrá, ¿no? Cada las autoridades correspondientes, pero de ahí a realmente cuestionar y castigar lo que es una industria históricamente argentina con distintos vaivenes, pero que fue una marca en nuestro país, que genera puestos de trabajo, no solamente ligados a la industria audiovisual, sino también a todo aquello que se requiera, ¿no? Para, por ejemplo, armar una locación, para una transmisión, desde el catering, fletes, hay todo un mundo que se mueve, ¿no? Y los porcentajes están establecidos. Pero vamos a escuchar, ¿no? a Alejandro Fantino, ¿no? Que bueno, está tomando una actitud, ¿no? Con ciertas cuestiones que más que alineada está por con lo que es el gobierno nacional y su accionar. Y en este caso, que tiene que ver con el actor Tomás Fonsi, consagrado, no conocido, que le va bien inclusive, y ciertos cuestionamientos, ¿no? Porque pedía a Tomás Fonsi que haya esta financiación por parte del Inca, con los recursos que genera la misma industria, para que se estimule la producción. Más habiendo plataformas, ¿no? Que haya posibilidades más allá de un cierto circuito, sino para la gran cantidad que en otros tiempos sí podían trabajar. Siempre uno espera que sean las mejores condiciones, nunca en las peores. Pero escuchémoslo.
1: Tomás Fonsi, el actor Cuca por antonomasia. Hay mensajes muy terribles que están penetrando muy profundamente en la sociedad y eso es un peligro y una tristeza total. Hay muy poco trabajo, dijo Fonsi. Prácticamente desapareció la ficción y la televisión, pero vos, por ahí si tenés el carné de conducir, podés agarrar un Uber, Tomás. Y podés laburar en Uber. O podés, si podés laburar, no sé, qué sé yo, cortando pasto, o podés podés hacer un curso de electricidad, o tranquilamente, yo podés hacer un curso de reparación de lavarropa. Dice, hay muy poco trabajo, prácticamente desapareció la ficción en la televisión y también disminuyó muchísimo la producción audiovisual en general. Y agregó, a intervención y el desmantelamiento del Inca paralizaron gran parte del cine argentino. Y claro, papá, es más importante generar otras cosas que ustedes, que vos... Actúa de chofer de Uber, Tomás.
2: Pero, Ale, hay otro tema.
1: ¿Está mal?
2: Lo que pasa es que él...
0: No, claro, no. Ahí escuchábamos parte, ¿no? Hay una esencia que es el cuestionamiento del trabajo. Tiene que ver también con lo que abordábamos ayer con respecto a la producción, ¿no? Hacete un cursito de esto, como si es algo menor aquel que repara electrodomésticos.
3: Además no quiero hacer un cursito de nada, quiero trabajar no, de lo que
0: mi
3: trabajo.
0: Profesión, de lo que invertí, de lo que me preparé, de lo que es.
3: Obvio.
0: Tomás Fonsi es un artista consagradísimo, reconocido a nivel internacional. Y además, Tomás Fonsi no hablaba por él. Hablaba por el resto, ¿no? De la comunidad que sí está manejando un auto. Y la verdad que es mucha gente la que está manejando un auto, está realmente sobreexigido. Pero esto de la consideración de trabajo, ¿no? Hacete un cursito de...
3: Lavarropa, de electricidad.
0: Es fundamental, porque si el lavarropa no funciona, no está en condiciones, entonces hay que pagar lo que corresponde al técnico en reparación de lavarropas. El que está realizando tareas como chofer también la tiene que hacer y tiene que ganar bien. También tiene que hacerlo el que corta el pasto y repara o hace tareas que tienen que ver con lo que en el cotidiano todos desarrollamos. Este tipo de cuestiones, como si no supiera y parece que no sabe, que están saturadas todo ese tipo de... Es más, antes uno, o quizás muchos están diciendo, antes podía cederlo para ganar tiempo, para tirarle una mano a alguien, y ahora lo termina siendo uno. También ese claro. Desapego con la realidad. Pero bueno, esto era parte, pero escuchémoslo a Alejandro Fantino, que uno, si entró en personaje, lo hizo muy mal y se está metiendo con cuotas muy sensibles, ¿no? Es en el programa que tiene en Neura, que es... Su streaming prácticamente en el que participa, ¿no? Y que también tiene que ver con esto que vamos a escuchar a continuación. Está el flaco Pacetex a

0: panelismo que hoy tenemos. Escuchemos esto.
1: Mi posición es, vos podés vender tierras a extranjeros, pero vos no podés vender 1 millón de tierras.
2: Yo te explico lo que pasa.
1: Y espérame, Ale, sí, perdóname. Sí. Y esto no es un invento mío. Pasa en Francia, pasa en Inglaterra, pasa en Estados Unidos, pasa en España. Vos no podés comprar 1 millón de hectáreas en estos países.
3: Yo no te pregunto, las van a vender. No, no, no entiendo el por qué le pones un sello si es extranjero o no. Y si es,
1: porque es Argentina. Vos no podés vender la tierra de Argentina indiscriminadamente en cantidades. Yo creo que hay cosas que se responden con el corazón directamente.
2: Vos no venderías 1 millón de hectáreas en Argentina a un extranjero.
1: Ni loco.
2: Vos sí, flaco.
3: Sí.
2: Vos sí.
4: Pero pará, entonces, si viene el gobierno de Inglaterra y paga los metros cuadrados de las Malvinas, se las damos. El gobierno de Inglaterra le dice, bueno, muchacho, le debo 50 mil millones de dólares por las Malvinas. ¿Vos la agarrás?
5: Sí. ¿El negocio?
4: Sí.
5: Si el negocio lo pienso.
1: No, pero hay cosas que tenés que responder con el corazón. Es Argentina.
6: No, tengo los huevos llenos del corazón.
0: Bueno, esto es lo que pasa y lo que está sucediendo hoy por ahí. Esto circula, no es marginal. Y esto está fomentado. Y así se empieza, Ariel. Se empieza, ay, dijo una barbaridad. Y eso se va instalando, y eso se va trabajando. Esto es a propósito, ¿no?, de la ley de tierra, que es una locura para cualquier país darle la posibilidad a un extranjero de comprar las hectáreas en lugares. Y en lugares, principalmente no fronteras, que alteran directamente la soberanía. La soberanía es un
7: valor. Y que después acá tenemos varias experiencias de eso, ¿no? Que te cierran los márgenes de los accesos a los lagos, los caminos rurales, y hay un montón de situaciones que a partir de que un privado desembarca, son
0: Bien lo decís, Ariel. Bueno, esto está pasando hoy por hoy, y también, ¿no?, a propósito de la víspera de jornada deportiva, pero con otros condimentos que tiene cualquier argentino y latino.
7: Dijo Scaloni, el partido de mañana es fútbol y punto. Lo otro,
0: sí,
7: no.
0: El fútbol es lo más importante de lo menos importante, dijo alguien.
7: Es verdad, es buena esa. Gracias, Hernán.
0: A vos.
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estamos en todo el país, estamos cerrando ya Conectados de hoy, no antes sin comentarles, anticiparles que hoy se juega, claro, la primera semifinal de este Mundial de Fútbol allí en los Estados Unidos, 4 de la tarde, Francia y España se van a ver las caras, un partido vibrante, abierto, por supuesto, con chances abiertos para ambos. Ayer, bueno, Lamine Yamal, una de las figuras del equipo español, hablaba de que son campeones de Europa, que

franceses, y lo dijo también el técnico de Francia, ¿no? Favorito es España, para los españoles, para muchos españoles, la gran candidata de Francia por el poderío que viene mostrando el equipo actualmente, bueno, subcampeón mundial, que viene a jugar las últimas dos finales de las últimas dos Copas del Mundo, campeón en 2018 y subcampeón, perdió con Argentina en 2022, así que Francia siempre está, un momento importante, es una de las selecciones más fuertes de los últimos años, la selección francesa, pero España, bueno, tiene su fútbol, es campeona mundial también. Cuatro campeones mundiales que se encuentran en estas semifinales, los cuatro mejores rankeados de FIFA en este momento, con un dato para Argentina, que desde 1990, en aquella victoria frente a Brasil por 1-0, que Argentina no le gana a un campeón del mundo en un partido eliminatorio directo. Así que por allí es un lindo desafío también para la selección argentina, que ya está en Atlanta. Argentina ya dejó su base, donde hizo base durante 45 días, y ya está instalada en Atlanta, pensando en el partido de mañana. Hoy va a haber conferencia de prensa de Lionel Scaloni, dejó Kansas City, ya se despidió de lo que fue su casa durante 45 días, con asado, hubo asado ayer en Kansas City, y por la tarde ya Argentina ayer viajó rumbo a Atlanta, donde va a disputar esta semifinal de mañana. Hoy va a hablar Scaloni y también seguramente algún jugador que lo va a acompañar. Pero primero va a estar la semifinal entre franceses y españoles. Un partido vibrante, 4 de la tarde. Mismo horario para Argentina, Inglaterra mañana. Luego el partido por el tercer puesto se va a jugar el sábado, 6 de la tarde, donde no queremos estar, esperemos que no. Y la gran final es el domingo a las 4 de la tarde. Son los últimos cuatro encuentros de este Mundial, que se nos escurrió como agua entre los dedos. Así que se está terminando ya esta Copa del Mundo, pero con la satisfacción de que Argentina está. Por así a los tropezones, con mucho sufrimiento deportivo, ¿no? De por medio nos costó, pero ahí estamos en las semifinales entre los cuatro mejores del mundo, y va a jugar Argentina los 8 partidos que tiene este Mundial, que era quizás el objetivo primordial cuando iniciaba la competencia. Nos vamos, no nos queda más tiempo, mañana seguimos, así que veremos qué pasa hoy a la tarde y cuál de los dos, si España o Francia, se mete en la final, y esperamos también estar nosotros el domingo en ese gran partido. Gracias, Luchito, a todo el equipo de Puesta en Aire, allí en el control de televisión también, a Orlando Enriquete, a Juan Pablo Salas, a Luchito Randone, a todos. Aquí ya está Mauricio Burgos, con Nino Dolce, anda Carbó también por ahí, la gente de redes. Bueno, gracias a todos por acompañarnos, que tengan una buena tarde, sigue a lo largo de la programación de Radio y Televisión de Neuquén durante todo el día. Mañana a las 7,

0: actual en la ciudad de Neuquén, 6 grados, 8 décimas, humedad 98%, viento del sur a 4 kilómetros, cielo cubierto.
1: Regionales.
0: Lanzan hoy formalmente el operativo Nieve 2026. El Ministerio de Seguridad, a través de la Secretaría de Emergencias y Gestión de Riesgos, pondrá en marcha formalmente el operativo en un acto que se realizará hoy a las 13 horas en instalaciones del Cerro Bayo de Villa La Angostura. El operativo ya está desplegado desde la semana pasada, cuando comenzó el fin de semana largo, pero hoy será la presentación oficial. Los equipos están distribuidos estratégicamente en Piedra del Águila, Arroyito, Rinconada, Villa Traful, Río Hermoso, San Martín de los Andes, Villa La Angostura, Villa Pehuen y Cabiahue, puntos claves por donde se espera un importante movimiento de residentes y turistas durante las vacaciones de invierno. Parte de estos puntos de control los dio a conocer el director de Defensa Civil de la provincia, Carlos Cruz.
2: Vamos a seguir esperando condiciones adversas, totalmente normales, sí, al invierno en la provincia de Neuquén. Ya se desplegaron diferentes equipos de la Secretaría de Emergencia hacia todo el corredor 237, desde Arroyito hacia Bajada Colorada, Piedra del Águila. Vamos a estar cubriendo el cruce también con ruta 47 Lagos, desde San Martín hacia todas áreas circundantes cercanas. Tenemos puestos en Zapala también que van a estar atentos a todo lo que es el devenir diario de la zona centro, tanto de Aluminé, Villa Pehueña y áreas cercanas a Zapala. Desde Cutralcó también hacemos recorridos preventivos hacia todo lo que es la comarca petrolera y sectores de valles y mesetas. O sea, tenemos un operativo desplegado bastante amplio que todo lo que es la etapa invernal ahora de las escuelas en toda la zona.
1: Servicios.
0: El mercado concentrador de Neuquén atenderá en horario especial por el partido de Argentina. Según comunicó la administración del predio, la atención al público del día miércoles se desarrollará de 10 a 14 horas, modificando así el horario habitual de funcionamiento. La medida responde a la expectativa que genera el partido de la selección argentina, que buscará un lugar en la final de la Copa del Mundo.
1: Nacionales.
0: Hoy se conoce el dato de la inflación de junio. El INDEC difundirá el dato de la inflación de junio hoy a las 16 horas. De acuerdo con las estimaciones de las consultoras privadas, el IPC volvería a desacelerarse respecto de mayo y se ubicaría entre el 1,8 y el 1,9%, perforando nuevamente el 2%. Las proyecciones atribuyen esta moderación principalmente a una mayor estabilidad en los precios de los alimentos y bebidas y a un ritmo de actualización de las tarifas más gradual que el registrado durante los primeros meses del año. De ser así, la inflación registraría su tercer mes consecutivo de desaceleración.
1: Deportes.
0: La FIFA confirmó el árbitro para Argentina contra Inglaterra por las semifinales del Mundial 2026. La FIFA confirmó este lunes que el estadounidense Ismail El Fat será el árbitro del esperado encuentro entre la selección argentina e Inglaterra, correspondiente a las semifinales del Mundial 2026. El partido se disputará este miércoles en Atlanta, con un lugar en la final de la Copa del Mundo que se está realizando. El juez estadounidense suma una importante trayectoria en competencias internacionales. En total, dirigió 6 partidos en Copas del Mundo, 3 en Qatar 2022 y otros 3 en el actual Mundial 2026. Temperatura actual en la ciudad de Neuquén, 6 grados, 8 décimas, humedad 98%, viento del sur a 4 kilómetros, cielo cubierto.

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0: 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Buenos días, Rodrigo, ¿cómo estás?
1: Buenos días, ¿cómo estás, Pablo? Hoy?
0: ¿Todo bien?
1: Estás más flaco hoy.
0: Hoy más flaco y son días. Los martes hago un poquito más de dieta, sí.
1: Es que hoy te presentás y Pablito Yani está de viaje, ¿no?
0: Y Pablito Yani lo tenemos de viaje, bien merecidas sus vacaciones. Rodrigo, la semana pasada, ¿te acordás del martes? Tuvimos muchas preguntas del tema mundial.
1: Sí,
0: ¿te animás a contestar algunas?
1: No,
0: perfecto.
1: No, hablemos si querés. ¿Qué querés que
0: yo
1: saber?
0: Sabía. No, el tema de los cuidados, ¿viste? Los partidos. Justamente, antes de entrar a estudio, y muy buena la acotación que nos hacía una compañera, es que ella no tuvo ningún problema durante el partido, pero al otro día sí sintió
1: un
0: malestar.
1: Sí.
0: Bueno, ¿cómo es esto, digamos?
1: Está estudiado, en realidad, que aumentan los casos de consultas cardiovasculares, de eventos cardiovasculares. Eso sí está estudiado. Hay estudios en una revista mundial de salud, que es New England, donde se estudió esto, y justamente aumenta 3.66 veces la posibilidad de un evento duro, ya sea de arritmia, infarto,

0: cardiovascular es que se tomen la medicación, que se controlen durante el día, porque...
1: Y las comidas, sobre todo.
0: Y las comidas, que no tomen alcohol, o sea, que cuiden la picadita, ¿viste? Más si tienen estos síntomas, pacientes diabéticos, que tienen esa susceptibilidad a algún evento cardiovascular. Entonces, ¿qué mensaje le damos a nuestra población, a la gente? Que se controlen, que controlen las familias al otro, a su familiar, que es hipertenso, que es diabético, que le no tomen alcohol, que no sea mufa, que claro, se vaya de acá, claro, que, pero que se controle. Nosotros en la provincia hemos tenido allí con la red de infarto, hay una estadística que salió, disminuyeron los eventos debido a toda esta promoción que se viene realizando desde la provincia, desde el ministerio.
1: Apuntando a la prevención.
0: Exactamente, con respecto a estudios anteriores. Entonces, a eventos anteriores, de 2.003 personas o de consultas, por la red de infarto llegaron a 1.833, y eso es muy importante. Hace referencia a la educación que se viene proyectando desde la salud hacia la provincia.
1: Y para que entendamos un poco lo que nos daba como ejemplo la compañera, o sea, suben todos los niveles, cortisol,
0: adrenalina, ¿no? Claro.
1: Por eso
0: estás viendo el partido, las palpitaciones que te agarran.
1: Sí.
0: Y si tenés sos propenso a generarte una arritmia, la vas a desencadenar.
1: Claro. Entonces, y en esos casos, cuando la persona pareciera estar normal, pero después empieza con palpitaciones, ¿qué debe hacer en ese momento?
0: Ahora, hablando un poquito más en la cuestión preventiva de esto, las personas que ya tienen factores de riesgo, que tienen eventos cardiovasculares que han tenido, que consulten previo a su médico para que estén estables para esa situación.
1: Claro. ¿Sí?
0: O sea, sabés que va a ser un momento de ansiedad, de descarga, una situación emocionante. También nos une, porque la pasión, el estar con los demás, compartir esos momentos, es una cuestión de empatía y de sintonía con el otro. Y eso es bueno, eso es positivo. Pero son momentos de descarga, de ansiedad, de preocupación. Entonces, cuidémonos de esta forma. Si tenés factores de riesgo, los medicamos, nos controlamos, vas bien, controlá que tu familiar esté controlado. Y después, bueno, nada más.
1: Monitorear al familiar, porque,
0: por supuesto.
1: Bueno, es importante.
0: Somos porfiados algunos, ¿no?
1: Y sí.
0: Vos sos porfiado.
1: Tal cual. Rodrigo, bueno, dijiste una gran verdad recién en cuanto a la provincia de hacerse cargo y enfrentar todo lo que es prevención. Y justamente hoy tenemos un programa muy especial y ya lo tenemos acá en el estudio al doctor Martín Regueiro, ministro de Salud de la provincia de Neuquén. Buenos días, doctor, ¿cómo está?
2: Buenos días, gracias por la invitación, se las debía, así que...
1: Muchas gracias por estar.
0: La debía.
1: No, sabemos que es difícil en algunos momentos estar y venir sobre todo a estudios, ¿no? Así que más que agradecido. Doctor, bueno, estamos empezando con Rodrigo hablando de prevención y bueno, ustedes vienen haciendo una gran campaña en varios frentes. Uno de ellos es el tema de accesibilidad y en cuanto a campañas también el tema de vacunación. Estamos en el mes de julio y ya estamos transitando el invierno. Se empezó con la vacunación en tiempo y forma, pero después se hizo un nudo porque a partir de que Nación no enviaba las suficientes dosis, ¿no? ¿Eso ya está resuelto de alguna manera?
2: Sí, tal cual como vos decís, lo que ocurrió es que nosotros veníamos con... empezó tempranamente la vacunación, se empezó casi 3 semanas antes, y lo que pasó es que hubo una muy alta demanda, mayor a años anteriores, y eso inevitablemente llevó a que la provisión, la cadena de envío que manda Nación de vacunas, se fue alargando, y cuando se fue alargando, implicó con esto.
1: Llegó a un claro.
2: Este fenómeno se dio a nivel nacional, es un evento que se dio en todas las provincias. Sí. Ahora, yo lo que también te puedo decir es que batimos récord de cantidad de vacunas antigripales aplicadas. A la semana pasada, la semana anterior, se habían aplicado 105.000 vacunas antigripales. Solamente ese dato... 105.491 vacunas. ¿Qué te quiero decir con esto? El año pasado habíamos aplicado cerca de 102.000 en todo el año. De hoy, 105.000 antes de mitad de año habla de la cantidad de vacunas.
1: Es un número más que importante. Sí,
2: es un número muy importante y tiene que ver con una estrategia. Vos dijiste algo que es acceso. Nosotros es uno de los temas que más atravesamos, que más nos preocupa, y ese nudo que vos ves lo seguimos viendo, todavía no logramos de resolverlo, y estamos trabajando activamente para dar respuesta y buscamos la manera de llegar por vías, digamos, no formales. ¿A qué me refiero? Por ejemplo, nosotros tenemos un móvil que lo que hace es vacuna en los centros de

0: donde la gente va a hacer su día a día, no sé, puertas de supermercado o comisiones barriales, porque la gente va al centro de salud y sabe que está el centro de salud. Claro. Y sin embargo, muchas veces no completa los calendarios de vacunación. Entonces tenemos un equipo que lo que hace es, todos los miércoles va a distintos puntos de la ciudad de Neuquén o de la confluencia y va y vacuna. Lo mismo hacen en el interior otros dispositivos, y lo que buscamos es esto, es acercar la vacuna al brazo, digo, en eso de arrimar para que la gente se pueda vacunar, y cuando vamos logramos muy buena adherencia. O sea, la gente se vacuna cuando se lo pones más cerca.
1: Inclusive hablando con la jefa de vacunación del HPN, del Hospital Provincial Neuquén, da garantía eso. O sea, el soporte es muy impresionante, como decía, la cantidad, ya se refleja en los números, ¿no?
0: Lo vemos,
1: la llegada a la gente.
0: Lo vemos no solamente en vacunación antigripal, que sin duda es importante, sino lo vemos en el resto de las vacunas.
1: Claro, el completamiento
0: completan el calendario de vacunación. Calendario. Eso nos lleva a tener mejores indicadores o mejores respuestas sanitarias. Y lo que tiene la vacunación es que la vacuna es el cinturón de seguridad. Digo, no evita que uno se enferme, evita las formas graves. Y no es menor, digo, pensá lo que fue con, o sea, capaz que los que somos más grandes como Rodrigo y yo, que recordamos donde estaba el hemófilos influenzae, que daba meningitis, que daban secuelas irreversibles en los chicos, esa vacuna cambió la evolución. Bueno, lo mismo pasó en el COVID, que una vacuna, solamente una vacuna cambió la historia. Hoy estamos acá, cuando hace 3 años o 4 años no podíamos pensar en estar en una reunión de este tipo. Por eso es importante completar los calendarios de vacunación. Las vacunas son seguras, mejoran la calidad de vida y está demostrado en la historia que dan beneficios. Así que bueno, seguimos con esa estrategia. Pero bueno, el acceso es también es estar más cerca y es pensar muchas veces cómo hacemos para resolver el día a día de la gente.
2: El ministerio se viene vinculando un poco más con las sociedades, con esto que dijiste vos, con la comisión vecinal, para llegar y darles justamente la accesibilidad hacia las personas en las vacunaciones y en otros servicios también.
0: Sí, lo que buscamos es tener...
2: Pues te digo porque no se vio que en otras gobernaciones que se llegue a esos lugares y se utilicen estas herramientas. ¿Es una estrategia del ministerio?
0: Sí, nuestra estrategia es buscar llegar pero adaptándonos al día a día. O sea, ¿qué te quiero decir con esto? Si vos en tu día a día no te acercás al centro de salud, pero si lo que ves es que la gente usa un centro de jubilados o usa un club barrial o usa un espacio distinto, nosotros nos acercamos ahí. Nosotros lo vemos en números. Está el tablero buenísimo que lo podamos ver.
1: Está en pantalla, ¿no?
0: Lo que están viendo en pantalla, no sé si llegan a ver o están chicando como yo.
1: No.
0: Lo que nosotros vemos es la población usuaria del sistema público de salud. Vos pensá que acá es, esto fue la pandemia, la línea azul marca la cantidad de usuarios del sistema de salud, la línea que está arriba. Este punto es el cambio de gestión. ¿Y qué nos pasó a nosotros? Cuando empezó la pandemia, acá es el cambio de gestión. ¿Qué nos ocurre a nosotros? El sistema de salud venía atendiendo, cuando nosotros asumimos, en enero del 24, venía atendiendo 484.000 pacientes. Esperen que saco esto. 484.000 pacientes. Hoy, a casi 2 años y medio, estamos en 512.000 pacientes. O sea, de 484.000 a 512.137. Estamos en récord de cantidad de usuarios del sistema público de salud. Y acá surge algo también que es interesante, que de esa población, el 62% tiene obra social. Y de los que tienen obra social, tenemos que de los usuarios, ahí se ve, 44.546, por ejemplo, son usuarios de PAMI, ¿sí? Beneficiarios de PAMI. PAMI tiene 69.000 beneficiarios en la provincia y 44.000 son usuarios del sistema público de salud. Con esto quiero decir que 2 de cada 3 beneficiarios de PAMI usan el sistema público de salud.
1: Esa era una de las preguntas. ¿Cómo afectaba todo este tema a nivel nacional, a nivel país, PAMI y situación económica, para que la provincia, bueno, pueda como estrategia hacer frente a esta y no dejar a nadie abajo, digamos, como quien dice, de una atención, ¿no?
2: Sin atención.
0: Es que lo que nos pasa es esto, es más acceso, o sea, más acceso también implica...

0: salud es, la ecuación es distinta al, resto de, de las lógicas comerciales, que es, es más oferta igual más demanda. Siempre es al revés, va a aumentar la oferta y disminuye, disminuye la demanda. En salud es al revés.
1: Es proporcional, sí.
0: Y vos das más, más oferta y das más demanda. Nos pasa cuando implementamos, no sé, un equipamiento nuevo en salud, no sé, metés un equipo nuevo que mide algo que antes no se medía y lo que hace es surge una oferta, de una demanda de algo que antes no existía. En salud nos pasa que nosotros abrimos centros de salud o aumentamos el horario de atención y se completan los cupos, cuando antes no estaba. Claro. Entonces, obviamente mejora el acceso, pero también esa mejora en el acceso se da, eso es lo que veíamos recién, de esa, ese aumento de, la cantidad de usuarios. Yo les voy a mostrar lo que es la cantidad de consultas, por ejemplo, podemos ver cómo aumentó la cantidad de consultas, y ese aumento de la cantidad de consultas que vemos acá arriba, no sé si ahí está, cómo se ve la, cantidad de consultas que nosotros teníamos en promedio, estábamos en, 46.000 o 46.000 consultas y durante este año estamos en, promedio en 69.70, o sea, de 43 a 69.70. Es,
1: ¿respecto al año anterior es eso?
0: Respecto a los años, desde el 23 estamos hablando mes a mes. Nosotros lo que hablamos es la tendencia general, porque hay semanas como la pasada, mundial, pre-vacaciones y fin de semana largo, que obviamente la cantidad de consultas tiende a bajar. Lo mismo nos pasa con laboratorio. ¿Qué te quiero decir? Mirá lo que es la cantidad de determinaciones de laboratorio que tenemos. Si es que internet me deja. ¿Qué nos pasó con laboratorio? La cantidad... ¿No actualiza?
1: No.
0: Está, tiene que actualizar el mic. Sí. ¿Qué nos pasa con laboratorio? Cuando nosotros vemos la cantidad de laboratorios que se hacen, está colgado el mic.
2: Está colgado el mic.
0: Cuando nosotros vemos la cantidad de laboratorios que se hacen... se acaba de cortar la conexión. Bueno, cuando vemos la cantidad de laboratorios que se hacen, vemos cómo aumenta la cantidad, porque una consulta, yo te atiendo a vos como médico y no te vas solo con la consulta, te vas con un montón de cuestiones, ¿sí? Entonces te vas con el electro, el laboratorio, la radiografía de tuerco, hay un montón de cuestiones, además de muchas veces el medicamento. Nosotros hay una de las cosas que hicimos es unificar la red de laboratorios. En esta unificación de la red de laboratorios nos permitió trazar y poder tener la, unificación de los laboratorios y tener toda la información en conjunto, ¿sí? Toda la información en conjunto es, nosotros tenemos 27 laboratorios en toda la provincia y de esos 27 laboratorios que tenemos, cuando se hace la determinación, cuando te sacan sangre, se carga en un código de barra. Se carga con código de barra el, digamos, el documento de identidad de esa muestra. Esa muestra nosotros la trazamos desde el origen hasta el final de la producción. Entonces, lo tenemos en toda la red de laboratorios. Nosotros tenemos laboratorios LD1, LD2 y LD3, o sea que es por complejidad. Tenemos un LD3 que es el Castro Rendón. Tenemos 12 LD2 y 14 LD1, que son por complejidad, de esos 27. Y hoy lo que tenemos es, por ejemplo, unificamos toda la química. ¿Qué quiere decir con esto? Es que independientemente de donde uno se haga la muestra, el equipo va a ser el mismo, estamos renovando todos los planteles de, laboratorios, y nos permite unificar, entonces tenemos medida la cantidad de determinaciones que se hacen. Y lo que vemos es que el aumento es muy significativo en cantidad de determinaciones, lo vemos en el día a día, y eso nos permite crecer, obviamente, como sistema, pero nos permite también... dar respuesta que antes no se daba. Y hoy tenemos laboratorios que estamos incluyendo en la analítica, digo, equipos de automáticos, digo, que no teníamos antes, que es, por ejemplo, UQ, Las Ovejas, Chocón y Picún, que automatizamos la química de esos equipos. Entonces, el beneficio real lo vemos también en cantidad de terminaciones. O bien digitalizamos todo el sistema de todo lo que es imágenes de la provincia, lo terminamos de digitalizar. Entonces, no tenemos... Antes había equipos que se hacían, hasta hace muy poco, teníamos equipos que eran con líquidos para revelado. Eso lo sacamos de toda la provincia.
1: Cambiaron los procesos.
0: Cambiamos el proceso y lo que decimos es, vos te haces una radiografía Pehuenia y nosotros la vemos en todo el sistema.
3: Eso la gente por ahí no lo dimensiona porque no lo ve, pero es carísimo, es re difícil, y te digo los que están en el ámbito privado también, cuando lo tenés que cambiar o variar, es dificilísimo, pero clarísimo, así que es muy importante lo que está diciendo.
1: Aparte la oferta que hace la provincia,

0: a la gente que viene o esa, porque ellos, la mayoría que viene a buscar otras expectativas para crecer con esto de Vaca Muerta y todo eso, ¿cómo lo ves desde el ámbito del Ministerio de Salud?
1: Nosotros vemos un aumento de usuarios muy significativo en el día a día, y vemos que mucha gente igual se cambia el domicilio, no es que son gente de afuera, sino que se cambia el domicilio, y lo vemos en algunos centros de salud o hospitales con mayor prevalencia.
2: Sobre todo zona Vaca Muerta, ¿no?
1: Exactamente, eso les iba a mostrar. A ver si ahora me deja conectarles, compartirles. Para que vean la dimensión que tiene, de acuerdo al hospital, es el patrón de uso o patrón de demanda que tenemos. Nosotros vemos que la cantidad de gente que hace uso del sistema público de salud, que como decíamos, empezamos en enero del 2024 o diciembre del 23, teníamos 484.000 usuarios y hoy tenemos 512.000, o sea, realmente es muy significativo. También lo vemos de acuerdo al hospital.
2: Fue muy oportuno en aquel momento decretar la emergencia sanitaria, ¿no? Por cuestión de insumo.
1: Es que no teníamos otro.
2: Como decías ahora, que se está normalizando, ya se normalizó hace algún tiempo como para hacer frente a toda esta demanda, ¿no? Que se tenía pensada.
1: Mira, es que el tema que teníamos es que no teníamos otra. Digo, claro. Nos pasó que no teníamos posibilidad de resolverlo de otro modo que no sea con emergencia sanitaria. Y lo que nos permitió eso es poner los insumos más rápido.
2: Claro,
1: ¿sí?
2: Sí, sí.
1: Pero lo que nos pasaba de no tener insulina, o sea, claro, que era no podemos cortar un tratamiento con insulina o tratamiento oncológico, nos permitió hoy esa ley nos permitió que hoy tengamos, y en ese momento sobre todo. Ahora se regulariza, puede haber algún faltante, pero son extraordinarios. Si me deja compartir el MIT, me deja y te muestro lo que decía de laboratorio, cómo vamos aumentando la cantidad de determinaciones de laboratorio.
2: Ahí está.
1: Acá lo que vemos es la cantidad de producción de laboratorio, que es un poco lo que contábamos recién. Mm. Nosotros vemos que en el año 23 se hicieron 8 millones de determinaciones, 8 millones 200 mil determinaciones. En el 24, 9 millones de determinaciones. En el 25, 10 millones 700 mil determinaciones. Ahora, a mitad de año, ¿sí?, vamos con 6 millones y medio de determinaciones. Entonces, ¿qué te quiero decir con esto? Es ya vamos más del doble, y eso que vamos recién en mitad de año. O sea, para tomar una dimensión de que ya vamos a superar seguramente en un 50% la cantidad de determinaciones. Gracias, Rodri. Está bien, todo en combate. Vamos a superar seguramente en un 50% la cantidad de determinaciones. Eso muestra, y eso se ve en la tendencia, que está esta línea, que se ve la línea de tendencia, que se ve cómo aumentó la cantidad de determinaciones mes a mes. Y obviamente, pensá que en junio del 26 hay 1 millón de determinaciones, y quizás si vamos a junio del 24 teníamos 700.000 determinaciones. Mes a mes, de 1 millón, de 700 a 1 millón. Digo, es mucha la diferencia, es muy significativa.
2: Es exponencial, sí, sí.
1: Y cuando nosotros lo vemos en la cantidad de población atendida, mira, ahora te voy a mostrar lo que ocurre en en los efectores. Es cantidad de usuarios del sistema público de salud por efector. Este es el hospital Heller, lo que se ve acá. En el hospital...
2: ¿El azul?
1: Esta que ahí lo grande, así lo ven con más claridad. El hospital Heller es un hospital que tiene... 46.000 usuarios tenía en el 24. Esta es la cantidad de usuarios en el año. En el 24. 55.000 usuarios en el 25 y 62.000 usuarios en el 26. Entonces, y cuando vos analizás la cantidad de la población que usa, en la pirámide demográfica se ve que es una población feminizada, evidentemente, ¿sí? Población joven que usa el sistema público y 56 a 43. Y la mayor cantidad de gente es población con cobertura de salud pública exclusiva. Y cuando vamos al hospital de Daniel, lo que es lo que hablábamos recién, de cómo cambió la cantidad y la migración.
2: La relación.
1: Cuando vamos al hospital de Daniel, lo que se ve es que la cantidad de usuarios del hospital de Daniel no aumentó tanto en cantidad de personas, ¿sí? O sea, estamos en 20.300 usuarios en el 24 y en 23.000 en el año 26, que es lo que, sí, ahí está, acá dice 24 tenemos 20.354 usuarios y en el 26 tenemos 23.220 usuarios, no cambia tanto en cantidad de gente, pero sí lo que

0: esa pirámide que está ahí abajo, sí, que ahí voy a agrandar, esa pirámide demográfica muestra cómo es la cantidad de usuarios del sistema público. Acá lo que ves es que es una invertida.
1: ¿Predominancia masculina?
0: Exactamente, predominancia masculina entre 20 y 55 años. Edad, claro. Esta población, y cuando vos lo ves, la cobertura de obra social de esta población, ¿sí? El 38%, ¿sí?, tiene cobertura de salud pública exclusiva, mientras que el 15,7%, que es lo que se ve ahí en un color, no sé, salmón, no sé qué es ese color de abajo, este color que está acá, es población, particularmente es la obra social de petroleros privados. ¿Qué quiero decir? Que cuando nosotros vemos la cantidad de usuarios en el sistema, cambia de acuerdo al efector, ¿sí? Y esa población que usa el sistema público, ¿sí?, que es esta población que es población masculinizada, joven, son usuarios son trabajadores de la industria del oil and gas, que están migrando, que van y vienen, y eso nos pone a nosotros también a definir cómo crecemos como sistema. Para nosotros, la lógica que tenemos, que es una lógica de administración, que se llama data driven, que es a partir del dato uno hacer la definición de cómo seguimos. Y vamos midiendo el paso a paso de acuerdo a eso. Pero bueno, también nos permite a nosotros ver cómo es el perfil epidemiológico de cada región, y eso nos permitió a nosotros armar un plan de salud que tiene que ver con cada una de estas líneas de cuidado y ordenarnos de esa manera. Y cuando vas cambiando la manera de que la gente accede al sistema público, también nos permite ordenarnos de qué tenemos que ir dando prioridad y qué vamos resolviendo minuto a minuto.
1: Bien. Doctor, si le parece, hacemos un pequeño break y retomamos. Tenemos algunas preguntitas más allá de que este gráfico nos visualiza bastante, muy claro, y nos responde algunas de las que teníamos. Por ahí nos quedan algunos temitas que tienen que ver con el tema salud.

0: grata compañía del ministro de Salud de la provincia de Neuquén, el doctor Martín Regueiro. Martín, tenemos una pregunta sobre cardio. ¿Y quién mejor que el doctor Verdugo para preguntarle?
1: No, de la red de infarto. ¿Cómo va? ¿Cómo es el tema? Contale a la gente qué es la red de infarto que desarrolló la provincia y que la viene sosteniendo, ¿no?
2: Bien, la red de infarto es parte de una estrategia sanitaria que se llama Radar, que es una estrategia que tiene que ver con todo lo que es telemedicina, todo lo que es accesibilidad remota, y son distintos ejes que donde incluimos la red de ACV, la red de infarto, la red de telemedicina, que son herramientas de poder llegar más lejos donde muchas veces no tenemos efectores. Si nosotros en el sistema de salud tenemos distintos hospitales, el sistema de salud de la provincia de Neuquén es diferente al resto porque tiene una distribución ubicua, está en todos lados, y desde postas sanitarias en el interior,
0: en parajes, sí.
2: En parajes que son con muy poca población, con una densidad demográfica muy baja, hasta hospitales como el Castro, que hacen trasplantes o cirugía cardiovascular, bueno, distinta complejidad. Nosotros, esa estrategia o esa situación donde vamos teniendo niveles de complejidad creciente, o sea, desde la menor complejidad a la mayor complejidad, lo que buscamos es equiparar acceso y asegurar la manera en que el sistema de salud o que los usuarios del sistema de salud puedan acceder de manera equitativa en toda la provincia. Por eso es que se implementa dentro de la estrategia la red de infarto, la red de IEM y la red de telemedicina. Telemedicina nos permitió, hay un caso que para nosotros es muy paradigmático, en Cochico, conocen, sí. En el norte, la ciudad más al norte, el pueblo más al norte de la provincia de Neuquén. En Cochico había un paciente que tenía un déficit, una osteomalacia, una enfermedad endocrinológica, y que hacía dos años que no venía a consultar al especialista en el Castro Rendón. Se armó una teleconsulta y se le permitió que desde Cochico pueda hacer la teleconsulta y hacer el seguimiento y plantear un seguimiento de atención. Así lo venimos pensando como distintas estrategias que buscamos que la gente acceda en lugares más remotos para dar consulta y muchas veces evitar traslados. Cualquiera que conoce el camino de Cochico entiende la complejidad de llegar, entiende la complejidad de poder acceder. Y por otro lado, lo que nos permiten estas estrategias, y que hoy tenemos herramientas digitales donde tenemos en la mayoría de los centros de salud o postos sanitarios, tenemos conectividad a internet, la ventaja de Starlink o de cualquier herramienta de conexión satelital, nos permite acceder y hacer una teleconsulta remotamente. Quizás no podemos acá dentro del estudio tener conexión y se cae la conexión del teléfono, pero en Cochico tenemos muy buena conectividad. Entonces, esas estrategias nos permiten acercar. La estrategia de la red de infarto es una estrategia que lo que busca es hacer tratamiento para el infarto a distancia. Entonces, nos permite que los pacientes que consultan, por ejemplo, por un dolor de pecho, un dolor precordial en algún lugar de la provincia, Butarranquil tenemos un caso, se inicia el tratamiento en Butarranquil y después se sube a la ambulancia y se deriva. ¿Por qué? Porque ahí lo que mejoramos es el tiempo en donde la intervención es beneficiosa.
0: Claro, ¿sí? Se hace mucho más eficiente todo el recurso, aparte,
2: más con la telemedicina. Y mejoramos la calidad de vida.
0: Sí, porque justamente, claro.
1: Pero de forma temprana con estas tecnologías, ¿no?
2: A ver, mejor que Rodri, no te lo voy a explicar yo, de qué impacta un infarto con un bloqueo de rama izquierda, con falla cardíaca, si le hiciste o no.
1: La reperfusión enseguida de esto, de la arteria, es fundamental el tiempo en eso.
2: El tiempo es isquemia, isquemia es muerte, o sea, hay un montón de cuestiones que nosotros, si resolvemos tempranamente, destapamos esa arteria tempranamente o mejoramos la reperfusión tempranamente, y acortamos eso, el paciente que llega prácticamente tratado acá en Neuquén.
1: Claro.
2: Entonces, nos cambia la expectativa, le cambia el pronóstico, lo mismo pasa en el ACV.
1: Y la persona que lo está tratando, que por ahí no es especialista, está asesorado por un especialista y está acompañado en ese trayecto, ¿no?
2: Claro, lo que planteamos nosotros es que remotamente hay un cardiólogo del otro lado que hace el seguimiento, o sea, el equipo tratante que está localmente hace el tratamiento, pero tiene un espejo

0: caso este, donde se trabaja, y va en tiempo real siguiendo el caso. Y se van resolviendo las distintas complicaciones que pueda tener remotamente. Y encima, lo que tenemos es que tenemos gran cantidad de ambulancias que están conectadas satelitalmente. ¿Qué es esto? Es subir al paciente en Chosmalal con un evento cardíaco, le empezás la estreptoquinasa y lo vas subiendo a la ambulancia. Y durante todo el trayecto está monitoreado, está conectado, está conectado online a un equipo que lo está viendo a distancia. Y eso nos permite a nosotros... sobre todo para las distancias que son más largas, nos pasa en Rincón, en Chosma, en Zapala, en Aluminé, en San Martín de los Andes, Ovilla, donde tenés mucho tramo que tenés que derivar, y hay veces que no hay vuelos sanitarios posibles por cuestión climatológica o por la hora, la cuestión del balizamiento, por ejemplo, y te permite todo el trayecto ir monitoreando al paciente. Entonces, son herramientas que... Son servicios que uno no los tiene en cuenta, digo, pero cuando vos lo tenés y lo usás, realmente le cambiás la vida al paciente en el día a día, y por otro lado le mejorás también la calidad de trabajo al personal tratante. Entonces, bueno, son cambios que hay que hacer y que vamos implementando.
1: ¿Cómo ves vos esto de la parte pública? Que hablás que tenés todas las estadísticas, y la parte privada, ¿colabora con estos datos? Porque también se atiende la población.
0: Sí, a ver, nosotros... Hay datos que tenemos que son de estadística vital, digamos, que son nacimientos y defunciones, que lo tenemos. Nosotros somos la única provincia que tiene digitalizado el acta de nacimiento y el certificado de defunción también lo tenemos digitalizado. Eso entra todo por sistema público, independientemente de donde ocurra, por el dato que tenemos compartido con el registro civil. Entonces, ese dato bien duro lo tenemos. Hay datos en el medio que donde lo que hacemos es vamos compartiendo, por eso tenemos el portal único, de paciente, que es una estrategia que es que el dato del subsector privado también se unifica con el del público, pero bueno, tiene que ver con cuestiones del lenguaje, de cómo cargamos la información, a ver que si se usa CIE10, si se usa SNOMED, si, de acuerdo a qué herramienta utilizamos, y lo que estamos haciendo es vamos centralizando. Hay lugares que son más proclives y que nos colaboran con más facilidad a cargar la información en este portal, y otros que no tanto. Pero lo digo particularmente, nos pasa con Raña, que venimos trabajando muy bien, porque utilizamos cuestiones de seguridad, de información. Pensá que la información de la historia clínica es muy sensible. Digo, los datos es privada y hay muchos datos que tienen mucho, mucho valor hasta económico. Digo. Y nosotros esta cuestión de tener la información e ir compartiendo nos permite ir creciendo. Venimos también creciendo con Leven, venimos creciendo también mucho en lo que es imágenes y el portal único para compartir. No es que compartimos todo el dato, igual compartir es para que Rodrigo, que atiende un paciente acá en Neuquén, puede ver la historia clínica que se hizo en Aluminé del paciente, o que se hizo en Ruca Choroy o en Villa La Angostura, y en muchos casos evitamos duplicar estudios, nos permite ir aumentando la respuesta. Por eso es importante en esta articulación, lo del portal único que venimos trabajando, con una... Bueno, ahora van a presentar a Panamá, el modelo de Neuquén, lo van a presentar a Panamá, a la gente de informática del sistema, porque realmente el desarrollo que tenemos, vinculado a la receta digital, vinculado a la... O sea, tenemos un desarrollo tecnológico muy importante que se ve, que quizás el usuario no lo ve tanto, no se da tanto cuenta, pero a la hora de verlo, a la hora de tener la información, a la hora de tomar decisiones, nos permite ir ajustando cuestiones del día a día para un sistema que crece en cantidad de usuarios de una manera muy significativa, como veíamos en cantidad de números.
1: Martín, no puedo no dejar de decir, la Sociedad de Cardiología de Neuquén participa activamente desde siempre. Hoy la presidenta es la doctora Claudia Poblete, pero hay todo un equipo atrás que hace territorio en RCP, enseñanza, prevención. Y la realidad de las cosas es que siempre trabajamos con el ministerio, con tu ministerio hoy en día. Vamos a territorio, se están capacitando a policía, por ejemplo, en este caso, algunos sectores más, en reanimación y primeros auxilios también. ¿Vamos a seguir trabajando juntos en esto?
0: Sí, a ver, hay que hacer una mención especial, creo, de la Sociedad de Cardiología que viene... viene creciendo, se viene consolidando, nosotros lo vemos en el día a día, y lo que nosotros también nos pasa es que queremos darle lugar a la opinión, digo, porque hay una parte que ustedes ven como especialistas que nos suma a nosotros en la gestión, digo, porque no es una cuestión de cerrarnos solamente a un sector, sino que muchas veces, y no estoy hablando del sector privado, digo, del sector público-privado en eso, me parece que en eso suma, y cada vez que hacen capacitaciones también nos ayuda porque es una herramienta más, pero por otro lado también les damos opinión, porque mucho tiempo pasó que no se les daba lugar a las sociedades, y creo que en eso tiene un valor extra, y que cada vez que ustedes tienen una mirada muchas veces que nos permite pensar cómo distribuimos el recurso humano. Digo, porque muchas veces tenemos muchos cardiólogos en Neuquén Capital y tenemos pocos en, no sé, Luminé, o Ruca Choroy, o Villa Langostura.
1: O en Chosmalal, va el doctor Ricotto a hacer atención, por ejemplo, para cubrir esos sectores.
0: Exactamente. Nos pasa que tenemos gente muy comprometida que va y viaja y da respuesta. Pero bueno, también que lo que queremos es que, y en eso nos ayudan las sociedades, que si viene alguien particularmente, decirle, bárbaro, venía a Neuquén, pero ¿por qué no te sumás a X localidad? Que nos pasa que no tenemos cardiólogo, y termina siendo beneficioso para la comunidad sanitariamente, pero también hasta para el profesional va a crecer mucho más que en una localidad grande como Neuquén, donde tenemos...
1: En eso la Sociedad de Cardiología puede siempre ha sido un foco y colabora en eso. Y ha colaborado con...
2: No, aparte yo, viéndolo un poquito de afuera y permitiéndome una mínima acotación, veo que los colegas tuyos, los cardiólogos, arengan mucho esta situación de trabajar en red. Eso es fantástico. Nombrabas a Ricotto y sí, le ponen un empeño, meten pila. La verdad que eso es muy bueno y es un respaldo más que se ve a nivel general, ¿no? Como
1: y la verdad que nos sentimos escuchados por parte del
2: Ministerio.
1: Por eso,
2: hay un feedback.
1: Y en eso permitime agradecértelo, porque no siempre ocurrió, y la realidad de las cosas es que esto que estamos trabajando, o por ahí el tema de los técnicos de cardiología también, claro, que también es parte del recurso humano que lo utilizamos actualmente, y por ahí tenemos una cuestión que vamos a trabajar en conjunto, a ver cómo lo llevamos a cabo. Este, es una necesidad que la tiene la Sociedad de Cardiología y que lo tiene que transparentar de alguna forma, y lo queremos trabajar en forma conjunta, ¿no?
0: Son ventajas que te permiten en esta capacitación, por ejemplo, a la policía en RCP, o vincularse con la red, o nos permiten llegar muchas veces donde el sistema no termina llegando por una cuestión de tiempo y de capacidad, entonces está buenísimo que lo puedan hacer. Y por otro lado también, al sumar propuestas, la ventaja de sumar propuestas es que la mirada no está puesta solamente en el subsector público, sino que es una mirada que es más amplia, y nos permite que nosotros también, que cuando crece, si crece el público y crece el subsector privado, nos permite crecer como sistema, porque evidentemente no todo el mundo va a usar el sistema público de salud.
1: No, además son personas en todos lados.
0: Exactamente.
1: Tenemos que utilizar justamente todos estos recursos, y esta red de unión entre lo público-privado para llevar calidad de atención, accesibilidad, igualdad y todo esto que estás llevando a cabo, es muy importante. Eso es muy importante. ¿Vos querías hacer una mención especial en algo?
2: No. Tenemos de lo cardiológico un montón, el tema del convenio de los DEA con la policía está bueno, pero bueno, esto por ahí, de tantas preguntas que tenemos, nos da pie para hacerle otra invitación al ministro para más adelante.
1: La semana que viene creo que vienen todos
2: Y la semana que viene tenemos un programa especial de cardiología, así que también vamos a seguir. Yo le quería preguntar al ministro en cuanto a fonoaudiología, que bueno, ya lo hemos tenido acá en el programa en varias oportunidades de invitada a la gente del Sarmiento 2, si se va a replicar en otros lugares, efectores, esto de alguna obra similar, o trabajándolo en red también, como vienen trabajando esto de cardio, ¿no?
0: Bueno, el caso de Sarmiento es un caso bien paradigmático, porque es un centro de salud en Centenario que lo que da es respuesta de fono a toda la provincia.
2: Exacto, sí, es terrible.
0: Entonces, una activación de un receptor de un paciente que está usando un hipoacusis, que se le pone implante coclear y que se active y que se damos respuesta, digo, habla de cómo el sistema de salud está pensando al revés, y que no es solamente vamos al súper especialista en un lugar, sino que lo ponemos en valor en Sarmiento 2, que es un centro de salud que buscamos ponerlo en valor y aumentar la cantidad de turnos, por ejemplo, que es un centro de salud que tiene nodo, o sea que tiene centro, tiene atención hasta las 20. Nos permiten eso, nos permite hacerlo, pero bueno, la fonoaudiología viene creciendo y tenemos gente muy bien formada que crece, que se especializa y que da respuesta, y como decías vos, tiene una cuestión de empatía y de sensibilidad con la comunidad que es fantástica, y que no, obviamente tenemos que cuidarlo, para nosotros es

0: posibilidades para que estos profesionales vuelvan acá o que cuando terminan, que tenemos, que eso es algo también a trabajar, que el recurso humano que termina las carreras se quede acá. Lo que es, para nosotros lo que es residencia...
1: Es una retroalimentación.
0: Y porque el tema está en que crecer... A ver, una persona que viene de afuera no va a conocer la idiosincrasia que tenemos los neuquinos, ni la forma de vida o cómo queremos ser. Y por otro lado, conseguir que se radiquen acá, que vienen, estudian, no sé, medicina, digo, en el Comahue. Y después que se vuelvan a su lugar de origen, claro, que se vuelvan al Huecú o a Rincón de los Sauces. Porque también pasa esto, una persona que es del Huecú va a tener y va a tener mejor proyecto de vida que una persona que viene de afuera, que se tiene que arraigar, que tiene que lograr, y hasta muchas veces la cuestión habitacional, que no es menor. Digo, hoy tenemos lugares en la provincia donde tenemos mucha demanda de cuestiones habitacionales, y si ya tiene su familia, ya está viendo, y seguramente cuando vuelva va a estar mejor ahí y queremos formarlo para que se quede. Que es otra de las acciones que tiene que ver con las residencias, que bueno, para nosotros también es una línea de trabajo muy importante para formar recurso humano que se quede y hacer un crecimiento vegetativo del sistema de salud.
2: Ministro, muchas gracias por todo. Quiero darte las gracias por estar acá, por ser abierto, por escuchar a la gente, a las sociedades, a la gente común y silvestre. Sé que no es fácil lo tuyo, tenés que abarcar un montón de aristas, tenés que luchar con lo que no ven los demás, los ciudadanos comunes, presupuesto, plata, intereses, egos, tenés que luchar contra todo eso. Y no es fácil, y de verdad te agradezco que estés acá presente, en nombre de toda la producción y personal.
0: No, gracias a ustedes. La idea, por eso cuando empezamos, nosotros no tenemos problema de responder lo que sea, no tenemos nada que... Y que tenemos muchos datos, que también hay veces que es como decías vos, Rodri, que nos pasa que hay veces que para que tomen dimensión de lo que es todo lo que es laboratorio o imágenes, el cambio es tan significativo que a veces que no se ve y es importante ponerlo en números para que la gente tome dimensión de cómo funciona. Y bueno, nos falta mucho. Igual es cierto que nos falta mucho, hay mucho recorrido para hacer, pero bueno, tenemos un plan que es bien claro y que vamos a seguir cumpliendo los hitos que nos implica esto.
2: Aparte sos médico, Tigre.
1: Bueno, ministro, como dijo Rodrigo, muchísimas gracias por la visita. Lo esperamos y renovamos la invitación para otro momento, y más que abiertas las puertas del programa, ya sabemos, y ustedes seguramente también lo saben, que nosotros, bueno, desde aquel programa siempre hacemos y mostramos todo lo que trabajo que se hace en atención primaria, en prevención, promoción, y que la accesibilidad yo creo que es el factor fundamental que hoy se está, el acento que está destacando esta gestión que estás comandando, Martín.
2: Y a veces que, a veces decimos también lo que va faltando, acordate.
1: Sí, seguro.
2: Pero vos estás atento a eso, ¿me entendés? Y eso es lo importante.
1: Seguro. Como dijo, siempre hay más para hacer, y eso es bueno, porque que haya más quiere decir que esto va funcionando y la máquina va corriendo y va avanzando, entonces en algún momento vas a necesitar de un mantenimiento de esa máquina, y bueno, son todas estas cuestiones de trabajo que se vienen haciendo con distintas redes, que también es fundamental. Bueno, ministro, muchísimas gracias por la presencia, y estaremos viéndonos en la próxima oportunidad.
0: Muy bien, gracias a ustedes.
1: Bueno, era el doctor Regueiro, Martín Regueiro, ministro de Salud de Neuquén. Vamos a un pequeño corte y volvemos.

0: excelente.
1: Ya estamos terminando. La verdad que fue, como dijimos, un día especial. Bueno, con la presencia del ministro de salud
0: de la provincia de Neuquén.
1: Que bueno, él sabía que tenía comprometida, pero bueno, los tiempos ya están saliendo para el interior, para trabajar. Los tiempos de él son muy, muy ajustados, la agenda muy apretada, sí. Por eso a veces es difícil tenerlo. Pero bueno, y nos quedan un par de preguntas que ahí fuera del aire ya. Como era el tema de salud mental, pero la vamos a ir charlando.
0: Vamos a ir charlando porque vamos a tener el espacio abierto para con él también.
1: Sí. Es muy bueno, la verdad que excelente toda la presentación.
0: ¿Te convenció?
1: No, me gustó todo el tema gráfica al día.
0: Es que lógico.
1: Eso es lo que también vende de alguna manera, ¿no?
0: Como es que es muy difícil para puertas adentro ver lo que se hace cuando son estas cuestiones básicas y tecnológicas.
1: Y los números, viste, que te despiertan, te alertan. Sí, o sea, la demanda creciente que ha tenido estos dos últimos de que empezó.
0: Neuquén está creciendo
1: es terrible,
0: y...
1: Es terrible, así que bueno. Pero nos queda, no sé qué pensás o querés compartir, pero nos quedamos tranquilos, como dijimos al final del bloque anterior, que esto va paso tras paso sin detenerse, esto va avanzando.
0: Creo que es un camino y que hay que llevar a... que hay que transitarlo, sí. Y que no es fácil, por lo que dijimos anteriormente, pero creo que lo estamos transitando y que lo estamos trabajando todos en conjunto, todo lo que estamos en salud.
1: El subsector privado también, como vos le
0: público comentaba, y privado
1: en la parte de cardio viene muy acertado, muy como decíamos, el doctor Ricotto le viene poniendo mucho empeño,
0: todo el equipo
1: está saliendo muy bien, y creo que seguramente el programa que viene, que va a ser especial de cardiología, el martes que viene vamos a saber bien y nos va a mostrar el doctor todos los trabajos que se vienen haciendo en Neuquén. No solo, como dijo también el ministro, centralizado acá en Neuquén Capital, sino en otros efectores o desde postas sanitarias, ¿no?
0: Exactamente.
1: Así que bueno, la verdad, muy interesante el programa de hoy. Nos vamos con un montón de datos. Ahí yo estaba, mientras hablaba el ministro, veíamos la gráfica, anotaba. Así que bueno, la verdad, muy
0: un saludo grande a toda la gente. Que bueno, que entiendan que todos los procesos llevan su tiempo, pero que hay buena voluntad de todos los sectores. De la Sociedad de Cardiología también lo tengo que decir, siguen trabajando en la comunidad, en territorio, el tema de desfibriladores, los convenios que se vienen realizando, bueno, todo el equipo.
1: No spoilees tanto el programa que viene. vamos a dejar algo para el martes que viene.
0: Perfecto.
1: Bueno, gente, llegamos al final del programa de hoy.
0: Muchas gracias.
1: Y bueno, los invitamos para el próximo martes a las 9 en Salud en Movimiento acá por RTN.

0: máximas, sensación térmica 6 grados, una décima. Humedad 87%, viento del este 13 kilómetros, cielo cubierto.
1: Regionales.
0: La Municipalidad de Neuquén tiene un índice de cobrabilidad del 80%. Lo dijo hoy el secretario de Finanzas y Protección Ciudadana de la Ciudad Capital, Fernando Spoliansky, al mencionar que abonan sus servicios en tiempo y forma el 80% de los habitantes, lo que representa una de las tasas más altas del país. Según el funcionario, el dato se debe en gran medida a la contraprestación que observan las y los vecinos de la ciudad.
2: Cuando uno tiene esas facilidades para hacer descuentos o bonificaciones o otorgar cuotas sin interés, es porque tenés efectivamente ordenadas las cuentas, ¿no? Si no, no podría hacerse. Mantenemos buenos índices de cobrabilidad, cercanos al 80% en el total de los tributos. Eso es muy bueno porque es de las ciudades de Argentina de mayor índice de cobrabilidad y efectivamente la gente acompaña, el vecino y la vecina te acompaña porque recibe una contraprestación efectiva y de buena calidad, ¿no? Un buen servicio colectivo, un buen sistema de recolección de residuos, cuidado de espacios verdes y por supuesto la obra pública, la infraestructura distribuida en todos los barrios. Eso es muy significativo porque cuando la gente percibe que tiene una contraprestación efectiva y de buena calidad, te acompaña con el pago de los tributos, ¿no? Es la cultura tributaria, como se dice.
0: En tanto, Fernando Spoliansky detalló que el próximo 29 del mes en curso vence el pago de servicios semestrales con descuentos de hasta un 25% en efectivo y en cuotas sin interés con tarjetas de crédito, y explicó cómo se componen.
2: Vence tanto el pago semestral como el pago mensual. En la diferencia que en el pago semestral tiene una serie de descuentos, de bonificaciones que pueden llegar hasta el 25%. 10% por el pago adelantado del semestre, 10% si sos buen contribuyente y no tenés deuda con el municipio de Neuquén y 5% si adherís al débito automático, si no, el vencimiento del mes. Y hay una serie de promociones con entidades bancarias, puntualmente con el Banco de la Provincia de Neuquén, los días martes y viernes con tarjeta confiable hasta 6 cuotas sin interés o con Visa y Master hasta 3 cuotas sin interés y todos los días con el Banco Hipotecario hasta 12 cuotas sin interés. Así que es una buena oportunidad también para esperar esos días y pagar con tu tarjeta en cuotas sin interés, ¿no? Es un beneficio adicional, en este caso, a través de los bancos.
1: Servicios.
0: El registro civil móvil seguirá en Rincón de los Sauces. La unidad estará hoy martes y mañana miércoles 15 de julio en el edificio municipal de Rincón de los Sauces, ubicado sobre calle Chosmalal 1277. El horario de atención es de 9 a 14 horas y los trámites se realizarán por orden de llegada hasta completar el cupo diario. Durante los operativos podrán realizar trámites de DNI, pasaporte y cambios de domicilio.
1: Internacionales.
0: Guerra en Medio Oriente. Nuevos reportes de ataques a petroleros sacuden a los mercados. El Comando Central de Estados Unidos completó en la madrugada de este martes una tercera ola consecutiva de ataques contra Irán por orden del presidente Donald Trump, después de que el mandatario advirtiera que el país sería golpeado muy fuerte. Hora después, el mando militar estadounidense informó que la ofensiva tuvo como objetivo capacidades militares iraníes vinculadas al estrecho de Hormuz. El ataque dejó un miembro de la tripulación muerto y 8 personas heridas. Tras el fracaso del memorando de entendimiento entre Estados Unidos e Irán y la reanudación de las hostilidades la semana pasada, Trump afirmó que el estrecho permanecerá abierto con o sin Irán. En respuesta, el alto mando militar iraní sostuvo que Washington no tiene autoridad sobre el futuro del estrecho. Temperatura actual en la ciudad de Neuquén, 8 grados, 3 décimas.

0: momento, viento del este a 13 kilómetros, cielo cubierto.
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0: intenciones que hoy es el día. Fíjate, intencionen con pensamiento, concentración, con actitud y en 6 meses charloteamos a ver cómo acontecieron las cuestiones. Hoy es martes, les decía, y todos los martes de julio tenemos una propuesta para ustedes que es justamente hablar de la historia de RTN, pero con sus protagonistas, quienes formaron y siguen formando parte de esta hermosísima casa. 7 grados la temperatura en este momento en la ciudad de Neuquén. Dicen por ahí que estaría nublado hasta el viernes. Ojalá se equivoque y don Febo, tipo el hombre bala, traspase esas nubes y diga, aquí estoy, señoras y señores. 13 la máxima para hoy. Y en este día hermoso, me encanta tenerlo de compañerito. Ojalá fuera mucho más seguido. Igual tenemos, yo creo que si pido un contrato ahí un poco más alto, voy consigo de todos los días tenerlo con nosotros. Pero ya su presencia enaltece. Bienvenidos al banquete. Hablo del único, inigualable, escritor, periodista, productor. Pone la voz también para muchos videos que los podemos ver en las redes, que labura en conjunto con Juan Pizalas, el inigualable. Aquí lo tienen ustedes, Mario Chipi Chipitelli.
1: Hola, después de esta presentación, por Dios.
0: Escúchame, si no.
1: Calor.
0: Claro, esto es tipo, no hay más abuelas, llamame claro, que yo te levanto el ánimo.
1: ¿Qué tal?
0: Bien, muy contenta, Mario, de compartir con vos los martes.
1: Hacemos un poquito de historia y cosas de RTN, porque.
0: Pero aparte el otro día un montón de mensajes que de hecho quiero que lo charlemos, te lo dije, pero bocha de mensajes de cómo que el Limay era navegable, quedó en la...
1: El Limay era navegable, señores.
0: Exacto, como Manolito dijo, ¿para qué quiero estudiar geografía? Para saber que el Everest es el río más navegable.
1: Desde Viedma hasta Villa La Angostura llegaban los vapores.
0: Una locura. Mucha historia en Neuquén y de la cual formamos parte nosotros.
1: Y somos parte de la historia, sí.
0: Radio y Televisión del Neuquén, que este próximo 28 de julio, o sea, dentro de tres, o sea, hoy, otro martes y el tercero, 28 es como el cumpleañito, así como vos sos del 16 de octubre.
1: ¿Sí? Así es.
0: Bien, yo del 4, RTN es del 28 de julio. Y con vos acá convocamos amigos, amigas que formaron parte, ya sea de la estructura, como fue la FITE, que lo tuvimos la semana pasada, de la creación, y después a piezas fundamentales. Que cuando ves el archivo decís, a todos nos pasaron un par de kilos, un par de canas. Él está exacto.
1: Él está en escabeche.
0: En escabeche.
1: Está escabechado desde que se jubiló.
0: Sí, yo, es más, le dije cuando fuimos a legislatura, ¿te acordás?
1: Sí.
0: Que nos declararon de interés legislativo por estos 40 años. Es Benjamin Button.
1: Sí.
0: Es nuestro Benjamin Button. Siempre alegre, siempre divertido, músico, ciclista, productor, editor. Hemos visto hasta pintando las paredes de RTN, serruchando las maderas para armar escritorios. Gracias por estar acá, Naldo Aguilar.
2: Bueno, buen día. Después de esa presentación.
1: Después de esas presentaciones.
2: ¿Qué te leo? ¿La luna en cáncer?
0: Sí, por favor. ¿Vos tenés luna en cáncer?
2: No, pero en su momento también estudié astrología.
0: Bien.
2: Y teníamos un consultorio de astrología con un amigo.
0: Jodeme.
2: Sí, verdad. Muy seriamente lo tratábamos,
0: sí.
2: El tema, como debe ser.
0: Yo soy estudiante de astrología.
2: No el horóscopo del diario, sino así con muchas biografías.
1: Yo a la presentación de Naldo le agregaría pionero, hijo de pioneros.
0: Hijo de pioneros.
1: Hijo de Don Lito Aguilar.
0: Sí, el colectivo más famoso.
1: El colectivo más famoso de Neuquén, de la empresa Ñandú, que después yo quiero hacer una referencia a tu papá, que yo te lo dije fuera de micrófono, porque tuve la suerte de conocerlo, y Lito es una gran parte de la historia de Neuquén.
0: Es verdad.
1: La familia, el clan
0: Aguilar. La familia
1: Aguilar,
0: claro.
1: Los Aguilar son muy famosos en Neuquén. Yo conozco a varios de ellos, por supuesto por ser neuquino, porque ¿quién no se conoce acá? Nosotros somos de la época esa, de que nos conocíamos.
0: De que aparte nos conocíamos en persona, no por pantallita.
2: Claro, pero o sea, me reía porque muy bien dijiste Los Aguilar, teníamos una vecina que cuando pasaba algo en el barrio decía, ahí fueron los Aguilares.
1: Los Aguilares.
2: Claro, ponía plural. Sí,
0: los Aguilares.

0: Claro, por eso, sí. Éramos,
1: ¿cuántos son ustedes?
0: Y éramos nueve, fuimos en su momento nueve.
1: Claro, sí. Un familión.
0: Sí, bueno, la familia ya de antes, familias sí, numerosas, ¿no?
1: Pero éramos conocidos todos.
0: Sí, sí. Bueno, viste que en algún momento don Marcelo Berbel sufrió un poco esto de
1: nadie
0: que en su
1: conoce.
0: Letra dice no conozco a nadie, nadie me conoce. Claro, pero él ahí lo que un poco decía es que como también Neuquén está grande. Está
1: claro.
0: ¿No? Y digo lo mismo yo.
1: Hay
0: estamos...
1: una parte de Berbel que dice, a los únicos que conozco son los Aguilares.
2: Claro, es mal, hicieron.
1: Eso lo cortaron después.
0: Esa parte la editaron.
1: La editaron.
2: Naldo, ¿cómo entraste a Retene?
0: Ah, mira vos.
2: ¿Qué preguntita?
0: No, pero está bueno porque siempre recuerdo ese momento de mi vida de trabajo porque yo trabajaba en el Consejo Provincial de Educación en rama primaria y estaba no estaba bien ahí. O sea, era un trabajo que, o sea, no estaba bien yo, ¿no? Estaba bien tratado y todo, pero era un trabajo que no me gustaba. Y como nosotros en esa época cobrábamos en lo que hoy es la Casa de las Leyes, que ahí funcionaba el Consejo Provincial de Educación.
2: ¿Acá en la Olascuaga?
0: Sí, sí, año, te digo, eso que era 80, 79, 80. Estaba intervenido, estaba todavía en dictadura argentina. Y yo veía un grupo de gente muy divertida que estaban haciendo cola para cobrar, porque nos pagaban con un cheque.
1: Claro.
0: No, no, no, entonces sí, estaba re divertido, se reía todo el tiempo y yo lo saludaba, bueno, y me empezó a ser así conocido, y charlaba con esa gente, hasta que, bueno, ahí coincidí mucho con una persona que en su momento es Pedro Tecles, que fue un gran productor acá también, realizador de acá de RTN y de tecnología educativa. Y en ese momento este lugar era tecnología educativa. Y bueno, ahí... charlando con Pedro, le comenté que bueno que yo estudiaba música, que estaba estudiando también arte dramático, estaban esas cuestiones, y o al menos tenía las intenciones de hacerlo, porque bueno, era. Y resulta que me comentó de este lugar, me dice, che, pero vos podrías, después de varias charlas, ¿no?
2: De varios cheques.
0: Claro, de varios cheques, pues capaz que podés hacer algo, porque me comentó el proyecto de acá, de tecnología educativa, que era un proyecto audiovisual para la escuela primaria, para hasta, creo que era hasta tercer ciclo, primero, segundo, tercer grado, con contenidos, digamos, de la currícula educativa. Y bueno, y entonces vine a hablar con el director de ese momento, el Lino Pucheta, le comenté cuáles eran, digamos, mis habilidades, por decir así, y me hice una entrevista y me dice, bueno, yo te acepto, me dice, acá venís, si te pedís el pase y te lo dan, así que ahí mismo salí de acá y fui a pedir el pase. Que funcionábamos a donde está la Escuela de Música actualmente.
2: Ahí estaba el...
0: Ahí estaba la rama primaria que estaba desparramado por varios lugares en la ciudad.
1: O sea que tu ingreso es antes de que RTN formalmente existiera.
0: Claro, no, no. Inclusive después tecnología educativa se disuelve porque hubo un robo acá.
1: Ajá.
0: De equipamiento, entonces la institución se disuelve. Y nos envían a distintos lugares de...
2: ¿Y te tocó volver a educación?
0: Y me tocó volver, ya ni me acordaba.
2: No sé.
0: No, no, no, mirá, te digo más, en ese momento estaban derrumbando las casas del barrio ferroviario, ahí sobre San, calle San Martín, y estaban empezando con el proyecto del Parque Central.
2: ¿Y cuándo es ese retorno? ¿Cuándo? Porque le contamos a la audiencia que esto comenzó siendo televisión educativa, que el público se renueva, dice Mirta, y... Después se gesta y queda ya con Radio y Televisión del Neuquén.
0: Y después de eso, de tecnología educativa, no sé, no recuerdo, no pasa mucho tiempo que se conforma Radio y Televisión del Neuquén. Y bueno, y naturalmente las personas que trabajábamos en tecnología educativa teníamos, digamos, la formación y ya estábamos imbuidos del trabajo que se hacía acá en cuanto a equipamientos y la tecnología que había. Así que ahí fue que regresamos.
1: Esa, te doy un dato, que vos decís, estaban derrumbando las casas de la colonia ferroviaria. Eso fue en el 85, 85, 86, que es donde que comienzan a hacer el Parque Central que nosotros conocemos.
2: Ahora, claro. Es muy loco decir 85, es ayer, en realidad ya pasé.
1: Es ayer y
2: eso,
1: es cerca y lejos.
0: Ayer nomás.
2: Eso, es cerca y lejos. Y cuando ya se gesta, se forma Radio y Televisión del Neuquén, que aparte tenía una vida social muy importante, cuando uno ve las imágenes de la traffic, de las camionetas, con todo un equipamiento en ese momento de última generación.
0: Sí, era eso.
2: Salían a todo el interior de la
0: provincia.
2: Y la
0: idea era federalizar un poco la parte de comunicación en Neuquén y salir fundamentalmente al interior y conectarnos con el interior.

0: derecho a la comunicación, ¿no? Así que en ese sentido fue genial.
1: Naldo, yo recordaba el otro día con la FITE en la charla, que uno, como dice Valerian, en el 85-86 parece que fuera mucho, o también puede ser que pareciera poco, porque hay pueblos que se fundaron, que se convirtieron en ciudades, como Cabiahue, en la década del 80. O sea, estamos hablando de que la transformación de Neuquén estaba en ebullición en ese momento.
0: Sí, sí, claro, eran todos municipios de segunda, tercera categoría, pueblitos, parajes.
1: Claro.
0: Claro. Sí, mira, yo recuerdo inclusive que en la época de tecnología educativa había comenzado el plan EMER, que era el plan de expansión y mejoramiento de las escuelas rurales, con Martínez Guarino a la cabeza.
2: Claro. Martínez Guarino,
0: Ramón. Claro, entonces yo era un joven estudiante de Bellas Artes y había un grupo de estudiantes que viajamos y que hacíamos toda la parte, digamos, de artística en la escuela. O sea, parte del contenido de lo que se llamaba educación por el arte lo hacíamos futuros egresados, ¿no? Así que digo, tuve la suerte de poder, mirá vos, lo recuerdo ahora, ¿no? De haber participado muchísimo.
1: Bueno, Martínez Guarino, Ramón Martínez Guarino, que estaba como titular del COPADE, él es el que impulsa el primer proyecto del Parque Central. Todo coincide, todas las fechas.
2: Un brillante Martínez Guarino.
1: Sí, era un
2: brillante.
1: Tipo muy innovador.
2: Sí, muy
1: Yo
2: innovador.
1: Creo que en Neuquén, corregime Naldo, estaba todo por hacer, pero había una corriente muy innovadora, ¿no?
0: Es que es eso. Había así unas personas que, digamos, vieron el potencial y lo pusieron en práctica.
1: Claro.
0: Es una transformación, ya te digo, el hecho de que las dejen, viste que en ese momento se llamaban escuelas rancho.
1: Claro, sí.
0: Que dejen de ser, había escuelas tráiler posteriormente, sí, sí. Pero bueno, a partir de que se pone el objetivo de mejorar el sistema educativo en todo sentido, bueno, Neuquén se transforma, ¿no? Totalmente.
1: Línea aérea, estamos hablando de TAN.
0: Sí, sí, sí, sí.
1: Estamos hablando de esto, de los colectivos, porque hay una entrevista que le hacen a tu papá. Para que la gente sepa, el papá de Naldo era Lito Aguilar, que era el propietario de la empresa Ñandú.
2: Pero, un segundito, sí. Porque los pibes no tienen ni idea. Antes, uno tenía el colectivo y
1: claro.
2: Trabajaba para la empresa.
1: Exactamente.
2: O sea.
1: Y uno habla de la empresa Ñandú como si fuera una multinacional. Y era una empresa chiquita. Y Lito fue uno de los impulsores. Hoy se habla de boleto escolar. Ustedes no lo saben, pero el papá de Lito no le cobraba el boleto a los estudiantes.
0: Claro.
1: Durante 12 años hay una camada de chicos estudiantes que no pagó boleto.
0: Servicio doméstico tampoco pagó.
1: El servicio doméstico tenía un descuento con el boleto obrero. Para los obreros también.
0: Lustrabotas.
2: Y diarieros,
0: si no tenías.
1: Y esto que digo yo, Naldo, es porque esta transformación de la que hablabas vos, vos pensás que no había colectivo para el aeropuerto. Y para Valentina Sur.
2: Y el aeropuerto no es como ahora que decís 5 minutos llegó, ¿era?
0: No.
1: Entonces, bueno, hacen una licitación y era todo crecimiento constante.
2: Claro.
1: Yo insisto con esto. Y ahí es donde nace Ñandú.
2: Y yo cuando no tenía Ñandú...
0: No, voy a hacer una apostilla, diría nuestro gran querido amigo Rolando Juan de Dios. Mi papá le ponía todos nombres argentinos a las cosas.
1: Sí.
0: El Ñandú, porque el Ñandú es un ave corredora que es autóctona de acá, de la Patagonia. Entonces él tenía todo lo que era siempre industria nacional. Tenía esa idea, tenía rastrojero, tenía Torino, tenía moto Tehuelche.
1: Claro. Y él era un inventor.
2: Perdón, Torino con un carrito, porque ustedes eran 9.
0: Sí, bueno, no, pero también tenía su Studebaker de 10 metros de largo. Pero...
1: Sí, era un inventor loco, ¿no, tu viejo?
0: Sí, sí, papá tenía esas inquietudes de...
1: Él quería tener su avión propio.
0: Claro, él tiene un plano avión. De un avión, bueno, que nunca lo realizó, lo concretó, pero está ese plano, ha tenido vehículos de carrera, tenía motos de carrera, las cuales
1: claro.
0: Les implementaba un sistema de combustión. Que él hacía una mezcla, una fórmula tenía para que la moto rindiera más, con más kilometraje.
1: Pero digo, yo creo que Naldo era un espíritu muy emprendedor el de la Neuquén de los 80. Primero porque faltaba mucho.
2: Se estaba todo por hacer.
1: Estábamos hablando de, yo le contaba a Vale y a la FITE, la mortalidad de infantil hasta los 75 era un desastre en Neuquén. Empezó a bajar a partir del 70 con el Plan Provincial de Salud. Las rutas no existían.
0: No,

0: eso, más de una vez los vecinos tenían que empujarlo por los arenales que había,
1: claro,
0: porque había lugares por los que no se pasaba. La gente estaba, no estaba acostumbrada aún a un servicio urbano, y entonces los choferes tenían la directiva de que antes de llegar al barrio iban con la bocina, entonces claro, la gente decía, ¡ay, viene el Ñandú! Digo, estas pequeñas cosas increíbles.
2: Sí. Yo me anoté los tres nombres para que ustedes me ubiquen en tiempo. Ñandú, Gonzomar, Alto Valle. Alto Valle es como el más nuevo de
1: Alto Valle
2: tres.
1: Es más regional.
2: No, pero aparte el más nuevito también. No,
0: no, no, no, no. Alto Valle ya estaba.
2: Ya estaba. Sí, ¿y Gonzomar?
0: Fue posterior.
1: Fue posterior y el que hacía Altabarda Río. Claro. Una de las rutas.
2: Eso fue una locura, Altabarda.
1: Norte-sur.
0: Sí.
1: Pero
0: sí,
1: el problema era el oeste. Siempre fue el problema.
0: Y los barrios,
1: de la comunicación.
0: Claro, bueno, claro. Mi papá siempre estuvo ahí, ¿viste? Barrio era, sí, sí.
2: Naldo, ¿cuándo, con qué arrancaste? Cámara en mano, porque eso aparte sabés hacer de todo, desde lo técnico hablo. Pero en lo práctico dentro de radio y televisión en Neuquén, ¿qué fue? Edición, cámara.
0: Y yo aprendí todo acá.
2: Claro.
0: Sí, en ese momento no había tanta facilidad, casi ninguna te diría para personas del interior, de estudiar eso puntualmente. Tenías que sí o sí ir a Buenos Aires, claro, instalarte allá, y no era sencillo. Entonces tuve la oportunidad de aprender acá de personas que ya tenían el conocimiento, que es el caso de Luis Castilla, por ejemplo, claro, que era un gran camarógrafo formado en cine, Omar Carrero también, que era muy amigo de Luis, y bueno, yo fui ahí, y siempre estuve en la música, digamos...
2: ¿En la música dijiste?
0: Con consolas, y entonces tenía como una afinidad.
2: Entonces le agradecemos a Lore, a nuestra querida Lore Muñoz, que armó un back que para aquellos que nos pueden ver, está en la tele, con la parte de eufonía en ese caso. Porque hiciste varios programas, o sea, ya como productor también dentro de RTN.
0: Sí, eso es...
2: ¿Ven que está igual? Lo tenés en pantalla.
0: Bárbaro.
2: ¿Cómo nace eufonía?
0: Y esto fue... Es un formato, digamos, que yo conocía, que bueno, que muchos de los que participamos en Eufonía conocíamos, que es música casi en vivo, digamos, con entrevistas. Y eso fue también, nos pusimos de acuerdo con Carlos Gurri, y bueno, y potenciamos eso, hicimos un acuerdo con el casino Magic, y pudimos grabar ahí. O sea que todo el trabajo de puesta en escena, sonido, sí, iluminación, también lo hicimos nosotros con el personal del casino.
2: Y me voy más para atrás, esto yo no lo conocía. Hoy lo vi en el back, nuevamente agradezco a Lore Muñoz, conociendo la chacra. Ah, pues ya esta parte no, vos no sé si vos la tenías. Claro, ese es en el especial de los 25 años.
1: Claro,
2: de
1: no lo había visto.
0: Porque ese es un programa de cartulina animada.
2: Claro.
0: Eso se hace cuadro por cuadro. Cada movimiento es mover la boca acá, mover la boca allá, un trabajo increíble, artesanal. Y después, bueno, justamente yo hacía algunas cuestiones de música ahí con la guitarra. Y bueno, y ahora no me acuerdo el nombre de este amigo, Ansi Cipolletti, que hacía la parte de cartulina animada. Pero esto era así. Se ponía en una plancha, digamos, en algo plano, poner una mesa, se ponía todas las cartulinas. Arriba la cámara así, bien apuntando.
2: Sí. Fija.
0: En picada hacia abajo.
1: Mirá, ahí está Rolando.
2: Rolando e Hilda, porque en esa época, perdón, Aldora, no sé.
0: Sí, ahí nos pasamos.
2: Cuando Hilda entró en la subsecretaría y claro, dice, vamos a dar vuelta a RTN, y lo hizo. Y bueno, mira, Hinaldo pintando, mate, y también cebando
0: mate. Tomaba mate en ese momento.
2: Rolando e Hilda.
1: No, porque sí, bueno, era muy artesanal también, ¿no?
0: Sí. Bueno, sí, era muy artesanal.
1: Digo, los medios en general eran artesanales.
0: Este estudio se hizo muchas veces,
2: sí,
0: te diría que la mayoría de las veces, con cuestiones de retazos que encontrábamos por ahí.
2: Totalmente.
0: Con colaboraciones, pero digo, no fue un diseño de arquitectura,
2: no,
0: digamos, en su momento. Lo hicimos, este estudio era solamente, cuando empezamos acá, era cemento. Claro. Era de concreto.
1: Claro.
0: No había ninguna cosa acústica. En esta misma mesa hubo en su momento un mostrador con los locutores. Y en el mismo lugar donde está ahora la parte de control,
2: sí,
0: acá adentro, también había una consolita. Pero claro, tenías que hablar todo bajito, porque claro, no había retorno,

0: ¿Cómo se laburaba y con qué pasión, Mario? ¿Vos en qué época llegas a RTN? ¿Ya con Hilda?
1: Yo, claro, bueno, yo llego en la época esa donde yo recuerdo que todo se hacía con los descartes, como dicen algo.
0: Sí.
1: Madera que arrumbada, madera que se cepillaba, se lijaba,
2: sí,
1: y se pintaba.
2: Tal cual, ¿eh?
1: Y con eso hacías letras para
0: todo.
1: Hacer un programa, un logo.
0: Sí.
1: O una mesa, aunque no sirviera, ¿viste?
2: Claro, es importante ese... recordar eso, no solo por recordarnos, sino porque, digamos, el proceso de crecimiento que ha tenido este organismo es de mucho trabajo así a puro corazón.
1: Claro.
2: Las nuevas generaciones que hoy tienen, yo digo, la suerte de poder estar en este lugar donde están todos los recursos para poder desarrollarse profesionalmente,
0: sí.
2: Se hizo, ya te digo, al principio hablando muy bajito porque no teníamos un retorno. O mandando un cassette grabado al interior con programas de radio atemporales para que la gente tuviera contenidos en sus radios en la incipiente red provincial de radios también.
1: Claro.
0: Y ahí volvemos a vos y a tu historia. ¿Esto ya es 511 se llamaba?
2: No, esto es Versiones.
0: Versiones.
2: Esto es un programa de música también con artistas patagónicos en general.
0: Vimos a un Santi Enei muy joven que se dio cuenta Lore que era Santi en el teclado. Ah, bueno, ahí está arrancando.
2: Claro, ese es el escenario del Casino Maggi con el primer eufonía, porque hubieron dos eufonías, ¿no?
1: Que fue muy lindo eso, ¿no?
2: Pero bueno, la idea era un estilo así como música para soñar, digamos, esto se difundía a la noche.
1: Pero muy cuidado, digamos.
2: Sí, bueno, pero como lo ves en imágenes, sí, todo muy cuidado, muy cuidado.
1: Todo el detalle.
0: Bueno, esto también, hay que mirar a María Suárez.
2: Ya te digo, de la mano también de trabajando junto con Carlitos Burri en ese momento, que también tuvimos esa, y él tuvo también esa visión de qué podíamos hacer, y bueno... realizamos, ya está hecho, está, y creo que es un buen material de patrimonio cultural, ¿no?
0: Total.
2: O sea, es una parte del patrimonio cultural de Neuquén, digamos, que se sale de la tradición musical artística de Neuquén para poner en valor otros artistas.
1: Claro.
2: Versiones nace de la idea, bueno, yo propuse versionar a Marcelo Berbel.
1: Ajá.
2: Inicialmente, la idea original fue, hay una cuestión del fenómeno folclórico, yo soy profesor de folclore,
0: claro.
2: ¿No? Que, ¿qué pasa si la música de un autor no se reelabora? Cuando muere el autor, muere la música.
1: Claro.
2: Entonces, para que el folclore siga, justamente suceda, siga existiendo, las nuevas generaciones van reelaborando y reversionando a nuestros artistas, y de ahí surge la cuestión de versionarlo a Marcelo Berbel y después a versionar a otros autores entre autores.
1: Está bueno.
0: Qué buena onda.
1: Porque salen cosas muy lindas.
2: Sí, ¿no? Sí, la verdad es que se puso en valor el trabajo y el talento de los artistas acá regionales. Sí, sí.
0: Y Hinaldo, bueno, en tu vida seguís relacionado a la música.
2: Sí.
0: Nunca dejaste de estar relacionado a la música. Pero, ¿tu primer amor fue el bajo o romanceaste con otros instrumentos?
2: Y bueno, yo acá en Tecnología Educativa, en ese momento estudiaba en la Escuela de Música. Ah, gracias. Yo tocaba la guitarra, así que hacía pequeños jingles para este trabajo de cartulina animada, de Conociendo a la Chacra y otras producciones, y hacía pequeños jingles que... reforzaban el contenido educativo, que sea, por ejemplo, una música sobre el ciclo del agua,
0: sí.
2: Una música sobre cómo germina una semilla. A mí me daban la letra, el contenido, y yo lo musicalizaba para aportar a la banda sonora de ese programa, ¿no?
1: Claro.
0: Ahí pensar que ahora todo... ¿cómo le mando una nota a Mario para que venga al programa? ¿No se pregunta hasta
1: lo
0: eso? Y
1: nosotros,
0: antes era...
1: ¿sabes lo que creo, Naldo? Que... tuvimos la suerte de ser parte de una televisión y radio digital analógica y vivir el proceso ese.
2: Sí, claro, me acuerdo acá cuando ya vienen las primeras máquinas digitales acá, Avid.
1: Que eso fue todo un tema.
2: Sí, sí, wow. Bueno, fue un cambio absoluto. Realmente fue un cambio porque imagínate que desde editar con dos bandejas giradisco, un grabador cinta abierta, tres caseteras y una voz...

0: si yo te dijera en vivo.
1: Exacto, arte,
0: o sea, operando en vivo mientras grababas eso. Ahora vos tenés una pantalla con un par de canales así en forma vertical, paralela, perdón, y vas y editas, cortás, pegás, traes. Claro. O sea, es otro concepto en la cabeza. Sí. Eso costó bastante.
1: Que te digo que está bueno haber vivido y que vivamos ambas etapas, porque uno valora un montón. El Tigre, cuando me enseñó a editar con la Umatic, era...
0: Claro, era, bueno, pero te insisto, es parte de la cosa.
1: Claro.
0: Si bien se lo ve como algo diferente, es los procesos, los procesos que van creciendo llevan a eso. Te llevan a eso.
1: Claro.
0: Digamos, o sea, vos pasás de lo analógico, de una cinta con un concepto, y te vas transformando paulatinamente, ¿no? A lo que es hoy, que le preguntás a la inteligencia artificial cómo hacer un jingle,
2: y ya está.
0: Y no lo tenés que hacer vos, ya lo hizo alguien.
1: Naldo, te invitamos a compartir una entrevista telefónica, te saqué estos auriculares, allá tenés otros, porque también la función de la parte televisiva fue impresionante, que llegara, lo decíamos también con Rodolfo el otro día.
2: Sí.
1: O sea, acá en RTN se reproducía material de ATC y de RTN se llevaba material al interior,
0: sí.
1: Que aunque uno no nos gusta decir interior, sino el resto de las localidades del territorio. Y la Red Provincial de Radios tiene una función importantísima. La tuvo y la va a seguir teniendo siempre. A ver, ¿me das un poquitito de volumen en este? Mira, a ver, no sé qué numerito será. En ese, no, más el ese. A ver, ahí está. Ahí estamos, gracias, Naldito. Le vamos a dar la bienvenida a quien forma parte, una de las radios, como hablamos con Gaby Galarce el otro día, Marito, que nuestro querido Chipi, a Héctor Platinic de FM Ilusiones 100.5 de Rincón de los Sauces. Buenos días, Héctor. Naldo Aguilar, Mario Chipitelli y Vale Villalba, te damos la bienvenida a este especial por los 40 años de RTN.
3: Hola, chicos, ¿cómo están? Buenos días. No voy a nombrar a todos porque algunos me voy a olvidar y después me van a salir.
2: Hola.
3: Como 20 nombres. ¿Cómo andan, chicos? ¿Cómo les va? Felicidades.
1: Bien. ¿Cómo está? A ver, vamos a arrancar por el principio. ¿Cómo está Rincón hoy? Porque cuando acá hay una brisa en Rincón, paga impuestos el viento. ¿Cómo amaneció hoy?
3: Mirá, hoy amaneció como viene amaneciendo hace ya varios días. Con frío, tenemos 7 grados de temperatura, el viento está del cuadrante oeste, pero nublado, totalmente nublado. Pero bueno, qué sé yo, estamos en invierno, ¿no?
1: Claro,
3: invierno,
1: hay que bancarla. Y Héctor,
3: sí.
1: ¿Cuándo arranca la 100.5?
3: ¿Cómo cuándo arranca? ¿Cuándo arranca la radio?
1: Exacto.
3: El 20 de marzo del 2011.
1: ¿Y se suma la Red Provincial enseguida?
3: No, la Red Provincial hace aproximadamente 4 años que la tengo. Uh-huh. 4 años hace que la tengo, porque antes la tenía otro colega, y bueno, y quedaba mal, ¿no? Más allá de que nosotros por ahí lo transmitíamos a escondida, cosa que no teníamos que hacer. Claro, pero chequeamos, ¿viste? Cuando mi colega no la pasó, ahí poníamos nosotros.
2: Héctor, Mario Chipitelli te saluda.
3: ¿Qué tal, Mario? ¿Cómo estás?
2: Muy bien. ¿Cómo nace esto de la radio? En tu caso personal, ¿cuál es la decisión de la radio, de hacer radio? Si ya venía de un sueño de antes, de chico. O...
3: Mirá, tengo 56 años, soy de Tres Arroyos, provincia de Buenos Aires.
1: ¡Qué lindo!
3: Sí, estuve hasta los 15 años, 16, en Tres Arroyos, después me fui a Necochea.
2: Ajá.
3: Y en Necochea, jugando al fútbol, en un campeonato nocturno que se hacían, antes se jugaba al fútbol, ¿te acordás que se jugaba al fútbol de noche?
2: Sí.
3: En el barrio y todo.
2: Sí, era muy común.
3: No existe más. Claro, ahora ya no existe más, es todo leyenda eso.
2: Sí.
3: Aparecen dos, ¿viste? Uno con una caja al costado, ¿viste? Y el otro con un micrófono. Y yo, ¿qué hacen esto? Y yo había tenido la suerte de salir goleador. Y era FM Trucha 96.5.
2: Mirá vos.
3: ¿Viste? Y me dice, no, una nota para la radio, ya sabes qué, para mí la radio. Y bueno, y me invitaron al otro día a la radio. Entonces fui. Fui y a los dueños de la radio les gustó mi timbre de voz. No sé qué tendrá mi timbre, os gustó. Y me ofrecieron un lugarcito. Y ahí conocí a Santiago Núñez González, una persona con casi 35 años de aire.

0: tiene nada que ver con decir hice 35 horas de radio con 35 horas de aire.
1: Claro, sí, sí, sí.
0: Y él me enseñó, me dijo, yo te voy a enseñar. Dos años y medio hasta que me dieron un lugarcito para decir la hora y la humedad, nada más. No, la quería mandar. Pero bueno, hoy cambió todo, ¿no? Hoy los chicos se sientan. Le dicen, che, quiero hacer un programa. Sí, hace un programa, sentate.
1: Ahora no hay problema.
0: No hay problema. Ahora se sientan, ¿viste? Y bueno, está todo bien.
1: ¿Y cómo
0: está
1: es?
0: Bien, está bien.
1: ¿Cómo es la comunidad de Rincón con la radio? ¿Hay un contacto? Mirá, ¿fluye la radio ahí? ¿Hay un contacto de vuelta?
0: Sí, tengo una muy buena audiencia. Ya que los fines de semana tengo un programa que se llama La Mañana Premium. Ajá. Que es toda la música vieja, los Tinces, los Iracundos, los Galos.
1: Ajá.
0: Y gusta mucho esto, muchísimo, muchísimo. Y el fin de semana, bueno, siempre compitiendo con alguno, ¿no? Tengo la radio municipal, que competimos, tengo...
1: Pero hay mucho servicio también en cuanto a la gente. Digo, esa comunión que se arma de audiencia y radio.
0: Sí, también. ¿Sabés qué tiene Rincón? Que lo que tiene Rincón es que es muy solidario. Muy solidario. Vos, por ejemplo, vos haces el programa y no te llama nadie. Vos decís, bueno, no me estará escuchando nadie, ¿viste?
1: Claro.
0: Y bueno, voy a apagar la, bajo la palanca y listo. Y por ahí decís...
2: se te cortó, Héctor, quedó hasta vos decís.
0: Sí,
2: no, se te entrecorta todo, Héctor, a ver si podemos. Bien. Claro. ¿Hola? Sí, pero se te entrecorta todo, ¿estás en movimiento?
0: No.
2: Ahí volviste. No. Mira, hacemos el
3: intento.
2: Intentamos nuevamente. Sí, porque se entrecorta y es una pena no poder escuchar.
3: Bueno,
2: y vos como técnico.
3: No, pero te quiero decir que este asunto de las comunicaciones, en este momento de la plena era de comunicación digital, sucede lo mismo que antes.
2: Totalmente.
1: O se te corta directamente.
2: Sí, claro. Estamos hablando con Héctor Platinic. Héctor, en el año 2011 fundó Ilusiones FM 100.5 y hace 4 años forma parte de la red provincial. Que uno estando en Neuquén Capital, muchas veces... no valora lo que es la red. Y vos, Naldo, que has viajado mucho por RTN, digamos, en todo el territorio, Mario, a vos te tocó,
1: claro,
2: también.
1: Sí.
2: En la época de Hilda viajábamos mucho haciendo capacitación. Y llegás y la red provincial es, o sea...
3: La red provincial, inicialmente, ya te digo, grabamos programas de radio acá,
2: y ya...
3: poníamos 5 cassettes en una bolsa,
1: claro.
3: 5 cassettes para una radio, 5 para otra, muchas bolsas. Bueno, si el colega nos está escuchando... Y esos cassettes llegaban vía correo,
2: claro.
3: Y después esos cassettes regresaban a RTN, se borraba el programa y se volvían a grabar programas nuevos. Así comenzó la red. Después vinieron los pares telefónicos.
2: Claro.
3: Pero la primera red fue en bolsas, los cassettes llegaban a las radios.
2: Héctor, ¿estás por ahí?
0: Sí.
2: Bien, ¿escuchaste lo que contaba Naldo? Estamos con Naldo Aguilar, que forma parte de la historia de Televisión Educativa, luego RTN. Y vos nos estabas contando que a veces decís, che, creo que no hay nadie del otro lado, bajo la palanca, y por ahí decís algo al aire.
0: Claro, y empiezan a llamar, ¿viste? Me dicen, Héctor, te escuché que quería alguien prestar un colchón, yo tengo esto. Y cuando querés acordar, tenés un montón de gente que vos decías, che, yo no sabía que me estaban escuchando, ¿viste?
1: Qué bueno.
0: Es porque están conformes con lo que escuchan. Yo siempre digo que cuando no te llaman es porque están conformes con lo que escuchan.
1: Sí.
0: Lo que ven, en su caso, en lo que escuchan y que ven, ¿no?
1: Están disfrutando.
2: Claro.
0: Están disfrutando. Y escuchaba lo que decía el colega ahí, y tiene mucha razón. Yo digo, ¿cómo ha cambiado la radio cuando yo empecé, que había que estar, que había operador, en ese tiempo había operador, y tenías que estar, viste, con los cassés pasando la publicidad?
2: Claro.
0: Te volvías.
2: No, y en la época esa de cinta abierta, yo siempre digo, hay que aplaudirlos y hacerles un monumento.
0: Sí.
2: Héctor.
0: Tuve la suerte de trabajar con vinilos.
2: Con vinilos, qué lindo.
0: Tuve la suerte de trabajar con vinilos y te digo la verdad que es algo que no me voy a olvidar nunca más.
2: Ay, es que el vinilo tiene ese no sé qué. Héctor,
0: claro,
2: te agradecemos un montón la comunicación.
0: Favor.
2: Gracias por formar parte de esta maravillosa red provincial de radios, y sabés que acá estamos siempre con los micrófonos y las pantallas a disposición para lo que necesiten. Y gracias por ser un apasionado de este medio que tanto nos llena el alma.
0: Y sí. Sí, porque son más, mucho más las amarguras que la alegría, ¿eh? Pero no importa, nosotros igual.
2: Lo vale.
3: Así es la vida.
0: Sí, esto menos llegamos a la luz, no importa, pedimos prestado, de aquí no
2: va. Alguien no va a dar luz. Sí, Héctor, abrazo gracias. A todo el equipo, en nombre tuyo, a todo el equipo de la 100.5 FM Ilusiones.
0: Sí, se llama Aire de Montaña.
2: Me encantó, Aire de Montaña.
0: Sí, Aire de Montaña. Un abrazo muy grande a ustedes.
2: Abrazo enorme, no, cuídate mucho.
3: Linda fragancia, Aire de Montaña.
2: Y vos que sos un hombre de cordillera, claro. Vos sos hablamos con Héctor Platinic.
3: Perdón.
2: Héctor Platinic de Aire de Montaña y nos decías.
3: No, bueno, que un poco parafraseando lo de Héctor, que hablaba de los vinilos, bueno, de los cassettes. Yo digo que esto que viene al recuerdo por la charla tiene que ver no con recordar o decir, lo aclaro, si bien nadie lo dijo, que no es que todo tiempo pasado fue mejor.
2: Claro.
3: Estos son procesos que son así y que es así, y la tecnología te llega, y es más, te llega aunque no quieras.
2: Te llega aunque no quieras.
3: Porque nosotros cambiamos un teléfono por uno nuevo sin haber aprendido a manejar bien el anterior.
2: Pero
3: es decir,
2: sí,
3: y con la tecnología pasa un poco así, sobre todo cuando la recibís todo el tiempo afuera. Pero digo, son procesos hasta diría naturales del ser humano. La cosa va cambiando y uno se tiene que adaptar y acomodarse a lo que viene, porque las nuevas generaciones no van a tener nunca una idea real de lo que significa trabajar con una cinta abierta, a no ser que se lo pongan a hacer.
2: Es que un minuto para ellos es una eternidad, imagínate ese laburo fino. Pensaba en vos, Mario, que escribís desde muy pibe, en la máquina de escribir, que no era el backspace, viste, que borro, o el liquid paper.
1: Yo recuerdo en la radio, por ejemplo, tuve la suerte de trabajar con gente que hoy es muy famosa desde el punto de vista histórico. Osvaldo Labarco fue uno, Aníbal Forcada fue otro.
2: Sí.
1: Y el Google de ese momento era Aníbal Forcada.
2: Me gustó.
1: Pues, ¿y dónde queda Afganistán? Y el viejo te decía.
3: Sí.
2: Qué genial.
1: Esa cultura general que tenían, que era parte de la formación profesional, que tenía que tener un locutor, pero antes no era así. Antes no podías venir a
3: hablar porque sí.
1: Claro, y no había internet. Entonces, todo lo tenías que saber.
2: Cuando llegaba el cable, yo lo conocí en Canal 7.
1: Y después, otra cosa que yo recuerdo de la radio, que bueno, no fue muy distinto que acá, en LU5, por ejemplo, había un diccionario Larousse.
2: Ajá.
1: Vos decís, che, pasa algo, ¿dónde queda tal cosa en Larousse? Cuestiones geográficas.
3: El famoso mataburros,
1: bueno,
3: que le decían.
2: Y Naldo, vos te jubilaste justo, porque aunque no lo crean, está jubilado y parezca más joven que todos nosotros. Y nos reíamos hoy con las chicas viendo esto, no solo el back que armó Lore, sino otros, todos con Nokia 1100, che, y un aparatito chiquito y con esa pantallita que tenías para 10 mensajes y se te llenaba. ¿Vos justo en pandemia haces el proceso?
3: Sí, ahí ya había empezado con los papeles y cae la pandemia, digamos, así que ahí ya nos mandan a los mayores a casa, trabajé un tiempo en casa,
2: claro,
3: hasta que salió del papelerío ese y ahí me jubilé.
2: ¿Fue raro estar en proceso de pandemia en vez de acá, viste, cuando decís, chicos?
3: Mira, yo te voy a decir algo. Cuando yo, el último tiempo estando acá en el retén, ya sentía que me tenía que ir. Y lo sentía porque sentía no digo la presión, sino el cambio de trabajar con las nuevas generaciones.
1: Uh-huh.
3: Otro modo de trabajar.
2: Claro.
3: Otro modo de concebir el trabajo. Ese otro modo de comunicarse.
1: Sí.
3: Entonces, me retiro un poquitito, digamos, hago un zoom atrás, miro desde arriba y digo, ya está.
2: Qué bien que me vino.
3: Pasen, muchachos.
2: Claro, pasen.
3: O sea, yo me fui de acá haciendo mal o bien todo lo que tenía que hacer. Aprendí todo lo que pude aprender de mis compañeros, trabajé lo que trabajé también gracias a mis compañeros, porque siempre fue, como es en radio y televisión, trabajo en equipo.
2: Exacto.

0: ahí en un cartel, pero siempre hay un montón de gente, como se dice, atrás, pero yo digo junto, no atrás. Así que eso, entonces me fui con todo ese, con toda esa carreta llena de esas cosas. Así que no extrañé nada.
1: Claro, no. Y aparte te seguí viendo con varios.
0: Después me fui a trabajar a una radio, a hacer producción de radio, pues me llamaron. Pero quiero decir que de RTN lo que extraño y extrañé es a los compañeros.
1: Claro, humano.
2: A los viejos.
0: Claro, a nuestros compañeros, con los, sobre todo con los que tenés más contacto, claro, a través de tantos años, y mucho más con aquellos que coincidiste en el tipo de trabajo que realizamos acá.
2: Claro.
0: Así que, pero nada, digo, aprendí todo y pase el que sigue, y así le va a pasar al resto.
2: Naldo, ¿y cómo te llevas con, por ejemplo, con las nuevas tecnologías, esto de la IA, por ejemplo?
0: Y lo manejo...
2: Ahora me dice, yo no soy Naldo, soy Nadia.
1: No, hola.
0: No, no, lo tomo porque, como dije hoy, son cosas que están y que...
2: Está bueno.
0: Y que eso bien trabajado te sirve mucho, porque la inteligencia artificial, podés decir que es una supercomputadora que tiene millones y millones de gigabytes de información, claro, donde vos le preguntás cómo se forma el color blanco y ya tiene todo ese dato y te da una respuesta. Sí. Es decir... Ahora, vos también podés agarrar y comprar las pinturas y hacer vos el color blanco.
2: Sí, sí, sí.
0: Para, sí, yo creo que podés hacer una canción con IA, pero la puede hacer la IA toda, si vos le pasás los datos. Ahora, también la podés hacer vos, eso u otra cosa.
1: Que
0: decir,
1: tenga tu alma.
0: Depende cómo utilices la tecnología. Por eso digo que no es que sea mejor o peor. Poder editar digitalmente es increíble,
1: claro,
0: lo carrás, lo justo, lo que le podés, bueno, tiene muchísimas ventajas. Y es lo que hay y es lo que hay que usarlo, muchachos.
1: Naldo, estamos re contentos de que hayas venido. Pasate de vez en cuando, hagamos un asadito todos.
2: Salí del frasco de escabeche.
1: Sí.
2: Me tenés que dar la receta esa.
0: Me falta el asadito de despedida.
1: Claro, y nos vamos a retirar con total amor y honor con algo que también le pedí ayer a nuestro querido amigo en común, que lo queremos todos, otro que está en escabeche, que es Walter Cuevas.
0: Claro, necesito.
1: Y con este
0: amigo, compañero de música.
1: Que, totalmente, este proyecto bucle en el que están con Lauti, que lo vimos nacer a todos, Lauti.
0: Subí, el hijo de Walter.
1: Claro, Walter en guitarra y vos en el bajo. ¿Proyecto Bucle es lo que hoy te genera el motorcito, la
0: sí? Sí, sí, es un proyecto hermoso con música de Walter, que la adornamos con la banda. Y eso, bueno, Proyecto Bucle nació en pandemia.
1: Claro.
0: Podría decir que, bueno, que también soy fundador, según las palabras también de Walter, del Proyecto Bucle. Son canciones de autor de Walter. Y bueno, estamos con ese proyecto y yo también tengo otro proyecto aparte que se llama La Rejunta.
1: La Rejunta.
0: Que hacemos música de estilo así con el son cubano, con el candombe, con la rumba, pero también con el valor agregado de que son temas propios, ¿no? Son temas de letra y música nuestra.
1: Y nosotros nos vamos a ir, Mario, agradeciéndote muchísimo que estés.
2: No, para mí es un gusto siempre. ¿Eh? Y encontrarme, yo que soy de la generación casi de Naldo, me parece siempre muy lindo, muy emotivo recordar cosas.
1: Sí,
2: cuando
1: aparte...
2: sos parte de ese proyecto y sobre todo cuando hay gente que ya no está.
1: Totalmente, ahí veíamos las imágenes.
2: A Jorgito Enay, que siempre se lo extraña.
0: Bueno, un gran pilar, Jorgito. Bueno, yo quería mencionarlo a Jorge, porque Jorge fue una gran persona primero, sí, un gran profesional. Muy generoso.
1: Muy, sí, generoso.
0: Muy generoso con su conocimiento, muy generoso con con la tecnología que tenía y la aportaba sobre todo a todo lo que fue la parte de versiones, que eso lo grabamos en el estudio de Jorge.
1: Bueno, hay una imagen que se vio que tiene una pared completa de cables y lo ves y hace tac, es como si, ¿viste? Sí. Una genialidad total y bueno, agradecerte. Y nos vamos a ir con una canción que nos gustó mucho, que le pedí a Walter. Walter, te mandamos un beso enorme a todos. Forma parte de RTN también, Walter. Que se llama Me Vas a Enredar.
0: Me Vas a Enredar.
1: Hermosa. Que nosotros pusimos parte de la canción, pero búsquenla en YouTube, porque al final hay una nota muy hermosa que te hacen a vos, que quedó plasmada. Es un video de 9 minutos y pico. ¿Viste hasta, no lo viste hasta el final?
0: No sé.
1: Es hermoso. Me Vas a Enredar. Proyecto Bucle.
2: Gracias.
1: El gran Mario Cipitelli, que estoy feliz.
0: Che, bueno,

0: que digo es que, bueno, gracias a la gente, bueno, a todos los muchachos de la técnica, productores, bueno, asistente de producción, porque insisto, esas personas son las que están con la arquitectura y con la arquitectura, y cuando uno escucha y ve, ahí está la mano de esas personas.
1: Está el movimiento, está todo. Así que agradecidísimos a ellos y ojalá que vuelvas y nos enredes con tus historias.
0: Sigamos, sigamos.
1: Gracias, Naldo. Gracias, Chipi.
2: Por favor.
0: A ustedes.

0: 8 grados, 2 décimas, sensación térmica 7 grados, humedad 91%, viento del sudeste a 8 kilómetros, cielo cubierto.
1: Regionales.
0: Salud mejoró la seguridad y la eficacia de los análisis de laboratorios clínicos en la provincia. El Sistema Público de Salud sumó equipamiento de última generación para renovar el área de química clínica de la red de laboratorios a partir de la adquisición de 24 equipos que analizan muestras de glucosa, colesterol y calcio de manera más rápida y precisa. A ello, según informó el director de la red provincial de laboratorios, Alejandro Meng, se le suma que Neuquén alcanzó un hito de trazabilidad histórico en toda la red de laboratorios. La medida implica que se mejoró el rotulado de muestras para otorgar seguridad y confiabilidad en los procesos de diagnóstico para las y los pacientes.
2: Este equipamiento viene a dar respuesta a una necesidad que tiene los laboratorios en cuanto a su modernización. Esto se utiliza principalmente para los análisis clínicos de los laboratorios que son parte de los hospitales públicos, lo que es la glucosa, lípidos, bueno, parámetros de función renal. Se viene haciendo este proceso de en cuanto a acomodatos por equipamientos de distintas áreas de los laboratorios, que a fines del año pasado se ha logrado un hito de trazabilidad en la red de laboratorios. Formamos 27 laboratorios clínicos que se encuentran ubicados en los hospitales públicos de nuestro sistema de salud. Se refleja, digamos, con la instalación de etiquetadoras térmicas, lo que permite la identificación de las muestras en el origen, en el momento que se están tomando las muestras los pacientes. Y la rotulación, la disminución de errores en cuanto al rotulado, y una vez que las muestras, bueno, por complejidad de análisis, tienen que estar trasladadas a sectores centrales, pueda ser identificada con la seguridad, digamos, que esto para el paciente, ¿no?
0: El sábado comienza la fiesta provincial del mate y el pan casero en las ovejas. La tradicional actividad será el sábado 18 de julio en el Polideportivo Municipal. La celebración, que se realiza cada invierno desde el año 2019, se ha consolidado como uno de los eventos culturales más representativos del norte neuquino, convocando a vecinos y visitantes para compartir dos jornadas dedicadas a las tradiciones, los sabores y la identidad de la región. El eje central de la fiesta es el certamen de participación popular, que premia las mejores elaboraciones de pan casero en distintas categorías, entre ellas pan criollo, pan de campo, pan con betún, tortilla al rescoldo, pan saborizado y pan con chicharrón.
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0: Corte de energía en Manzano Amargo, Las Ovejas y Barbarco. El Ente Provincial de Energía del Neuquén informa que hoy, martes 14 de julio, entre las 14 y las 18 horas, se realizará un corte programado del suministro eléctrico sobre la línea de 33 kV Andacollo Las Ovejas. Las localidades afectadas serán Las Ovejas, Barbarco, Manzano Amargo y zonas aledañas. Durante el periodo de interrupción, los servicios esenciales serán abastecidos mediante generación local.
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0: COCO suspendió el servicio expreso entre Regina, Roca y Neuquén. La empresa de transporte interurbano COCO anunció la suspensión temporal del servicio expreso que une Villa Regina, General Roca y Neuquén durante las vacaciones de invierno. La medida estará vigente hasta el 24 de julio y responde al esquema especial implementado para el receso invernal. Desde la empresa aclararon que los servicios comunes mantendrán sus recorridos y

0: alternativa para viajar entre Regina y Neuquén, realizando las paradas intermedias en las distintas localidades del Alto Valle. Temperatura actual en la ciudad de Neuquén, 8 grados, 2 décimas, sensación térmica 7 grados, humedad 91%, viento del sudeste a 8 kilómetros, cielo cubierto.
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0: 8 grados. Acá estamos en 27. Acá podríamos decir, si me pongo un poco de rayito de sol, me fui 40 años para atrás, pero podríamos estar tranquilamente en una playa. Pero ella nos va a decir cómo está afuera. Está recién llegadita al estudio, porque está recién llegada al programa, recién llegada a esta institución que, fíjate vos qué hermoso, en sus primeros 40 años se suma Nati Corbul, que la, ¿lo pronuncié bien?
1: Lo pronunciaste perfectamente.
0: Ay, te amamos y le damos la bienvenida, le damos la bienvenida. Gracias Nati por sumarte.
1: Gracias, estoy tan feliz. Yo no te puedo explicar. Ay, sí, lloremos juntas, por favor. Afuera está hermoso, está nublado, pero está una mañana bellísima. Neuquina.
0: Neuquina. Como nos dijo hoy el de Rincón, estamos en la Patagonia.
1: Claro.
0: Nati, desde hoy les cuento que va a formar parte del programa. Vamos a estar los martes 11 a.m. cada 15 días. Y es la genia de la tecnología que hizo esos videos. Que no puedo creer. Bueno, empezando por Cari Saade, que te amamos, vestida Cari, completa por Kishuara.
1: Sí, con los aros de la Valenti, que después cuenta la historia.
0: Sí, la Inmaculada.
1: La Inmaculada.
0: ¿Cómo es? ¿Inmaculada Concepción? No.
1: No, pero no está más con
0: No tiene más ese nombre.
1: No tiene más eso. La Valenti es la cantante, sí. La conocen. ¿Que viste lo que hizo ahora con la canción de Neuquén? Sí. Qué lindo, con el himno.
0: La amo.
1: Hermoso.
0: Porque aparte entré y le vi los puños, dije Kishuara completa, me dijo ella. Porque aparte sos modelo de Kishuara.
1: Modelo, bueno, no sé, amigas somos. Entonces sí. Cada vez que Cari lanza una nueva colección, obviamente que ahí estoy presente. Y me encanta la ropa de ella.
0: Amo.
1: Representa.
0: Amo. ¿Sabes? Piensa mucho en las mujeres.

0: ya hizo un corto. La cantidad de gente en común que tenemos es impresionante.
1: Impresionante, te das cuenta, sí, que, o sea, que Neuquén sigue siendo un pañuelo, ha, sí, crecido muchísimo, pero tenemos tanta gente en común, nos conoce, sí, tanta gente que vos decís, ¡ay, qué loco! Sí, los mensajes ayer fueron re
0: hermosos,
1: de todos lados.
0: Y quiero que ya se adapten a ella, porque va a estar

0: Me gustó tu idea, que la gente elija el nombre.
1: Es buenísima la idea, porque, a ver, nosotras podemos pensar mil cosas, pero bueno, la gente viéndonos por ahí va a decir, no sé, a ver, ¿qué se les ocurre? También puede asustarnos un poco lo que digan.
0: Exacto, por suerte Nati es brillante en eso, va a filtrar. Nati, sos muy joven, nacida en Centenario,
1: ¿Te lo de muy joven te lo agradezco muchísimo.
0: Sí, por supuesto. Te viniste a Neuquén a estudiar una carrera que yo digo, claro, por eso viste que para mí los contadores son, contadoras son todos prolijos, por eso dije, claro, es una grosa, pero también el arte te atrapa.
1: Me atrapa, sí, me vine a estudiar contador público a la Universidad del Comahue cuando tenía 19 años, 18, 19, y quería estudiar educación física, en realidad. Y mi papá, bueno, fuimos a Bariloche, elegimos y qué sé yo, el lugar, me inscribí, y mi papá llegamos acá y me dice, te vas a cagar de hambre. Perdón, ¿puedo decir eso?
0: Todo,
1: no sé si está permitido.
0: Este programa todo.
1: Bueno, mi papá me dijo eso, ¿viste? Pero porque era ese pensamiento de que tenías que ser o abogado o contador, y yo tenía... tenía mi aspiración con educación física, pero bueno, le hice caso. Es que, viste que en esa edad, dicho que vos no sabés qué
0: aparte
1: elegir.
0: Me lo dijo papá, seguro
1: me
0: tiene razón.
1: Papá. Ay, sí, es que yo lo amo a mi papá, además tengo complejo de Edipo, debo decirlo. A mi mamá también, obvio. Pero bueno, elijo estudiar contador público, me recibí, ejercí, tuve mi propio estudio con Belén de Mateo, que es mi amiga, que vive en España ahora. Wow. Pero... siempre fui muy inquieta, entonces no era la clásica contadora sentada, no, yo era la que hacía sociales, la que inventaba cosas y mi amiga venía y me decía, me miraba como diciendo, ahora vamos a hacer esto.
0: ¿En serio?
1: Sí, y siempre me gustó la tecnología, siempre me gustó innovar y soy autodidacta con muchas cosas, con las redes soy autodidacta, pero bueno, investigo, busco. Y soy creativa, sí. Tenemos la creatividad que creo que la heredamos de mamá. Mi mamá también es muy creativa, teje, hace cosas. Bueno, mi hermano es director de arte, mi hermana Vani también es muy creativa, hace registros akáshicos y reiki y todo.
0: La vamos a invitar a la columna.
1: Clau también, Clau, mi hermana Clau, nosotros somos cuatro.
0: Cuatro hermanos.
1: Clau también, ella hace cosas con artesanías también. O sea, todos trabajamos con algo... artístico.
0: Donde también uno se va desarrollando y hace que la vida sea más elástica. Porque después te topaste con José en la vida.
1: Sí, me topé con José hace 16 años.
0: 16
1: ahora,
0: años.
1: El 29 de julio cumplimos 16 años.
0: Ay, ah, José, mira un montón. Ahí estamos viendo, porque este también fue como el comienzo. Estamos viendo una foto para aquellos que nos pueden ver. Una foto con Simón, ese es en uno de los bulevares de Neuquén.
1: Ese es en la Diagonal 25 de Mayo, claro. Que enfrente tengo el local, y fue para una nota que me hicieron de la mañana y que hicieron esas fotos fantásticas.
0: Sí, que le agradezco, Isabel te las hizo, ¿verdad?
1: Sí,
0: que la amamos,
1: Isabel.
0: A María Isabel Sánchez, le damos todo el crédito porque la amo profundamente también.
1: Ahí está mi hermosa familia.
0: Claro, por eso, 16 años cumplís ahora con José.
1: Sí.
0: Encaran la familia, el matrimonio, vos tu carrera, él su carrera, y quedas embarazada de Simón.
1: Sí. Mira, yo estaba a nivel profesional, estaba en la cresta de la ola, podríamos decir, porque me estaba yendo muy bien, estaba consolidado mi estudio con Belén, y dijimos, bueno, vamos a ser padres. En diciembre dijimos, vamos a buscarlo,
0: que no venga Papá
1: esperar,
0: Noel,
1: que venga la cigüeña, y la cigüeña en enero ya fue como rápida.
0: Wow.
1: La cosa, ¿viste? Bueno, estuvimos practicando también, ¿no? Y bueno, Simón nació el 12 de octubre de 2016 y mi vida cambió rotundamente, o sea, la vida de las mujeres en general cambia cuando somos madres, porque... vos pasás a, o sea, una personita pasa a depender completamente de vos. Y bueno, y más con las condiciones con las que nos encontramos con Simón, más cambió aún mi vida. Yo antes de ser madre, yo decía, no importa, voy a trabajar 28 millones de horas como venía haciendo, porque me encanta trabajar, es la verdad, lo disfruto mucho. Y decía, lo voy a dejar una guardería, voy a hacer de tripas corazón y no me importa nada.
0: Este aquí.
1: Este aquí,

0: el diagnóstico que ahora vamos a hablar de Simón, que ahí es cuando, a Nati la conozco hace un montón, repito, por Cari, pero cuando veo la publicación de Karina que escribiste y presentaste Soy la mamá de Simón.
1: La mamá de Simón.
0: La mamá de Simón, sí. Perdón. La mamá de Simón. Ahí yo me, o sea, te veía con Simón, pero no sabía exactamente cuál era el diagnóstico, porque aparte todas las veces que te vi, Simón es un niño más, en cada rebajas locas, en las presentaciones de con Tincho Villalba, mi hermano, con Examble. ¿Cuándo se enteran del diagnóstico y cuál es exactamente?
1: Mira, cuando Simón tenía 4 meses, más o menos, yo le empecé a decir al pediatra que él no sonreía, que no tenía fuerza para levantar, para sentarse, para levantar la cabecita. Y el pediatra en ese entonces me decía, no, el papá es serio, él es serio también. Perdón, ¿no? Me dijo, si para los 6 meses vos seguís preocupada, nada, hacemos algún estudio. ¿Viste? Me trató como madre primeriza, histérica, que está preocupada por demasiadas cosas. Y está bien, ¿viste? El instinto materno es algo que no falla.
0: Exacto.
1: Y bueno, dije, chau, besito.
0: Besito y a buscar pediatra.
1: No, vos sabés que mi hermana me dijo, yo conozco un pediatra que es especialista en desarrollo. Y bueno, fuimos ahí con Federico Fujimi. Federico fue a nuestra casa con el maletín del doctor Chapatín, digo. Ay, yo, no. Y nos hizo las pruebas en casa, Simón sentado en una mantita, y ahí Simón tenía 5 meses, y nos hizo las pruebas de la libreta, que es tan simple como eso, son las pruebas pre-UNAPE que figuran en la libreta, y bueno, el primer diagnóstico que tuvimos fue retraso madurativo. Obviamente que ahí aparecieron un montón de términos que yo no comprendía. Fue comenzar a investigar, inmediatamente empezar a hacer terapias, y ahí fue cuando yo decidí dejar mi profesión y dedicarme 100% a Simón. Y después ya tuvimos el diagnóstico genético cuando Simón tenía 2 años, que el diagnóstico que él tiene es síndrome de duplicación 15Q. Es una enfermedad rara, poco conocida, no me acuerdo ahora el porcentaje, pero es bajísimo. Y lo que hace es que, bueno, haya un retraso madurativo, epilepsia, que ahora está controlada con medicación y con alimentación, que otro día vamos a hablar de eso.
0: Eso
1: de
0: es
1: la alimentación,
0: impresionante.
1: Es impresionante. Y bueno, tiene hipotonía, hay características de autismo. Simón es como un bebé, va a cumplir 10 años ahora, pero bueno, usa pañales, no habla, se comunica de mil maneras, porque ha encontrado su manera de comunicarse también.
0: Y mira los ojos,
1: los
0: que
1: ojos.
0: Eso es algo, ¿no? Dentro
1: no,
0: de los
1: ojos,
0: diagnósticos.
1: Yo lo leo perfectamente, ¿viste? Yo ya sé lo que le pasa, si no está bien. Y además, está trabajando ahora con pictogramas y está aprendiendo a comunicarse de esa manera, que está buenísimo.
0: Bienvenido sea Fujimi, ¿no?
1: Fujimi fue un faro desde ese entonces para nosotros. Mm.
0: Y Nati, hay personas que les toca vivir una situación como la de ustedes y la frustración es la culpa, el por qué a mí y no para qué a mí, qué venimos a aprender nosotros los adultos con estas situaciones. Y vos elegiste junto a José el otro camino, es bueno, investigar, que me dijiste otro día vamos a hablar del tema de la alimentación. Yo cuando leí todo lo que hiciste dije, wow. ¿Cuánto que uno puede hacer si está informado?
1: Sí,
0: por eso creo que esta columna va a ser...
1: Va a ayudar a mucha gente,
0: muchísima.
1: Que justamente fue el propósito del libro también.
0: ¿Cuánto? Porque me encantan, bueno, ya tus redes.
1: Nati Corbould.
0: Nati, se escribe Corbould, ahí la van a ver en pantalla.
1: C-O-R-O-U-L-D.
0: Porque subís mucho material. Yo me colgué un día y que aparte likeando, decía, no puede ser esta mujer, qué genial, y cómo lees y cómo... ¿Cómo empezaste a cranear? Armar un libro. ¿Y hacia quiénes?
1: Bien, mira, la escritura a mí me ha acompañado, la escritura y la lectura me han acompañado desde muy chica. Siempre me gustó leer y yo escribía ya cuentos cuando era chica. De hecho, le escribí un cuento a mi ahijada cuando nació, a mi sobrina cuando nació, nada más que no están publicados, ¿no? Y me pasó con este libro, que es La mamá de Simón, que me hizo una revolución solar. ¿Viste? ¿Sabés lo que es una revolución?

0: Bueno, vamos a tener muchos temas para conversar acá. Es más, hoy nos vamos a quedar todo el día hablando.
1: Olvídate. Para aquellos que no saben, la revolución solar se hace desde unos días antes a que uno cumpla años. El sol nunca va a cambiar, en mi caso Libra, en el tuyo.
0: Ay, no, soy malísima.
1: ¿Pero de qué día naciste?
0: ¿Qué día nací? Sí. 20 de julio.
1: Bueno, sos, estás ahí, entre Cáncer y Leo, los últimos días
0: sí,
1: de Cáncer.
0: Ah, sí, soy Cáncer, obvio.
1: Pero
0: no
1: el ascendente y el sol y la luna cambian porque todos los planetas se mueven, entonces este año, el 20 de julio, que falta re poquitito, sí. Del 2026 hasta el 20 de julio del 2027 va cambiando el ascendente y la luna.
0: Exacto.
1: Y bueno, hiciste una revolución solar.
0: Exactamente. No, yo no sigo sin entender cómo funciona, pero sé que es toda la cuestión de los planetas y demás. Me hice una revolución solar y quien me la hizo me dice, este es el año de la comunicación. Yo ese año empecé con la columna de Labor Mujeres, que estuve durante 3 años, después hice una pausa. Y me dice, respecto a toda mi historia con Simón, vos tenés que escribir sobre esto porque vas a ayudar a un montón de personas. Y así fue como comenzó la escritura. Y yo empecé a escribir pensando eso, ¿no? Voy a ayudar a un montón de personas. Y en el medio ocurrió que escribiendo hice un proceso yo interno, porque habían cosas que habían pasado como muy rápido. Entonces fue revivirlas. Fue otra vez pasarlas por el cuerpo y capaz que fue terminar de sanar eso para que este libro hoy sea un libro que está pensado para todo el mundo, porque no está pensado solo para personas que tengan alguien con discapacidad en su familia.
1: Exacto.
0: Está pensado para que como sociedad aprendamos a convivir. Ya no hablemos más de inclusión, hablemos de convivencia, porque somos todos distintos, ¿o no?
1: Total.
0: Vos sos distinta a mí.
1: Total.
0: Y una condición no debería ser, bueno, te hago un lugarcito, te incluyo.
1: Exacto.
0: ¿No?
1: O lo charlamos en la columna de discapacidad que tenemos miércoles de por medio. Me encantó que lo hayas dicho. No se habla más de inclusión, sino de convivencia. ¿Y por qué los cupos? El cupo, cuando si uno tiene las actitudes y aptitudes.
0: Sí, lo que pasa es que ahí hay una distancia, porque el sistema todavía no está preparado.
1: Claro.
0: Falta capacitación, faltan muchas cosas todavía para llegar a eso. Yo creo que hay buenas intenciones, pero todavía falta, hay una brecha.
1: ¿Quién fue la primer persona? No sé si fue José, tu mamá, tu papá, una amiga. ¿Quién leyó después de vos? La pregunta sería, ¿quién te corrigió el libro? ¿Quién fue tu correctora?
0: Tuve dos. El primero fue Tomás Watkins, de acá de Neuquén.
1: Sí.
0: Y después hice toda una modificación y la segunda corrección la hizo Marta Muti, que tiene que ver con Editorial Duncan. Pero mira, ¿sabes qué? Creo que la primera que lo leyó fue la ilustradora, a quien aprovecho a mandarle un beso,
1: Val
0: Virgili.
1: ¿No?
0: Sí, por supuesto.
1: Mirá que igual tenemos las imágenes que se fueron viendo porque es hermosa. ¿Quién es la ilustradora?
0: Val Virgili, a quien le mando un beso gigante, también es de Neuquén. Y Val tenía como pasatiempo dibujar, hacer ilustraciones. Y cuando yo empecé en la búsqueda, Carla Soublé, que es otra amiga, me dice, Val te tiene que hacer las ilustraciones. Y la verdad es que es impresionante. Y ella creo que fue la primera que lo leyó porque obviamente que tenía que interiorizarse y pensar en cada uno de los personajes, ¿no?
1: Que me encanta, primero, es la primera vez que lo tengo en mano. Sí, de todo.
0: Este es para vos.
1: Este premier.
0: Este es para
1: ti.
0: Y traigo otro para sortear.
1: ¿En serio?
0: Sí.
1: Generosidad pura. Bueno, amo el diseño y los ratoncitos los elegiste por algo especial.
0: Sí, hay una canción que está adentro del libro que se llama Debajo de un botón.
1: Sí.
0: Que encontró Simón, le cantamos nosotros. Entonces, por eso siempre le dijimos ratón. Viste que uno a los niños le dice muchos sobrenombres, pero bueno, a él le decimos ratón. Y claro, cuando empecé a pensar, yo quería que hubiera ilustraciones, porque siempre me imaginé esto, me imaginé una madre leyendo y al lado el niño chusmeando, mirando. Y aparte comenzó a ocurrir algo curioso, que es que mucha gente cree que es un libro infantil.
1: Claro.
0: Entonces, hay muchos niños que lo están leyendo y yo digo, sí, está bien que lo

0: está buenísimo que se la hagan los niños. ¿Qué es la neurodiversidad? ¿Entendés?
1: Esas son las preguntas que están acá.
0: Mira,
1: voy a poner los anteojos, porque me gusta que en cada capítulo cierra a espacio para escribir.
0: Claro.
1: Preguntas para la lectora, espacios para escribir.
0: Mira, los capítulos son muy cortos a propósito, porque me imagino la vida diaria nuestra, ¿no? Que andamos corriendo y qué sé yo, y que hay veces que decimos no tenemos tiempo de leer, pero bueno, los capítulos son cortitos.
1: Sí.
0: Y la idea es que vos te quedes pensando en lo que leíste.
1: Sí.
0: Que te preguntes qué te pasa a vos con eso, por eso hay preguntas al final, y por eso hay espacio para escribir.
1: Claro.
0: Incluso en el último capítulo hay una de las ilustraciones que es para colorear, pensando en que ilustren nuestro futuro, ¿no? que pinten nuestro futuro, que le pongan color, como para que termine de cerrar esa interacción con tus hijos mientras lees el libro, ¿no?
1: Nati, ¿dónde? Bueno, tenemos uno para sortear, que obvio la diosa de la tecnología y de lo que haga. Vamos a hacer una publicación. Te vamos a preguntar qué nombre le pondrías a esta columna. Vamos a hablar de muchas cosas. Ahora nos quedan 3 minutos, viste que rápido pasa.
0: No, yo tengo porque... la mitad de las cosas todavía por decir.
1: Sí, porque te reinventaste, porque quiero que hablemos de eso en los próximos capítulos. Labor mujeres me parece que es algo impresionante. De ser una exitosísima contadora, dijiste, me tengo que dedicar a esto y lo voy a hacer con mucho amor. Aparece BioGreen, que es una empresa. A mí Mariana Fernández fue la que me regaló productos una vez de BioGreen.
0: Es que yo creo que estuve en una entrevista con vos,
1: y
0: con
1: sí,
0: Mariana.
1: Es que vinieron, sí, cuando estamos en Radio Web, en la calle, hice memoria.
0: Sí, me acuerdo.
1: Y directora nacional de Radio Green, escúchame, esa era Radio... Radio Team. Radio Web, mirá, hicimos publicidad todas las... Y digo, wow, con sí. Simón, con pareja, con una casa, con un montón de estructura que tuviste que empezar a tener, porque me imagino que con en la situación de Simón y cualquier otra, la estructura es fundamental, el horario, vamos a hablar más adelante, la alimentación... Como me encanta que decís, el horario de la siesta y los abrazos.
0: Ay, sí, que yo me duermo mi siesta sagrada con Simón, por supuesto.
1: Y esto, ¿no? No es me quedé en mi casa, es... Se puede hacer de todo, y de eso vamos a ir hablando,
0: de
1: lugar.
0: De seguir adelante, de que nuestra vida continúa.
1: Exacto.
0: Y hay que seguir, aunque cueste. Hay días que es muy difícil, ¿eh? No te voy a decir que esto es fácil, que estamos siempre fantásticos, no. Es remar todos los días. Y hay días que estás cansado, hay días que te agotás. Yo hace poco tuve un ataque de pánico y esas cosas ocurren y es importante hablar, pero yo digo que tenemos que salir de ese lugar de quedarnos apagadas.
1: Exacto.
0: Porque me ocurrió a mí, y es justamente lo que hablo también en el libro, no fue que de la noche a la mañana yo... me reinventé.
1: Claro.
0: No, fue un proceso.
1: Nati, ¿dónde se puede conseguir el libro?
0: El libro lo pueden conseguir en Editorial Dunken, en Buenos Aires, en todas las librerías Cúspide también.
1: Ah, mira qué bueno.
0: En librerías Cúspide del país. Está en Malapalabra.
1: Amamos
0: Malapalabra. Y lo tengo también en mi local, Diagonal 25 de Mayo, 49, Paso.
1: ¿Qué tienes en ese local?
0: Tengo de BioGreen.
1: Es el local de BioGreen, claro.
0: Y tengo Deco, tengo de todo. Y próximamente, te tiro una primicia, a ver si nos está escuchando, se suman los cuadros de Tincho y Villalba.
1: No, lo conozco de algún lado.
0: De algún lado, te suena.
1: Es el chico que ahora está así, con el brazo marchado, pero...
0: No lo he visto todavía, pero sí, ayer hablamos y...
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1: 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Yo siempre digo que no hay que esperar un cumpleaños para hacer regalos. Ni la Navidad, ni esto, ni el otro. Y siempre digo que... Y este ruidito para los que solo escuchan. ¡Ay, el libro
0: papel! No hay como libro papel,
1: ¿no?
0: ¿Eh?
1: No, nos desconecta un rato de las pantallas, nos lleva a la imaginación, porque me encanta que tenga ilustración, porque encima tenés ilustración, uno directamente va a hacer el recorrido del libro que escribiste con tanto...

0: lugar muy amoroso de la vida, con enseñas esto de quiero que seas contadora, hijo, como imagínate, Tito quería un ingeniero, le dijo voy a ser artista plástico, pero dijo si vas a ser feliz, hacelo. Y creo que con las mamás y los papás correctos nos transformamos en seres humanos que vemos la vida desde otro lugar, y vos sos un gran ejemplo y me emociona tenerte acá. Muy feliz de corazón, Nati Corbul, que te suenes a te sumes a Bienvenidos a la Banqueta y que empiece a sonar en cada una de las casas de ustedes todo esto que vamos a compartir columna a columna. Así que gracias por estar, me te juro estoy re emocionada, gracias por venir y gracias por transformar en un libro experiencia tuya.
1: Vale, gracias a vos por darme este espacio, estoy también muy feliz.
0: Ya quiero a todos buscando, ¿eh? Por favor, tener este libro, regálenselo, regálenlo. Y ante todo, nunca dejemos de soñar.
1: Nunca dejemos de soñar. Sí. Si lo puedes crear, soñar lo puedes crear.
0: Si lo dice Nati, vamos con ella. Te elegí una canción para que acá tengo. Porque le digo, Nati, ¿qué te gusta? Coincidimos en lo mismo. Menos X música. Y me fui con una canción que es muy emotiva, es muy bonita. Es una canción que cada vez que la escucho también me sigue emocionando. Tiene muchísimos años y es Canción de Cuna de Los Piojos. Gracias por venir.

hacemos un menú extra.

0: nosotros después de quedar totalmente amorosos con la columna que comenzamos desde hoy a compartir con ustedes con Nati Corbould, que empieza en Corbould, se escribe Corbould, se pronuncia, tenemos un libro para regalar que después vamos a hacer el sorteo. Y todo lo que tenga que ver con literatura, con arte, es algo que en Bienvenidos al Banquete tiene un lugar y un espacio muy importante. Ni te cuento si esa escritura cumple ese guión, ese texto, esa maravilla convertida en obra de teatro que ha tenido una cantidad de versiones impresionantes en el mundo en general, pero acá en Neuquén con una que es un caramelito que está a punto de estrenar. Hablamos de La Casa de Bernarda Alba, con la dirección de Elena Estepanchuk, de Chacho Prunetti, y hoy dos de las actrices que forman parte de este elenco, porque es un elencazo, y vamos a ir compartiendo no solo hasta que estrene, sino después también. Pido un fuerte aplauso, Nino. ¿Tenemos los chicos aplaudidores? ¡Ahí está! Para Cristina Mancilla y para Sofi Conrad. Bienvenidas al banquete.
1: Muchas gracias.
2: Gracias. Buen día a todas.
0: ¿Cómo
2: están? Todos.
0: Estamos
2: muy contentas. Yo sí, por lo menos, no sé, Sofi, sí, que...
0: No, yo estoy para así. La mente, Sofi. La verdad vengo a renunciar en vivo.
2: Muy contentas de este estreno. Bueno, pero también quería aprovechar para saludar a las teatristas y los les teatristas de toda la provincia, que siempre tienen un espacio en esta RTN tan querida. Así que saludos, espero
0: estamos
2: que puedan venir.
0: 40 años, te cuento.
2: ¡Ay, fiesta!
0: Fiesta, fiesta, fiesta,
2: hagamos,
0: fiesta.
2: Cortemos la calle.
0: Pero por las cortemos la cuadra. Y el 28 de julio, exacto, exacto, es el cumpleaños. Pero estamos en el mes aniversario, por eso también ustedes, siempre les agradezco a los artistas que se acercan hasta el estudio para charlar. Vos, Sofi, ¿cómo estás? ¿Cómo llegás a este elenco?
1: Yo estoy muy bien, la verdad, muy emocionada por el estreno. Ya estamos como terminando con los últimos detalles de la obra y de las actuaciones, así que muy emocionada. Y yo llegué a este elenco porque se hizo un casting donde fueron muchas actrices. Y nada, a mí me lo comentó Leandro, que lo conocí porque fue mi profesor en la Escuela de Bellas Artes.
0: Ah, estabas tirada de profe.
1: Claro, por ahí. Entonces él me lo comentó y fui al casting y quedé con el personaje de Adela.
0: Ah, eso te iba a preguntar, Adela.
1: Sí, Adela, que es la madre.

0: sos muy jovencita, pero también muy estudiosa de este arte que te aborda.
1: Claro.
0: ¿Habías leído esta obra de Federico García Lorca?
1: Sí, la leímos en otra materia, en segundo año, y de hecho la hice con unas compañeras, pero la pasamos bastante para un lado del humor, porque teníamos... Era como que nosotros elegíamos la obra y podíamos modificarle más o menos lo que queríamos. Así que le modificamos un montón de cosas y quedó media hecha con humor. Encima éramos solo tres, así que...
0: ¿Tres para todos los personajes?
1: No, hicimos tres personajes nomás. Pero medio ahí resumida. Era totalmente otra cosa lo que hicimos.
0: ¿Filmado eso? Estaría bueno para ver, te digo.
1: Tal vez hay un video por ahí, pero la verdad que no. Fue una presentación de clase abierta ahí en la ESBA. Así que...
0: Y Cristina, vos tenés una carrera hermosa, que y yo me acuerdo siempre, yo te veo mucho en las marchas y me encanta, siempre con esa actitud maravillosa. Y después de varios años, volvés a la casa de Bernarda Alba.
2: Sí, es un trabajo que hicimos con el primer elenco independiente en el que yo participé a los 20 años también, qué coincidencia.
0: ¿Y hacías de Adela en aquel momento?
2: Y hacía de Adela en aquel momento.
0: ¿Y hoy?
2: Y hoy hago de la abuela.
1: De
2: hoy.
1: Mi abuela.
0: No.
2: Sí. Hermosa esta coincidencia.
1: La verdad que increíble.
2: Es estupenda. Y bueno, yo estaba viviendo en Catamarca en ese momento. Y participé durante los 5 años del secundario de torneos intercolegiales de teatro que había con todos los secundarios de la provincia. La escuela donde yo fui era una escuela de señoritas, no veíamos nunca un personaje masculino, así que necesitábamos esos torneos para saber cómo eran los hombres.
1: Claro.
2: Acá en la historia de la casa de Bernarda Alba también se trata de un enamorado que las tiene muy en un sentido de alerta permanente a las muchachas. Y lo que he leído bastante de la obra, de la significación de lo que el autor quiso proponer, digamos, a la sociedad, además de las represiones, hay lecturas que hablan de la España reprimida en aquel momento, del oscuro que se veía, el poder absoluto, la falta de libertad. Y lo que leí, que quería destacar, que me venía acordando en cada semáforo, es que la abuela que tiene un delirio, pero que también tiene mucha claridad, quizás por los años, ayuda a Adela a que se vea con su enamorado. Y por supuesto, acá hay una intriga porque el enamorado tiene un doble discurso. No queremos contar todo de la obra, ¿verdad?
1: Claro.
2: Vamos a dejar picando algunas cositas. Pero como Neuquén está en el secundario teatro y está en los institutos de formación docente, un logro, trabajado mucho, está bueno que las docentes inviten y las profes y los profes que vengan también los estudiantes a ver este trabajo que tiene múltiples lecturas y que esperamos destacarnos con nuestras actuaciones.
0: Chicas, ¿cómo cae el primer? La mía es que cae primero, el primero de agosto.
2: ¿Sí?
0: El sábado primero.
2: Sábado viendo teatro, vení.
0: No. Y para escucharme, aparte nos están viendo las hermanas Cofré, que vamos que la mejor caña con ruda. O sea, acá el primero de agosto, si no después de caña con ruda de Erika Cofré, no pasa nadie el año.
2: No.
0: Amo los meses que comienza con el 1.
2: Sí.
0: O sea,
2: no, para ir
0: el
2: bien,
0: sábado, perdón, los fines de semana. Los fines de semana, los sábados que empiezan, más que un lunes. Cuando un sábado cae primero, para mí es como que ahí arranca todo. Un elenco impresionante, se lo dije a Chacho, se lo dije a Lean, se lo dije en privado cuando me mandó, la amo a Remy Ansaldi, es una hermana de la vida, y tantas actrices más, qué selección. Yo le dije, armaste como un dream team, ¿no? Me dice, sí. Fue como un casting
1: muy grande, sí.
0: Muy grande.
2: tecla con el personaje. ¿Qué les pasa a ustedes con el ensayo general? Cuando se ven todas ahí.
1: Y para mí es lo más lindo, justamente el ensayo general, donde ya podemos pasar todas las actrices, todas las escenas. Es increíble ver y sentir cómo se va uniendo todo. Eso, y es lo que más también te atraviesa y te motiva en el momento de la actuación, para justamente, incluso es como todo lo que hacen todas las otras actrices, por más que incluso vos no estés en escena, atraviesa lo que es tu personaje y te ayuda a construirlo y a actuarlo. Así que es lo más lindo, esa unión de todo el elenco.
2: Y claro, es poder ver la torta entera, lo que el rompecabezas, porque habíamos iniciado los ensayos por escenas.
3: Ah, sí.
2: Las escenas tienen unidad dramática, así que los directores habían logrado darnos las piezas de este rompecabezas y ahora ya estamos viendo el todo. Y eso es lo que nos pone en dimensión de lo que vamos a ofrecer al público.
4: Contable.
2: Y todo. Sí. Sí, sí. Es estupendo. Es algo que, bueno, uno va como dándole carnadura a su personaje. Entonces está más atenta a esa construcción. Pero cuando puede ver la claro. totalidad, ya a punto de estrenar, quedan 2 semanas.
3: 2 semanas, nada, sí. Chicas.
2: Ah, estamos. Y en Tenea, que es.
1: Sí, yo inmenso también, súper hermoso.
4: Sí, ayer que estaba Mica Araujo, a quien sí. adoro profundamente, y a todos los teatristas asociados neuquinos que forman parte. Yo siempre digo que vas por la calle Leguizamón, estacionas y cuando entras, es Alicia en el País de las Maravillas, más allá se la llaman.
2: Las Alicias, sí.
4: Las Alicias, pero digo, Teneas para mí tiene ese no sé qué también, y para una obra como esta creo que es el lugar indicado.
2: Y bueno, mira, yo. Esto es personalísimo, porque estuve ahí cuando era prácticamente un baldío. Estuve en el diseño del edificio, claro. en el sueño de los espacios, en la búsqueda de recursos, en la gestión de las normativas, en la conversación con los vecinos. Así que para mí es como un salto tremendo, es la primera vez que voy a actuar ahí.
4: ¿En serio?
2: Y traje muchos grupos y armé actividades,
4: claro.
2: hubo encuentros teatrales, así
4: sí.
2: que para mí es muy emotivo esa instancia, 8 funciones.
4: Son 8 funciones que aparte...
2: Y ella no sé qué le pasará,
4: a ver,
2: una
4: y a vos.
2: Sala grande.
1: Sí, yo conocí a Teneas. Gracias a haber entrado a la ESBA, fui a ver una obra ahí, de hecho fui a ver La Casa Bernarda Alba, pero en versión clown.
4: ¿La fuiste a ver?
1: Sí, ahí. Y bueno, fui a ver un par de otras obras, y la verdad que sí, es una sala muy linda, muy gigante. Yo por ahora nunca actué ahí, o sea, más que los ensayos que hemos tenido, así que la verdad que estoy muy emocionada de estar ahí.
4: Chicas, primer función. ¿Les gusta que vayan, no sé, parejas, amigas, familia, primos, tíos? ¿O decís, nada, después de la segunda vengan? Que siempre me gusta preguntarle a ustedes, las actrices, los actores, a los artistas, ¿qué les pasa en el estreno? ¿O están tan metidos en la obra que venga quien quiera, que se vengan los niños de todo el mundo?
2: Yo preferiría que las personas más cercanas, los colegas y demás vengan después de la tercera.
4: De la tercera.
2: Sí, para mí. Que la podés asentar un poquito y te sentís como más, menos presión. El estreno seguramente se acomodan algunas cosas, pero también se desacomodan otras, no lo sé. No sé, vamos a dejar que fluya sí. y que demos lo mejor.
1: Y yo opino que tienen que ir a varias.
4: Sí, fundamental.
1: Porque siempre se dice en el teatro que algo muy lindo del teatro es que ninguna función es igual a la otra. A mí me gusta que vayan al estreno porque es justo esa primera emoción. A mí personalmente me motiva mucho ese primer encuentro con toda la gente viéndote. Sí me pone nerviosa, pero

0: personaje y te sale todo como multiplicado. A mí me pasa eso, así que me parece muy lindo que vayan al estreno. Por más que también es como que uno, al ser el estreno, por ahí pasan cosas, o más adelante tal vez tenés más confianza. Pero bueno, si pueden ir al estreno y después a otra función de más adelante y puedan incluso notar ellos mismos los cambios y las cosas diferentes, creo que también es muy interesante como espectador.
1: Chicas, ¿les pasó en esta obra que siguen ensayando hasta el 1 de agosto, de que dentro de, perdón, del texto ustedes pusieron una cuota que dice, che, esta palabra me parece que podría, o el texto es puro?
0: No, el texto tiene varias modificaciones para acercarse un poco más, por ahí, viste, bueno, la casa de Bernarda Alba tiene varios años, claramente cumple 90 ahora de su escritura, entonces sí tiene varios cambios en el texto para acercarse un poco más al vocabulario de hoy en día, para ahí algunas palabras que se entiendan más, todo esto, el texto creo que lo modificaron los directores. Siempre nos van preguntando cómo nos sentimos nosotras con ese texto, con esas palabras, si hay algo que sentimos que nuestro personaje lo debería decir de otra manera o con otras palabras. Así que sí, tiene varias modificaciones, pero siempre manteniendo la esencia del texto de Federico. Lo
1: Cristi,
0: que
1: sí se
0: sí.
1: trabaja en el texto son las intenciones, los matices.
0: Sí.
1: Entonces a veces hay palabras o hay sí.
0: Sí,
1: Y está
0: totalmente.
1: cada vez como poniéndose más picante. No quiero, yo soy la
0: Sí,
1: abuela, me
0: la verdad
1: gustaría
0: que
1: poner
0: sí.
1: un poco de espuma de mar, como
0: ¿Qué?
1: dice
0: Un
1: la.
0: manto de piedad.
1: Claro, más tranqui, pero no, se sacan chispas.
2: ¿Tenés ahí todos los nombres del
1: Acá
2: elenco
1: los tengo
2: para
1: y
2: compartir
1: ella
2: con la
1: los va a
2: audiencia?
1: leer.
2: Esto se estrena el 1 de agosto, va a estar todos los sábados de agosto y todos los sábados
1: Y
2: de
1: temprano,
2: septiembre. Ah,
1: porque es
2: eso.
1: una obra larga, son 3 actos,
2: 20:30.
1: 20:30 los sábados, y que después, bueno, tengan tiempo de relajarse y
2: Sí.
1: salir a cenar o comerse la pisita en casa, tomarse un cafecito, pero que es una obra que tiene por lo menos 1 hora y media de
2: Exacto.
1: duración y
2: Sí.
1: afortunadamente tenemos buena calefacción,
2: Sí.
1: así que sí, a ver, ella los va
2: A
1: a
2: ver,
1: compartir los
2: estamos
1: nombres.
2: con Sophie Conrad, que hace de Adela, la menor, y estamos con Cristina Mancilla, que es la abuela, quien hizo de Adela hace 20 años atrás.
1: Mucho más.
2: 20 queda divina. ¿Quiénes forman parte, Sofi?
0: Bueno, parte del elenco, además de los directores, que son Leandro Stepanchuk y Chacho Prunetti, de las actrices está Romina Ansaldi, Cristina Mancilla, Sabina Nosy Di Massa, Carola Reyes, Rocío Serendi, Sofía Conrad, Yamila Woreski, Paulina Jumbel y Erika Pérez.
2: ¿Y vestuario? Vestuario lo estamos
1: Lo están
2: construyendo
1: construyendo.
2: nosotras
0: Ya
2: mismas. Prácticamente hemos acordado en la mirada y sí tenemos una iluminadora, Belén Cerega, y Martina, que se sumó hace poco
0: a
1: en
0: la a
1: trastos,
0: escenografía.
1: utilería, escenografía, que es un montón,
2: Y aparte,
1: director.
2: Leandro no para de comprar, nos lo
0: Y
2: dijo acá en
0: tiene
1: vivo.
0: una
1: No, me parece
0: escenografía
1: que tiene
0: gigante.
1: el síndrome de la opulencia.
2: No, escúchame, nada que ver.
1: Sí,
2: Lo amo, pero
1: le encanta. Tiene dinero y le gusta
2: sí,
1: gastarlo.
2: y lo bien que hacen esta obra. Estamos con Cristina Mancilla, con Sofía Conrad, dos de las actrices de la Casa de Bernarda Alba que estrena el próximo 1 de agosto. Recomendación de Bienvenidos al Banquete, ya saquen la entrada porque no sé si el estreno no está completo.
1: Estamos ahí cerrando
2: Sí.
1: ya las
2: Exacto.
1: últimas localidades.
2: Así que compren las entradas, acérquense al teatro. También ya empezamos con vacaciones de invierno, Teneas tiene una programación hermosa. Los teatros también, viva el arte, porque nosotros, quienes habitamos el Alto Valle, somos los primeros que tenemos que ir a ver a nuestras y nuestros artistas, sobre todo en los tiempos que corren, que no son fáciles para nada, para el arte. Mirá, gran Cristina, me dice, déjame hablar un rato.
1: Lo que sí quería
2: Sí.
1: decirte, o quería contarles,

0: el año del caballo.
1: De fuego.
0: Nuestros directores galopan y ya nomás tienen la gira hacia el sur armada. Tenemos funciones en Allen, en Villa Langostura, en San Martín, en Bariloche. Y bueno, esperamos que nos llame el intendente de Chosmalal, que nos llame y nos ofrezca su sala.
1: A la primera, quien fue primer capital de esta provincia,
0: claro,
1: ¿cómo no va a ir a
0: Chosmalal? Que tiene buen teatro.
1: Sí, hermoso.
0: Que además las personas que están trabajando allá casi siempre llevan artistas de acá, traen espectáculos. Sí. Así que bueno, esperando también Cabiahue, que ya dijo, quiero que vengan. Así que bueno, esta es una provincia que tiene excelente y muy buenos espectadores, sí, muy buen público. Les cuento que nosotros estamos sorprendidos por el acompañamiento del público. Hicimos un sorteo especial. No solamente han donado elementos para sortear, sino que hemos vendido más de 300 números. Nos sí, ha bueno, servido para darnos un empujón en la compra de toda esta escenografía, sí, en parte del vestuario.
2: Es una obra con mucha inversión, sí, de parte de los directores. Tiene una escenografía hermosa, porque además el escenario que tenías es grande,
0: es
2: hay
0: grande,
2: que llenarlo.
0: Sí. Pero bueno, agradecer al público,
1: sí,
0: al público,
2: sí,
0: de
2: que nos
0: Neuquén,
2: ha
0: gracias, gracias, gracias siempre. Todo el valle.
1: Todo el valle.
0: Todo el valle.
1: Y no hay límites acá. Si, pues nosotros salimos por la TDA, que es la Televisión Digital Argentina. Si están en Catamarca.
0: ¡Ay!
1: En
0: Catamarca,
1: Santa Cruz.
0: Obvio.
1: En Mendoza.
0: ¡Saludos!
1: Por favor. Las chicas, este elenco impresionante con estos dos directores, Chacho Prunetti y Ilian Estepanchuk. La verdad que están llevando adelante una obra maravillosa y para nosotros es un honor. Tenerlos acá, siempre están abiertos,
2: gracias,
1: nuestros micrófonos y cámaras para que el arte diga presente. Les agradezco mucho. Sí, ¿qué, Sofi?
2: Que nada, quería mencionar que la obra está todos los sábados a las 20:30,
1: sí,
2: y que pueden pedir sus entradas al WhatsApp.
1: Eso, el número.
2: Acá. El número 299,
1: sí,
2: 41,
1: sí,
2: 55,
1: sí,
2: 21. 5.
1: Exacto. Bueno, es como el que tenemos en pantalla, pero qué rapidez,
2: claro,
1: por el amor de Laura Vicuña.
2: Sí.
1: Chicas, muchísimas gracias por venir. Cris y Sofi son dos amorosas y que el teatro siga estando siempre vigente porque no hay pantalla que pueda dar con el teatro y nosotros los comunicamos.

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14 de julio estaremos como todos los días hasta la hora 13 con toda la información del ámbito regional y nacional. Mucho para compartir, claro. Estamos ya comenzando, ya comenzamos el día de ayer, estamos en pleno receso invernal, los primeros días de este receso invernal, y hay muchas actividades en los distintos puntos de la provincia que estaremos ampliando y por supuesto también compartiendo aquí en el panorama informativo primera edición. Lucho Ramírez en los controles y puesta en el aire de la radio, Fernando Coleto en la redacción y producción del servicio informativo, Federico Carrasco en el móvil de RTN, la puesta en aire de TV, Orlando Enriquete, Pato Álvarez, Juan Pizalas, Eli Martín y Luis Randone. ¿Quién les habla? Paula de Candia. Nos metemos en la temperatura a esta hora aquí en la zona del Alto Valle, 8 grados 4 décimas, la sensación térmica 6 grados 9 décimas, la humedad 88%, el viento del este a 10 kilómetros, cielo cubierto, mucha neblina hoy en las primeras horas del día, allí podemos ver a través de las cámaras de RTN, cielo totalmente cubierto aquí en la zona del Alto Valle, sí, en el centro de nuestra ciudad, por supuesto, y las condiciones climáticas son uno de los temas del día, justamente por los distintos traslados hacia los centros turísticos, cómo están las rutas, los caminos, qué dice la autoridad interjurisdiccional de Cuenca sobre el pronóstico para lo que resta de esta jornada. Como siempre, comenzamos por el

0: climáticas que se van a mantener así durante toda la semana. Lluvias y nevadas para el sur, ¿eh? Así que a estar atento a esta combinación por los pasos fronterizos, ¿no es cierto?, y la circulación. El día de hoy, lluvias en el sur, decíamos, con una temperatura máxima de 4 grados. En el centro, Zapala, Picula, Ufú, cielo cubierto, la máxima 12 grados. Y aquí en la zona del Alto Valle va a continuar el cielo cubierto, la máxima llegará a 14 grados. Extendemos el pronóstico hacia mañana, jornada de día miércoles. En el norte, cielo cubierto, la máxima se mantiene en 10 grados, la mínima 2 grados. Para el sur, mañana nevadas durante todo el día. La máxima 2 grados, la mínima 1 grado. En el centro continúa el cielo cubierto, la máxima 12 grados, la mínima 4 grados. Y aquí en la zona del Alto Valle, también mañana continúa el cielo cubierto con una máxima de 16 grados y una mínima de 0 grado. Decíamos, para la cordillera, combinación de lluvias y nevadas para toda la semana. Aquí en la zona del Alto Valle y en el centro de la provincia, nuevamente se hace presente en forma importante el viento en lo que resta de esta semana. Esto es lo que adelanta por ahora la Autoridad Interjurisdiccional de Cuencas. Nos metemos ya en los temas más destacados de esta jornada.
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0: Salud mejoró la seguridad y la eficacia de los análisis clínicos en laboratorios provinciales. El Sistema Público de Salud sumó equipamiento de última generación para renovar el área de química clínica de la red de laboratorios a partir de la adquisición de 24 equipos que analizan muestras de glucosa, colesterol, calcio de manera más rápida y más precisa. A ello, según informó el director de la Red Provincial de Laboratorios, Alejandro Ambeng, se le suma que Neuquén alcanzó un hito de trazabilidad histórica en toda la red de laboratorios. La medida implica que se mejoró el rótulo de las muestras para otorgar seguridad y confiabilidad en los procesos de diagnóstico para las y los pacientes.
2: Este equipamiento viene a dar respuesta a una necesidad que tiene los laboratorios en cuanto a su modernización, que se utiliza principalmente para los análisis clínicos de los laboratorios que son parte de los hospitales públicos, lo que es la glucosa, lípidos, bueno, parámetros de función renal. Se viene haciendo este proceso de identificación en cuanto a acomodatos por equipamientos de distintas áreas de los laboratorios, que a fines del año pasado se ha logrado un hito de trazabilidad en la red de laboratorios, formado por 27 laboratorios clínicos que se encuentran ubicados en los hospitales públicos de nuestro sistema de salud. Se refleja, digamos, con la instalación de etiquetadoras térmicas, lo que permite la identificación de las muestras en el origen, en el momento que se están tomando las muestras los pacientes, y esta rotulación, la disminución de errores en cuanto al rotulado, y una vez que las muestras, bueno, por de complejidad de análisis, tienen que estar trasladadas a sectores centrales, pueda ser identificada con la seguridad, digamos, que esto para el paciente, ¿no?
0: Figueroa destacó la fuerte inversión que hace el Ejecutivo en Junín de los Andes. El mandatario provincial expuso los alcances del plan de infraestructura que se ejecuta en la ciudad, además de las obras que

0: fíjense la obra en ejecución, la ruta 60, la 61, las 73 cuadras, el proyecto de ripiado de las arterias principales, la electrificación rural, las 50 viviendas en Junín, las 12 viviendas sobre platea existente, la escuela 287, la 242, la posta sanitaria, son 138 mil millones de pesos. Las finalizadas fueron 20 mil millones de pesos. Y las obras a ejecutar son la ruta 23, Empalme de la 40, Puente del Malleo, la ruta provincial número 60, el refuerzo del agua potable en Junín de los Andes, las 5 viviendas para los empleados de Corfone, el CDC de Junín de los Andes, que recién se lo mostramos, el nuevo edificio del CEPEN 65, los laboratorios magistrales, el nuevo edificio, el APEN número 4, que son ampliación de aulas, sala de elaboración de alimentos, la ejecución del plan director del sistema de cloacas y el centro de salud Nehuenché. Estamos ejecutando el plan director del sistema de cloacas, porque no existía, nunca antes se vio en Junín de los Andes. Y esto por la monetización de Vaca Muerta. Una inversión de 243 mil millones de pesos, nunca antes visto en una gestión.
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2: Tomamos contacto con el móvil de RTN, allí está nuestro compañero Federico Carrasco, a quien ya saludamos. Fede, buen mediodía para vos, Paula, ¿te saluda?
3: Buen mediodía, Paula, para vos y para toda la audiencia. Bueno, estamos en vísperas de un partido, de un nuevo partido por mundiales entre Argentina e Inglaterra. Es un hecho de público conocimiento que está generando realmente muchísima expectativa y mucho se habla de la historia, de todo lo que conlleva un partido de esta naturaleza y si se mezcla un poco la historia que tenemos con el deporte, con el fútbol. Pero estamos aquí en compañía de Ervin Vázquez, quien muy gentilmente nos está recibiendo. Ervin es veterano de guerra, veterano de Malvinas. Y queremos preguntarle cómo lo vive él y si tenemos que llevar a otros ámbitos el ámbito deportivo, ¿no? Gracias, Ervin, por recibirnos. Muy amable, realmente nos sentimos privilegiados de tener tu testimonio. Mucho se habla en los medios en relación a todo lo que hay detrás del partido y sobre todo de una historia como la del 86.
4: No, por supuesto. El tema es el siguiente: nosotros los argentinos tenemos la costumbre de mezclar todo. Yo creo que el fútbol va por un lado, la política va por el otro, más allá del sentimiento argentino, de lo que uno siente, ¿no? Obviamente que estaría feliz si le ganamos los ingleses, no me importa si es contra ambos o no, o sea, iría a ganarle. De todas formas, yo creo que estos chicos que van a jugar mañana, nuestra selección, en cierta forma dentro de ellos algo sienten. Que no lo digan son dos mangos aparte, pero yo creo que ellos sienten algo y van a salir a dejarlo mejor. Y bueno, claro, ojalá salga todo bien. De todas formas, yo considero de que no tenemos que mezclar tanto eso y obligarlos a ello o marcarle una presión extra de la que ya tienen, que tampoco es poca, ¿no? Así que, bueno, qué sé yo. De mi parte, estoy dolido por todo lo que pasó. Como veterano, tengo una manera de pensar que no me la va a sacar nadie, pero no quiero mezclar esto con el deporte porque, en cierta forma, no tiene nada que ver. Independientemente de lo que uno siente, ¿no?
3: Claro, estás viendo bien entonces las declaraciones de Scaloni y de los jugadores que quieren mantener de alguna manera por el momento en segundo orden toda la historia que puede llegar a ver detrás para privilegiar la concentración en el partido.
4: No, por supuesto, yo creo que la profesionalidad que tienen estos chicos, Scaloni, ellos saben que tienen que separar las cosas. Y él tiene una responsabilidad, él tiene que manejar el grupo. No tiene que meterle más presión de la que ya tiene, y una de las formas más correctas es, chicos, ustedes en esto no tienen nada que ver. Vamos a enfocarnos en esto, déjenselo a quien le compete manejar esta historia.
3: Entiendo, como ciudadano, como argentino, que ellos tendrán la presión de sentir que ustedes, o de honrarlos a ustedes, pero también hay otra cuestión futbolística que tiene que ver con lo que hizo Maradona en el 86. Se mezclan varias cosas.
4: Por eso te decía, ¿viste la presión que tienen los chicos? Tremendo. Sí, obviamente, por eso te decía lo que ellos van a entrar, pero van a entrar con un plus. Aunque no lo demuestren, no lo digan, algo adentro de su corazoncito le está diciendo, muchachos, hoy hay que ganar o morir. Es corta esa. Para nosotros, ¿no?
3: Ervin, vos como

0: bueno, ya fue en el 86, después fue en el 90 y, en el 90, el 96, 98, creo que hubo otra oportunidad contra Inglaterra.
1: ¿Qué pasa por tu cuerpo?
0: No, es otro partido. Si sea un amistoso es otra cosa. No me importa si, mira, para que te dé una idea, si le ganamos a Inglaterra y perdemos la final, a mí no me importa. Yo ya soy feliz.
1: Creo que estamos varios argentinos iguales. Queremos ser campeones, sí, pero el partido es el de mañana.
0: No, sería doble, ¿cómo se dice? Doble premio el salir campeón. Si le ganamos esto, ya está. Yo ya con eso estoy muy por satisfecho.
1: Está muy bien.
0: No me lo olvido más, tus jugadores.
1: Te consulto, ¿cómo lo esperás? ¿Cómo lo vas a vivir?
0: Ya te compré un desfibrilador y un motor para... No, por ahora estoy tranquilo, pero viste que a medida que se va acercando el horario del partido, uno ya empieza a tomar otra connotación, a tratar de... Yo trato de calmarme, mi esposa trata de calmarme, pero bueno, después me salta el indio y el argentino y las Malvinas y ya me pongo loco, ¿viste?
1: ¿Es imposible que no se crucen esas sensaciones o tenés claro que es fútbol?
0: No puedo, no se puede. En el caso mío, no sé, habrán otros que lo pueden manejar, yo no puedo. Si se trata de Inglaterra, con los tapones de punta. Nos gusta o no.
1: ¿Y qué te parece todo esto que se viene hablando, que se mezcla obviamente en redes sociales y demás, la política para un lado, para el otro? Bueno, tenemos un presidente que ha manifestado, por ejemplo, cierta simpatía, o cierta o no, simpatía por...
0: Eso es... Cada uno juega con las cartas que tiene. Al periodismo le conviene porque vende. Y así, bueno, pero... Vos fijate que en la calle se habla de este tema, la misma gente ya lo tiene incorporado el tema de Malvinas, no solamente nosotros por ser veteranos de guerra. Yo voy y escucho, no le digo, yo no le digo a nadie que soy veterano, yo ando por la calle como una persona común, pero yo escucho y comentan y se escucha y hay banderas con Malvinas y hay, digamos, stickers de Malvinas y piratas por acá, piratas por allá y esas cosas, viste, quiera o no, uno lo trabaja y lo vive en la calle y en lo que a mí respecta yo considero que la gente tiene que calmarse un poco, porque si lo toma muy con todo lo que está pasando, viste, más de uno fue infartado y no es bueno tampoco, viste, vámonos como una fiesta de fútbol, nada.
1: Bueno, ustedes defendieron las Malvinas, ojalá los jugadores mañana seguramente lo harán, van a defender con toda la camiseta y que sea obviamente una nueva alegría para nuestro equipo.
0: Date tranquilo que así va a ser.
1: Bueno, Paula, nos dimos el gusto de hablar con Ervin Vázquez, veterano de guerra. Queríamos saber cómo lo vive él, ¿no? Porque muchos lo vivimos en términos futboleros, pero qué mejor que un veterano de guerra para decirnos cómo, de qué manera lo vive él y su familia, no solamente él. Así que seguramente va a haber todo un ritual aquí para ver el partido de mañana. Ojalá sea una nueva alegría para nuestra selección, para nuestro pueblo y sobre todo para ellos, ¿no? Que lo viven de otra manera.
2: Ojalá
1: así sea. Hacemos votos porque así sea. Y a modo de cábala lo decimos porque estamos haciendo notas previas al partido y ojalá así sea. Y también en otro orden de cosas, esta mañana dialogamos con Fabricio Martínez. Bien sabido es que hubo una mesa de discusión salarial, la apertura de la mesa de discusión salarial para aquellos gremios que alcanzaron un acuerdo semestral, y es el caso también de UPCN. Bueno, para comentarnos cómo fue esa mesa de negociación, dialogamos con Fabricio Martínez, quien nos cuenta cómo se desarrolló y cómo continúa.
3: Bueno, el día de ayer tuvimos la primera reunión para poder tener la primera pauta, digamos, del acuerdo del segundo semestre, viendo a ver qué variantes podemos tener. En ese contexto, lo que hicimos fue presentar una propuesta a nosotros, viendo cómo se asimiló el primer acuerdo del primer semestre y también entendiendo el contexto actual económico de la provincia y también nacional. También ellos nos expresaron cómo estaba la situación económica de la provincia, hicieron un balance de gestión también desde el comienzo hasta hoy, así que bueno, para poder a ver qué acuerdos podemos llegar para el segundo semestre y también tienen previsto el acuerdo para el 2027. Hoy como necesidad y base es mantener el IPC, pero también en la metodología de cálculo hacer una diferenciación que nosotros vemos cuando se hace la ponderación entre los dos IPC de provincial, tanto de nacional, nosotros vemos que tenemos una pérdida, es sustancial la pérdida con el correr del tiempo, es una acumulación. Entonces, nosotros creemos que se tiene que tomar el mejor IPC que dé en el mes, tanto

0: tiene que haber una recomposición también salarial.
1: Fabricio, ¿qué descripción hicieron los funcionarios de respecto de la situación financiera de la provincia?
0: Bueno, ellos hablan del principio de gestión, que tenían una provincia endeudada. Con el correr de los 2 años, dicen que han podido por lo menos sanear y que hoy todo el incremento salarial no tiene que ser, no se endeuda para poder hacerlo. Entonces, en ese contexto, quieren asegurar, dijeron que aseguraban el IPC, pero bueno, ahí tenemos que ver qué variables también del IPC y cómo se toma, porque en esto que les comentaba, por la pérdida que nosotros venimos notando con el correr del tiempo. Es un panorama complicado, porque también tenemos que entender que hay un contexto tanto provincial como nacional, y eso también conlleva que tiene una movilidad también en la economía. Nosotros tenemos por ahí salarios comparados con nuestras provincias que son superiores, pero lo que también entendemos que el costo de vida dentro de Neuquén es diferente a otras provincias y es muy alto. Entonces, en ese desfasaje nosotros estamos buscando con este acuerdo tratar de que sea menos la brecha que sea entre lo real y lo que nos muestra los índices.
2: Bien, he escuchado, Paula,
3: sí,
2: a Fabricio Martínez de UPCN, bueno, explicando cómo se desarrolló la mesa de discusión salarial con ese gremio. Cuarto intermedio hasta el próximo 28 de julio para volver a discutir salarios con los gremios. Repetimos que no alcanzaron un acuerdo anual, lo hicieron sí semestral. Vamos a ver cómo continúan las mesas de discusión salarial. Es todo por el momento.
3: Gracias, Fede. Hasta luego. Federico Carrasco en el móvil de Radio y Televisión de Neuquén. Bueno, en el marco, ¿no?, de estas negociaciones salariales, recién escuchábamos en el móvil de RTN a quien es responsable de UPCN, también se reunió primero el gremio ATE, posteriormente los viales y posteriormente UPCN. Todo esto fue en la jornada del día de ayer. Recordemos, lo dijimos ayer también, ATEN, el gremio de los docentes, en este caso no tuvo reunión porque ellos ya acordaron desde principio de año lo que es un acuerdo anual, no semestral, como en el caso de estos tres gremios. Por lo tanto, ayer se reunieron, la próxima reunión ya quedó, el reclamo más o menos es en coincidencia de los tres gremios, ¿no? Mantener el IPC y, por supuesto, también lograr, ¿no?, una equiparación del sueldo básico con lo que es el incremento de la canasta a esta altura del contexto social. Pero la próxima reunión para estos tres gremios será el 28 de julio. Cambiamos de tema, por supuesto, nos vamos a la comarca petrolera. Proponen no renovar la tasa vial de Plaza Huíncul y sacar dinero del cobro de patentes. Así lo dijo el concejal del Frente y la Participación Neuquina en el deliberante, Fernando Doroschenko, quien presentó una iniciativa tendiente a generar un subsidio que salga de la recaudación por el pago de patentes para reemplazar la tasa. La iniciativa ya ingresó al Consejo y debe ser tratada por las y los ediles, atento a que el 23 de la semana entrante vence el impuesto creado para solventar el subsidio de transporte. Esto decía Doroschenko aquí en RT.
4: Lo que nosotros proponemos es que de lo que recauda habitualmente el municipio para patentes, que en este caso está presupuestado para este año 3.300 millones de pesos recaudar y que viene de acuerdo a lo previsto, crear una partida especial, tomar un 15%, que sería más o menos cercano a los 500 millones, y crear un fondo justamente para poder seguir subsidiando el servicio de transporte de pasajeros, que, como digo, para la empresa del petróleo, que es que lo está cubriendo, es deficitario. Sin modificar ni la tasa de patentes, que aumentarle al vecino la tasa de patente, ni crear un impuesto nuevo. Había otras alternativas dando vuelta, en la cual crear una tasa para las empresas petroleras de combustible, similar, creo que en Rincón hay algo similar, que no se le cobra al vecino, sino a las empresas.
3: En tanto, el concejal dijo que la propuesta es porque quedó demostrado que la administración hizo un mal uso del dinero proveniente del impuesto a los combustibles creado para subsidiar el transporte. Muestra de ello, continúa, es que hasta la semana pasada se adeudaban 45 millones de pesos a la empresa que presta el servicio.
4: También es cuestionado porque el convenio estipulaba que del total que se recaudaba, Plaza Huíncul tenía que aportar 15 millones de pesos mensuales. Se recaudaron aproximadamente en estos 2 años 1.600 millones de pesos y nos enteramos hace 15 días que en realidad el municipio le estaba dando 3 meses a la empresa del petróleo. Entonces es una cosa ilógica porque es una tasa creada.

0: comenzó la veda climática en las localidades cordilleranas, en las ovejas están por terminar. El primer loteo con servicios que compone de 40 terrenos para entregar a vecinos y vecinas de esa localidad. También, según informó la intendenta Marisa Antinid, preparan la licitación de 12 cuadras de asfalto en el casco céntrico, a lo que se suman las obras de gas natural que realizan junto a IDENESA, entre otras acciones.
1: Estamos con la veda climática, pero este año tenemos que terminar 6 casas que nos están quedando. Estamos con los loteos con servicios, que son 40 lotes, que son los primeros lotes en la localidad, que van a contar con todos los servicios. Cuando los vecinos ya se vayan a construir su vivienda, van a tener todos los servicios en su lote, en el barrio Riscos Bayos. Estamos también trabajando para asfaltar 12 cuadras, que es el casco céntrico de la localidad, preparando las carpetas y todo para comenzar después con las licitaciones. En esta gestión de gobierno hemos hecho en el barrio Minas Ñubles 5.000 metros de red de gas, forma conjunta con IDENESA. También estamos trabajando para ampliar más loteos, así que trabajando bastante bien.
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0: Nos vamos a la localidad de Anielo, porque desde allí está nuestra corresponsal, Mariana Zúñiga, a quien ya saludamos. Mariana, buen mediodía para vos. ¿Cómo estás, Paula? ¿Te saluda?
3: Buen día, Paula, y ahí a Fernando, que se comunicó con nosotros en la mañana temprano. Muchas gracias.
0: Bien, bueno, ahí está escuchando, así que bien, ahí están los saludos. Mariana, te escuchamos atentamente. ¿Cómo está nuestra querida Anielo?
3: Bueno, está un poco frío, pero lindo hoy, un cielo cubierto, y la máxima en cuanto a la temperatura hoy se pronostican 14 grados como máximo, así que abrigarse todavía porque nos quedan días de frío.
0: Sí, claro, mucho frío, por supuesto, a estar atento a las condiciones climáticas. Contanos qué novedades tenés por allí.
3: Bueno, estamos en colonia de vacaciones, en colonia de invierno, así que se han organizado de diferentes instituciones actividades para los niños y también para la familia. La Dirección de Cultura, desde el 7 de julio, ha organizado sus actividades de invierno, donde comenzó con un espectáculo, el piano rodante. Ayer se realizó una actividad con juegos didácticos y se le brindó la merienda a niños y adultos. Y el día de hoy, la convocatoria es para las 3 de la tarde, al Zoom Municipal, donde se va a realizar un taller de robótica y de juegos.
0: ¡Ay, qué lindo!
3: Sí, sí, van a hacer un draster y también va a haber un laboratorio de luces para los más pequeños.
0: Bien, bueno, propuestas entonces para transitar este receso invernal, ¿no?
3: Exactamente, y próximamente se va a realizar, bueno, van a haber actividades el 17 y 18, actividades que tienen que ver con el cine, ¿no? Que vamos a disfrutar en familia con películas, van a haber cortometrajes, una propuesta interactiva para el próximo 17 y 18 de julio, a partir de las 2 de la tarde en el Zoom. Hay cupos limitados, así que tienen que acercarse a solicitar su entradita. Esto es para que, bueno, todos estén cómodos y tengan buena disponibilidad para poder disfrutar de una de las actividades que realizan.
0: Mariana, contanos, ¿dónde se tienen que acercar? ¿En qué horario? Digo, para estar organizados, ¿no? Aquellos que nos están escuchando y quieran obtener estas entradas.
3: Bien, tienen que acercarse al Zoom, está ubicado en el barrio Mirador, calle 19 y Primeros Pobladores, de lunes a viernes de 7 a 2 de la tarde para recibir el central.
0: ¿Cuántas entradas le dan, Mariana?
3: Y el Zoom tenemos dos, ¿viste? Y uno que está ubicado justamente en el Zoom tiene una capacidad de 120 niños.
0: Bien, bien.
3: Esto es lo que nos han informado. Igualmente, hasta el momento nadie se ha quedado afuera.
0: Bien, se organizan, ¿no es cierto?
3: Y se pudieron disfrutar de la mejor manera, incluso están divididos por edades.
0: Bien.
3: Entonces, hoy hay una jornada destinada a este taller de robótica que mencionaba, de 5 a 10 años en un horario y de 10 hasta los 12 en otro horario. Entonces, pueden disfrutar todos de la actividad igual.
0: Claro, buenísimo. Mariana, ¿qué más tenés para compartir?
3: Bien, colonias de invierno, la Dirección de Deportes. También con juegos, actividades recreativas, deportes para niños de 4 a 12 años. También están divididos los días lunes y miércoles para niños de 9.

0: actividad para 1000 kids, para niños de 1 a 3 años.
1: Ah, qué lindo. Bueno, ellos también entonces están con actividad.
0: Exactamente, así que bueno, uno puede ir alternando y disfrutando de las actividades culturales como deportivas.
1: Bien, que también es una forma de disfrutar de los papis, ¿no? Que esto también es importante.
0: Exactamente.
1: Tenerlos a ellos entretenidos, digo, es una buena forma también para los papis de poder pasar estas 2 semanas, ¿no?
0: Exactamente, y por ejemplo en el área de cultura, más que nada, la familia acompaña, incluso puede disfrutar de las actividades. Por ahí en la dirección de deportes es más abocado al niño específicamente con
1: claro,
0: juego.
1: Claro, bien, bien. Mariana, ¿algo más?
0: Y del área de paleontología, aquí en el del Museo Desierto Patagonia, también se han organizado actividades, 2 encuentros para el próximo 16 y 27 de julio para niños de 8 a 12 años. Una actividad de 2 encuentros que se van a iniciar en horario de 11 a 13 horas. En la primera jornada los niños van a aprender a formar fósiles y van a modelar en arcilla su propio fósil inspirado en dinosaurios, en hallazgos que ya hay en el museo, o inventan, ¿no? Eso depende de la creatividad de cada niño, uno propio. Y en el segundo encuentro es una jornada de rescate paleontológico donde ellos van a realizar, van a simular una excavación.
1: Buena actividad también, entonces.
0: Exactamente. Así que los que quieran asistir, porque también hay algunos límites en cuanto a la cantidad de niños, tienen que acercarse directamente al museo y ahí se inscriben.
1: Bien, Mariana, te agradecemos muchísimo este contacto con Radio y Televisión de Neuquén. Siempre es un placer escucharte. Te mando un abrazo enorme.
0: Bueno, muchísimas gracias. Apoyamos a la selección. ¿Sí?
1: Claro, obvio. Sí.
0: Vaya bien el Mundial, 4 de la tarde contra Inglaterra, ¿sí?
1: Así bien, que, bueno, claro que sí. A sufrirla otra vez, ¿no? Pero después se festeja.
0: Claro, la recomendación desde el equipo de la radio municipal, todos nuestros integrantes, que los festejen de la mejor manera posible, claro. ¿Sí? Desde la manera sana y saludable para cuidar nuestra integridad más que más.
1: Claro que sí, por supuesto, lo extendemos a cada punto de la provincia. Mariana, un abrazo enorme.
0: Bueno, muchísimas gracias y nos reencontramos el martes y aquí.
1: Así será, un abrazo. Mariana Zúñiga, nuestra corresponsal desde la localidad de Anielo, cuando son las 12:33 minutos. Hablábamos recién y escuchábamos al intendente de Las Ovejas sobre las obras, ¿sí?, que se van a realizar allí, la entrega también de viviendas en Las Ovejas. Ahora nos vamos a Barbarco, porque también tiene anuncios de obras y entrega de 17 lotes con servicios a familias de la zona. Escuchamos lo que decía el intendente de Barbarco, Ulises Herrera.
2: Es una obra que para una localidad como Barbarco realmente nos da una herramienta interesante para desarrollo de la localidad, ¿no? No es lo mismo una localidad que no tenga asfalto con otra que tiene, ¿no? Entonces, las posibilidades son amplias y bueno, a nosotros nos pone muy feliz esto, ¿no? También trabajando con 17 lotes con servicio, que por primera vez en la historia de Barbarco se van a entregar lotes con servicio, con el gas, con la iluminación, haciendo el movimiento de suelo para también comenzar, si bien pase la veda invernal, de vivienda, en un plan de viviendas que entregamos 5 el aniversario pasado y ahora estamos por comenzar 7, nos permite resolver también el problema habitacional de nuestros vecinos, así que bueno, el gobernador ha diseñado un plan de obras realmente muy interesantes para el Alto Neuquén y que bueno, que a nosotros más lejanas, ¿no?, de los centros de las ciudades, nos permiten también tener otras oportunidades.
1: Hoy se lanza formalmente el operativo Nieve. Esto va a ser el día de hoy a las 13 horas en el Cerro Bayo, en la localidad de Villa Langostura. Si bien el operativo ya se puso en marcha la semana pasada, antes del fin de semana extra largo, justamente porque coincidía con el inicio del receso invernal y las condiciones climáticas no eran buenas, bueno, se puso en marcha, se puso en distintos puntos, ¿no es cierto?, de las rutas de nuestra provincia, se apostaron equipos del CIEM, de la Dirección Provincial de Vialidad. Bueno, el operativo se lanza formalmente, protocolarmente, el día de hoy, reiteramos, a las 13 horas en el Cerro Bayo, en la localidad de Villa Langostura. Así lo dijo el ministro de Seguridad de nuestra provincia, Matías Nicolini.
3: El operativo Nieve ya está desplegado por todas las rutas de la provincia desde antes del inicio de las vacaciones de invierno. Como mucha gente iba a aprovechar esos días también, adelantamos el despliegue logístico para que ya estén desplegados por las rutas y por los distintos centros

0: cobrabilidad del 80%. Así lo dijo el secretario de Finanzas y Protección Ciudadana de la Municipalidad de la Ciudad de Neuquén, Fernando Spoliansky, quien mencionó que abonan los vecinos y las vecinas, abonan sus servicios en tiempo y forma casi el 80% de los habitantes, lo que representa una tasa más alta del país. Según el funcionario, el dato se debe en gran medida a la contraprestación que observan las y los vecinos de la ciudad.
1: Cuando uno tiene esas facilidades para hacer descuentos o bonificaciones o otorgar cuotas sin interés, es porque tenés efectivamente ordenadas las cuentas, ¿no? Si no, no podría hacerse. Mantenemos buenos índices de cobrabilidad, cercanos al 80% en el total de los tributos. Eso es muy bueno porque es de las ciudades de Argentina de mayor índice de cobrabilidad y efectivamente la gente acompaña, el vecino y la vecina te acompaña porque recibe una contraprestación efectiva y de buena calidad, ¿no? Un buen servicio colectivo, un buen sistema de recolección de residuos, cuidado de espacios verdes y por supuesto la obra pública y la infraestructura distribuida en todos los barrios. Eso es muy significativo porque cuando la gente percibe que tiene una contraprestación efectiva y de buena calidad, te acompaña con el pago de los tributos, ¿no? Sí. Es la cultura tributaria, como se dice.
0: Y hablando de los tributos, bueno, también Fernando Spoliansky dijo que el próximo 29 de este mes se van a vencer los servicios municipales. Si usted paga los 6 meses juntos, tanto en efectivo como en tarjeta de crédito, va a tener un 25% de descuento, dijo Fernando Spoliansky.
1: Vence tanto el pago semestral como el pago mensual. En la diferencia que en el pago semestral tiene una serie de descuentos, de bonificaciones que pueden llegar hasta el 25%. 10% por el pago adelantado del semestre, 10% si sos buen contribuyente y no tenés deuda con el municipio de Neuquén y 5% si adherís al débito automático, si no, el vencimiento del mes. Y hay una serie de promociones con entidades bancarias, puntualmente con el Banco de la Provincia de Neuquén, los días martes y viernes con tarjeta confiable hasta 6 cuotas sin interés o con Visa y Master hasta 3 cuotas sin interés y todos los días con el Banco Hipotecario hasta 12 cuotas sin interés. Así que es una buena oportunidad también para esperar esos días y pagar con tu tarjeta en cuotas sin interés, ¿no? Es un beneficio adicional en este caso a través de los bancos.
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0: Nuevo contacto con el móvil de RTN. Fede, te escuchamos.
3: Muchísimas gracias, Paula. Bueno, nosotros dialogamos esta mañana con Pablo Azúa, director obrero de ELEPAS, porque están presentando un proyecto de reforma de la ley de creación del organismo. Bueno, también al mismo tiempo están denunciando la tercerización de servicios y dicen que los recursos de la provincia no llegan en la medida que deberían a justamente el Ente Provincial de Agua y Saneamiento. Escuchamos a Pablo Azúa en la presentación de este proyecto.
4: Lo que nosotros estamos promoviendo con esta ley es el de una empresa pública seria que cuide el recurso. Nosotros estamos promoviendo la figura de una auditoría dentro del EPA para que esos recursos podamos, no como hoy pasa con el Tribunal de Cuentas, que después de consumado el hecho se ve el mal gasto, sino que se establezca y se pueda revisar antes. Por eso el modelo, la plantilla que nosotros usamos es la ley que hoy está en vigencia en el EPEN. En el EPEN tuvieron en el 2003 una reforma. Tomando en base esa reforma, pero adaptándola al EPAS, es la presentación que estamos haciendo hoy y que vemos que es la herramienta jurídica que necesitamos para que el EPAS sea más ágil, se ayorne y poder tener una herramienta para prestar un mejor servicio hacia toda la comunidad. Nosotros estamos dando la oportunidad a la parte ejecutiva del ente de confluir en una propuesta unificada, en algo consensuado para elevar a la legislatura. Si bien nosotros como trabajadores hemos hecho nuestra propuesta, qué mejor que el EPAS, que nosotros estamos seguros que los trabajadores del EPAS, la parte del ejecutivo, las jefaturas, pero también los operarios, los obreros, los técnicos, administrativos, profesionales, sabemos lo que necesita la comunidad para prestar un buen servicio. Esa idea es la que nos lleva hoy a presentarla dentro del EPA y poder confluir en una propuesta unificada con la parte ejecutiva, la parte obrera y eso sí elevar a la honorable legislatura. Lo que viene a hacer esta propuesta que estamos elevando de reforma,

0: es justamente apoyar un modelo de empresa pública que es el que nosotros necesitamos. Hoy lo que tenemos es el modelo de la tercerización. La tercerización lo que garantiza es un sobreprecio. Nosotros a septiembre del 2025 presentamos un informe en el cual en ese momento eran 2.000 millones de pesos que se había invertido en esas empresas. Hablamos de 6, 5 empresas acá en el caso de Neuquén Capital, donde se va el 84% de los recursos de operación y mantenimiento que entran al EPAS, se van a esas empresas. Hay un ejemplo que, digamos, es paradigmático, el camión Vactor. Tenemos un camión Vactor que es el que se encarga de los destapes de las cañerías, sobre todo de cloaca. Hay uno para toda la provincia que está contratado. Con el valor que cuesta contratar ese camión para que circule por toda la provincia, se podrían haber dotado a toda la provincia de camiones particulares para cada uno de esos servicios. Ese es un ejemplo.
1: Bien, escuchábamos a Pablo Azúa en la presentación del proyecto de reforma de creación del organismo para generar un mejor funcionamiento y eficiencia en el destino de los recursos. Y por último, Paula, nosotros dialogamos esta mañana también con la diputada provincial Lorena Parrilli, porque está presentando un proyecto que tiene que ver con el alivio de la carga tributaria a los sectores más necesitados. Bueno, dicen que así como se perdonan impuestos a las grandes empresas, se pueden perdonar o se pueden eximir de impuestos a sectores como jubilados y pensionados de la provincia. La escuchamos.
2: Presentamos un proyecto de ley que exime del impuesto a los sellos a quienes piden un microcrédito, por ejemplo, en Mercado Pago. Muchas familias están pidiendo para poder llegar a fin de mes, para comprar comida, incluso para pagar la tarjeta de crédito. Hoy se está tomando préstamo en las plataformas virtuales y también en los bancos y en las entidades financieras. Nos parece que es razonable que no se les cobre impuesto a los sellos, que hoy es del 1,4% en la provincia de Neuquén, porque si no, lo que estamos haciendo es aplicando un tributo que es totalmente injusto, cuando sabemos que hace unas semanas se aprobó en la legislatura una ley que es para el acuerdo de GNL, donde se va a eximir de este mismo impuesto a las grandes empresas. Incluso por 30 años no se les va a cobrar ningún impuesto, ni canon, ni nada. Así que para nosotros esto es justicia tributaria. Hoy pensionados y jubilados que, por ejemplo, piden en Mercado Pago, en Ualá o cualquier plataforma virtual un crédito, terminan teniendo que abonar este impuesto a los sellos. Nosotros establecemos que sea para microcréditos, que es el equivalente, en el caso de las familias, al equivalente a una canasta básica total tipo 2, que es de 4 integrantes. Esto al día de hoy es de 1.469.000 pesos. De todos modos, para pensionados y jubilados estaría totalmente eximido, obviamente siempre respetando todo lo que es la ley nacional, digamos que alcanza hasta 9 millones, que es el tope máximo para jubilados y pensionados. Lo que sucede es que el Código Fiscal del año pasado incorpora las plataformas virtuales, pero no estaban eximidos los jubilados y pensionados, y en el caso de microcréditos a las familias tampoco estaba en este Código Fiscal. Así que nos pareció justo que quede totalmente cuidado el bolsillo de los neuquinos y neuquinas, porque hoy la situación es cada vez más difícil. Los datos del Banco Central, los últimos datos muestran que los niveles de endeudamiento son alarmantes. Las familias están pidiendo mucho más dinero prestado que cualquier empresa. Y esto te muestra que no se llega a cubrir las necesidades básicas.
1: Bien, ahí escuchábamos a Lorena Parrilli en la presentación de este proyecto de alivio fiscal para los sectores más vulnerables.
3: Bien.
1: Todo por el momento, Paula.
3: Gracias, Fede. Un abrazo. Hasta luego. Federico Carrasco en el móvil de Radio y Televisión del Neuquén. Atento porque hoy van a realizar una reunión para informar a la comunidad sobre el avance de la nueva avenida Mosconi. Es esta tarde a las 18 horas en la escuela primaria 103, Maestra Rosa Alanís, en calle Perticone y Tronador. Habrá un encuentro informativo de las empresas que realizan las tareas para informar los datos de la obra. El encuentro es dirigido a vecinos y vecinas de la ciudad, sobre todo de las zonas afectadas, ¿sí? Así que, bueno, aquellos que quieran asistir lo podrán hacer el día de hoy a las 18 horas en la escuela primaria 103. Nos vamos ahora a información de servicio para tener en cuenta. tarde hay un corte programado de energía en Manzano Amargo, Las Ovejas y Barbarco. Esto va a ser de 14 a 18 horas. El corte programado de suministro es en la línea que abastece a las localidades y zonas aledañas. Durante el periodo de interrupción, los servicios esenciales serán abastecidos mediante generación local. Por otro lado, el registro civil móvil mañana estará en la localidad de Rincón de los Sauces, último día porque estuvo el lunes, hoy y mañana miércoles. Lo hará en la sede del edificio municipal ubicado en Chosmalal 1277, como siempre de 9 a 14 horas. Se podrán realizar DNI, actualización de domicilio y pasaporte. También para tener en cuenta, mañana por el partido de Argentina-Inglaterra cambia el horario de atención del mercado concentrador. El horario de atención solo por mañana va a ser de 10 a 14 horas, ¿sí? Justamente para poder estar todos abocados, los trabajadores y las trabajadoras, a poder ver el partido de Argentina-Inglaterra. Una del ámbito nacional, hoy a las 16 horas, se da a conocer a través del INDEC el IPC del mes de junio. Con respecto a esto, se ubicaría, dicen las consultoras, entre el 1,8% y el 1,9%, perforando nuevamente el 2%. Las proyecciones atribuyen esta moderación principalmente a una mayor estabilidad en los precios de los alimentos y bebidas y a un ritmo de actualización de las tarifas más gradual. De ser así, de cumplirse estos números hoy a la tarde, sería el tercer mes consecutivo de desaceleración.

0: tal, Paula? ¿Cómo estás?
1: Que el arco se abra.
0: Sí, por favor, que el arco se abra, que no suframos tanto. Pero bueno, sea como sea, que Argentina pueda estar el domingo en ese partido que tanto queremos todos, estar en la gran final. Difícil, por supuesto, claro, siempre todo fue difícil. Un camino que ha sido difícil, lo comentábamos ayer. Pero bueno, pero estamos vivos y tenemos con qué, que es lo importante. Más allá de la inteligencia artificial, de la supercomputadora, de los brujos, la bruja y todos los que pretenden ya pronosticar lo que va a pasar en el Mundial.
1: Ya está designado el árbitro.
0: Sí, claro, tenemos un árbitro estadounidense que ya fue, digamos, un conocido, estuvo de cuarto árbitro en la final de Qatar. Así que bueno, ha dirigido 3 partidos en esta Copa del Mundo con alguna que otra polémica. Bastante tarjetero el hombre, bastante bueno, duro en cuanto a las sanciones, pero bueno, un árbitro estadounidense para este partido de la semifinal de Argentina mañana, que ya vamos a hablar con mayor amplitud. Pero decíamos, todos los pronósticos lo dan a Argentina como el que menos chances tiene. Francia en cabeza, ya insisto, la inteligencia artificial, las supercomputadoras y todos los que pronostican con diferentes sistemas. Bueno, Francia es el mayor favorito o candidato, ahí muy cerquita está España. Tercero lo dan a Inglaterra y cuarto a Argentina. Me encanta que lleguemos de esta manera. Además, como decíamos el otro día, si es por algunas cuestiones como cábalas y demás, nunca un equipo rankeado en el número uno del ranking FIFA ganó la Copa del Mundo. Y hoy Francia está primero. Así que, bueno, éxitos, muchachos.
1: Chao, Mbappé.
0: Exacto. Un dato, las entradas para el partido de Argentina e Inglaterra de mañana cuestan el doble que las que el valor de las que tienen hoy el partido de Francia y España. Esto porque la reventa, hay que decirlo, la reventa es oficial, es legal en los Estados Unidos, se usa en la FNL, en otras competencias, por eso la FIFA también tomó nota de eso antes y bueno, ha puesto a la venta entradas que gente que las compra con tiempo luego las rechaza, o selecciones que no llegan y las revenden, y ahí está donde se duplican, hasta triplican y más. Hay entradas que cuestan $150,000. Vos me dirás, ¿quién las paga? Yo no sé, pero figuran esos valores en las páginas de reventa. Así que ya a esta hora, las entradas para Argentina e Inglaterra mañana cuestan el doble que las que tienen ingreso hoy al partido de Francia y España. Un partido vital para ambos, claro. Los franceses con las ganas

0: si es que llega Argentina a la final, de meter su tercera final consecutiva. Sería un hecho histórico, inédito realmente para el fútbol mundial, para Francia ni hablar. Y para España, bueno, es un volver a vivir. Después de aquella consagración del 2010, no volvieron nunca a estar en una semifinal entre los cuatro mejores. Y hoy lo están, y con chances reales, claro, ciertas, de meterse en la final este equipo español. Que a mí no me deslumbra, pero bueno, que tienen sus condiciones, por supuesto, con un juego de mucho control de balón, de mucha posesión de balón, infiltrando pelotas en el área, con Lamine Yamal como su figura, aunque no es el determinante, hay otros muy buenos jugadores. Así que nada, un partido parejo en la cual en la estadística España viene, digamos, mejor pisado en el duelo entre ambos que los franceses. Le ganaron 2-1 en el 2024 y 5-4 el año pasado en la National League. Un partidazo lleno de goles. Lo ganaba España 4-0, era paliza, hasta que Mbappé inventó un penal. Ojo con Mbappé, muchachos. Sí. Ojo que se tira el morocho. Lo vi. Hace un ratito estaba mirando las imágenes de aquel 5-4 de España-Francia, a ver cómo había sido. Y alevoso, como se tiró Mbappé en el área en aquel partido. Le dieron el penal, lo marcó él, por supuesto. Y al final perdió Francia 5-1. Una paliza de España en el partido del año pasado. Son equipos casi iguales, con alguna variante. Los técnicos son los mismos. Así que, digamos, es un buen pronóstico para España. Pero Francia está on fire.
1: Nos perdemos la siesta.
0: Está en llama. Hoy no hay siesta, olvídate. No hay siesta.
1: ¿A qué hora, Ariel,
0: hoy? A las 4 de la tarde, un partidazo 4 de la tarde hoy, 4 de la tarde mañana. Partido por el tercer puesto el sábado, donde no queremos estar. El sábado es a las 6 de la tarde y el domingo la gran final a las 4 de la tarde también. Pero bueno, las dos semifinales son a las 4. La selección argentina ya llegó a Atlanta. Ayer dejó la base, digamos, de estos últimos 40, 45 días en Kansas City. Asados por medio, por supuesto. Hubo asado ayer, asadazo.
1: Sí, lo vimos. Sí.
0: Tremendo. Pero bueno, Argentina se despidió de su casa allí en esta Copa del Mundo porque ya está en Atlanta. Si le tocara ganar mañana, ojalá se va a trasladar ya para la sede de la final, y si no, tiene que volar a Miami para cerrarse ahí, esperar el partido del sábado. Pero bueno, ya no vuelve a Kansas, así que dejó su base, su casa, decíamos, en la Copa del Mundo. En un ratito, 13:30, hay entrenamiento, entrena la selección argentina, una práctica en la que seguramente Scaloni va a terminar de definir el equipo. Se habla de la posibilidad, Scaloni viene repitiendo muy pocas veces los equipos, apenas en todo su ciclo, en 4 oportunidades repitió equipo. Y el último con Suiza fue una de las veces que repitió el mismo equipo que le había ganado a Egipto. Pero, hay alguna posibilidad de cambio, y ya lo había alertado Scaloni cuando veía que el equipo no asomaba todavía, nos costaba mucho en el inicio, de que haya alguna variante. ¿Cuáles serían las posibles variantes? Pareciera que Rodrigo De Paul no está, digamos, a la altura.
1: Estoy de acuerdo.
0: De lo que el técnico pretende. No es un gran mundial de Enzo Fernández tampoco. Pero bueno, viene de hacer aquel gol, ¿no? El 3-2 definitorio frente a Egipto, nada menos. Digo, algo en el medio está faltando, algo no lo convence al técnico, así que alguna posibilidad de cambio en el mediocampo hay. Y sale De Paul, sale McAllister, veremos. Y la otra posibilidad es en el lateral derecho. Molina es normalmente el titular, pero atento a lo que ofrece también Inglaterra en ofensiva con Gordon, que va por ese lado, que va por la izquierda. Me parece que más firme en la marca es Gonzalo Montiel. Así que yo no descartaría la posibilidad de que Montiel ingrese por Molina de titular y que haya alguna otra variante en el medio. Lo demás, uno imagina sin cambios, no lo va a decir Scaloni hasta mañana. Indudablemente se lo va a decir al equipo primero, pero hoy lo va a definir en la práctica de la tarde ya en Atlanta.
1: A nadie le importa, ¿no? La opinión mía, eso es lógico. Pero yo también lo veo a De Paul ahí como medio flojito.
0: Sí, bueno, insisto, el medio en general. Porque yo te decía en los primeros partidos que Enzo Fernández y McAllister estaban muy, muy retrasados, pero porque no estaba Paredes, estaban en el doble 5, sin poder explotar, sin poder pisar el área, sin marcar diferencias, McAllister y Enzo Fernández. Y De Paul anda en esa sintonía, un medio que no ha estado al nivel de lo que mostró en Qatar.
1: Claro,
0: ¿no?
1: En Qatar, claro.
0: No tiene esa fluidez el medio argentino hoy, pero bueno, hay recambio, hay banco, y eso es lo bueno, que Scaloni mira para los costados y que lo tiene a Nico González, lo tiene a Giuliano Simeone, que es una posibilidad de ingreso. Ojo, con Giuliano podría llegar a ser una variante, o lo tiene a Lautaro Martínez en el banco. Digo, hay con qué. Eso es lo bueno de Argentina, que tiene un plantel un poco

0: el relevo va a estar a la altura. O si sale Bellingham. Digo, no es lo mismo el que ingresa, porque son dos jugadores determinantes. En Argentina, el único determinante es Messi y los demás acompañan, ¿no? Aunque hay algunos que se destacan, por supuesto. Así que veremos.
1: Van a reforzar la seguridad, están diciendo, justamente. Pero una de las cosas que decían es que iban a prohibir el tradicional banderazo cada vez que juega la selección argentina. Esto quedó descartado. ¿Van a permitir el banderazo?
0: El banderazo es hoy.
1: Claro, van a permitirlo y van a reforzar la seguridad. ¿Usted tiene la misma información?
0: La misma. El banderazo es hoy, se va a hacer. Y mañana, ya tanto sea para los accesos a la zona del estadio, muchas cuadras antes va a haber todos los vallados, los cacheos. Y sobre todo en la parte de tribuna. ¿Viste que es muy común la imagen en el Mundial de que hayan camisetas mezcladas?
1: Sí.
0: Yo no creo que eso mañana sea muy común. Por los antecedentes que hay de enfrentamientos entre ingleses y argentinos, hay un férreo control también de ingreso a los Estados Unidos para los barras argentinos, pero digo, el común de la gente, yo no sé si mañana se va a ver esa foto de las camisetas mezcladas, pero bueno, en definitiva, como dijo Scaloni, es un partido de fútbol,
1: claro,
0: y punto, y nada más. Lo demás, dejémoslo a un costadito, pero bueno, mañana vamos a ahondar en la cuestión de Argentina. Hoy partidazo, muchos dicen una final anticipada, Francia-España, 4 de la tarde. Veremos lo que pasa. A mí, la verdad, a esta altura me da lo mismo. Me gustaría jugar con España en la final.
1: Sí.
0: Para cambiar de rival. Y no es por miedo a Francia. Argentina lo dominó y con creces en el Mundial pasado. Pero digo, los españoles están muy agrandaditos. Así que ojalá que tengan suerte hoy. Y si les toca llegar a la final, ojalá que mañana nosotros hagamos lo propio. Y veremos el domingo quién se lleva. Yo lo voy a tocar.
1: No.
0: Espero poder traerla el lunes. Si queda en casa, si queda en el país, el lunes viene la Copa. Si se va, el domingo...
1: Yo le voy a hacer públicamente un pedido.
0: Sí.
1: Yo soy extremadamente cabulera,
0: sí.
1: Mañana póngase la camiseta.
0: Mañana nos ponemos la camiseta.
1: Sí, mañana no tenemos que poner la camiseta, por favor, se lo pido.
0: Mañana la ponemos, que se tranquila.
1: Ariel, gracias.
0: A ustedes.
1: Ariel, ¿qué es con toda la información deportiva?
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1: Los números de la suerte antes del cierre. En primer lugar, el 0424. 0424, el caballo. Le siguen del segundo al décimo, 0668. 4063, 1680, 7918, 0464, 3602, 3660, 4082 y 4505. Reiteramos, en primer lugar, 0424, 0424, el caballo.
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1: Nos despedimos de esta jornada. Lucho Ramírez en los controles y puesta en el aire de la radio. Fernando Coleto en la redacción y producción del servicio informativo. Federico Carrasco en el móvil. Ariel Kess en deporte. Orlando Enriquete, Pato Álvarez, Juan Pizala, Celi Martín y Luis Randone en la puesta en aire de TV. Y quien les habla, Paula de Candia. A toda nuestra provincia le deseamos buena tarde.

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0: situación del Neuquén y créeme, créeme de verdad que acá cada mediodía todo comienza de nuevo. Bienvenidos a este martes 14 de julio, estamos en vivo por RTN llegando a todos los rinconcitos más lindos de la provincia del Neuquén y a través del satélite llegando a nivel nacional e internacional. Mi nombre es Mauro Coqui Salinas, no estoy solo, está ella, la voz más linda, la más dulce, la número uno, mi compañera. Hay que tener voluntad para tener compañera como ella. La tengo yo, nada más y nada menos. Ella es Verónica, Verónica Viegas. Ay, no te escucho. Se, no está saliendo. Se, ahí está. Cambia mi micrófono. Toca, toca. Ahí está. No se le escucha. Ahora acomodamos, ahora nos acomodamos. Proba el otro mientras. Proba el otro, proba el otro. Ella está, se está preparando. En realidad todo esto es un acting. Está todo armado. A ver, cambia, cambia, dicen, por favor.
1: Hola.
0: Ahí está. Mira,
1: no, na, yo no cambié absolutamente nada.
0: No.
1: Perdón, esto también puede suceder en casa.
0: Sí.
1: ¿Viste cuando te falta
0: esto es
1: la...
0: en vivo?
1: Esto es en vivo, exactamente. Bueno, ¿sabes una cosa? Hola, se vive de corazón.
0: Maravillosa, maravillosa.
1: Hola, Coco. ¿Cómo te va?
2: Hola, loquita.
1: Hola,
2: buen día.
1: Hola, Pato.
0: ¿A Pato hoy?
1: No, pero me está viendo. Nos está viendo. Hola, mi amiga hermosa. Hola. Y presta atención.
0: Sí.
1: Presta atención a tu historia. Te darás cuenta que siempre todo se resuelve. Lleva su tiempo. Todo lo que ocurre siempre te lleva a algo más grande y mejor para tu expansión. ¿Creces? Y todo aquello que creías no poder superar, de alguna forma se solucionó y lo lograste y lo superaste. Todo, pero todo, siempre
0: ¿qué?
1: Queda a tu favor.
0: Muy bien.
1: ¿Eh? Cuesta, pero siempre el cambio va a tu favor.
0: Y todo tiene solución, agregaría.
1: Sí.
0: Lo que no se soluciona es porque uno no quiere. Es así. Buena
1: es
0: frase,
1: así.
0: Benito. 13:10 minutos en todo el país. Hoy es, decía, martes 14 de julio.
1: Sí.
0: Hay alguna efeméride por ahí revoloteando el calendario de las
1: sí,
0: efemérides.
1: Mira, sí. Revolotea de esta manera.
0: ¿Qué llega?
1: Esta revolotea, pero por el campo, en la zona rural, porque allí una de las tantas profesiones más esperadas y más deseadas que llegue a casa... Es el día hoy del médico rural.
0: Perfecto.
1: En toda la República Argentina,
0: sí.
1: Y en Neuquén tenemos un montón.
0: ¿Eh?
1: Bueno, ¿y gracias a quién? ¿Eh? Porque está instituida a través de la ley 25.448 en conmemoración del nacimiento del natalicio del doctor Esteban Laureano Maradona.
0: Mirá.
1: ¿Eh? Esta persona... altruista, naturista, médico, filántropo, que dijo, no solamente el médico tiene que estar en las ciudades, en las grandes urbes, ¿quién cuida de las personas que están en el campo? Que no tienen, quizás no tienen movilidad, que no tienen un caballo para mover, para poder tener una buena salud. Nosotros vamos a ir hacia ellos.
0: Es verdad.
1: Dejo así. Así que en Neuquén hay un montón de médicos,
0: sí,
1: ¿eh?
0: Sí, si están ahí escuchándonos, envíen su mensaje. Aprovechemos a saludar a todos

0: puede comunicar enviándonos todo su cariño en forma de mensaje, fotos, videos, audios. ¿A qué número, Vero?
1: Al 299-4098-091. Sí, sí, escuchaste bien. ¿Te faltó un número? 299-4098-091.
0: Pensé que estábamos jugando al bingo. ¿Te faltó un número?
1: Ay.
0: ¿Te faltó un número?
1: ¿Vos sabés que...?
0: ¿Jugaste alguna vez al bingo?

0: año ellas hacen un...
1: Bingo solidario.
0: Bingo solidario. Y ahí estoy yo, peleándome con la del bolillero. Porque hay una que es la dueña del bolillero.
1: No, esa no le, sacás nada.
0: No, no, no.
1: Y está la que reparte el cartoncito. Exacto. La que te cobra, está la que canta y está la que... La de bolillero.
0: Exactamente.
1: Esa, entonces, esa te...
0: Está así,
1: mirá. A sacar el bolillero.
0: Está así.
1: Te pega un tucumanazo en el pecho,
0: mira. ¿La señora que tiene?
1: ¿Eh? Sí. Y siempre sonríe, ¿viste?
0: Sí, sonríe. Porque a la cámara, pero no hay cámara.
1: No hay cámara, pero ella entonces, siempre trata.
0: Mira, corrobora y me lo pasa.
1: Sí.
0: 69, ¿es correcto? Me dice. Sí.
1: Porque 60. Tiene la línea abajo.
0: Claro. 69. Entonces vos ves toda la mesa acá arriba. ¡Ay, 69! Bueno.
1: Sí.
0: ¡Ay, Quintina!
1: Por la línea y por el cartón completo.
0: Claro.
1: Yo jugaba en Bahía Blanca.
0: ¿Ah, sí?
1: Sí, en el bingo de Bahía. No sé, no sé si existe todavía.
0: Mi mamá jugaba acá en el bingo de Neuquén.
1: Siempre nos obligaban a ir a jugar.
0: No, cuando el casino estaba...
1: En el aeropuerto.
0: Donde estaba ahora el Duam. Ahí jugaba la mamá. Y mamá era como... Hoy, bueno, hablando de mi mamá, hoy sería el cumpleaños de ella. Así que feliz cumple. Verla. Sí. Y un día la sacaron del bingo porque era mal hablada. Decía 38, 38. ¡Ay! ¡Ay, 8!
1: ¡Ey, no!
0: Era recontra despistada. Entonces levantaba la mano y había un locutor que decía: ¡Ay, bingo en la sala! Y todo el mundo la miraba como diciendo: ¿Cómo hace 20? El bingo es incorrecto. Así. Y después levantaba la mano.
1: Claro, claro.
0: ¡Ay, bingo en la sala! Y todo el mundo la miraba porque era el número grande.
1: Qué lindo jugar.
0: Ni se fijaba en el cartón de mi madre.
1: Bueno, tengo papel en mano. Si tenemos papel en mano, es porque hoy tenemos entrevista. Estamos muy viajados últimamente, muy viajados. Seguimos con nuestra recorrida mundial en el contexto, obviamente, de este Mundial 2026. Nos vamos a ir hacia... ¿Qué continente en el día de hoy?
0: Europa.
1: Europa, exactamente. Lo vamos a dejar ahí. En un ratito nada más vamos a tomar contacto con una neuquina que está por allí, por las Europas, a ver por dónde estará, en qué país. Bueno, eso en un ratito nada más, porque ahora es momento de comenzar.

0: contaba yo los números.
1: Ah, del bingo.
0: Bailaba al ritmo del bingo.
1: Mirá, ¿ganaste algo? Por lo menos no.
0: Yo nunca gané nada del bingo. No, nada. Hablando de continente, les hablo desde el continente de Balsa de las Perlas.
1: Atención, comunicado número uno desde la... Perdón. Es que es un barrio, ¿qué ahora pensó?
0: Las Balsas sí. Es una localidad de Río Negro.
1: Pero pertenece a Cipolletti, me parece que sí. Es como medio raro. Y bueno, desde la localidad de Las Perlas, que pertenece a la jurisdicción de Cipolletti, provincia de Río Negro...
0: Ahora agregale.
1: Habla el señor...
0: Ahora agregale. Okay. Agregale a todo eso.
1: Señor.
0: Continente de los olvidados y secos.
1: Y continente de los olvidados secos, habla el país, nuestro querido oyente, René de Las Perlas.
0: Queremos aguas.

0: Recuerden, 299-4098-091. Me empezaron a pedir ayer el video del chivo.
1: Ah, y lo subimos. Está en nuestro Facebook, sí. Algo en Común RTN. Si lo perdieron, Algo en Común RTN por Facebook. Ahí van a ver el video y las fotos. Son dos cosas, ¿eh?
0: Exactamente. Bueno, ¿de qué se trata el chivo? Es un chivito que está en uno de los miradores de la Cascada del Agrio, sí, en Cabiahue. Y él posa para las fotos.
1: Sí, se da vuelta justo.
0: Sí, y es hermoso.
1: Es hermoso.
0: Es muy rico.
1: No, qué dijimos lindo. Que no haya.
0: No, dijimos que ese no se toca.
1: Ese no,
0: porque es del...
1: Es de ahí, es parte del escenario natural. Qué hermoso lugar.
0: Yo no conozco.
1: Qué hermoso lugar.
0: Ya voy a conocer. Coco, la gente pregunta. Exactamente, Santiago, Enei, Emma, pregunta... ¿Quién juega el Tutti Frutti el viernes?
1: Ah, sorpresa, falta.
0: Porque la pasó re bien en la cara.
1: El Santi, muy bien, ¿eh?
0: Sí.
1: Muy comentado su Tutti Frutti. Es el Tutti Frutti, es el juego que jugamos todos los viernes, sí, en este contexto de 40 años de RTN. Con compañeros, obviamente.
0: Sí.
1: Camarógrafo en el caso de Santi, por ejemplo.
0: Exactamente, tuvimos visita ese día también.
1: Totalmente. Angie de Junín de los Andes, mandaron un saludo a Mirta y Joana, que están produciendo, mira, panes caseros y budines. No. A la gente hermosa, hola Angie, buen mediodía. Este mensaje te lo tengo por el chat privado del Facebook, Algo en Común RTN.
0: Bueno, Coco, ahí en Junín de los Andes hay unos puestos a la vera de la ruta.
1: Sí.
0: Entre el predio del centro tradicionalista Huiliches,
1: sí,
0: yendo para San Martín, a mano izquierda, entre el centro tradicionalista y el pueblo.
1: Sí.
0: Ahí hay una suerte de feria. Bueno, vos no sabés las empanadas que comes ahí.
1: ¿En serio?
0: Oh, tremendo.
1: Buen dato ese, ¿eh?
0: Sí, tenés las mesitas, los banquitos, o sea, para comer ahí.
1: Centro tradicionalista pegadito ahí nomás.
0: Sí,
1: a
0: sí,
1: metros,
0: sí. A metros.
1: A pasitos.
0: A pasitos nomás.
1: Oh, perfecto.
0: Chicos, gracias por difundir las penurias de las perlas. es que es verdad, no se merecen eso.
1: No, por favor.
0: Se merecen un poco más de atención del...
1: Bueno, en un ratito nada más viajamos nuevamente en esta sección de Neuquinos por el Mundo. Vamos a irnos hasta Europa. ¿Podemos dar más precisión?
0: Sí, es muy inquieta.
1: ¿Por qué?
0: Es muy inquieta porque dijo, ¿qué hago acá? Y se fue.
1: Quiero conocer el mundo.
0: Exactamente, una emprendedora, porque es mujer, emprendedora, le pone...
1: Aventurera.
0: Aventurera. Dijo... Porque en Neuquén yo voy a buscar otros rumbos.
1: Hay gente que no le gusta estar quieta o no le gusta la parte, digamos, tranquila, le gusta lo inquieto y conocer, sí, otras nacionalidades.
0: Otros idiomas.
1: Totalmente.
0: Así que dijo, no me voy a ir a otro lugar de la República Argentina, me voy a otro continente.
1: Directamente.
0: Se fue a otro continente.
1: ¿Podemos decir dónde está ahora actualmente?
0: Actualmente.
1: ¿Dónde dice su mapa? Si ella me tiene que pasar la ubicación. ¿Dónde me aparece?
0: Si vos decís, pedís un Uber.
1: Sí.
0: Te vas a ir a Múnich.
1: Ah.
0: Alemania.
1: A la Alemania.
0: Pero no fue su primer destino.
1: Ah, ¿y otros destinos más?
0: Tuvo su primer destino.
1: Quedalo ahí.
0: Lo dejamos ahí, porque está muy buena la historia.
1: En un ratito nada más, Neuquinos por el Mundo, vamos a conocer esta historia que anda por allí, dando vueltas por Múnich, Alemania. Ahora es momento de continuar con la música y ya venimos.

0: escuchando Conociendo Rusia, lo que estamos compartiendo a esta hora del mediodía. 13:30 en todo el país. ¿Se pueden comunicar a qué número, Vero?
1: Al 299-4098-091.
0: Recuerden seguirnos a través de nuestro Facebook, Algo en Común RTN. Allí son parte de la comunidad y van a poder ver esta imagen que compartimos en el día de ayer, que ha generado muchísima repercusión, con esta imagen que nos mandó Niki de Cabiagua.
1: Ay, sí, el chivito hermoso.
0: ¿Está todo listo?
1: ¿Estamos todos?
0: Ahora es momento de dar vuelta a la página. Ya tenemos a nuestra protagonista del día, dale.
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1: El tema que estábamos escuchando recién se llama Cruzando el Charco.
0: Sí.
1: Listo, lo vamos a cruzar, pero literal. Literal. Nacida en Neuquén. Es hermosa, emprendedora, busca vida, si se puede decir. Dijo, yo acá en Neuquén necesito algo más. Algo más. ¿Qué hizo? Se fue. Cruzó el charco. Pero no se fue a un lugar con un idioma amigable. ¿Dónde se fue?
0: ¿A dónde?
1: A Noruega.
0: ¿A Noruega primero?
1: A Noruega. ¿Se habla inglés? ¿Se habla español? ¿En qué se habla? Bueno, señoras y señores, quien está del otro lado del teléfono y del otro lado del continente es una persona hermosa. Ella se llama Alexia Lastreto. Hola, Ale, ¿cómo te va? Alexia de mi corazón. Buenas tardes. Coqui y Vero te saludan. Hola. Hola, Alexia.
0: Hola, Alexia, ¿nos escuchás ahí?
4: Hola.
1: Ahora
0: ¿nos escuchás?
4: Ahora escucho.
0: ¿Cómo estás, Alexia? Buen mediodía. Gracias por atendernos. Y en principio sabemos

0: 4 a 5.
1: Bien, pero más o menos, o sea, ¿cómo sería? Ahora son las
0: 5 horas más, ahora son las 6:30 de la tarde.
1: Ah,
2: está para la merienda.
1: ¿Qué es el momento en Alemania? ¿Qué se hace esta hora?
0: Tomar cerveza.
1: Pará, Alexia, me faltaba un montón para
2: es
1: que...
2: Es de las nuestras, es
1: Alexia,
2: de las nuestras.
1: Falta un montón para que lleguemos a parte, bancá. Bueno, ¿cómo arranca todo esto? Vero, te anticipaba algo recién de que sos inquieta, que te gusta explorar y conocer el mundo, pero ¿cómo llegas a tomar la decisión? ¿En qué momento de tu vida te pasó particularmente?
0: Bueno, yo en realidad tomé la decisión cuando... No es por una cuestión de politizar ni nada, pero en un momento le empezó a ir mal a la economía argentina, cuando hubo muchísima inflación. Yo, siendo comerciante, la verdad que se hacía imposible sostenerlo y estaba, o sea, a mí me afectó mucho. Yo tenía un emprendimiento desde los 18 años y me afectó mucho, más que nada como medio psicológicamente, de no poder despegarme de eso, de no poderme irme a dormir sin pensar en que por ahí, no sé, le iba a ir mal, o qué pasa si no junto esta plata, qué pasa si no recupero. Todo el tiempo así, entonces, y estuve mucho tiempo así, entonces necesitaba descansar, necesitaba despejar y que mi mayor problema sea entregar mal un plato de comida y poder vivir haciendo eso.
1: ¿Qué rubro era, perdón?
0: Yo vendía accesorios para mujeres.
2: Bisutería.
1: Bien.
0: Todo lo que era, qué sé yo, pulseras de plata, de acero quirúrgico, aros, sí.
1: Uh-huh. Alexia, y es ese momento donde vos te planteás como joven, decir, bueno, no está acá mi oportunidad, no es este el lugar y quiero explorar el mundo.
0: No, yo sabía que, o sea, sé que voy a volver a Argentina y que voy a seguir siendo comerciante, que es lo que más me gusta a mí. El tema era que yo necesitaba un poco de tranquilidad y salir un poco de la burbuja de lo que me estaba pasando en Neuquén. Y al mismo tiempo dije, quiero viajar, porque ya tenía pensado hacer un viaje largo. Y después dije, ¿y si me voy a vivir un tiempo a otros lados? Y total, no tengo hijos, no tengo marido, ya tendré tiempo para hacer eso. Ahora como que quería más disfrutar, salir un poco de tanto trabajo y tanta vorágine y estar como más tranquila.
2: Bueno, ¿cómo la decisión de decir, bueno, me voy a Noruega, porque no es un destino? Claro.
1: ¿Qué agarraste el mapa así? Dijiste,
2: tiraste así, tipo los dardos, así.
1: ¿Qué hiciste? A ver, ¿por qué Noruega?
2: Claro.
0: Giré el globo y dije acá. Yo no tengo pasaporte europeo, por ende habían posibilidades para irme a vivir a cualquier parte, a muchas partes de Europa. Que es con una visa que se llama Work and Holiday, que te permite viajar un año, o sea, trabajar un año legalmente en el país que elijas y viajar donde quieras por toda Europa. Y me fijé qué lugares había y la verdad que averigüé mucho. Fue un año de estar averiguando qué me convenía hacer y qué no, en callada, sola, sin decírselo a nadie.
2: Claro, para que no se pinche.
0: Claro, después lo hablé con mi mamá, porque también son muchos miedos, era, no sé, vender mi auto, vender toda mi casa, era un cambio como muy grande, tampoco quería recibir, no sé, algunos comentarios negativos.
2: Claro, porque siempre está, tenés la que te dice, qué bueno, ¿te parece vender todo e irte? Y ahí,
0: claro,
2: listo,
0: el auto,
2: te pincha.
0: ¿Te parece la heladera? ¿Pero por qué no guardás la heladera por si las dudas?
1: Claro. Yo me la juego,
0: entonces,
1: dijiste vos.
0: Sí, yo dije, ya está, yo vendo todo, me voy. Y nada, y averigüé en base a lo que yo quería en ese momento, que yo lo que quería era poder trabajar, llegar a fin de mes, tener un trabajo que no me lleve a mi casa, que de poder irme a dormir tranquila, y poder tener un estilo de vida que, nada, que me mantenga, estar estable, básicamente. Y Noruega cumplía todos los requisitos.
2: Bueno, hablando de esos requisitos, ¿tenés requisitos para ingresar al país?
0: Sí, tenés que tener entre 18 y 30 años. Pasaporte argentino. Sé que se puede de Chile y otros lugares, pero la verdad es que no sé bien cómo es en otros lugares.

0: más extra quiere ir con vos, tiene que sacar la misma visa, que hay 300 cupos por año. Y después te piden, no sé, fondos suficientes que demuestres en el banco como para que vos puedas mantenerte los primeros 2-3 meses por si las dudas que no consigas trabajo y no mucho más, foto de pasaporte y cosas así burocráticas.
1: ¿Sabés por qué te pregunto? Porque en este espacio que tenemos acá en Algo en Común, también hay gente que, muchos neuquinos que están afuera y que también te exigen determinada cantidad de requisitos para entrar al país. Y uno va con una idea de decir, bueno, quiero trabajar de esto. ¿Cuál es la propuesta laboral que ofrece Noruega, en este caso, para los argentinos y en este caso los neuquinos que quieren instalarse allá o que van a instalarse, en este caso vos?
0: Mira, Noruega es fantástico. Yo amo Argentina, siempre va a estar Argentina en mi corazón, pero Noruega es el primer mundo que nosotros por ahí pensamos de países, no sé, como un poco más traídos a latinos, que en su momento se pensaba que era España o Italia. Uh-huh. En Noruega es un cuento. O sea, Noruega, te olvidas la billetera en un bar, al día siguiente vas y la buscas y la tienen, porque nadie te va a robar ahí. O sea, es...
1: calidad de vida.
0: La calidad de vida es increíble. Yo aprendí inglés en Noruega, tienen como primer idioma el noruego, pero todos hablan inglés.
1: ¿Es complicado?
0: Como segundo idioma lo tienen en inglés. ¿El noruego?
1: Sí.
0: Yo no aprendí nada.
1: Hallam, nada más que Hallam.
0: Claro. Sé contar hasta 10 y nada, otras palabras.
2: Muy, muy popular ahora justo con todo el contexto
1: del mundial. Sí.
2: Pero bueno, sí. De Noruega, ¿cuánto tiempo estuviste? ¿En qué año fue esto, más o menos?
0: Esto fue en 2024, me fui en agosto de 2024, trabajé un año, después me quedé un mes más, porque nada, quería quedarme un mes más ahí con amigos que me había hecho todo, y después ya me vine para Alemania.
2: Bueno, ¿y cómo surge ahora sí, de Noruega a Alemania? ¿Cómo nace esa idea, digamos, de conocer otro país?
0: Cuando yo estaba en Noruega, Noruega es esto que te decía, es como un cuento, porque yo tenía un inglés muy básico, yo empecé a trabajar un viernes, me contrataron al día siguiente, ya estaba trabajando con un inglés básico. Tenés muchas oportunidades, entonces yo me imaginé que iba a ser así también en todos los otros lugares. Y también, obviamente, la diferencia económica que Noruega, porque en Noruega la diferencia económica es abismal, son sueldos muy altos.
1: ¿Y el costo de vida también?
0: El costo de vida, sí, o sea, por ejemplo, comprar lo que es en supermercados y eso, sí, o sea, es caro, pero la verdad que lo que ganás también es alto.
1: Bien, entonces, te da la suma.
0: El sueldo es alto.
1: Te da la suma.
0: Claro, o sea, no es que terminás perdiendo.
1: Claro, te queda un resto.
0: Claro, entonces, nada, estando ahí, después... El requisito que tiene la visa de Noruega es que vos tenés que sacar la visa en la embajada de Argentina, en Buenos Aires, sí o sí. O sea, no la puedes sacar en la embajada de Argentina en España, por ejemplo, en el exterior. Sí. Y yo quería seguir viajando y la de Alemania se podía sacar desde el exterior. No me tenía que volver a Argentina a sacar una visa, demostrar fondos de nuevo, sino como que podía sacarla en cualquier parte del exterior. Entonces... me fui a Croacia y ahí, por eso tomé la decisión de Alemania, porque podía, además de calidad de vida y eso, podía sacar la visa en Europa si quisiera, no tenía que viajar de nuevo hasta Argentina.
2: Claro, esas son las cosas que uno va aprendiendo en ese viaje, claro, ¿no? Porque con el contacto con otros, imagino que habrá más argentinos que te habrán dicho, che, mirá, te conviene tal cosa.
0: Es claro. Que encima sí, todos los que estábamos en Noruega, todos los conocidos que yo tenía que fuimos a hacer la visa de Noruega, todos nos terminamos viniendo a Alemania porque era lo más fácil. Mirá. Pero eso encima va cambiando año a año, porque ahora en Alemania, la visa de Alemania la tenés que sacar sí o sí en Argentina. Hay otra visa que se puede sacar de acá de Europa, que también era otra que se podía sacar desde el exterior, y ya no se puede sacar más en Europa, la tenés que hacer sí o sí en Argentina. Eso va cambiando año a año.
2: Sí, hay que estar atento a todo eso. Bueno, ¿qué onda la vida de Múnich ahora? Sí, ahí vemos imágenes, le comentamos a la gente que está viendo por televisión.
1: Hermosas las imágenes que nos mandaste
2: para
1: compartir.
2: Y la gente que está por radio, y ahora después las vamos a compartir, obviamente, a través de nuestro canal de YouTube y demás, pero... Son hermosas imágenes de un lugar fantástico, ¿no?

0: porque yo en Noruega, donde vivía en una ciudad chica, y me vine directamente a Múnich, que es una ciudad muy grande, y en invierno. El invierno, claro,
1: Es crudo.
0: el invierno en Noruega es fuerte, para que vean la comparación, pero la ciudad está preparada para el invierno.
1: ¿Cómo sería? ¿Cómo sería
0: Por
1: eso?
0: ejemplo, en las calles están todo el tiempo juntando la nieve, todos los bares que están en la calle tienen calefacción afuera, entonces vas caminando y sentís un poquito el calorcito, los
1: Bien.
0: colectivos pasan cada un minuto y están calefaccionados. Tenés un montón de cosas que hacen que las distancias son muchísimo más cortas, porque yo estaba en una ciudad chica y me vine a
1: Sí.
0: una ciudad grande en invierno. Y claro, para moverme de un lugar a otro era media hora mínimo en colectivo, con la nieve hasta por las rodillas. El transporte público no era como Noruega, porque Noruega es como te digo, o sea, es
1: Es
0: fantástico. O
1: perfecto,
0: sea, se
1: se
0: ven
1: puede
0: pocos
1: decir.
0: lugares, claro, se ven pocos lugares como se vive en Noruega.
1: Se puede decir que Noruega es casi perfecto.
0: Exactamente.
1: Si no fuera por el
0: A ver,
1: idioma.
0: acá, si no fuera por el idioma y por los noruegos.
2: Tuvo una
0: No,
2: mala experiencia, me parece.
1: ¿Qué pasó con los
0: no,
1: noruegos?
2: No, no,
0: no,
2: no,
0: no,
2: sigamos con
0: no.
2: Alemania, perdón.
1: Sí. Ahora estamos en
0: No, no,
1: Alemania.
0: no. Pero, a ver, perdón. Acá el transporte funciona excelente, no es que funciona mal, pero las distancias son muy largas, capaz que, o sea, pasa rápido, pero no. Yo venía del cuento de Noruega y me vine acá y fue un frentazo medio fuerte, que después, poco a poco, me fui acomodando y ahora me encanta.
2: Claro.
0: Ahora me encanta.
1: ¿Qué te gusta
2: Perdón,
1: de...?
2: ¿cómo es tu día a día ahora? Contale a la gente qué
1: Claro.
2: haces específicamente.
1: ¿Te levantás y qué haces?
2: ¿Tenés alguna actividad laboral? ¿Estudiás? ¿Cómo son los
0: No, ah,
2: horarios?
0: no,
2: Sí.
0: sí.
1: Vivo de la renta.
2: Bueno, contanos cómo es.
0: No, no, perdón. Pero sí, yo me levanto, me tomo mis mates
2: Muy
0: matutinos
1: bien. Ahí. ¿Qué es
0: siempre.
2: levantarse? ¿A qué hora es levantarse en Alemania? Perdón,
1: Claro.
0: No, por ejemplo, yo a diferencia de Noruega, que trabajaba en gastronomía, me dormía muy tarde, me despertaba tarde por el trabajo.
1: claro.
0: Y acá yo tengo otro trabajo, que nada, yo por ejemplo acá me despierto a 7:30, 8 de la mañana, pero por sola, pero
2: Bien,
0: porque me
1: porque tenés
0: gusta
1: ganas.
0: despertarme en la mañana y tomarme los mates de la mañana.
1: Vos para decir, ay, me levanté tan temprano.
2: No, está bien.
0: No, claro, no, yo me levanto temprano, me pongo la radio argentina, me tomo mis mates, estoy como un rato tranquila sola y después arranco a trabajar.
2: ¿Y de qué trabajas?
0: En este momento acá en Alemania estoy trabajando limpiando Airbnbs.
2: Ah, bien.
1: Ah, mira qué bueno. ¿Eso lo manejas vos o ya tenés
2: Claro,
1: esto en un
2: ¿cómo es?
1: cronograma?
0: Esto, o sea, lo que tiene este trabajo es que lo manejo yo. Yo manejo, si quiero trabajar con alguien, dependiendo la distancia, dependiendo de cuánto me pagan, todo, lo voy eligiendo y voy seleccionando.
1: ¿Y la economía es parecida a Noruega o un poquito más o un poquito menos?
0: Acá donde yo estoy en Múnich, dependiendo el rubro. En
1: Ajá.
0: Noruega, para que ustedes se den una idea, de mínimo te tienen que estar pagando aproximadamente 20 euros la hora en Noruega, perdón, $20 la hora.
1: Ajá.
0: Y acá en Alemania, gastronomía te está pagando 10 euros la
1: Ah,
0: hora.
1: la mitad.
2: Claro.
0: La mitad.
2: Es
0: El trabajo
2: diferente.
0: que yo hago, que por eso lo hago, es porque te termino ganando más plata. Entonces,
2: Claro.
0: nada, termino trabajando menos cantidad de tiempo, que es lo que quería por ahí, este
2: Alexia,
0: año.
2: ¿y cómo es la parte recreativa y cómo estás atravesando el tema del mundial? En instancia ya para nosotros es un nervio día a
1: Claro.
2: día, estamos totalmente sin dormir prácticamente. Pero ¿cómo es vivirlo allá? Y contanos cómo es la parte recreativa, cómo son los encuentros, si son con más neuquinos, si conocés
1: Son
2: gente de
1: serios.
2: Argentina.
1: Son serios los alemanes.
0: Sí, los alemanes son más fríos que los noruegos. Yo dije, no, no voy a sentir la diferencia porque vengo de Noruega, pero no, los alemanes son mucho más fríos que
1: Mira.
0: los noruegos. Pero no, después las terminás como conociendo y son piolas, ¿viste? Son piolas, pero sí, o sea, siempre marcando como medio una distancia. En Noruega pasa lo mismo, como
1: Mira.
0: siempre marcando como que está todo bien, pero hasta ahí nomás.
1: Hasta ahí nomás.
0: Y después con respecto a lo recreativo, Múnich es gigante. Múnich tenés de todo para hacer acá. Tanto en invierno como en verano tenés de todo. En verano, no sé, ahora nosotros que tuvimos la ola de calor, tenés el río que tiene una corriente re fuerte, te podés tirar, o sea, es muy divertido Múnich en ese sentido porque tenés un montón de cosas para... para hacer.
1: Claro. ¿Y la cerveza es rica?
0: Sobre todo en verano.
1: ¿Y la cerveza es rica?
0: Muy.
2: ¿Y cómo es el encuentro con el tema del mundial?
0: Y muy barata.
2: ¿Se juntan o no se juntan?
1: Claro, lo ¿cómo fue el festejo de
2: lo
1: tanto
2: viven,
1: del...
2: ¿Lo viven individualmente, en colectivamente?
0: Claro. Mira, lo que fue el mundial fue un poco difícil para los europeos en cuestión de horarios.
1: Ah, claro, cierto.
0: Nosotros nos tocaron muchos partidos a la madrugada. Muchos partidos a la madrugada. El primero fue a la madrugada, si no me equivoco. El partido que yo vi, creo que fue el primero, fue Cabo Verde, que pude ver, me parece, si no me equivoco. Que lo vi. Nosotros, por ejemplo, acá hay una comunidad muy grande de argentinos, muy grande. Okay. O sea, en realidad de todo el mundo. Munich tiene como mucha gente multicultural, pero de argentinos también.
1: Sí.
0: Y nada, se organizó como en un bar, que es un Hard Rock, que es muy grande, se organizó ahí, también en otros lugares para verlo, pero tipo donde estaba ahí el centro era en ese lugar, y lo vimos ahí, los partidos que tocaban, si tocaban a la madrugada también se podían ver ahí.
1: Mira, bien, tranqui.
0: Sí, siempre con fiesta y con alcohol encima, y siendo todo muy argentino. Yo creo que el argentino acá, estoy viviendo el mundial como nunca lo viví en Argentina. Yo creo que nosotros al estar afuera lo sentimos como más propio y queremos mostrarle a todo el mundo que somos argentinos.
2: La pasión.
1: Entonces, la pasión,
0: claro,
1: esto, ¿no?
0: Esa pasión, sí. Es increíble. Estábamos en el Hard Rock y todo el mundo cantando, todo el partido, todo el tiempo, mucho movimiento.
1: ¿Qué pasó, Alexia, cuando en ese partido que gana Alemania? ¿Cómo se vivió allá en Alemania? ¿Cómo se vivió?
0: ¿El que pierde o el que gana?
1: No, el que ganó uno.
0: Yo el primero, acá no son muy efusivos los alemanes. Yo el primero que vi fue el que ganó 7-1, creo, no me acuerdo bien.
1: Claro, sí.
0: Que sí, estábamos en un bar y como ganó Alemania, empezaron a servir cerveza gratis para todos.
2: Ah, como el agua ya.
1: Como el agua.
2: Claro.
0: Acá sale más barato tomarte una cerveza que tomarte un café o pedirte gaseoso.
1: Mirá qué bueno, che, tenemos que ir para allá.
2: Alexia, entre vos y yo, ya porque nos queda poco tiempo, ¿qué extrañas de acá de Neuquén o de Argentina en general?
0: Ay, todo.
2: ¿Y a quiénes extrañas? Contanos un poquito.
0: La verdad que todo. Lo que es mi familia, obviamente. Después mis amigas, que sigo en comunicación con ellas constantemente. Y la comida. Una vez me comí un choripán hace poco tiempo, después de 2 años, y me largué a llorar. ¿Ah? Fue como increíble, porque fue como otra vez sentir el gusto argentino en un restaurante argentino.
1: Ah, ahí lo comiste.
0: Sí.
1: Un choripán, mirá.
0: Pero sí, y además el argentino es... Nosotros acá sí podemos conocer alemanes, pero la verdad que entre argentinos acá es como, sos argentino, sí, che, ¿querés organizar y vemos el próximo partido juntos? ¿Querés que nos juntemos a tomar una cerveza? ¿Querés?
1: Y después le preguntaste el nombre.
0: Claro, exactamente. Es todo muy así, y eso se extraña. Yo amo Argentina y amo Neuquén. A mí me costó mucho la decisión de irme, pero siempre sabiendo que en algún momento voy a volver, pero yo re extraño mi vida allá, y re extraño a mi familia, estar con mi hermana, yo vivía al lado de mi hermana, levantarnos y tomarnos unos mates, cosas cotidianas de Argentina.
1: Claro.
0: Que al principio cuestan acá el desarraigo.
2: Y ahora, inquieta, escúchame un poquito.
1: Escuchanos.
2: ¿Hay algún próximo país en mente o por el momento estamos bien ahí en Alemania? Y vamos viendo, ¿viste? Como decimos, vamos viendo.
1: Sí, vamos viendo.
0: En ese momento estoy en un vamos viendo. Por lo pronto, me quedaré acá en Alemania un añito más.
1: Bueno, aguanta un poco, porque hay que ir a visitarla.
2: Claro.
1: Hay que ir a visitarla,
2: obvio.
1: ¿O no?
2: Escuchame, mirá si te enamoras por ahí también. Ojo con eso, ¿eh?
0: Mirá.
1: ¿Quién te dice?
2: Mirá que los argentinos rompemos corazón en todo el mundo nosotros, ¿eh?
1: No, pero aparte, vos la conocés personalmente.
2: Estoy viendo la foto de ella.
1: Te morís de amor.

0: nosotros se elige claro. Y somos madre e hija lúpulo.
1: Bien.
0: Nos conocimos sí, tomando una cerveza.
1: Alexia,
2: nos conocimos tomando una cerveza.
0: Sí,
1: te queremos agradecer mucho el contacto. Hay gente acá que está muy emocionada en Neuquén, escuchándote, viéndote. Así que mandarles un cariño a vos, te dejamos el micrófono para que cierres vos de tu lado y nosotros hacemos nuestro
0: cierre. Hay muchos neuquinos escuchándote.
2: Bueno, les mando un beso a los neuquinos, sobre todo igual le quiero mandar un beso muy grande a mi familia, a mis hermanas, a mi papá, a mi mamá, a todas mis amigas. La verdad es que si se extraña eso, extraño, no sé, bueno, Vero es consciente de que por ahí estoy hablando con mi mamá, tomándonos una cervecita a distancia, se suma Vero, o hablar con mis amigas y juntarme, que obviamente por videollamada es más fácil, pero nada, los extraño a todos. Y no sé, próximamente estaré por ahí dando una vueltita.
0: Ah, bueno, ese después te mando mensaje, me decís fecha y día,
1: Alexia, gracias.
2: No, sorpresa.
0: Ay,
2: sorpresa.
1: Muy
2: ay,
1: bien, Dios. me gusta.
0: Así se hace.
1: Alexia, un abrazo grande gracias. Para vos. Gracias por tu
2: muchas
1: tiempo.
2: Gracias.
1: Hasta
2: muchas
1: luego.
2: Gracias por la nota.
0: Hermoso hablar
2: muchas
0: con
2: gracias.
0: Vos.

0: mensajito por la casualidad, para leer, para ponernos a tono. Gracias a toda la gente hermosa que nos sigue cada mediodía, Vero.
1: Sí, bueno, hay una pregunta al 299-4098-091. ¿Cómo se puede hacer? Piden el contacto de Alexia para empezar el trámite.
0: Bueno, eso es bueno. Hacemos contacto, dale.
1: Vamos a pasar el contacto previa autorización, ¿no?
0: Sí, obviamente.
1: Pero

0: Exactamente, pero en algún momento, y hablando con el entorno, tanto con la mamá de Alexia, decir que esto en nuestra época no existía. No existía esto de, y tampoco estaba en la cabeza de nosotros decir, bueno, termino la secundaria y me voy un año sabático a trabajar y a disfrutar.
1: Hay muchos chicos
0: que en su momento, muchos adolescentes, se fueron a Estados Unidos o se fueron a España. Pero ir a un lugar donde el idioma casi no es tan amigable.
1: Totalmente, coincido.
0: En inglés vos te fuiste al St. John, tuviste 3 años en la secundaria y pues hello, my name is.
1: Claro, totalmente. Y algo tenés.
0: Pero,
1: básico.
0: ¿Noruego?
1: No, difícil.
0: ¿Alemán?
1: Difícil.
0: No. Mirá si te va. Si suben, surgen, surgen. Claro. Guten Morgen, Guten Tag, nada más.
1: Re complicado. Bueno, linda nota que hicimos con Alexia. Sí, le mandamos un beso grande a su familia, que está muy emocionada también. Sí. Seba, nos vamos. Gracias por estar como siempre.
0: Gracias,
1: nuestros
0: Seba.
1: Compañeros. Gracias, Laurita Rosales, en la coordinación audiovisual. Gracias, Vero, por traernos.

Diego Junín de los Andes, el mandatario provincial, expuso los alcances del plan de infraestructura que se ejecuta en la ciudad, además de las obras que se licitarán para la región de los lagos. En la oportunidad, Rolando Figueroa indicó que nunca antes una gestión había destinado esa cantidad de recursos a la localidad, al mencionar que la inversión total es de 243 mil millones de pesos. Esta tarde realizarán una reunión para informar a la comunidad sobre el avance de la nueva avenida Mosconi. Esta tarde a las 18 en la escuela primaria 103, maestra Rosa Alanís, de calle Perticón y Tronador en Neuquén Capital, habrá un encuentro informativo de las empresas que realizan las tareas para informar los datos de las obras.

0: población rural, las 50 viviendas en Junín, las 12 viviendas de la escuela 287, la 242, la posta sanitaria, son 138 mil millones de pesos. Las finalizadas fueron 20 mil millones de pesos. Nunca antes se vio en Junín de los Andes. Y esto por la monetización de Vaca Muerta. Una inversión de 243 mil millones de pesos. Nunca antes visto. En una gestión.
1: Esta tarde realizarán una reunión para informar a la comunidad sobre el avance de la nueva avenida Mosconi. Esta tarde a las 18 en la escuela primaria 103, maestra Rosa Alanís, de calle Perticón y Tronador en Neuquén Capital, habrá un encuentro informativo de las empresas que realizan las tareas para informar los datos de las obras. La actividad está dirigida a vecinas y vecinos de la ciudad, sobre todo de las zonas afectadas por las tareas, para que tengan precisiones sobre los trabajos en el lugar.
2: Nacionales.
1: Hoy se conocen los datos de la inflación de junio. El INDEC difundirá el dato de inflación a las 16 y, según las estimaciones de la consultora privada, el IPC volvería a desacelerarse respecto de mayo. El mismo se ubicaría entre el 1.8% y el 1.9%.
2: Deportes.
1: Francia y España juegan hoy la primera semifinal del Mundial 2026. Las selecciones de fútbol de ambos países se enfrentarán esta tarde desde las 16 en el Estadio Dallas por una de las semifinales. Del encuentro saldrá uno de los finalistas de la Copa del Mundo, que deberá jugar el domingo contra el ganador de mañana en el partido de Argentina contra Inglaterra. Reiteramos, cielo nublado en Neuquén Capital, la temperatura es de 9 grados 9 décimas, la humedad es del 85%.
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7: Operá en Zona Franca Zapala, una zona extra aduanera con reducción impositiva para fomentar la exportación e importación de productos y servicios. 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

llegamos nosotros aquí a la tarde de la radio para acompañaros hasta las 3, como siempre, la recorrida que hacemos por la provincia en un mes realmente, y hay mucha expectativa ya del partido de Francia en el día de hoy, por una de las finales, Francia-España, que también veremos y estaremos expectantes de lo que ocurra mañana Argentina-Inglaterra, así que bueno, todo esto prácticamente acapara la atención, pero a lo largo y ancho de toda la provincia de Neuquén también hay otras noticias que iremos conociendo y recorriendo, como es habitual aquí en RTN. Una de las noticias importantes tiene que ver con actividades de invierno. Hay varias localidades que están trabajando en este sentido y en algunos minutos vamos a comenzar a recorrer precisamente, a conocer un poco sobre bueno, todo lo que tiene que ver con el trabajo. Vamos a poner algo de las pelotas, Sergio, y empezamos a recorrer la provincia de Neuquén aquí por radio y televisión.

0: workshop de fotografía con una genia que es Alejandra Hayes, que además ha hecho unas fotos espectaculares también de la zona, ¿no? ¿Cómo te va, Alejandra? Buenas tardes.
1: Hola, buenas tardes. ¿Cómo estás?
0: Muy bien, ¿y vos?
1: Saludos a todos. Bien, bien. Muy feliz, muy contenta, la verdad.
0: Sí, ¿no? ¿Qué significa este workshop? ¿Cuándo va a ser? Y contale un poco a la gente, quizás mucha gente en la provincia te esté escuchando ya como para sumarse.
1: Quería hacer desde que conocí el lugar, me parece que reúne muchísimas condiciones para nosotros los fotógrafos, ¿no? Para aprender también en la naturaleza, así que bueno, se dieron las condiciones para que se pueda realizar y bueno, muy, muy, muy contenta.
0: ¿En qué va a consistir el trabajo que van a hacer? ¿Cómo lo han pensado?
1: Bien, mira, yo el workshop lo pensé como algo integral para que cualquier fotógrafo pueda ir y no tener que ocuparse nada más que de sacar fotografías, o sea que tiene alojamiento incluido, las excursiones, vamos a ir a Copahue, Salto del Agrio, están las Siete Cascadas, Fuente de Piedra, bueno, vamos a hacer diferentes actividades que están todas incluidas, tanto como las comidas, almuerzo y cena, para que no tengan que preocuparse de nada, y bueno, por supuesto van a estar mis clases. Doy una clase nivelatoria primero para los que quieran o necesiten algún conocimiento extra, así ya llegan más preparados al workshop. Durante el workshop va a haber dos charlas también. Por supuesto, yo lo que más me dedico es a la fotografía nocturna, que es lo que muchos quieren también aprender. Uh-huh. Así que van a estar, si bien es también fotografía de día, van a estar también bien apuntadas hacia la fotografía nocturna, que vamos a salir, no, a salir a hacer fotografía nocturna, por supuesto. Y de posterior al workshop también están las clases de edición. Todo pensado como para que vayan, disfruten y puedan hacer fotografías y todo el trabajo posterior que lleva la fotografía, ya sea desde sus casas, ¿no?
0: Uh-huh. Qué interesante. ¿Qué se tiene en cuenta para esas noches tan hermosas, esas fotografías que vemos de Araucarias, bueno, del Salto del Agrio hace un par de semanas también? ¿Qué es lo que tiene en cuenta el fotógrafo, el ojo del fotógrafo, ¿no? Que es distinto al común de nosotros que saca la foto para ver si queda linda.
1: Mira, en mi caso yo apunto mucho más a la fotografía nocturna y bueno, y Cabiahue, Copahue, bueno, muchas partes de Neuquén tienen cielos realmente muy, muy limpios, poco contaminados, ¿no? De luz, así que son cielos que está bueno para eso, por eso elegí. ¿No es cierto? Ahí del workshop que se llama Cabiahue bajo las estrellas.
0: Uh-huh. Qué bueno. Bueno, y la gente que quiera sumarse, que quiera inscribirse, ¿cómo tiene que hacer? ¿Tiene que tener algún conocimiento previo?
1: No, mira, el conocimiento previo es saber usar su cámara fotográfica en modo manual, nada más, triángulo de la exposición. El resto se los voy a enseñar yo. Cualquier conocimiento que necesitan adquirir, yo voy a estar a disposición, por supuesto, todos esos días, más allá de las charlas y las clases, para poder evacuar sus dudas. Así que con que sepan usar su cámara en modo manual y tener un trípode, uh-huh, está suficiente.
0: Me pregunta acá mi compañera si los que tienen celular pueden participar. Pueden, me imagino, pero no es lo mismo, ¿no?
1: Mira, para aprovecharlo mejor sería lo ideal cámara, por el tema de la fotografía nocturna, pero claro, hay muchos celulares que son los de alta gama, que hoy en día sacan muy buenas fotos nocturnas. Así que bueno, si alguno reúne también esa condición, también se puede aceptar con celulares, sí, por supuesto.
0: Claro, tal cual. Bueno.

0: puedo pasar un número. Yo lo estoy haciendo ahora a través de Instagram. Yo recién el domingo ya hice la publicación correspondiente. Uh-huh. Ya estamos en la mitad de los cupos. Increíble, pero bueno, tuvo muy muy buena aceptación. Realmente es un lugar muy hermoso para ir a hacer fotografías de día, nocturnas, y poder disfrutar y conocerlo, ¿no? Lo hago a través de mi Instagram, que es Alejandra Hayes, con H, punto PH. Y si no, te paso un número de teléfono.
1: Decime.
0: 223-5620-393.
1: Excelente. Bueno, me encanta la idea ahí. Aparte, me parece que se te van a acabar los cupos enseguidito. Vas a tener que ir pensando una nueva edición ya.
0: Sí, por lo menos es algo novedoso ahí en Cabiahue. Es la primera vez que se hace un workshop de fotografía. Así que, bueno, yo muy muy feliz de poder acompañar a quienes se inscriban.
1: Uh-huh. Bueno, te mando un beso grandote, Alejandra. Felicitaciones. Mucho tiene que ver el amor y la pasión que le pones a todo esto para llegar a esto también, ¿no?
0: Bueno, muchísimas gracias. Sí, es con mucho amor realmente.
1: Abrazo grande.
0: Gracias, saludos.
1: Workshop de fotografía en el pueblo más lindo del mundo. Esto será en septiembre, ya cuando pase un poco el invierno y permita el cielo mostrarse de otra manera y poder dejarlo plasmado en esto tan lindo que es la fotografía. 2:00 p.m. con 18 minutos.

0: Cintia. ¿Cómo te va, Cintia? Buenas tardes.
1: Hola, ¿qué tal? Buenas tardes.
0: ¿Cómo andamos? ¿Bien?
1: A la audiencia también. Todo bien, por suerte acá en Ticul. Está nubladito, está lindo y ya estamos a las 3 para arrancar con actividades ya en el museo.
0: Bueno, arranquemos con eso. ¿Qué es lo que están proponiendo en medio de las vacaciones también, no?
1: Exactamente. Bueno, en esto de que por ahí no toda la gente se va de vacaciones, la idea es generar actividades y la municipalidad está trabajando en conjunto con las diversas áreas. Y tenemos, bueno, tanto de deporte, cultura, nosotros que estamos con la parte de turismo y el museo, así que tenemos actividades. Hoy, por ejemplo, tenemos los talleres de arte que estamos realizando con los chicos, todo medio relacionado con los dinos, obviamente, porque estamos trabajando en el museo, así que vamos a realizar imanes de yeso con los chicos, así que la verdad que muy contentos porque estamos trabajando, bueno, con niños de 6 a 14, 15 años aproximadamente. Los cupos ya están completos, así que también muy contentos por la convocatoria que está teniendo esto. Y además estamos trabajando también con los chicos de discapacidad que se sumaron también a estas actividades, así que bueno, muy contentos también de esa convocatoria. Después, el día de mañana tenemos cine a las 10 de la mañana porque tratamos de que sean varios horarios. Y bueno, a la tarde obviamente, que como es el partido, no vamos a estar haciendo actividades.
0: Claro.
1: Pero a las 10 de la mañana tenemos una película, vamos a estar pasando Michael Jackson. Después, el día jueves, tenemos talleres de cocina, también en dos horarios, a las 10 de la mañana y a las 3 de la tarde. Así que también con cupos ya casi completos, muy contentos también de eso. Así que bueno, nos gusta traer así propuestas distintas, que ya hemos probado que salieron bastante bien estas propuestas en el verano, así que las quisimos volver a traer ahora en el invierno. Y el viernes también tenemos cine y vamos a estar trayendo la película de Toy Story 5, así que también muy contentos porque la pudimos conseguir y la vamos a poder pasar aquí en el museo.
0: Con toda así la que, actualidad, digamos.
1: Sí, estamos tratando de que sea todo medio de ahora, medio reciente, como para traer a la localidad, así que ahí también conseguimos la peli que Piedra del Águila ahí nos estuvo ayudando un poco.
0: Mirá qué bueno.
1: Así que todo regional la parte de acá.
0: Claro, pero lo bueno que se comunican con otras localidades como que van intercambiando, ¿no?
1: Exactamente, y es la idea, así que estamos trabajando en conjunto también con toda la región. Y después, bueno, ya pasaría esta primera semana de vacaciones, vamos con la segunda semana, vamos a arrancar el día martes.

0: Jucuder y todas las vacaciones se realizan distintas actividades. Y bueno, ahora como los días están medio fríos, seguramente lo vamos a estar realizando en el gimnasio como para que toda la gente pueda venir a disfrutar. Es como el cierre de vacaciones.
1: Mira.
0: Eso se hace el día jueves. Y el día viernes 24, que ya sería como el último día de las vacaciones, vamos a estar haciendo la presentación de un libro de una escritora de acá de la localidad que se llama Carolina Divi, que hizo un libro que está más que nada relacionado a la vida de su madre, que fue una de las primeras doctoras de acá de la localidad. Así que, bueno, muy contentos de esto, de poder estar haciendo la presentación de Carolina. Así que, bueno, también vamos a tener como una tarde ahí como con una merienda, con ella explicándonos un poco de la historia, de todas las anécdotas que su madre le dejó. Así que, bueno, también vamos a estar cerrando con eso. Y obviamente vamos a tener también en la parte deportiva, se van a hacer salidas de mountain bike, de trekking, así que también muy contentos de eso. Y bueno, todas las otras actividades de fútbol infantil, volei, así que bueno, hay varias cositas también aparte de lo que estamos trabajando nosotros en el museo.
1: Claro, estaba mirando también algo de cocina infantil, un montón de actividades tienen.
0: Sí, sí, bueno, cocina infantil la vamos a estar llevando adelante este jueves, que vamos a estar realizando unas pizzetas y los chicos la van a poder poner los ingredientes que ellos quieran, no sé, si les gusta naná, si les gusta, no sé, los palmitos, si les gusta el atún, si les gusta lo que sea, y van a poder estar jugando un poco con los ingredientes, y es la idea, ¿no? Que pasen un rato agradable y después, bueno, cuando las terminemos, si se quieren quedar a merendar o a desayunar, por eso tenemos los dos horarios, también lo pueden hacer, y si no, se las pueden llevar para su casa para compartir en familia.
1: Está buenísimo. Todas actividades gratuitas, ¿verdad?
0: Exactamente, todas las actividades gratuitas, tampoco tienen que traer ningunos materiales, todos las cositas, los ingredientes los puso la municipalidad, así que pudimos lograr eso y no tienen que traer nada. Son muchas ganas de hacer actividades, de cocinar, así que la verdad que con cupos llenos también, así que nos quedan pocos lugarcitos y bueno, contentos de esta convocatoria de que se sumen los niños de la localidad.
1: Bueno, Cintia, me alegra mucho de que tengan todo esto y que lo puedan generar con recursos propios y que se pueda mover también el pueblo, ¿no?
0: Exactamente, sí, ¿no? Y trajimos algo de afuera también, que bueno, por suerte colabora mucho el Geoparque Proyecto Dino, que está ubicado en Lago Barreales, nos trajo una muestra itinerante que es el Megaraptor Namunwaiki, que es un dinosaurio a escala, un carnívoro. Así que tenemos acá también justo armada durante todo el mes de julio vamos a tener una muestra que es de Proyecto Dino, que es de tamaño real, así que también tenemos ahí el museo bastante ocupado con este gigante, que llama mucho la atención cuando uno ingresa al museo. Así que bueno, también contentos de eso, de que por ahí tenemos colaboraciones también de otros lugares, como Proyecto Dino, que bueno, trajo esta muestra.
1: Bueno, un beso grande para toda la comunidad de Picún Leufú y el agradecimiento desde Radio y Televisión del Neuquén. Muchas gracias,
0: Chao, hasta luego, gracias.
1: Qué lindo, para toda la familia, actividades allí en Picún Leufú, actividades de invierno, chicos, grandes, y por supuesto, también hay actividades allí en la localidad de Loncopué, con los adultos mayores. Mirá vos, receso invernal para los adultos mayores. ¿De qué se trata esto? Le vamos a preguntar a Evelyn Valdebenito, que es la directora del Club de Día. ¿Cómo te va, Evelyn? Buenas tardes. Hola, Eve.
2: Hola, muy buenas. ¿Cómo estás?
1: ¿Cómo estás? ¿Muy bien? ¿O más o menos bien?
2: Todo bien.
1: Ah, buenísimo.
2: Todo bien, gracias a Dios. Con un poquito de viento.
1: Con un poquito de viento. Bueno, Eve, contale un poco a la gente. Yo decía, qué bueno esto de que también los adultos mayores tengan su lugar allí en la localidad. ¿Cómo van a ser estos talleres de vacaciones de invierno también?
2: Sí, sí, sí. La verdad que es una iniciativa que hicimos ahora con un grupo de chicas que trabajamos en el Club de Día. Queremos invitar a todos los adultos mayores de Loncopué a participar, porque la verdad que no hay actividades en la tarde para que ellos puedan ir a disfrutar, a pasar una tarde diferente, ¿no?
1: Uh-huh. ¿Y qué han pensado?
2: Y tenemos ahí un par de cositas que hacer, que es música,

0: mucho a los abuelos. Bueno, el tiempo no nos acompaña mucho porque también tenemos la cancha de tejo, pero bueno, el tiempo está un poquito con viento, así que bueno, vamos a tener todas las actividades adentro.
1: Bien, ¿y cómo van a ser estas actividades? ¿Baile, además de todo lo que tiene que ver con el intercambio que habitualmente hacen los adultos? ¿Qué actividades van a hacer?
0: Sí, tenemos baile, gimnasia, cocina, pintura y charlas.
1: Y charlas, mira vos. Los adultos mayores que tanto necesitan contar sus cosas también, ¿no? Necesitan que los escuchen.
0: Que lo escuchen, exactamente. Ellos necesitan ser escuchados y, bueno, escuchar las historias que ellos tienen también, porque son muy emocionantes. Y, bueno, hay muchos abuelos que por ahí no tienen familia y se encuentran solos. Entonces, el poder escucharlos a ellos también le damos la posibilidad de que ellos se desahoguen, ¿no? Porque no tienen una contención familiar, así que esperamos a todos nuestros adultos mayores, bueno, a participar y bueno, que sea una tarde diferente para ellos.
1: Claro, tal cual. Qué lindo que lo puedan organizar esto. Bueno, aquel que no se enteró, ¿cómo tiene que hacer para sumarse?
0: No, tiene que ir al club de día que está al frente de la cancha municipal. Lo esperamos hoy de las 4 a las 18, seguramente que se va a alargar un poquito. Pero los invitamos a todos que puedan ir a participar y que puedan pasar una tarde diferente. La idea es eso, que ellos puedan disfrutar y compartir lo que ellos vivieron en su infancia y lo que están viviendo ahora que son grandes, ¿no? Y entenderlos, sobre todo.
1: Claro, está buenísimo. Bueno, ¿y el horario me reiterás? ¿Y el lugar?
0: El lugar es en el Club de Día, que está al frente de la cancha municipal. Y el horario es de 16 a 18.
1: 16 a 18, buenísimo. Bueno, me parece excelente. Después le tienen que apagar la luz, generalmente pasa eso, ¿no? Para que se puedan ir.
0: Sí, sí, sí. A ellos poniéndole música y dándole un poquito de cuerda, tenés toda la tarde con ellos. Sí, se divierten mucho con ellos.
1: Tal cual, tal cual. Bueno, Eve, felicitaciones por la tarea. ¿Esto lo van a mantener todas las vacaciones, digamos, en horario, en los días, o cómo va a ser eso?
0: Sí, estamos planificando ahí de cómo van a ser los días, porque bueno, tenemos adultos mayores que ya tienen sus actividades a la tarde, así que estamos ahí organizando qué día lo podemos hacer para que todos puedan concurrir, porque tengo adultos mayores que están en el club de día que tienen sus actividades en la tarde.
1: Buenísimo, bueno, felicitaciones, muchas gracias.
0: Gracias a vos, que estés bien.
1: Chau, chau.
0: Un abrazo.
1: Bueno, Evelyn Valdebenito, actividades del... los chicos del club de día, en este caso los adultos mayores, que van a estar allí con todo, baile, pintura, un montón de cosas tienen. Canciones de nuestra tierra llegan siempre a esta hora de la tarde para seguir recorriendo la provincia del Neuquén.
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3: ¿Qué tal, queridos amigos? A toda la audiencia de Reflejo Neuquino y su conductor, mi amigo Edgardo Pino, Mauro Jara del Paraje El Marucho.
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3: Queda un abrazo cordial para todos. Con mucho respeto, con mucho cariño, les quiero compartir algo que hemos grabado junto a la guitarra de Valdemar Lagos. Así que espero que lo disfruten, que sea del gusto de la...

allá, mirá qué grande, Mati, abrazo grandote. Me contó una de Mbappé. Mbappé juega hoy. Me contaba hoy por qué mete. ¿Cómo ahora? Si juega a las 4, vamos a jugar ahora, juega a las 4. Bueno, me contó por qué Mbappé hace tantos goles. Después te lo voy a contar. Muy bueno. No sabía. No, después te cuento, después te cuento. Porque es buen goleador, buen deportista. Me encantó las declaraciones de Haaland, de Noruega. ¿Escucharon? Si no lo escucharon, les cuento. Le preguntaron quién era el favorito para el partido de Inglaterra-Argentina, teniendo en cuenta que él juega en la Premier, ¿no? Haaland, que está en el Manchester City. Y él dijo, mi debilidad es Messi, porque es el mejor del mundo, es el rey. Y me gustaría que gane Argentina porque Inglaterra ha tomado un territorio que no les pertenece, por las Malvinas. ¿Qué tal? ¿Qué tal? Muy bien. Y Scaloni que dijo, es un partido nada más. Bueno, cariño grande a la gente de Cabiagüe, nos escribe, nos saludan por el tema del workshop de fotografía. Bueno, si no, con el que viene, Verito. No nos quedemos ahí, porque si no, Vero, me paso charlando yo acá, Vero. Bueno, a Beto también le mandamos un saludo grandote, estoy por Moquegua escuchándolos, un abrazo grandote. A otra Verónica, mirá, me saludan, de Cabiagüe. A Verónica Nike García, que obviamente fueron a hacer una filmación del Salto del Agrio y les apareció un chivo en medio del video. No, qué rico, no, qué tierno. Ay, qué rico, Vero. Qué bárbaro. Tenemos algo de Soda Stereo para continuar aquí en la tarde de Radio y Televisión de Neuquén. Y ahí seguimos en una complicada tarde de comunicación.

entrenamiento desde la localidad de Las Lajas para la selección argentina. Y la verdad que es una gran canción con imágenes propias de todo el lugar y suena más o menos.

0: sido los días previos, ¿no?, a lo que será mañana, sin dudas, una gran jornada. Yo creo mañana, entre las 3 y las 6 de la tarde, no va a andar nadie en las calles de todo el país. Bájale un poquito ahí para que no escuchen el llamado, gracias. Ahora estamos con las Lajas, exactamente. De eso estamos hablando. Y la voy a saludar a quien hizo esta letra, que me parece sumamente importantísima, Claudia Marcela Troncoso. ¿Cómo te va, Claudia? Buenas tardes.
1: Hola, Edgardo. ¿Cómo estás? Buenas tardes a vos y a toda tu audiencia, a toda la provincia de Neuquén.
0: Bueno, contame un poco, ¿cómo nace esta canción que han hecho? Que aparte hermosísima, ¿no? Por los paisajes, por la letra, con mucho... Aparte se ha viralizado mucho la canción después de que nos facilitaste también la misma con el video. ¿Cómo nació esa canción?
1: Y mira, fue una mezcla de todo. El día que jugamos contra Egipto, bueno, vimos el partido en la casa de unos amigos, cuando, después de sufrir tanto, nos fuimos todos a festejar al centro de nuestra ciudad. Uh-huh. Y cargado de sentimientos, en un momento, viste, hay una esquina que es argentino, viste, uh-huh. Y sale justo el dueño del local, que es un chino, y nos abrazamos, viste, nos abrazamos y sentí como una sensación tan linda, como diciendo, el mundo entero está en contra de Argentina. Y me di vuelta y vi esos colores celeste y blanco, toda la gente estaba, el pueblo entero estaba reunido en ese lugar. Habían lindo. Familias enteras y todos abrazados bajo la misma bandera, niños, jóvenes, adultos, ¿viste? Uh-huh. Cantando con la misma emoción. Y me quedé observando eso y se me ocurrió, ¿viste?, que la Lajas tendría que tener alguna canción que nos identificara. Uh-huh. Así que bueno, llegué a casa, escribí algunas palabras sueltas, al día siguiente vuelvo a mirar el partido y me di cuenta que ganamos cuando faltaban 12 minutos casi. Uh-huh.
0: Claro.
1: Y la imagen del Cuti, ¿viste?, cuando hizo el gol y diciendo, vamos, vamos, vamos, que podemos.
0: Sí, sí.
1: Ay, ¿viste?, como que me cargó de sentimiento.
0: Ajá.
1: Y bueno, te cuento también que soy mamá de dos hijos que apasionan este deporte y aprendí a mirar el fútbol desde con otros ojos, ¿viste? Descubrí que detrás de cada camiseta siempre hay sueños, hay abrazos, hay lágrimas, alegrías compartidas. Y qué bueno, que todo eso me pasó. Así que así surge la canción, que no pensé que iba a tener una repercusión tan grande, porque te cuento que en todos lados salió, ¿viste?
0: Claro. Vos sabés que lo que estás contando vos quizás se está repitiendo en toda la provincia de Neuquén, en cada pueblo, en cada paraje, en cada localidad. Esto de que cómo nos iguala también la alegría del fútbol, ¿no? Porque también aquí yo en Neuquén veía gente que la está pasando muy mal, que está en situación muchas veces de calle, abrazados con aquel que venía acá del centro y todos alentando así, con la felicidad misma, ¿no?
1: Y fíjate, Eduardo, que pasa algo muy particular, que solo lo vemos en los mundiales, lamentablemente, ¿no? Uh-huh. Porque ese día todo el mundo bajo los colores celestes y blanco, que es el único momento que estamos unidos los argentinos, sin las diferencias, ¿viste?
0: Claro.
1: Dejamos el orgullo, el enojo, las diferencias, ¿viste? Y estamos todos abrazados bajo uno de esos colores.
0: Claro.
1: Y qué sé yo, ¿viste? Capaz que también el hecho de ser docente y se mezclan un montón de cosas.
0: Sí, sí. Te emociona,
1: aparte.
0: Y
1: la idea, bueno, mucho.
0: ¿Y con quién hiciste esta canción?
1: Mira, yo la hice con mi pareja, que se llama Alejandro, ¿viste? Que él es el que me ayuda porque es un poco el técnico, yo la verdad que
0: claro.
1: Es eso, ¿viste? Y Juan Pablo Corol, él siempre hace filmaciones. Le mandé la letra a su mamá Fanny, y me dijo ella que le encantó la propuesta y Juan Pablo hizo las imágenes, porque la idea era mostrarnos al mundo y mostrar nuestro lugar, o sea, más allá de alentar la celeste y blanca, era poder mostrar que desde este rinconcito de la provincia del Neuquén, tan cerquita de la cordillera, uh-huh, hay un pueblo detrás alentando a la selección.
0: Sí, sí,
1: eso me pasó.
0: Sí, aparte muy lindo porque vi repercusiones en los comentarios de mucha gente que no está acá en la provincia, incluso que ha estado viviendo muchos años en Las Lajas, y muchos enamorados por los paisajes, por la cordillera, por mostrar esto de esta manera también, ¿no? Más allá de los mundialistas, de traerlos al recuerdo y retrotraerlos en el tiempo, llevarlos nuevamente allí a las Lajas de alguna u otra manera. Así que queríamos felicitarte para vos y obviamente para todos los chicos que trabajaron en la canción y en el video.
1: Bueno, Edgardo, muchísimas gracias a ustedes porque la verdad que sí, que la repercusión fue bastante interesante y esa era la idea, que las Lajas siga recordada, siempre, siempre por lo bueno. Claro. Viste que a veces, muchas veces pasan cosas y dicen, otra vez las Lajas. Bueno, exacto, esta vez que sea las Lajas por algo lindo.
0: Sí, sí, tal
1: así
0: cual.
1: Así que bueno.
0: Bueno, Claudia.
1: Mañana al entrar a la selección, así que mañana no va a ser un partido cualquiera, Edgardo.
0: No, no, tenemos que estar todos unidos.
1: No.
0: Hacer fuerza,
1: sí,
0: sobre todo.
1: Mañana en el corazón de todos los argentinos van a estar nuestros héroes.
0: Uh-huh. Tal cual, tal
1: que han
0: cual
1: dejado allí una huella imborrable para todos los argentinos. Mañana, más allá del fútbol, va a jugar la memoria de los argentinos, así que vamos, Argentina.
0: Vamos, Argentina.
1: Que tenemos que ganar.
0: Exactamente. Te mando un beso grande, Claudia.
1: Otro, Edgardo. Muchísimas gracias.
0: Chau, chau.
1: Chau.
0: Claudia Troncoso, vecina de Las Lajas, una canción linda, la estábamos escuchando al principio. Y tenemos un pedacito más, Sergio, ahí, un pedacito más, y me voy ya mismo hasta la localidad de Las Ovejas en un ratito, pero este es un pedacito de la canción.

0: hacer fuerza todos juntos. Donde también estamos haciendo fuerza, y leía por un nuevo hospital, es allí en la localidad de Las Ovejas. En línea está el director del hospital, Celso Vázquez. ¿Cómo te va, Celso? Edgardo Pino te saluda. Buenas tardes.
1: Buenas tardes, don Edgardo. ¿Cómo está usted?
0: Gracias por atender. Muy amable.
1: No, por favor, lo que necesite.
0: Bueno, sé que están proyectando también allí un nuevo hospital. ¿Puede ser?
1: Sí, estamos trabajando sobre la proyección de un nuevo hospital. La confirmación la tenemos más o menos de agosto del 2024, que ya nos dio lo que es el ministro. Uh-huh. Y además se pensó a trabajar firmemente en este proyecto, que lo re-necesitamos por los espacios acá del hospital. La verdad que no contamos con espacios, si bien en transcurso del año pasado y este año hemos enfrentado algunos consultorios, pero es tanta la demanda

0: ¿Qué cantidad de gente atienden ustedes ahí? Porque no solamente atienden gente de las ovejas, ¿no?
1: No, nosotros acá tenemos más o menos 4.000 habitantes en la localidad, tanto de Las Ovejas, Manzano, Abarco, Bellavista, Utalón, Pichinauquén. Y después en verano se suma todo lo que es la gente trashumante y lo que vendría haciendo el turista.
0: Más de, no sé si tendrán ustedes, me imagino que sí, derivaciones de Manzano, de propio Barbarco, ¿puede ser?
1: Constantemente. Son centros de salud que depende acá del hospital nuestro, es un hospital regional, entonces depende de este hospital las derivaciones, y de acá se sacan derivaciones a un centro de mayor complejidad, que la gran mayoría serían al hospital de Chosmalal.
0: Claro, pensaba mientras te escucho, ¿no? ¿Qué impacto podría tener esto, teniendo en cuenta, quizás porque a corto tiempo van a estar trabajando mucho en el paso Minas Ñuble, que es algo histórico también para la zona?
1: Sí, totalmente, o sea, es algo que creo que se abren otras puertas, y ni hablar del turismo, creo que vamos a ser el paso más transcurrido a Chile, por la distancia que tenemos.
0: Tal cual, tal cual. Bueno, ¿y qué características tendría este nuevo hospital y si tienen terreno, que es lo más importante, ¿no?
1: Sí, la verdad que acá nosotros, bueno, cuando estamos hablando de la planificación del crecimiento del hospital, nosotros estamos haciendo referencia a un hospital que sería regional, que va a dar respuesta a los diferentes centros de salud, posta sanitaria como Mayamargo, Barbarco, Pichinauquén, Butalón, Bellavista. Entonces, la verdad que en cuanto a los terrenos, se estuvo viendo dos terrenos cuando salió el proyecto, que uno es ya sobre la ruta 40, la nueva traza, en caso que se realice, o que haría cerca de esa traza, si no se realizara, porque, bueno, uno por ahí no define eso y dice que va a quedar sobre el casco urbano. La verdad que esto que quede una ruta sobre el casco urbano no hace retroceder, porque todo el tránsito que va a tener esta localidad. Estamos pensando en el turismo y en el crecimiento no solo del pueblo de Las Ovejas, sino de las otras localidades también.
0: Claro. ¿Y tienen terreno?
1: La verdad que eso se, en eso todavía no se define. La verdad que hay dos terrenos, en lo cual uno está sobre la ruta 40 y otro terreno que se hace referencia del ámbito político. La verdad que nosotros acá trabajamos sobre todo en el terreno que mencionamos, creo que fue el año pasado también, no me acuerdo si fue en esta radio o en otro, que está frente a Riscoballo. Nosotros los principales criterios que tenemos son el tema del corredor sanitario. Esto nos va a permitir garantizar que un acceso rápido, seguro de la ambulancia, de los pacientes derivados, del equipo de salud que trasladan pacientes a distintas localidades. Y la verdad que en una urgencia o emergencia, a veces un minuto es determinante para poder marcar la diferencia, si preservar o no una vida humana.
0: Claro.
1: Entonces, por ahí nosotros la verdad que lo hemos identificado que los terrenos, uno cuando elige un terreno por un hospital que responde a una parte de la región, no va por el crecimiento de una localidad. Creo que para el crecimiento de una localidad muchas veces tenemos que tener en cuenta los centros de salud barriales que responderían a un barrio o llevar la salud más cerca de la población. El hospital es un hospital regional, creo que esto tenemos que tener en cuenta nosotros los que serían los corredores sanitarios. Nosotros necesitamos tener contar el menor tiempo posible ante una llegada o una salida, así sea a la ruta, a un accidente de tránsito, un siniestro o a una derivación.
0: Y te pregunto, Celso, ¿esto está ya dentro de lo que será el presupuesto del año que viene? ¿Están pidiendo que se incluya ya?
1: Sí, se está trabajando firmemente que sea en el presupuesto 2027. La verdad que de arquitectura está muy avanzado, lo que es prototipo, todo. Por ahora lo que todavía no se está definiendo el tema del lote, tengo entendido. Como que todavía no se sabe cuál lote el que se va a definir. Por ahora salud, se definió el lote por los corredores sanitarios. Yo entiendo que a veces de cada organismo tenemos distintas miradas, digo. Pero creo que es nuestra responsabilidad de poder analizar la ubicación con un criterio sanitario, o sea, priorizando los corredores sanitarios.
0: Claro. Aparte de la salud, no hay vuelta con eso, digamos.
1: Totalmente, o sea, yo creo que si nosotros vemos proyecciones a futuro de Las Ovejas, hoy puede ser para un sector y mañana puede ser para otro, pero el hospital no es un hospital de barrio, el hospital es un hospital regional, que nosotros no solo contempla la atención de Las Ovejas, sino va a contemplar la atención a toda la población de la región.
0: Claro.
1: Y sí, al centro mayor complejidad, que serían las derivaciones. Y en cuanto a centro de salud, la verdad que incluso el año pasado tuvimos una reunión con el Cotecal acá de Las Ovejas, que donde también recorrimos el lote, y la verdad que eso le pareció perfecto, esto quedó bajo acta, todo, y después, bueno, nos salta una diferencia ahí, la cual todavía

0: ahí hablamos también de los centros de salud y poder comenzar a trabajar los centros de salud barriales para poder acercar la salud a cada barrio, a cada poblador de la localidad.
1: Aparte las ovejas es como estratégico, ¿no? Porque está justo en un lugar donde, y me pienso, ¿no?, que incluso puede llegar hasta gente de Huinganco o Andacollo allí.
0: Sí, bueno, yo incluso por ahí que usted me llama por entrevista, en algún momento cuando me hicieron la entrevista yo le planteaba que nosotros tenemos que preparar, debido a que nuestro hospital incluye la sala de parto, que es una sala que se está sacando de la complejidad del hospital en nivel 3A, nosotros por la distancia y por los tiempos climáticos que tenemos, solicitamos que nos dejara. Nos escuchó el ministro y le dio curso de ERSU. Entonces es probable que el día de mañana personas o habitantes de la localidad de Andacollo, Huinganco o su alrededor, prefieran venir a internarse acá para tener familia.
1: Claro, porque es mucho más práctico que ir hasta Chosmalal, me imagino.
0: Es mucho más práctico y la gente, la mayoría de sus familiares están más cerca.
1: Claro. Bueno, espero que se pueda resolver lo del terreno, que sería lo único que falta entonces, por lo que entiendo.
0: Sí, la verdad que desde la arquitectura está muy avanzado todo, se sigue trabajando sobre esto y por ahí es lamentable que en una comunidad tan pequeña tengamos nosotros distintos criterios sobre una obra tan importante como es la construcción de un hospital. Creo que este proyecto nos debería haber unido, haber tenido un objetivo en común y nunca perder que necesitamos una respuesta sanitaria, o sea, una región, o sea, que los corredores sanitarios son fundamentales para un hospital de esta complejidad.
1: Sí, sí, tal cual. Vázquez, gracias por atendernos. Muchas gracias y espero que se pueda hacer una realidad prontamente esto. Muchas gracias.
0: Bien, no, muchas gracias a usted. Sí, o sea, nosotros lo estamos esperando porque la verdad que si bien hemos tratado de dar respuesta a la población con los pocos espacios que tenemos, pero la verdad que día a día se nos dificulta. De hecho, estamos haciendo consultorio en otro lado y hay gente que también, por privado, muy educadamente, nos requieren. ¿Por qué hacemos consultorio de edad? Que ellos no van a concurrir a ese consultorio porque no es un espacio del ámbito del hospital. O sea, hay gente que trabaja que no son del hospital, pero bueno, le hemos podido explicar cuáles son los motivos y a esa gente le hemos dado respuesta dentro de los consultorios acá del hospital. Pero la falta de espacio que tenemos, la verdad que cada día nos ajusta más y tratamos de dar respuesta a toda la demanda que tenemos con lo poco espacio que tenemos y la gran voluntad de todo el profesional de acá de la localidad.
1: Claro. Muchas gracias por atender. Sí.
0: Por ahí le agrego algo más. Sí. Nosotros ahora en el mes de septiembre vamos a incluir un profesional más, un médico más.
1: Entonces,
0: claro, esto nos va a permitir a que nosotros podamos brindar espacio, un consultorio a Manzano Amargo, a Arbarco y no acá en la localidad por falta de espacio.
1: Claro.
0: Tenemos un proyecto de un kinesiólogo que tampoco encontramos espacio acá en el hospital y buscamos en la municipalidad local también algún espacio que tampoco poseen con espacio. Así la verdad que este profesional, para no perder ese proyecto, nos acercamos para Barbarco y están todas las posibilidades de que puedan a corto plazo comenzar a trabajar en Barbarco. Así la verdad que eso también nos alegra porque no fue un proyecto que se cayó sino que lo buscamos llevar a la localidad vecina.
1: Muy bien.
0: Muy buena predisposición ahí del intendente Ulises Herrera, que cuando se lo mencioné, no tuve inconveniente, dijo, yo el espacio lo tengo, vamos y veámoslo, a ver si nos sirve. Así lo fuimos a ver y, bueno, se siguió curso con ese proyecto.
1: Tremendo. Muchas gracias, ¿eh?
0: No, muchas gracias a usted.
1: Hasta luego.
0: Hasta luego.
1: El licenciado Celso Vázquez, el director del hospital de allí de Las Ovejas, ¿eh? Falta el terreno nomás, ¿eh? Hay que hacerlo rapidito esto, porque el tiempo pasa y pasa rápido, como nosotros. Nos vamos. Sergio Jano, los controles técnicos de radio, Verónica Viegas, Cevita Aranda, Laura Rosales, Cristian Ramírez, mi nombre es Edgardo Pino, un beso grandote para mi papá y los espero mañana, 2 de la tarde, un programa puro mundial, será mañana, Reflejo Neuquino y Aguanta Argentina mañana, por supuesto, hasta mañana.
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3: Hora 15 en todo el país, la temperatura en Neuquén Capital 10 grados, cielo despejado.
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3: Buscan eximir de sellos a préstamos a jubilados y créditos de montos bajos en Neuquén. La diputada neuquina Lorena Parrilli presentó un proyecto de ley para que se queden exentos del pago del impuesto de sellos a las operaciones de préstamos que soliciten jubilados y pensionados o que por su escaso monto puedan ser calificados como un microcrédito o que se utilice con fines de consumo.
4: Presentamos un proyecto de ley que exime del impuesto a los sellos a quienes piden un mínimo.

0: parece que es razonable que no se les cobre impuesto a los sellos, que hoy es del 1,4% en la provincia de Neuquén, porque si no, lo que estamos haciendo es una, digamos, aplicando un tributo que es totalmente injusto, cuando sabemos que hace unas semanas se aprobó en la legislatura una ley que es para el acuerdo de GNL, donde se va a eximir de este mismo impuesto a las grandes empresas. Incluso por 30 años no se les va a cobrar ningún impuesto, ni canon, ni nada. Así que para nosotros esto es justicia tributaria.
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2: Vialidad Provincial informa que se mantendrá cerrada la circulación en el tramo Cabiahue y su intersección en la ruta 27 por encontrarse intransitable. Reiteramos, la temperatura en Neuquén Capital 10 grados y el cielo está despejado.

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de RTN para toda la provincia de Neuquén, ¿eh? ¿Cómo les va a ustedes? Ando medio, anduve ahí haciendo unos trámites aquí por Neuquén, así que me olvidé el sombrero por ahí. Pero bueno, aquí estamos firmes nomás como Perro Puente y los vamos a acompañar con folclore hasta las 5 de la tarde. Y estamos con el famoso tema del Mundial, ¿no es cierto? Pensemos que hoy juega Francia con España y mañana nos toca a nosotros. Estamos todos con la algarabía. Desde ya un gusto poder acompañarlos con música hasta las 5 de la tarde. Tenemos videos, tenemos visitas. Para todos ustedes, mándenos videitos que ustedes puedan mostrar. Y aquí estamos nosotros, la radio pública, la radio de RTN, para todos ustedes. Vamos a preparar unos amargos y vamos a empezar con parcecitos con el verano, porque ¿saben qué? En un ratito les voy a presentar que tenemos visita, tenemos a Marcelo Fuente porque se van a ir a la marcha de los bombos. Así que ahora arrancamos con un pasecito cordillerano

0: sea lo mejor para nuestra querida bandera celeste y blanca, para nuestra selección. Y tenemos a Marcelo Fuente, que nos vino a visitar acá, conocedor de folclore, tiene familiares en la Buitrera, en la zona de Las Lajas, así con gusto se están yendo con una agrupación gaucha, con varias amistades, se están yendo a la Marcha de los Bombos a Santiago del Estero, pero claro, se los presento. Marcelo, buenas tardes, ¿cómo le va?
1: ¿Qué tal? Muy buenas tardes para toda la audiencia que están ahí acompañándonos. Siempre en este horario, sí. A Carlito Monsalve, con esa linda propuesta gauchesca que tiene en su programa.
0: Muy bien, tenemos que saludar, a ver, al interior, usted tiene conocido en varias localidades.
1: Sí, sí, tenemos ahí a la familia López en Huinganco, el gran amigo de la infancia, el Pato.
0: ¿Pato López a qué se dedica?
1: Pato López es gasista, bueno. Así que seguramente lo deben conocer mucho ahí en Huinganco. También a mi familia, la Buitrera, mi tío Bedel Campo, mi madrina Bella Nostroza. A la agrupación gaucha, a mi ahijada,
0: Cintia. ¿Usted nació por ahí?
1: Cintia Pedrera. Vos sabés que no nací en la Buitrera, pero nací acá en la ciudad de Neuquén, pero desde muy chico fuimos conociendo la tierra de nuestros ancestros.
0: ¿Los abuelos?
1: De los viceabuelos.
0: ¿Cómo se llamaba? ¿Se acuerda?
1: Mi abuelo María Cerda y segundo Solorza. Ella eran mis
0: campesinos de ahí.
1: Sí, sí, trabajaban en estancia, criaceros de animales, y la verdad que ellos todos los que se han criado en esta zona un poco fuimos aprendiendo un poco las raíces.

0: Bueno, y ahora aprovechamos a saludar a todas nuestras queridas amistades que tenemos, amistades en común, la gente de Punto Encuentro aquí en la Avenida Las Cuagas, donde hay peña, pero estamos pasando, 30.000 personas disfrutan de una nueva edición de la Marcha de los Bombos. A ver, para toda la provincia, ¿de qué se trata?
1: Mira, esto es, se hace todos los años para esta fecha, la Marcha de los Bombos. La verdad que es un evento espectacular, yo tuve la posibilidad de ir una sola vez, ahí estamos viendo una fotito con Froilán González, y bueno, es el gran mentor de la Marcha de los Bombos, es un artesano, él es el que hace la mayoría de los bombos para los artistas, para la gente que se lo pide, con ceibo, lo va calando y va armando todo eso. Esto arrancó con muy poca gente y bueno, se empezó a hacer convocatoria para el país. Bueno, ahí en la foto vemos toda la delegación de Neuquén que ya hemos ido y hemos acompañado. Pero esto es transmitir un poco lo que es la cultura del bombo legüero, del bombo que nace siempre acompañando las chacareras. Y realmente es algo muy hermoso de poder compartir porque es encontrarlos hermanados entre todos los que van participando, los organizadores. Ahí estamos con Froilán y Teresa Castronovo, su compañera. De fondo ahí estamos nosotros con los bombos, ahí estamos con Florencia Olate, organizadora del viaje.
0: ¿Cuándo es la actividad?
1: La actividad es el 17, 18 y 19 de julio.
0: Hoy es 14, así que tienen. ¿Cuándo se van de viaje?
1: Nosotros salimos esta noche.
0: ¿En qué empresa, cómo viajan?
1: Nosotros bajamos en un tour privado.
0: ¿En qué empresa? ¿Quién nos lleva?
1: La verdad, no tengo bien el nombre, pero pues nosotros viajamos.
0: ¿Pagaron ustedes el transporte?
1: Sí, sí.
0: ¿Cuántas personas van?
1: Y vamos 58 personas.
0: ¡Ah, qué lindo!
1: 58 personas.
0: ¿Hoy salen? ¿De dónde salen?
1: Salimos de acá de Neuquén, el colectivo viene desde Huergo levantando gente, General Roca, Cipolletti, Neuquén, y ya partimos para Santiago del Este.
0: Salen por acá por el dique Ballester, claro. ¿Por dónde? Por acá atrás.
1: Claro, ¿no? Por ahí atrás, sí.
0: Qué bien, vemos. Le contamos a nuestros oyentes, quienes no nos están viendo, ahí estamos mostrando diferentes imágenes y fotografías. Miren lo que es, cientos de bombos ahí.
1: Eso es lo que se vive, eso es todo el país unido.
0: Santiago del Estero, ¿no?
1: Santiago del Estero.
0: ¿Y ese puente, el famoso?
1: El puente carretero.
0: Que tanto habla. Ahora acá nosotros tenemos el puente acá en el río Neuquén, guarda.
1: Claro, guarda. Hay que hacer la marcha.
0: En el puente Las Perlas, el puente Neuquén, el puente Ballester,
1: para que se viralice.
0: El Centenario. Le vamos a meter presencia, ¿le parece?
1: Tenemos que hacerlo con los bombos para que también se viralice y que tengamos también representado nuestra marcha de los bombos, que hemos realizado la primera marcha de los bombos en la ciudad de Neuquén el año pasado, que fue en diciembre.
0: Cierto.
1: Y la verdad que la gente nos acompañó. Creo que esta vez va a ser para en octubre, a fines de octubre, estamos ahí ya un poquito trabajando.
0: Bien.
1: Pero esperamos que sea masiva.
0: Acá en Neuquén va a ser.
1: Acá
0: en la calle Mitre, por ahí.
1: Tenemos ahí alguna propuesta. Ya por lo pronto, la gente de Casa de las Leyes nos ha emprestado el playón que hay.
0: Bien.
1: Y la verdad que eso es muy importante porque
0: tenemos los paseos de la costa, hay mucho para
1: tenemos
0: mostrar,
1: ¿eh? También tenemos el paseo de la costa, que en este también queremos realizarla también, el paseo de la costa,
0: claro,
1: para que
0: pueden hacer varias actividades.
1: Para que se vea el río que
0: no,
1: es
0: pueden hacerla con el centro y después en otro horario hacerlo allá en la costa de Neuquén.
1: Seguro, él nuestro ADN.
0: Bueno, tenemos, la gente quiere escuchar música, sonidos, tenemos algunos temas por ahí, tenemos bombisto, usted tiene un bombo acá.
1: Sí, acá
0: y bueno,
1: tenemos.
0: Antes que nada, quiero que le mande un saludo a sus amistades que tiene aquí en Neuquén. Anda con su hija también aquí.
1: Sí, estoy con Ana, que me está acompañando hoy. Más saludar a toda la gente que se suma a la Marcha de los Bombos de acá de la ciudad de Neuquén, a su organizadora, Florencia Olate, que es, y su familia, que realmente hacen un trabajo totalmente excelente.
0: Qué bien.
1: Y eso es bueno porque es fácil publicar y que la gente ya sabe que es realmente lo que ella transmite. Correcto. La confianza de poder viajar seguro también, con una empresa que también ir, volver, llegar a destino y disfrutar. Y que bueno, las atenciones con un gran grupo de amigas y amigos que llevan su bombo. Que adentro del colectivo, cuando vos vas viajando, es toda una alegría, es canto, es folclore. Así que muy agradecido siempre de compartir todas estas. Ahí vemos una foto de Florencia con todo un grupo que hemos viajado en un momento, pero es importante nombrar porque realmente

0: representa mucho la cultura, la unidad, el compromiso, la esperanza.
1: ¿Qué dice ahí la ficha?
0: Y ese es el lema que tenemos en esta, ahí para poder participar, que la lucha, la defensa, la unión, la esperanza, siempre el compromiso de seguir adelante con esto que amamos mucho, que es el bombo legüero. Esta vez voy a ir, esta ocasión vamos a llevar este bombo de un artesano de La Pampa, el Tunta, así que esto suena...
1: Qué lindo, para bailar, ¿no? Para zapatear. Métale, métale, eso.
0: Este bombito...
1: ¿Qué ritmo está tocando? A ver, vaya explicando los ritmos primero.
0: Acá estamos haciendo un poquito de chacarera con repique. Un poquito malambo.
1: Me lo imagino a Juan Zúñiga bailando.
0: Zapateando. Zapateando, Juancito ahí.
1: Oh. A ver, ¿y ahora?
0: Esto arranca ahí un malambo tranqui.
1: Oh, ¿se acuerda que hace unos años atrás hubo un grupo a nivel mundial que fue revelación en Estados Unidos que se llamaba el grupo Los Bailarines de Malambo? ¿Cómo se llamaban? Estaban todos vestidos de negro. Hace unos años atrás fueron a nivel mundial el grupo, no era el Rejunte, se llamaban Malevo. Bien, ahí está, muy gracias a nuestro jefe de sonido. Sí. Malevo, ¿se acuerda que fue? Eso,
0: la verdad que es impresionante de que toda esta cultura nuestra también las conozca en otros países, el mundo más que nada. Y eso habla bien. Enzo Nieva también ha venido acá, también ha estado compartiendo con su compañera y también ha hecho algo tan lindo, tan espectacular en sus giras que va haciendo. Claro. También es un hacedor cultural que ha nacido de la agrupación de folclore, de la agrupación Ruca Raigüe. Desde muy chiquito se fue haciendo y bueno, compartiendo esto.
1: Y bueno, entonces le mandamos un saludo también a la esposa de César Mendoza Lara, que toca el bombo con él.
0: Ah, sí, Mimi.
1: Viene al casino este fin de semana.
0: Mimi, sí.
1: Magic. Sí, bueno, sí. Ya no es posible que se anoten, no hay más cupos.
0: Ya no hay cupos, sí, por las dudas, para los que se quieran sumar, tenía cupo Caro Becker.
1: Ah, Carola.
0: Caro Becker, Carola tenía ahí hay cupos, así que si alguien se quiere sumar, comuníquese con Carola Becker, hay lugar, así que en el micro también, así que eso es importante difundir un poco lo que van haciendo nuestros colegas, nuestros amigos que también se organizan para poder viajar. Y lo importante es eso, transmitir lo que amamos. Nosotros acá tenemos un recitadito que, si Dios quiere, lo vamos a poder leer ahí en el patio del Indio Froilán.
1: ¿Ah, sí?
0: Y lo voy a compartir con ustedes, si
1: con mucho
0: parece,
1: gusto, ¿no? A sus órdenes para toda la provincia de Neuquén. Para quienes recién sintonizan la radio, recién sintonizan la pantalla, la imagen de RTN, ¿de qué estamos hablando?
0: Estamos hablando de la marcha de los bombos que viaja desde acá, del Alto Valle, hacia Santiago del Estero.
1: ¿Se están yendo?
0: Esta noche ya estamos saliendo con dos colectivos. Y bueno, este es un recitadito que fue armado por Paul Guerrero, con Florencia Olate, con Gladys Troncoso, mi compañera de vida.
1: Sí.
0: Así que, bueno, arranca de esta forma, ¿eh? Así que espero que lo escuchen.
1: Bueno, con mucho gusto, a ver.
0: Desde el sur vienen nuestras voces, atravesando distancias, con un mensaje de amistad que brota del corazón y se esparce como nieve en la cordillera, para luego fundirse y así llegar a los valles en forma de ríos, que se entrelazan en un abrazo eterno, formando el Río Negro, testigo de la unión del cristalino Limay y el potente Neuquén. Ríos caudalosos que, con su fuerza, emanan energía para dar luz más allá del Colorado. Somos el sur, Patagonia, suelo sagrado de mapuches y tehuelche, donde el viento se transforma en un eco poderoso que resuena en los cañadones contando leyendas de los originarios, donde el petróleo y el gas fluye desde las entrañas del Ñuque Mapu, tierra de piñones, de valles con manzanas y peras, de playas, mar y puertos que llevan al mundo el trabajo de familias de inmigrantes que quisieron y creyeron en un mundo mejor. Somos la comunidad legüera de Río Negro y Neuquén. Venimos a compartir con ustedes en este emblemático patio del Indio Froilar, santuario de encuentros, para que cada rincón resuene un cultrún y bombo legüero

0: haciéndole llegar a todos nuestros televidentes, a nuestros oyentes de la provincia del Neuquén. Y ahí alcancé a leer más de 30.000.
1: Sí, realmente, esto fue el 2024. Ahora se estima que va a ser más de 50.000 personas porque viajan de cada punto del país y a la vez también viajan delegaciones de Uruguay, de Brasil. Ya pasó a ser algo internacional y realmente saludamos a todas las familias de Santiago del Estero porque realmente que las veces que hemos podido estar, compartir, nos han atendido maravillosamente, muy bien, una cultura espectacular. Ellos esperan al visitante y el patio indio Froilán es un patio como el patio cultural Buque Roldán.
0: Eso.
1: De amistad, bueno, de encuentro.
0: Ahí está, junto al amigo Juancito Zúñiga, Jackie, todas las personas que van a bailar los fines de semana, no se queden en la casa, hay que salir. No hay, que quedarse con el celular, ni no. Ya los nietos ya que los críen los padres.
1: Sí.
0: Bueno, nosotros vamos con un poquito más de Bombo Legüero. Hacemos y después vamos con Sergio, una zamba, una chacanera. Tenemos a Miguel Pérez, tenemos a Marcelo Sosa, tenemos Brujo Santiagueño, tenemos los amigos de Tony Vertedor. Bueno, váyame nombrando.
1: Mucho, hay muchos músicos, tenemos a Oscar Fernández.
0: Claro.
1: Tenemos Fabián, Omar Cifuente de Plotier, César Lara.
0: César Lara.
1: No, hay muchos exponentes.
0: Fabián con el grupo.
1: Tenemos Dieguito Gómez.
0: Claro. Con el grupo Tracus.
1: Tracus Vivo.
0: Ahí
1: Adriana
0: está.
1: Tamiranda, santiagueño de Cepa.
0: Bueno, también pueden ir por su cuenta. Quienes quieran ir en avión pueden tomarse un vuelo y llegar a Santiago del Estero. ¿Cuándo es la actividad?
1: La actividad es este fin de semana.
0: Están a tiempo.
1: Están a tiempo todavía. Están
0: claro.
1: A tiempo, así que.
0: Encima con Argentina ya llegando a la final, imagínense lo que va a ser.
1: No, seguro. Nosotros nos toca ver el partido en Córdoba, así que vamos a ir viajando. Vamos a llegar a Córdoba a algún lugar, vamos a poder ver el partido.
0: ¿Salen hoy entonces? ¿De qué lugar? ¿Quién nos quieren ir a despedir?
1: Vamos a estar saliendo como a las 2 de la mañana, más o menos va a salir el colectivo de la calle Corrientes, ahí sobre la ruta.
0: Sí.
1: Ahí vamos a estar.
0: Ahí hacen el Real.
1: Ahí hacen el Real, sí.
0: Qué lindo.
1: Pero esto es importante porque esto es llevar nuestra cultura, un poquito de todo lo que tenemos de nuestra provincia de Neuquén y compartirlas con otra cultura, con la cultura santiagueña. Y la verdad que es lo que nos llena de orgullo, es poder llevar nuestra bandera de la provincia, de compartir con ellos y que realmente somos muy bien recibidos. Muy bien recibidos, y esto lo recalco porque lo hemos vivido.
0: Claro.
1: Y son muy cordiales y realmente están siempre a disposición de atendernos, más que nada.
0: Aparte ya Neuquén se ha transformado en un crisol de raza, como se dice, más que nada de pobladores de otra provincia. El hecho del fenómeno de Añelo, Vaca Muerta, vienen de todo el país, de todo el mundo. Y por eso queremos que se baile samba, chacarera, gato y escondido en Barbarco, que se baile en la zona de los Mich, en Chosmalal, que se baile en Rincón de los Sauces, que se baile en Tricamo Malal. Mucho folclore tradicional argentino, que es la samba.
1: Seguro. Que así.
0: La chacarera, el gato, el escondido, que se baile en nuestros folclores. Sí. Que en las escuelas, usted sabe que en Plotier hay un colegio privado donde una de las materias es folclore. En primer grado ya le empiezan a los niños a enseñar folclore. Una escuela privada. Estaría bueno que esto se implemente en los colegios públicos.
1: Bueno, hablando un poquito de la Ley Nacional de Folclore, ya está el proyecto presentado ahora en agosto.
0: ¿Ah, sí?
1: En los primeros días. Los legisladores se van a reunir. Ya hay una fecha también para poder estar todos presentes ahí. Esto ya se ha hecho firmas por distintos lugares de la provincia de Neuquén para que se implemente el folclore en las escuelas.
0: Qué bien.
1: Y si sale un dictamen favorable, esto se trabaja paso a paso, seguramente con el Ministerio de Educación y todas las autoridades, más los profesores, referente. Y también hay algo importante, un artículo que se sumó también para que se tenga en cuenta, que la Ley Nacional del Folclore y Federal también lleve a nuestra provincia nuestra cultura.
0: Muy bien.
1: Que esté, los chicos vayan aprendiendo quiénes son las cantoras, qué es lo que es nuestra
0: los
1: geografía.
0: Históricos, las históricas.
1: Claro, quién es Marcelo Verbel.
0: Chelo Luengo.
1: Todo, toda la cultura, Atilio Alarcón, todas esas personas que realmente están dejando y nos han dejado un legado tan importante, transmitírselo en las aulas a los chicos.
0: Como están también los grupos de cumbia campera, como los Chame Cristal, los Picuch, el dúo Rosales Orellana, Narciso Navarrete. Tenemos Silvia Canaria, la actual intendente del Cholar, ella es cantora.
1: Hay muchísima cultura.
0: Sí, hay mucho para hacer y para mostrar.

0: saber de que todo lo que nos conlleva a nosotros movernos como referentes culturales que somos, compartiendo y transmitir, ser claramente muy, muy, muy bien llevado para que salga todo bien todo
1: ahí
0: esto.
1: Está. Tenemos una zamba, una chacarera por ahí, nuestros cantores aquí de la región, y después seguimos con Marcelo Fuente, que nos cuente, métele algunos acordes de vuelta con el bombo, y mientras nuestro operador va buscando ahí. Tome. Lo que va a hacer es...

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1: Hora 16 en todo el país, la temperatura en Neuquén capital 11 grados 3 décimas, la humedad 84%, viento del este a 4 kilómetros y el cielo está nublado.
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1: Construirán un nuevo hospital en Las Ovejas. Desde el área de salud confirmaron que se buscan mejorar las prestaciones en el hospital que responde a la demanda local, además de otros parajes aledaños. Sobre esta obra se refirió Celso Vázquez, director del Hospital de Las Ovejas.
2: Sí, estamos trabajando sobre la revisión del nuevo hospital. La confirmación la tenemos más o menos de agosto del 2024, que ya nos dio lo que es el ministro. Y además se pensó a trabajar firmemente en este proyecto, que lo necesitamos. Por los espacios acá del hospital, la verdad que no contamos con espacios, si bien en transcurso del año pasado y este año hemos enfrentado algunos consultorios. Es tanta la demanda que nos desborda la situación de los espacios. Entonces, estamos en esa proyección. Nosotros acá tenemos más o menos 4.000 habitantes en la localidad, tanto de Las Ovejas, Manzano, Abarco, Bellavista, Butalón, Pichinauquén. Y después en verano se suma todo lo que la gente está sumante y lo que vendría haciendo el turista. Un centro de salud que depende acá del hospital nuestro, es un hospital regional, entonces depende de este hospital las derivaciones y de acá se sacan derivaciones a un centro de mayor complejidad, que la gran mayoría serían al hospital de Chonmalayo. Cuando estamos hablando de la planificación del crecimiento del hospital, nosotros estamos haciendo referencia a un hospital que sería regional, que va a dar respuesta a los diferentes centros de salud, postas sanitarias como Manzano Amargo, Abarco, Pichinauquén, Butalón, Bellavista. Entonces, la verdad que en cuanto a los terrenos, estuve viendo dos terrenos cuando salió el proyecto, que uno es ya sobre la ruta 40, la nueva traza, en caso que se realice, o quedaría cerca de esa traza si no se realizara, porque bueno, uno por ahí no define eso y dice que va a quedar sobre el casco urbano. La verdad que esto que quede una ruta sobre el casco urbano no hace retroceder, porque todo el tránsito que va a tener esta localidad, estamos pensando en turismo y en el crecimiento no solo del pueblo de Las Ovejas, sino de las otras localidades también.
0: Servicios.
1: El registro civil móvil seguirá en Rincón de los Sauces. La unidad estará hasta mañana en el edificio municipal de Rincón de los Sauces, en calle Chosmalal al 1277. En todas las jornadas, el horario de atención será de 9 a 14 y los trámites se realizarán por orden de llegada, hasta completar el cupo diario. Durante los operativos podrán realizarse trámites de DNI, pasaporte, cambios de domicilio y otras gestiones registrales. Reiteramos, la temperatura en Neuquén capital 11 grados 3 décimas...

0: cielo está nublado. Hora 16, 2 minutos en todo el país.
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0: salude nuevamente a nuestros oyentes, televidentes, y cuéntenles de qué se trata. Para quienes recién sintonizan la emisora, como don Ramón Pérez, por ejemplo, un vecino mío de ahí del barrio Verde Limay. Cuéntenles de qué se trata.
1: Sí, sí, la verdad que es un lindo momento de poder compartir la marcha de los bombos en la provincia de Santiago del Estero, justamente madre de las casas, madre de ciudades. Claro. Pero la verdad que se vive un momento, está muy cerca del estadio, tiene el puente carretero.
0: El famoso estadio mundial, el estadio ese gigante que han hecho en Santiago, ¿no?
1: Claro, tener ese gran exponente, porque realmente muy bonito. De poder llevar nuestra cultura también desde la provincia de Neuquén, llevar un pedacito de ahí para poder compartir de nuestra provincia de Río Negro, provincia de Neuquén, nuestro Alto Valle, nuestra Patagonia presente, con muchos bombos, pero con mucha cantidad de bombos, donde el lema hoy es la unidad, defensa, sostén, compromiso, esperanza y la lucha. Siempre todos unidos al bombo legüero, que es una actividad que se desarrolla 18 y 19 de julio, y entonces empieza el 17 con una vigilia. La noche empieza con una vigilia, pero de muchos artistas, la unión y el compromiso de un trabajo que realmente es muy importante de seguir fortaleciendo lo que son las culturas de distintas provincias unidas con un solo lugar que es el bombo legüero.
0: Marcelo, eso va acompañado con comidas.
1: Seguro. Comidas típicas. Por cabritos. Cabritos, o sea, el costo de la comida es mucho menor a lo que es acá, en esta zona. Entonces,
0: otros valores.
1: Otros valores, sí.
0: Claro,
1: sí,
0: porque acá encarece todo con el fenómeno de Añelo Vaca Muerta, encarece todo, obvio.
1: Claro.
0: La mercadería es todo más cara acá con el fenómeno del petróleo. Me han contado que en el norte es mucho más barato.
1: Sí, es mucho más barato, se consume en distintos restaurantes, o sea, está lleno, porque realmente viajan de todos distintos lugares del país para poder, o sea, solventar el viaje, disfrutar. Aparte la gastronomía y la gente, es una atención realmente muy linda, muy, muy, muy cordial.
0: ¿Quedan lugares en otro ómnibus que sale pasado mañana? ¿O mañana?
1: Sale que hay lugar todavía, así que bueno, por ahí se pueden comunicar con Caro Becker.
0: ¿A qué número? Anoten, busquen los que quieran ir a ver.
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0: 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Quienes quieran ir a la fiesta de los bombos, llamen a Caro Becker y ahí ella les va a proponer las exigencias que se necesitan para ir y las condiciones, ¿no?, para viajar.
1: Obvio, sí, seguro. Siempre son colectivos que tienen, se paga un seguro, o sea, todo, tiene que ir todo bien, todo.
0: Muy bien. Buenas tardes, ¿cómo le va, amigo? ¿Me puede saludar a mi hermano Alfredo Riquelme de los Pagos de Loncopué? Con un lindo balseado, puede ser. Quien lo saluda, Tiago Puente. Bueno, amigo, entonces vamos a seguir nosotros aquí recorriendo la provincia de Neuquén. Nos está escuchando Willy Villar, nos está escuchando Ramón Pérez, nos están escuchando en muchísimos lugares. Carlito y Paulita en los Pagos del Añelo. Nos están escuchando entonces en gran parte de la provincia de Neuquén.
1: Ahí ya está haciendo...
0: Ah, nos vamos ahora con una comunicación.
1: ¿Nos vamos a Santiago del Estero, te parece, Carlos?
0: A ver, estamos hablando aquí para toda la provincia de Neuquén. Entonces, la red provincial de radio, la radio pública de Neuquén.
1: Estamos ahí ya en conexión con Teresa del patio del Indio Froilán, ¿puede ser? Muy buenas tardes.
2: Aquí estoy esperándolos.
0: Ah, qué bien. Le vamos a pedir acá a nuestro querido operador técnico que nos grabe esta entrevista para después mandársela, ¿puede ser?
2: Ay, por favor.
0: Acá la vamos a grabar. Ahí le mandan el video. Bueno, estamos, señor, antes que nada, mi nombre es Carlos Monsalve. Tenemos un programa acá en la radio pública de Neuquén. Y para toda la provincia de Neuquén, va su saludo. Aquí en la región hay muchas familias santiagueñas, familias del norte argentino, que están trabajando, viviendo, que han venido por cuestiones laborales. Antes que nada, su saludo. Y bueno, ¿de qué se trata esto? A ver, aquí estoy con Marcelo Fuente.
2: Bueno, muchísimas gracias. Gracias, Marcelo, por ponerte en contacto con nosotros. Y bueno, nosotros muy entusiasmados, felices. También con mi amiga Olate ahí, que se lleva el bombo en el corazón y arma tantas cosas hermosas. Espero que este año podamos acompañarla en la segunda marcha de los bombos, ¿no es cierto?
1: Seguro. Estamos nosotros organizando desde ya a fines de octubre. Seguramente vamos a encontrarnos allá, vamos a charlar, vamos a compartir algo, nos vamos a juntar, porque realmente Florencia

0: realmente me llena de alegría de poder charlar con vos un ratito, Teresa, que nos conocimos en Cosquín también, y brindarnos esto y que vos nos cuentes un poquito la previa de lo que vamos a vivir en Santiago del Estero estos tres días, 17, 18 y 19 de julio.
1: Así es, el viernes 17.

0: felices, que tengan un hermoso viaje, todas las provincias que se están llegando, y como así que el transcurso de esta fiesta sea hermosa. Y de ahí empezamos a las 10:30 de la mañana, porque tenemos 120 grupos anotados para viernes, sábado y domingo. Y entonces tenemos que empezar el viernes tempranito, y va a estar todo dispuesto, los puestos, los 21 puestos de comida, los artesanos, bueno. Nuestro patio va a estar, estamos preparándolo con mucha ansia, como si fueran esos parientes que después de mucho tiempo nos vemos, y los abrazos seguramente nos van a regocijar la vida. Pero nosotros estamos muy, muy, muy conmocionados, digamos así, ¿no? Y bueno, va a seguir todo el viernes y hasta el sábado a las 4 de la mañana, no se corta, o sea, no es que cerramos el patio, nada más que no paramos lo que es la música, la venta de bebida, entonces ya la hora de la mateada, y esperar las otras delegaciones que van llegando de Córdoba y Tucumán, que son gente que vienen directamente a marchar y después se van. No han conseguido en dónde pernotar, entonces están haciendo eso. Y el sábado, me comí algo muy importante, el viernes a las 21 horas vamos a hacerle un gran homenaje a este maravilloso hombre, Carlos Carabajal, que es el papá de Peteco, así que nos va a estar acompañando Peteco, Graciela Carabajal, Demi y también Roxana. Está ahí, prácticamente hija, Carlos la crió, así que es la hija. Y el sábado a las 10 de la mañana partiremos desde el patio, después de cantar el himno nacional argentino, y caminaremos las calles de Santiago del Estero en esta unidad. Esto que tiene la cultura popular, que no tiene fronteras, que no, esto, los límites convencionales, geográficos que nos han impuesto para organización nacional, tenemos eso, ¿no? De poder abrazarnos y decirnos que, bueno, este elemento tan simple pero tan profundo como el bombo nos va uniendo. Y yo creo que el éxito es el encuentro, más que la cantidad de gente, es el encuentro, y que tenga continuidad este proyecto. De unidad, ¿no? De alegría y de esperanza, que creo que en estos tiempos la esperanza y la alegría es lo más caro que nos está tocando tener, así que nosotros vamos a impulsar eso. Y Teresa, bueno, llegaremos al...
1: Sí. Le decía que hace unos años atrás estábamos hablando con Marcelo, un grupo a nivel mundial que fue revelación en Estados Unidos, así que el grupo se llamaba Malevo, ¿se acuerda?
0: Ah, sí, estuvieron en el patio también, tienen bombos, ¿sí? De Froilán, han estado, uno de los chicos inclusive se quedó como 15 días en casa porque Froilán le enseñó a hacer parches, porque Froilán le dijo, cómo, si vos vives de esto y esto es tu profesión, claro, tienes que saber cambiar un parche.
1: Eso, ¿y qué fue la vida del grupo Malevo?
0: Y no tengo idea, chicos, sabes que después han andado con un circo, han andado tres o cuatro de ellos en Santiago del Estero, bueno, de ahí. Pero bueno, está como...
1: Perfecto. Usted sabe que yo tengo amistad con Daniel Carvajal, el Dani Carvajal ha estado aquí en Neuquén.
0: Ah, sí.
1: Hemos compartido un asado, el Dani.
0: Sí. Siempre viene por el patio.
1: Ah, bueno, un saludo
0: siempre
1: para
0: anda. Aquí. Hace poco ha sido el cumpleaños de él, hace poquito.
1: Dani Carvajal, muy bien. Ahí está. Sí. Así que bueno, aquí estamos nosotros con el amigo Marcelo, que nuevamente le va a pedir a usted que salude a la provincia de Neuquén, a nuestra audiencia.
2: Sí, la verdad que es muy importante la nota de la comunicación a tantos kilómetros de distancia, y creo que, bueno, esto es que fluya la comunicación, es porque se avecina algo que nos une, que nos lleva el amor propio de poder ir con el bombo legüero, donde realmente hemos ido. Y somos tan bien atendidos por toda la gente de Santiago del Estero, porque realmente donde hemos parado, donde hemos estado, donde nos han atendido con un mate cocido, donde usted está haciendo el mate cocido para toda la gente que lo visita, eso la verdad que nos llenó de orgullo, de amor, y eso lo llevó a que nos podamos juntar con Florencia Olate, con Sergio Vega, y poder armar, con el permiso siempre de ustedes, esta gran marcha de los bombos que ya la realizamos el año pasado, y bueno, estamos con muchas ansias de ir trabajando seguramente y que ustedes nos puedan acompañar para octubre, porque realmente es lo que fortalece, es la amistad, la unión, y seguir construyendo lo que amamos, nuestro folclore y nuestro bombo legüero.
0: Así es, para nosotros también es muy importante, porque uno por ahí no se da cuenta, pero se pone a mirar a la distancia

0: proyecto que nosotros ni nos imaginábamos que iba a tener la repercusión, ¿no? A nivel nacional y también internacional. Y pensar que este elemento tan simple en su mirada, pero tan profundo, no nos puede unir, ¿no? No podamos decirle a la vida, aquí estamos juntos, y es muy, como muy alocado, pero no es así, ¿no? Es algo que tenemos que valorar, porque hace 24 años atrás vos salías con un bombo o una guitarra en la calle y te decían, este borracho, ¿de dónde vendrá?
1: ¿Cómo evolucionó todo? Bueno, nosotros, yo estuve este domingo aquí en el casino de Neuquén, en el Casino Magic, y participó, esa noche le tocó actuar a Dito Roldán. El grupo se llama Embrujo Santiagueño. Un espectáculo lo que hicieron el amigo Dito Roldán de Embrujo Santiagueño aquí en Neuquén. Así que su saludo para él, por favor.
0: Bueno, un gran saludo para él y que espero que sigan y continúen con eso. Nosotros somos muy amigos del al gringo, no sé, se me ha ido el apellido en este momento. Yeah. Un amigo muy íntimo de Froilán, que vive ahí también, que me dice que está viniendo.
2: Sí, el gringo Paradelo.
0: Paradelo.
2: Víctor Paradelo, sí.
1: Lo conozco a Víctor Paradelo de muchos años.
2: Seguro ya está viajando, está preparando. El otro día nos encontramos en un lugar muy emblemático también del folclore, punto de encuentro 827. Y bueno, estuvimos compartiendo y ahí nos dimos un apretón de mano con Víctor. Pero eso es lo que hace el bombo, la unión, el cariño con así toda es la gente, de poder compartir estos momentos. ¿Qué estará haciendo Froilán en este momento? A ver, cuénteme usted, porque lo tiene.
0: Y está haciendo bombos.
2: Está haciendo bombos.
0: tiene que entregar algunos bombos para el día de la marcha, así que de la vigilia, y bueno, está en eso. Bueno, contarles también que el sábado hay colectivos para traernos de vuelta al patio, y porque a las 6 de la tarde vamos a tener la telesiada. Nosotros vamos a tener una hermosa telesiada, que es muy importante venir y saber, ¿no? La telesiada no se hace con un fin comercial ni nada de estas cosas, sino es para quemar en ella, porque hay papelitos, entonces ahí vamos poniendo en esos papelitos esas cosas que queremos que desaparezcan en nuestra vida, quizás enfermedades, dolores, y se van quemando la muñeca que va a estar aquí con cohetes, y vamos a bailarle todos a la vuelta siete chacareras.
1: La telecita, o sea, la telesiada, ¿tiene que ver algo con la telecita o no? No.
0: Claro.
1: ¿Ah, sí?
0: Sí, sí. Ah. A ella se le baila. Se hace una muñeca de trapo llena de cohetes adentro, y después se le prende fuego, y es en el momento en que uno tira los papelitos con aquellas situaciones de que
1: lo negativo,
0: que nosotros no lo negativo.
1: Muy bien, usted sabe que nos está escuchando acá el amigo Antonio de Regionales A, es un negocio que está aquí en el barrio Villa María. Ellos venden pilchas gaucha, y la verdad que es un gusto, junto a su señora esposa, nos está escuchando ahí en el local de pilchas gaucha, y tienen mucha ropa del norte argentino, venden ponchos.
0: Mira.
1: Venden cotillas, venden sombreros, venden fajas, camperas, venden de todo un poco. Así que mándenle el saludo a Regionales Sáez, al amigo Antonio.
0: Bueno, un abrazo grande para Regionales Sáez, y bueno, que manden un regalo.
2: Vamos a pedir un regalo. Son muy cordiales ellos, así que la verdad que...
0: Y el domingo va a ser la despedida. El domingo, a partir de las 10 de la mañana, comenzamos a despedir las delegaciones, y vamos a estar hasta las 12 de la noche.
1: ¿Hay algún acto inaugural con las autoridades de la localidad? Porque esto, ¿en qué ciudad es? ¿En Santiago Capital? Yo no conozco, pero...
0: Sí, Santiago Capital.
1: No conozco,
0: Santiago,
1: pero bueno.
0: Capital.
1: ¿Y va a haber un acto con el intendente? ¿Va a haber cómo sería?
0: Claro, bueno, no, es que estamos trabajando en forma conjunta, porque se ha hecho tan grande que recién hoy hemos tenido una reunión muy grande con la policía de la provincia, tránsito, calidad de vida, ceremonial de la provincia, ceremonial de la municipalidad, ¿no? Es algo que hay que organizar bastante por el camino, bueno, porque van pasando cosas, ¿sabes? que no quisiera, entonces uno tiene que organizar para que... Más que nada, como nosotros le decimos, mucha gente de afuera, con muchas ganas, y que entonces que viva la fiesta tranquilo. Más que nada pensando y tener consideración con toda la gente que viene desde... Allá tenemos gente de Trevelín aquí, de Trelew, ha llegado gente de Misiones, entonces hay que tratar de que la gente se sienta bien.
1: Bueno, si es posible, comuníquese con el director de prensa ahí de la Gobernación de Santiago del Estero y coméntele si es posible que mañana hablemos con el señor intendente, con el director de Cultura, por favor, para toda la provincia de Neuquén.
0: Bueno, vamos
1: entre las 3 y las 5 de la tarde en la radio pública de acá de la Gobernación, somos empleados estatales, así que si hay una posibilidad de hablar con el director de Cultura o el intendente,

0: placer escucharlos.
1: En serio, la verdad es un gusto de poder escucharlos y que bueno, entre pocas horas, si Dios quiere, vamos a estar dándonos un abrazo allá con Florencia, con todas las amigas y amigos de la delegación del Alto Valle que viaja para compartir con toda la familia santiagueña. Esta noche a las 1:30 de la mañana estamos subiendo al cole, así que un gran abrazo y muy prontito nos vemos.
0: Feliz viaje, los esperamos y antes de ir a dormir vengan a abrazarnos y después se van.
2: Ahí me está mandando un audio el Dani Carvajal, ahí después lo voy a escuchar, me está mandando un audio Daniel Carvajal. Y nosotros acá en este programa, usted sabe que siempre estilamos poner una narración, un cuento, un chiste de don Luis Landricina. Y tenemos uno que habla de los santiagueños, los tucumanos.
0: Sí, sí, es hermoso, sí lo he escuchado.
2: ¿Lo ha escuchado? Vio que dice cómo habla cuando pide el vino el santiagueño y cómo lo pide un salteño, cómo lo pide un tucumano. Los describo muy bien, Landricina, a ustedes, ¿eh?
0: Ah, sí, sí, es un gran hombre, un filósofo de la vida argentina.
2: Sí, ya está muy, muy grande, tiene muchísimos años encima, pero están sus cuentos, sus narraciones. Señora, ha sido un gusto hablar con usted.
0: Igualmente.
2: Y bueno,
0: acá los esperamos. Lo esperamos todo Neuquén aquí. Y nos veremos en octubre allá también.
1: Bueno, le voy dando la despedida y bueno, que pronto nos encontremos. Un gran abrazo a Froilán. Y a toda la gente, a todas las amigas y amigos de Santiago del Estero que nos van a recibir allá. Seguramente son muy, muy cordiales en todo sentido. Así que vamos con un corazón lleno de alegría para compartirlo con ustedes.
2: E intentemos mañana a ver si podemos hablar con las autoridades, por favor, ¿sí?
0: Bueno. Voy a tratar. Un abrazo grande.
2: Que tenga buenas tardes.
0: Gracias,
2: buenas tardes.
0: Gracias por llamar.
2: Buenas tardes. Bueno, la verdad, Marcelo, que ha sido un gusto que hayas venido aquí a anunciar el viaje de ustedes. Tenemos otro temita, después lo despido. Son las 4:25. Vamos nomás con otro temita.

0: Estamos aquí con Marcelo Fuente, que nos ha venido a visitar, a traer este mensaje hermoso. Estuvimos comunicados con Santiago del Estero, con las autoridades que nos organizan ahí en el Patio Froilán, una nueva edición de la Marcha de los Bombos. Marcelo, un gusto que nos haya visitado. Después de su saludo, nos vamos a ir con un chiste de la Andricina, pero bueno, a fortalecer la cultura, ¿no?, con el viaje de ustedes.
1: Bueno, la verdad que sí, de poder compartir este momento también acá con toda la gente de Radio Televisión del Neuquén. Saludar, soy miembro de Amistad Limay, Folclore, con Tracu Vivo Folclore, saludarlo a ellos, a la gente del Patio Cultural Buque Roldán, al grupo de difusión que gracias a Dios sigue creciendo, y mantener informado a toda la gente es un orgullo, y que sepan dónde hay un lugar, no se queden en las casas, que salgan, que disfruten. Estamos todos de pasada, el grupo de información y difusión que tengo ahí privado, entonces lo comparto todo lo que es lo lindo del folclore y todas las actividades que se van moviendo del Alto Valle y la Patagonia. Así que, más que agradecido, estuvimos, te cuento, Carlitos, hace poquito participando con Amistad Limay. Realmente fue muy hermoso, nos acompañaron 6 agrupaciones de baile con toda la ropa.
0: ¿A dónde?
1: Acá en el acto, al finalizar el acto del 9 de julio, acá en la calle Mitre. La verdad que fuimos invitados por la Fundación del Banco Provincia. Que se vienen novedades, ¿eh? Que sería lindo que invitarlos, que lo cuenten, ellos, y que fortalecer la cultura realmente, y que ellos nos puedan acompañar con muchas actividades del folclore, ¿eh?
0: Acá los esperamos cuando vuelvan de Santiago del Estero, Marcelo, y todos sus los integrantes de la agrupación de ustedes, los grupos musicales, como usted recién nombraba, Tracus, Amistad Limay, tenemos muchísimos grupos de folclore. Estamos necesitando que aparezcan acordeonistas aquí en la región, no hay.
1: Vamos a hacer una convocatoria urgente, que se necesitan acordeonistas, que vengan a participar, que estén.
0: Tenemos el Cenilloso, un gaucho, pero aquí en Neuquén está muy difícil el tema de los acordeonistas, ¿no encontramos?
1: Mira vos. Bueno, vamos a hacer fuerza para que todos los que tengan contacto y lo estén escuchando, nos envíen un mensajito privado, y para que nosotros, entre todos, con Carlito, con la gente del Patio Buque Roldán, también tengan un espacio, un lugar para que puedan mostrarse, que puedan disfrutar en la gente, que puedan bailar su música, porque realmente es muy linda también, ¿eh?
0: Aprovecha esta radio, que es la radio de ustedes, la radio pública, la radio de la provincia de Neuquén. ¿Saben qué? El último mensaje de mi parte. Ahora que estamos tan argentinizados con el Mundial, dejen las banderas todo el año, no las saquen.
1: Hay que dejarlas, hay que mantenerlas ahí.
0: En la entrada de sus casas, en sus vehículos, no las saquen, déjenlas ahí, quedan hermosas las banderas, ¿eh? Quienes han tenido la posibilidad de ir a Chile, cuando ingresan a pueblo chileno, ven muchas banderas chilenas flameando en los techos de las casas. Es un detalle, yo hace muchos años que fui cuando rescataron a los 33 mineros, hace bastante tiempo. Sí. Pero me llamó mucho la atención entrar en localidades de Chile y ver cientos de banderas flameando en los techos de su casa. Nosotros ahora vemos muchísimas banderas argentinas, ¿usted ha visto?
1: Sí, se ve, ahora.
0: Ahora,
1: con el Mundial, cuando es las fiestas patrias, no se ven muchas. Entonces,
0: déjenla las banderas en la mueblería, en los camiones, en los lugares de trabajo, en los domicilios, no las saquen más, déjenla ahí que se gasten. Qué bonita que se ve la celeste y blanca. Yo veo en las mueblerías, le vuelvo a repetir, en los capós de los vehículos. Veo que se ve la celeste y blanca, mire su poncho.
1: Sí, la verdad a mí me encanta.
0: Dejémosla y mándenme fotos y video, porque mañana es un día patrio, ¿eh?
1: Sí, mañana.
0: Como dijo Scaloni, es un partido de fútbol nada más. Sí. No tergiversemos el mensaje.
1: No, para nada.
0: Es un encuentro de fútbol, es deporte, nada más.
1: Sí. Bueno, cariños a todas las familias que nos están escuchando.
0: Perfecto, repite el número de Carola.
1: De Caro Becker. Número de Caro Becker, todavía quedan lugares disponibles para la Marcha de los Bombos. Caro sale un día y medio más, ya está por llenar el colectivo, pero quedan algunos lugares, 299-420-1251, así que se pueden comunicar con Caro Becker para que se puedan sumar a la gran actividad que tienen en Santiago del Estero, que es 17, 18 y 19 de julio, a la gran Marcha de los Bombos.
0: ¿En total cuántos días dura el viaje, total, y de vuelta?
1: El viaje te dura un día y medio, casi un día y medio. Sí.
0: Buenos sándwiches en el camino.
1: Mucha guitarreada.
0: Parar en algunos comedores por ahí, donde cada uno va y se sirve su porción de comida.
1: Seguro que es así, de eso se vive, unos buenos salamines que te hallas.
0: Buena amistad con los choferes del colectivo.
1: Obviamente, siempre hay que atenderlos bien, porque realmente, y llevarlos bien, con todas las linternas bien encendidas.
0: Ahora, qué espectáculo para los choferes de esos ómnibus, porque no es un viaje normal, ir con músicos, imagínense lo que es.
1: Es muy bonito.
0: No es un solo músico.
1: Van mucho, todos cantamos, todos llevamos un libreto para poder cantar.
0: ¿Viajan algunas parejas jóvenes?

0: hacer la actividad cultural. Muchos dirán, che, pero el bombo no tiene nada que ver con Neuquén. Es folclore tradicional argentino. Tiene que ver. Es nuestro folclore. Es nacional. Por eso, está bueno que suenen los bombos desde Cochico, Coyuca, hasta Villa La Angostura, desde los Mises hasta Neuquén. Que suenen los bombistos ahí en la buitrera.
1: Seguro que es así. La verdad, muy contento, agradecido. Que gane Argentina. Gracias, Radio Televisión de Neuquén, gracias, siempre por abrirme las puertas y abrirle la puerta al folclore. Y realmente lo importante es seguir sembrando. Usted esto se siembra.
0: Manden videos, por favor, donde hay grupos de bombistos que están enseñando folclore, talleres de folclore en cada localidad. Necesitamos que nos hagan saber, que nos manden los contactos. Aquí estamos nosotros, la radio de ustedes. Bueno, ahora, ¿qué tal? ¿Nos vamos con Don Luis Landecina, le parece? Y después vamos a ir con más música.
1: Sí. Vamos nomás con Luis Landecina.
0: Escuchemos. Saludos a su familia, buen viaje, Marcelo.
1: Muchas gracias.
0: Hasta la vuelta, buen viaje y buen regreso.
1: Muchas gracias. Bye. Saludito a Eva y a Walter de Caleta Olivia que nos están visitando.
0: Ahí está. Vamos con Luis Landecina. Escuche.
2: Muchas veces dije de que mis vecinos, ya sean los correntinos o los santiagueños o los salteños, han dejado un rastro fuerte en la idiosincrasia del Chaco, porque son gente que pisa fuerte con el acento y con sus costumbres. Y yo conviví con el santiagueño y creo que debe ser uno de los acentos más dulces, un acento parsimonioso, poblado de heces. Santiagueño puede pasarle un montón de años por el hombro fuera de Santiago y él sigue manteniendo no solo su acento, sino su gracejo, sus maneras de decir. O sea que el santiagueño se aferra a sus tradiciones y al santiagueño le pueden faltar todos los dientes, pero las S al final las va a pronunciar igual. A tal punto que la vez pasada un santiagueño para un trámite bancario le preguntaron, ¿cómo es su apellido, señor? Pintos, pero sin S. Y había un tal Samaniego, tan santiagueño él, que cuando le preguntaban, ¿de dónde es usted? Decía, santiagueño, decía. O sea, le sacaba una N para agregarle una S más. Este Samaniego era un curandero muy conocido en la zona, porque además había impuesto una nueva forma de curar dentro de las artes curanderiles, ¿no? Por supuesto, que las hay muy conocidas, algunos curan tipo mano santa, otros con yuyos, otros de palabra, otro con darle el nombre, ya dicen que ni venga, lo vamos a arreglar igual. Pero este don Samaniego tenía una rara virtud, curaba con animales vivos, animales silvestres o caseros. Y vino don Florentín Domínguez a verlo. Mal venido don Florentín. Golpea las manos desde la tranquera como para no bajarse al cohete porque estaba muy mal de su daño. Entonces golpea a don Samaniego. Don Samaniego. Y se asoma y dice, don Florentín, ¿qué anda haciendo? Lo venía a ver, a ver si me lo va a poder revisar. Y bájese, pues, a ver si puedo. Y se baja medio quejoso, manea el sulqui. Y lo sale a buscar, le sale al encuentro don Samaniego y dice, ¿qué le anda pasando, pues, don Florentín? Mal ando de la riñonada. Incapaz de levantar una pava para cebar mate, fíjese, ni fuerza tengo. A la flauta dice, no pase para adentro, lo va a revisar. Me trajo las aguas. Sí, dice, por supuesto. Las aguas nosotros le hicimos en la campaña por pudor a lo que en la ciudad le dicen análisis de orina. Y le entrega don Florentín, así como en la ciudad, en el campo se cree que cuando el doctor o el médico, el curandero pide las aguas, creen que hay que llevar mucho. Y se esfuerzan para llenar la botella. Y le pasó una botella esas de alcohol hasta arriba de análisis, esas de medio litro. Y claro, el curandero no hace como el científico, el bioquímico, tiene sus análisis con centrifugados, sino que a ojos vistos, pone la botella al trasluz y entra a mirar. Y ahí va sacando los daños que pueda tener el hombre. Y va girando la botella así, de al rato la sacude. Y la va mirando y le dice, don Florentín, dice, con razón ha estado sufriendo.

0: usted tiene fe, yo lo voy a componer. Usted sabe cuál es mi método, ¿no? Yo curo con animales. Sí, dice, estoy sabiendo. Bueno, va a tener que conseguirse un sapo, esos rococos grandes. Me lo va a traer, yo lo voy a empezar a componer. Dice, ¿y dónde puedo conseguirte? Por acá. ¿Cómo de por acá? No, dice, tiene que ser de su zona. ¿Cómo de mi zona? Yo estoy viviendo a 15 leguas. Y bueno, dice, pero el animal tiene que ser de la zona del enfermo, si no, no sirve. ¿Cómo no sirve? No, dice, si la, fíjese que el animal tiene que ser de la zona del apestado, porque si no, no sirve la cura. Así que me va a tener que volver 15 leguas. Y yo le mentiría si le diría que con un sapo de acá lo va a servir. Bueno, entonces, ¿y por qué no me ayuda si ya voy volviendo yo? Dice, así voy ganando tiempo, ayúdeme con el sulky porque yo solo no me voy a poder subir. Bueno, vamos. Van saliendo por debajo de la galería del rancho de Samaniego y había una ventana abierta que daba al interior de una pieza del rancho de don Samaniego el curandero. Y en esa pieza había un tipo tirado en un catre, boca arriba, amarillento, casi para el otro lado. Tenía un cuí en la cabeza, una lechuza en cada hombro, una comadreja a cada costado del pecho, un sapo en la barriga, una rana en cada rodilla y un tatucito en cada punta de los pies. Y se asustó, pues, don Florentino, y dice, es don Samaniego, dice, ¿y ese? Ese está en terapia intensiva.
1: Con este balsecito, camperos, hoy queremos saludar

que vender la piel del oso antes de cazarlo, ¿no es cierto? Así que bueno, ya está. Nos estamos despidiendo. Ha sido un gusto haber camperiado con ustedes. Un verdadero placer haber recorrido la provincia de Neuquén. Va a saludar a Daniel Carvajal. Mañana a ver si hablamos con él. También vamos a hablar con la directora de Cultura, Santiago del Estero, a ver si lo puede atender. El intendente ahí de Santiago. Bueno, se viene la nueva edición de la fiesta de los bombos. Entonces ha sido un gusto poder comunicarnos ahí con la compañera del Indio Froilán. Así que un gustazo. Seguimos camperiando aquí nosotros. Y bueno, vamos a Argentina. Y Dios quiera que salga lo mejor para nosotros. Y atento. Y ahí va el saludo para Carlitos y Paulita allá en los pagos de El Añelo. Ahí está. Va un abrazo para ellos. Que estén muy bien. Y seguimos por aquí. Ya está. Me despido. Faltan 8 minutos para las 5 de la tarde. Va ganando España 1-0. A ponerle actitud positiva. Y bueno, aquí estamos nosotros. Recorriendo la provincia de Neuquén. Mañana no hay programa porque mañana juega Argentina. Mañana hay una especie de asueto. Entonces a las 3 ya vamos a instalarnos por ahí cada uno a ver el partido de Argentina, la celeste y blanca. Y recordemos, no hay violencia, es solo un partido de fútbol. Le mando un saludo a doña Alicia Ñancupe, a Claudia, a todos los familiares ahí de ellos en Loncopué. Bueno, ya está hecho el pedido que me hicieron, ya está realizado. Ya se lo mandé a las personas que ustedes me solicitaron. El pedido para conseguir una máquina de coser. Vamos, espectacular, viva la solidaridad. Bueno, muy bien, me despido, nos vamos con musiquita linda. Y me dio mucha hambre, tengo ganas de comer un sándwich de mortadela, un puchero de tungo, un puchero de caracumas a la noche. Mañana, no hay programa, acuérdense, mañana es música nada más. Nos reencontramos entonces el...

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3: Hora 17 en todo el país, la temperatura en Neuquén capital 11 grados, la humedad 80%, viento del este a 10 kilómetros y el cielo está nublado.
2: Regionales.
3: Activaron el operativo Nieve 2026 en la provincia. Los principales centros invernales que ya están en funcionamiento y las ciudades despliegan sus propuestas para atraer a más turistas. A esto se le suma un dispositivo integral que busca fortalecer la seguridad y la asistencia durante toda la temporada invernal, con refuerzos en las principales rutas de conexión con los puntos turísticos. La presentación oficial se realizó este mediodía en la base del Cerro Bayo, en Villa La Angostura, y allí la secretaria de Emergencias y Gestión de Riesgos, Luciana Ortiz Luna, brindó mayores detalles sobre este dispositivo.
4: Sí, el inicio formal fue hoy, ya los equipos están desplegados en la ruta, hay muchos puntos con personal de toda la provincia trabajando, los van a ver al ir circulando fundamentalmente por la 237, van a ver camionetas, van a ver personal policial, ambulancias. También este año como novedad hemos puesto puntos en 7 lagos y de hecho ya han tenido asistencia, se refuerza San Martín, se refuerza Villa La Angostura con equipos de la Secretaría del CIEN. Se refuerza Zapala, los pasos fronterizos. Ruta 13, una ruta que realmente es una de las que mayores dolores de cabeza da, porque en general desobedecen ante barreras cerradas que Vialidad pone, las tienen a romper y nosotros tenemos que ir al rescate de esas personas. Ahora ponemos personal operativo también en esa ruta y en base a las previsiones de la alerta que se actualizarán durante la tarde, todo el norte también va a estar en este operativo. Así que, bueno, mucha responsabilidad de nuestros equipos, lo hacemos con muchísimo esfuerzo, convicción, para que cada una de las personas que nos visita se sienta cuidado, se sienta segura.
2: Servicios.
3: Piden a los pobladores de Las Ovejas que realicen las gestiones para las instalaciones domiciliarias de gas natural. Ante la inminente reconversión del fluido en la red de distribución de gas a cargo de hidrocarburos del Neuquén Sociedad Anónima, se solicita a la población de Las Ovejas que se deberá adecuar la totalidad de las instalaciones internas domiciliarias al nuevo tipo de gas natural. Asimismo, resulta obligatorio que cada usuario regularice su instalación interna a través de un gasista matriculado y habilitado por el ente regulador. Además, el comunicado indica que, de no cumplir con este requisito, se procederá a la suspensión inmediata del suministro de gas en el domicilio, sin excepción, a partir del 15 de septiembre. Reiteramos, la temperatura en Neuquén capital 11 grados, la humedad 80%, viento del este 10 kilómetros y el cielo está nublado. Hora 17, 2 minutos.

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a un nuevo programa de Ruido de Magia. Lo vamos a acompañar hasta las 18 con toda la actualidad musical y también con todo lo que es la previa del partido de la República Argentina frente a Inglaterra. Y sobre todo sabiendo qué es lo que está pasando con la definición, tanto de quién va a ir por el primer puesto y del tercer puesto, porque está jugando España contra Francia y por el momento tenemos que decir que la situación está bastante complicada para los franceses por el momento, porque el resumen, si tenemos que decirle, es que el dueño del medio campo es justamente España en el primer tiempo, metiendo presión con cada balón. Cuando no lo tienen, bajan en bloque, pues, todos atrás de la línea de la pelota y no se caen los anillos en un equipo muy laburador, el que ha planteado justamente el español. Francia está incómodo durante todo el partido y hasta ahora, en este primer tiempo, Francia está perdiendo 1-0 frente a España. Ese es el resumen deportivo y de lo que a usted quizás le está interesando para ver qué pasa con respecto a estos dos equipos para la definición de lo que será sábado y domingo. Y si quiere saber cómo está el clima en la ciudad de Neuquén, como hacemos siempre, recorremos desde Neuquén capital hacia el interior de la provincia. En Neuquén tenemos 11 grados centígrados, 6 décimas. La humedad relativa del ambiente, 80%, la presión atmosférica, 975, el viento del este a 6 kilómetros por hora, y ahí en la imagen que usted puede ver a través de rtngo.ar, veía justamente una situación de mucho viento en el Océano Pacífico que puede llegar a traer mayor cantidad de nevadas para la región cordillerana. Por supuesto que por ahora tenemos nublado con neblina aquí en Neuquén capital. Para mañana miércoles la mínima será de 6, la máxima de 13, el cielo estará parcialmente nublado a nublado, situación que por ahora lo tendremos durante también parte del jueves, donde quizás aparezca algo del sol para poder disfrutar de esta semana de vacaciones los más chicos y aquellos que todavía están con el receso invernal en los establecimientos educativos. Así que, por lo visto, parece ser que van a ser vacaciones nubladas aquí en Neuquén capital y en el resto de la provincia, al menos de acuerdo a la imagen satelital que tenemos en estos momentos, donde si hay lluvia, la tendrá la lluvia para el sábado a la noche, domingo por la mañana, al menos de acuerdo a los pronósticos de los diferentes radares. Y por supuesto que lo bueno...

6 grados, o al menos es lo que se está pronosticando en los diferentes en las diferentes imágenes satelitales que se ven a través de los distintos radares. Comienzo entonces, ¿qué hacemos con toda esta información? Mientras vamos viendo que ya comenzó el segundo tiempo entre Francia y España, y le contamos las efemérides de un día como hoy, 14 de julio. Y un 14 de julio tenemos que decir que se celebra principalmente el Día de la Fiesta Nacional de Francia, en conmemoración con la toma de la Bastilla ocurrida en 1789, un hito que marcó el inicio de la Revolución Francesa, y detrás de la Revolución Francesa un enjambre de revoluciones que también se trasladaron al continente americano. También es el Día Internacional de la Persona No Binaria, jornada dedicada a dar visibilidad a la identidad de género fuera del binarismo. Y en 1969, también un 14 de julio, la Guerra del Fútbol entre Honduras y El Salvador. Estalla así la llamada Guerra del Fútbol entre Honduras y El Salvador. Como para aquellos que dicen que el fútbol no tiene nada que ver a veces con la guerra, bueno, en algunos momentos de la historia tuvo que ver, y en este caso entre Honduras y El Salvador. El conflicto duró 4 días y tomó su nombre por el partido que las selecciones de ambos países disputaron en México tras 3 semanas antes de que El Salvador eliminara a Honduras de las eliminatorias para el Mundial de 1970. La causa de la guerra se ubica en la emigración de salvadoreños hacia Honduras. El gobierno de Tegucigalpa expropió tierras a campesinos que habían llegado del vecino país y expulsó a los jornaleros de El Salvador. Al mismo tiempo actuaba el grupo paramilitar llamado La Mancha Brava, y un 14 de julio tropas salvadoreñas invaden Honduras y se producen combates hasta el 18, cuando la OEA negocia un alto al fuego en momentos de predominio militar salvadoreño. Mueren más de 4.000 a 6.000 personas y siguen las deportaciones de salvadoreños, que agravan la situación social de este país. Los dos contendientes entran en la década del 70 con un predominio de militares en su vida política interna. De julio, pero ya de 1982, un año que trae recuerdos tristes para la República Argentina, porque fue lo de Malvinas. Mientras en nuestro país hablábamos justamente de Malvinas, en el mundo musical se estrenaba también la película The Wall en el Empire Lancaster Square de Londres, dirigida por el cineasta británico Alan Parker y basado en el álbum de Pink Floyd The Wall de 1979. El guión fue escrito por Roger Waters, vocalista y bajista y cofundador de esta legendaria banda del rock progresivo. Y muchos de estos sonidos, de esta música, nosotros la vamos guardando aquí en nuestros recuerdos, y también a través de un formato que nacía un día como hoy, como es el formato del MP3. Investigadores del Instituto Fraunhofer utilizan por primera vez la extensión .mp3 en archivos digitales de audio comprimidos de MPG1, Audio Layer 3, o MPG2, Audio Layer 3. El formato de MP3 revolucionó la difusión de la música y los sonidos mediante dispositivos electrónicos digitales. Y hablábamos justamente de las Islas Malvinas. Hoy vamos a estar rememorando justamente toda la actividad que se desarrolló tanto en abril, mayo, junio, porque recordemos que hasta hace muy poquito, el 9 de julio, los excombatientes de Malvinas estuvieron en el desfile del 9 de julio, pero un día como hoy la Argentina y el Reino Unido de Gran Bretaña firman en Londres un acuerdo que permite a los argentinos el ingreso a las Islas Malvinas. Esto comienza a ocurrir a partir del año 2000, y bueno, parte de lo que tiene que ver con las efemérides y la historia aquí en Ruido de Magia. Y le hemos dado mucha información que tiene que ver con las efemérides, con el clima, con la jornada de hoy. Vamos a abrir nuestra primera ventana musical. Mientras, le recuerdo, 1-0 está por el momento el partido entre Francia y España, pero nosotros nos vamos a quedar con la música de Taylor Swift y The Fates of Ophelia.

0: sabíamos que íbamos a tener un programa especial y que tiene que ver con lo que va a pasar mañana entre el partido de Argentina e Inglaterra y que está teñido, si los mismos jugadores cantan la canción de que por los pibes de Malvina, que es mejor que tener a uno de los pibes de Malvina. ¿Cómo te va, Elio? Muy, pero muy buenas tardes.
1: ¿Cómo estás, Agustín? Buenas tardes. Bueno, gracias por la invitación y un saludo grande a toda la audiencia que recorre la provincia,
0: ¿no? Me parece bárbaro. Bueno, el agradecimiento por venir, charlar un poquito. ¿Has visto todo el Mundial?
1: Casi todo, sí. Sí, casi.
0: ¿Qué te pareció? Hablemos de fútbol.
1: No, está parejo. Pensé que iba a haber cosas más grandes, pero vi cosas normales, así que no está para asustarse, no está para confiarse tampoco, pero bueno, está parejo, ¿no? Ahora estaba viendo un ratito el partido de España y era el boom, y si no está el penal, están ahí 0-0.
0: Exactamente, sí. Así que bueno, veremos. Igual está Francia está como desorientado y ahogado por el juego triangular que propone justamente
1: los
0: españoles.
1: Sí, la verdad que estratégicamente lo han cerrado. Mbappé, bueno, tres posiciones adelantadas en lo que quiso hacer, o sea que se ve que está bien marcadito.
0: ¿Te parece entrar en lo que es justamente lo que va a ser el partido de mañana de Argentina e Inglaterra? Y después charlamos de lo que nos corresponde justamente con el tema de Malvinas, pero si te parece, hay algo que hemos encontrado rastreando justamente cuando fue la Copa América, la palabra de el capitán argentino, de Lionel Messi, junto a la pastilla del abuelo.
2: Quiero darle la gracia, muchachos. Quiero darle la gracia por estos 45 días.

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0: Inglaterra, con las pastillas del abuelo, la palabra justamente de Messi, esa recordada arenga que hizo antes de la Copa América, que bueno, que ilusiona, que emociona y que también puede abrir esa puerta para hablar un poco de Malvinas. ¿Cómo lo vive un excombatiente de Malvinas el partido entre Argentina e Inglaterra, Elio?
1: Bueno, por supuesto que con la emoción y con la pasión de los argentinos esperamos que tener un resultado positivo, seguro que va a ser así, estoy convencido que va a ser así. Con la arenga de Messi recién, está bien 4 años menos, pero la arenga, en fin, con las palabras justas, con las palabras exactas de un líder, sin agrandar las cosas y sin achicarlas, con las palabras justas, entiendo que va a ser igual. Y para un excombatiente, para un veterano de guerra, es un momento especial, pero no nos podemos mezclar, es fútbol y hay que estar en eso, ¿no? O sea, la causa Malvinas es otra cosa totalmente alejada de todo esto. Pero por supuesto que la connotación que tiene y la pasión que le ponen los argentinos a todo, por ahí se mezclan las cosas, pero nosotros los veteranos de guerra no la podemos mezclar, ¿no? La soberanía no se sortea en 90 minutos de fútbol, ¿no?
0: Exactamente, pero sí, hay manifestaciones culturales y hoy buscando justamente parte de la historia, da la casualidad de que uno en 220 años de independencia, ustedes desfilaron el 9 de julio, España, Francia e Inglaterra, las tres que la vuelta de obligado nos trae a la memoria, digamos, siempre el reclamo de soberanía por parte de los argentinos.
1: No, sí, por eso son los actores son fundamentales porque marcan la historia nuestra, sí, es verdad. Pero bueno, repito, hay que ser cauteloso porque si no esto se puede complicar, y la verdad que es un partido de fútbol donde ninguno de esos 22 jugadores que van a estar mañana a partir de las 4 de la tarde había nacido en Malvinas. Entonces esas cosas hay que ponerlas bien porque si no la gente se mezcla las emociones, las

0: partido de fútbol donde hay que poner todo, van a poner todo. El argentino tiene esa fuerza, la saca de cualquier lado y llega al objetivo, y la prueba está en los últimos dos partidos. Pero no quisiera mezclar con la guerra, porque no, la guerra es otra cosa, la soberanía se discute en otra mesa, en el ambiente internacional, con la paz, con la tranquilidad, y esto es simplemente un fútbol que, por supuesto, al argentino lo moviliza y todos queremos que el resultado sea el mejor y el favorable. Pero bueno, repito, no quiero mezclar ni envalentonar a nadie, porque si no se complicaría. Y lo que menos podemos hacer los veteranos de guerra es hacer eso después de haber tenido 649 compañeros que han quedado allá y los que se suicidaron y la gente que murió después de Malvinas. Entonces es una cosa y otra cosa es totalmente distinto. Pero bueno, por supuesto que el entusiasmo y las ganas y las garras y la emoción, y vamos a llorar mañana a partir de las 4, va a ser así.
1: Hoy cuando venía para RTN, pasaba por el cenotafio, me acordaba de tus palabras, me tocó cubrir el acto del 2 de abril cuando se hizo la actividad aquí en Neuquén Capital, y explicabas de por qué la bandera argentina con la imagen de Malvinas, que tiene que ver con un reclamo de soberanía. Y en ese caso, hoy la veía flamear, y ese es el reclamo que tienen ustedes.
0: Es un reclamo porque las islas son nuestras, sabemos, geopolítica, por territorio, por todo, sabemos que es nuestra. Está en litigio con Gran Bretaña, pero sabemos que es nuestra. Y la actitud de reclamo la hemos puesto precisamente en esa bandera, que es una bandera oficial, con las medidas oficiales, con los colores oficiales. No es un trapo, es una bandera oficial con la estampada de las islas, en actitud de reclamo. Ojalá alguna generación pronto, no la nuestra, pero las que vengan o las que vengan después, vean que esas islas no estén más en la bandera argentina. Eso va a significar no que perdimos la isla, sino que la bandera cobija a todo el país, como tiene que haber sido de hace tiempo, ¿no?
1: Muy buena idea, la verdad que es una linda forma de reclamar. No todo el mundo lo sabe, mucha gente pregunta cuando va los fines de semana allí a pasar en el Parque Central, ¿por qué la bandera sin el sol y con Malvinas? Entonces, hacemos un poquito de docencia y dije, es momento de preguntar y saber de qué se trata.
0: Sí, ese es el objetivo principal de tener esa bandera. Y la quisimos hacer casualmente en una bandera oficial para que no sea un trapo, sea realmente una bandera con esa actitud de reclamo, nada más. No es otra cosa, ni es faltarle respeto al símbolo patrio, ni nada, es eso.
1: ¿Cómo están transitando hoy este 2026 los diferentes integrantes de los excombatientes? Recién me decías, muchos están jubilando, están recuperando a lo mejor las emociones que no pudieron disfrutar por haber vivido una guerra. ¿En qué están los excombatientes? ¿Cuál es el motor que hoy los moviliza?
0: Bueno, eso es fuerte, porque para el veterano de guerra es fuerte. Somos una generación de cuánto, un 0,6% de la población en total del país. De 47 millones somos 15.000, o sea, no somos nada. Pero nos tocó estar en un lugar, nos llevaron a un lugar donde no queríamos estar, o sí, pero estuvimos a la hora que teníamos que estar, en el momento más inoportuno, pero ahí estuvimos. Entonces, nos destacamos de eso del resto del país. Somos unos ciudadanos comunes como cualquier otro, pero eso nos motiva a estar trabajando permanentemente en malvinizar, porque yo ahora escucho al periodismo, a las revistas, a los diarios, que todo el mundo habla de Malvinas y ninguno la conoce, ni los políticos menos. Entonces, es un tema delicado, porque acá, a cuatro cuadros, lo teníamos a Túlio Lacroix, y dio la vida por la patria. Y a 150 kilómetros lo teníamos Moncho Águila en Paso a Guerra y dio la vida por la patria. Y a 250 lo tenemos a Jorge Ibáñez en Las Lajas, que dio la vida por la patria. Entonces es un tema serio, es un legado que nosotros tenemos que llevar adelante para mantener viva la memoria de esa gente que lo dio todo. Nosotros los que volvimos simplemente dejamos una huella en Malvinas, pero ellos lo dieron todo. Entonces el respeto y el honor es para ellos, y nosotros trabajamos para que eso nunca se olvide. Malvinizando en la escuela con los chicos, hoy es lindo ir a dar charlas, porque cuando empezamos hace unos 20 y pico de años,
1: sí, recuerdo,
0: era difícil porque las directoras eran gente adulta, se mezclaba la dictadura, culpa de nosotros habíamos perdido. Entonces
1: los mismos docentes universitarios también la ocultaban porque no querían valorizar justamente.
0: Claro, y hoy en día es lindo dar charlas porque ninguna de las maestras había nacido. Todas las maestras tienen 30 y pico, 40, entonces es un ida y vuelta genuino con las maestras y con los alumnos que están en la misma situación. Entonces lindas, salen lindas preguntas, salen lindas respuestas, a veces difíciles porque los chicos chiquititos

0: me preguntaba difícil, está un poquito el morbo siempre y atrae ver sangre, hueso partido, todas esas cosas.
1: Los videojuegos.
0: Claro, pero vos fíjate que no es tan así la guerra. O sea, hay circunstancias porque hay, a nosotros nos bombardean todas las noches, pero no es tan así. Vos fíjate que cuando vos ves todas las películas de Malvinas, si llegan a tener un 6% de real, es mucho. En los otros 100% uh-huh. es todo comercio, uh-huh. porque es lo que vende. Claro. Yo amortajé 5 cuerpos y no vende. Pero si lo hubiera amortajado, explotado y que se quedaban los huesos pegados en la pared, sí vendía. Entonces, bueno, cuando vos terminás de ver la película, decís, pero esto no lo vivimos nosotros, no fue tan así. Por supuesto, la guerra es un tema delicado que ninguno se la desea a nadie, y hoy estar hablando de la guerra, y vos fíjate que estamos en el 2026 y seguimos hablando de Ucrania y seguimos hablando de cosas bélicas.
1: Y hay que tener en cuenta de que fue la última guerra convencional, la de Malvinas. Después ya vino la guerra tecnológica.
0: No, pero ahora te ponen el dron con la bomba acá arriba de la computadora, sí. En aquel entonces no era nada, nosotros no teníamos nada. Ellos tenían un poco más que nosotros, pero el desgaste de esos 16.000 kilómetros los reventó. Llegar al frío los reventó, como a nosotros los norteños nuestros también. Porque lamentablemente el generalato nuestro hizo la guerra en la mesa de arenas, que se llama, donde vos planificás hacer las elevaciones, pero no planificaron de que no estábamos en el continente, estábamos en la isla y había que llevar comida y se pasó hambre y se pasó, no había cosas en la enfermería, no había nada. Estuvo la verdad que el generalato, bueno, cero, mal. Faltó logística, faltó inteligencia, faltaron un montón de cosas.
1: ¿Un manotazo de ahogado político para poder mantener la dictadura porque se venía nuevamente la democracia?
0: Y entiendo que sí. Y bueno, sí, fue una causa bisagra en el país, porque y si hubiéramos triunfado, ¿qué pasaría? ¿Seguirían ellos? ¿Estaríamos nosotros? ¿Qué sé yo? Y se mezcla la política y hace...
1: Eclosión.
0: Y sí, la causa Malvina fue una bisagra, se metió en la política y listo, se olvidaron. Y a la fecha, 44 años, yo tengo compañeros que todavía el Estado no los ha llamado. Vení, te hace falta una cafetería, fuiste a una guerra, te duele algo. 44 años pasaron. Uh-huh. Vino la pandemia, se metió la política, que también era una bisagra, porque todos tenían miedo, se morían todos y ponían vacunas en lugares privados. Entonces, ¿viste? Hay cosas que... Bienvenida a la democracia. Uh-huh. Pero hay un montón de detalles para corregir.
1: El tema es, no es la democracia, es la sociedad que nosotros supimos formar, que viene, digamos, de 220 años atrás.
0: Sí,
1: o sea,
0: por supuesto.
1: No fue fácil ni para San Martín hacer la patriada.
0: No, fíjate lo que está pasando ahora en Estados Unidos, o sea, con la autoridad y con la firmeza que tienen los policías de Estados Unidos y están con un bombo cantando con hinchada nuestra. O sea, sí. Nosotros estamos fuera del...
1: Claro.
0: No nos pueden medir a nosotros. Para lo bueno y para lo malo.
1: Sí, no, y hemos invadido otros países como Noruega. O sea, Noruega terminó hoy Escocia aprendiendo cosas de la hinchada argentina.
0: Sí, sí, sí.
1: Y la hinchada argentina que hoy reproduce el remo.
0: No, la capacidad que tenemos nosotros para modificar, para hacer y para lograr los objetivos, no nos damos cuenta de la uh-huh. potencia que somos.
1: Sí.
0: Porque, ya te digo, convencer a un policía que está lleno de armas que salte con vos, eso no pasa en ningún lado.
1: No,
0: somos nosotros los creadores de todos estos monstruos.
1: Claro, bueno, o de fabricar 60, 70 asados en Miami para esperar un partido.
0: Sí, sí, sí.
1: O un banderazo, porque no era que iban al partido, sino que iban al banderazo.
0: Claro, no, la verdad que somos una potencia, pero por ahí la empleamos mal, pero somos una potencia.
1: Uh-huh. Y con respecto a el futuro que vos ves para aquellos, digamos, ya están jubilados, muchos están terminando su ciclo de vida reuniéndose con excombatientes o con gente con la que compartió la guerra o con sus propias familias. O sea, hoy ¿cómo está un excombatiente de Malvinas?
0: Te voy a hacer una corrección primero. Excombatiente no.
1: ¿Combatiente?
0: Veterano de guerra.
1: Veterano,
0: porque el pueblo, por intermedio del Congreso, nos dio título de honor de veterano de guerra.
1: Uh-huh.
0: O sea, y esto te lo digo porque la otra vez con un intendente de acá de la provincia, le pregunté, ¿usted qué es, doctor? Sí, soy doctor recibido, sí. ¿Tiene doctorado? Sí. Uh-huh. ¿Y a usted le gustaría que yo le diga, es estudiante de
1: abogacía?
0: ¿De abogacía? No, uh-huh. Bueno, no sé. Nosotros, pero no porque nosotros queremos, el Estado nos dio el título de honor de veterano de guerra, porque hemos llegado

0: combate y tenemos héroes nacionales. Nosotros llegamos a veteranos de guerra. Héroes nacionales son los 649 caídos. Con respecto a la pregunta, bueno, estamos cuidándonos, nos estamos poniendo grandes. Emocionalmente también esto afecta. Yo pensé que no, pero cuando uno empieza a dar las charlas allá por marzo, que viene la previa de abril, en este último año se me cayeron como 7 u 8, que emocionalmente los afecta, o por una pregunta de un chico, o porque lo llevó automáticamente a Malvinas a una pregunta, un ruido, un olor. Uh-huh. Bueno, el famoso estrés postraumático. Por eso digo que es lamentable que a 44 años no hayan llamado a todos a hacer una revisación médica como corresponde, ¿no? Nosotros acá en la provincia de Neuquén, la verdad que no podemos decir nada, estamos recontra contenidos, pero tanto a nivel provincial, a nivel municipal, en toda la provincia, no podemos hacer nada. Pero vos te vas al último árbol del Chaco y no hay centro de veteranos de guerra que ni los conocen, porque se fueron a su campo, volvieron a su casa, en medio de la chacra, y ahí están, y no saben lo que es el PAMI, no saben, no, nosotros tenemos PAMI instituto, no, ellos no tienen ni idea. Entonces nosotros la verdad que en ese sentido estamos bien, afrontando por supuesto los dolores de rodilla, que es algo general, por haber estado pasando frío en las trincheras, el agua, la mojadura de 78 días mojado,
1: el reuma.
0: Todas esas cosas, por supuesto que a esta edad ya te van afectando, ¿no? Uno dice que no, pero seguramente que resta. Pero bueno, hay que afrontarlo, así que no quedan muchas opciones.
1: ¿Y queda más actividad durante el año? O sea, ¿se trata el tema, no a lo mejor con la fuerza de abril, pero se trata en el resto del año el reclamo de soberanía nuevamente en Malvinas por parte de...?
0: Sí, la Federación Nacional, que es donde nosotros estamos adheridos, casualmente hace casi un mes se llevó a cabo el segundo Congreso Internacional de Veteranos de Guerra, donde participaron 14, 15 países, hablando de soberanía y hablando de lo que le falta a todos también, porque no es solamente a nosotros, a los mismos ingleses les faltan cosas después de haber vuelto. Y no están tan bien como uno piensa. Pero bueno, se trabaja, a nosotros nos hace bien ir a la charla, estamos dando charla permanentemente, ayudamos, ahora tenemos una cocina en campaña que por ahí damos chocolate, hacemos cosas con...
1: Sí, la vi ploteada con...
0: Claro. Y bueno, eso...
1: ¿En talleres de estudiantes de Neuquén?
0: ¿Eh?
1: ¿Recuperada por quién?
0: No, esa la pedimos con el Centro de Veteranos a Laval, en Zapala, que es donde está el ejército. Uh-huh. Era una cocina que ya... pasó su vida útil, porque son modelos 1945, 1950, estaban fuera de servicio, la trajimos a los talleres de Pepe, un veterano de guerra también, de Pepe, la recondicionamos, la armamos de vuelta, lo único bueno que tenía era la olla, que es una olla de acero inoxidable, está impecable, así que después le demás la tochapa, lo corregimos, lo acomodamos. Los otros días también se nos rompió una cubierta, que bueno, son modelos 51, artillero, no existe más nada, ni cámara, ni no hay nada.
1: No hay nada.
0: Así que la policía de la provincia, el comisario general Tomás Díaz Pérez, nos dice, listo, llévalo al taller que algo le vamos a hacer. Y bueno, salió impecable, nuevita, con llantas que la acomodaron, las empalmaron con llantas viejas, quedó un lujo. Así que las tenemos realmente en condiciones. Y bueno, hacemos todas esas cosas, vamos a charlas. Ahora nos invitó la subsecretaria de Derechos Humanos también para ir a dar una charla y vamos a dar una comida en los barrios carenciados, vamos a ir a la meseta. Son actividades que si bien dejamos hacer nuestras cosas personales, pero satisfacen, porque la gente la verdad que nos respeta, nos quiere. El 9 de julio bueno, todas las cuadras que caminamos, todos aplaudiendo. Es lindo, la verdad que es lindo.
1: Elio, ¿cómo se ve mañana el partido?
0: Y mañana lo vamos a tratar de ver con tranquilidad y bueno, nervioso, por supuesto.
1: ¿En familia?
0: En familia, sí, mañana en mitad de familia, porque mi hija y mis nietos van a quedarse en Chipoleti, andan medio resfriaditos, así que se van a quedar allá, así que lo vamos a ver con la otra mitad acá. Pero bueno, esperando el triunfo, con tranquilidad, con nerviosismo, por supuesto, y con mucha pasión.
1: ¿Hay cábala?
0: No.
1: ¿Ponerse la remera, nada?
0: No, ponerse la remera, no, sí. Sí, bueno, que nosotros la tenemos todos los días, la primera de Argentina, pero tranquilo, normal. Normal, vamos a andar bien.
1: ¿Alguno de los otros partidos fuiste a festejar al monumento, algún lugar?
0: Al monumento fui en el anterior, en

0: Sabes que no contra Jordania, que fue la última de la serie.
1: El anterior que también sufrimos un rato largo.
0: Ah, con Cabo Verde.
2: Con Cabo, no. Con
0: ¿sí?
2: No, el que ganamos tres. No, este ganamos tres.
0: Claro, no, sí, con Cabo Verde.
1: Sí, fuimos lindo, emocionante, porque te juntás con todo el mundo ahí y todo el mundo contento. Por eso la pasión que despierta el fútbol, ¿no? Y lo lindo que es el fútbol, porque es el único deporte que no se toca con la mano. Hicieron cuatro dedos y un pulgar para poder apretar y acá se juega con el pie. Y en dos segundos entró y voló y dio la vuelta y la curva que le metió el Julián Álvarez. Sí. Y es cosa que vos decís.
0: ¿Cómo será que hay gol de España? Ahora 2-0 le está ganando a Francia.
1: Y vos decís, esto no sale y el fútbol de esas cosas salió.
0: Sí, sí, la emoción, porque sí. Vamos al caso, si vamos por la computadora y la inteligencia artificial, sí. Ya que estamos tan tecnológicos, no sería España quien tendría que estar, digamos, ganando de acuerdo,
1: claro,
0: a lo que dijo.
1: Sí, sí, tendría que estar recómodo Francia.
0: Claro,
1: mira cómo está. Bueno, es el fútbol.
0: Es eso. Es la emoción del fútbol. Elio, la verdad que muchísimas gracias por haber venido aquí a Radio y Televisión del Neuquén. Esperábamos hacer una previa diferente o tener la oportunidad aquí. Cuando te llamamos y nos dijiste que sí, la verdad que nos alegró mucho de tenerte un rato y charlar un poco, porque hemos leído cartas de excombatientes que hacen referencia, digamos, a este partido y decimos, bueno, ¿qué dicen nuestros propios neuquinos? La idea era saber justamente cómo veían ustedes el partido.
1: No, por eso, hay que vivirlo con la emoción, con la pasión que se debe vivir, pero no hay que mezclar, no es soberanía, es otra cosa, porque lamentablemente vamos a recuperar una alegría, vamos a recuperar una sonrisa, pero los 649 no lo vamos a recuperar. Entonces, hay que ponerle el peso que tiene que tener y trabajarlo como corresponde, con diplomacia, no guerra, porque no hemos dado cuenta que la guerra no te lleva a nada. Pero bueno, invitar a toda la provincia de Neuquén a que mañana salgan, festejen dentro de lo normal, estemos contentos, demostrémosle alegría y demostrémosle confianza en el equipo, que es un equipo que ya viene unos cuantos años y estamos a 5 días de repetir lo que pasó hace 4 años. Fíjate que es importante lo que ha logrado la disciplina de este técnico, los muchachos que están ahí adentro para llegar a esto, ¿no? Sí.
0: O sea, un técnico que como jugador decía una cosa y como de técnico dice otra.
1: Y bueno, pero ahora no le queda otra.
0: No, no,
1: es como, es como que
0: recuerdo
1: subió.
0: La pelea que tuvo con Beckham.
1: Cuando jugaba en el Atlético, creo.
0: Claro.
1: Que, claro. Sí, bueno, es que dentro de ese rectángulo,
0: sí.
1: Ahí está la pasión, ahí está todo.
0: Ahí está todo, ahí están los nervios.
1: Y los nervios, y más ahora que si le erraste, te quedaste afuera, porque ahora no hay forma de revertirlo esto.
0: No, bueno, y aparte que está el VAR, te muestra todo.
1: Y fíjate ahora Francia.
0: Sí, justo en el día del día de Francia, hoy por el tema de la Bastilla.
1: Claro, mirá vos. No, es un tema que hay que vivirlo con mucha pasión, pero bueno, normal, no hay que hacer cosas que no correspondan, nada más.
0: Si te parece, para despedirnos, nos vamos a ir con Ciro y los Persas y Héroes de Malvinas. Para todos los ex combatientes y centro de veteranos de guerra de toda la República Argentina, de regalo desde Ruido de Magia, ¿te parece?
1: Bueno, muchas gracias, Agustín, y bueno, repito, un saludo grande a toda la provincia.
0: Muchísimas gracias por venir, la verdad que agradecido de corazón. Era Elio Canali, presidente del Centro de Veteranos de Guerra Malvinas Argentina de la provincia de Neuquén, y esto que le proponíamos, que es Ciro y los Persas con Héroes de Malvinas.
3: Buen demás.

que hoy se está conmemorando justamente el Día Internacional de las Personas No Binarias, jornada dedicada a dar visibilidad a las identidades de género fuera del binarismo. Y bueno, en este caso hay un himno de libertad y autenticidad como es el de Gloria Gaynor, el cual siempre marcó con su voz generaciones, desde Sobreviviré hasta, en este caso, el tema que nos va a regalar en la oportunidad de Ruido de Magia en esta ventana musical, que es I Am What I Am, una declaración de identidad y orgullo. Este tema ya se ha convertido en la bandera de la comunidad LGTB+, y es símbolo universal de autoafirmación, y nos recuerda que ser uno mismo es la mayor victoria. Con su fuerza vocal y su espíritu indomable, Gloria Gaynor transforma cada nota en un mensaje de resistencia y celebración. Subí el volumen, déjate llevar por la obra que no solo es música, sino también un manifiesto de vida. Gloria Gaynor y

humedad, 12 grados centígrados es la información que estamos teniendo. Se han cumplido los 90 minutos del partido entre Francia y España. España le sigue ganando 2-0 justamente a Francia. Se ha dado una extensión de 7 minutos, de los cuales ya se está jugando el primer minuto. Quedan 6 minutos para que pueda revertir al lograr el empate para poder ir a la larga justamente Francia, donde el equipo español está jugando al contraataque. O sea, han cambiado algunos jugadores franceses para ir más, digamos, al ataque, porque ya se sienten que están, digamos, fuera de cualquier posibilidad. Esto lo está aprovechando muy bien España, que hace juego triangular, llega hasta tres cuartos adelante en la cancha y luego vuelve a empezar volviendo hacia atrás, hacia su arquero, y nuevamente lanzando a sus dos delanteros en forma alocada para tratar de perforar a los franceses, que se han ido directamente hacia adelante, y así está, digamos, el partido contenido por parte de los españoles, con los franceses totalmente desorientados a la hora de poder atacar en este ya final de los últimos 5 minutos de este partido, que va a definir quién va por el primer puesto y quién va por el tercero. El tercero se disputa el sábado, todavía no tenemos el contrincante porque saldrá

Inglaterra, que se va a disputar mañana a las 16. Por supuesto que Francia iría por el tercero o cuarto lugar, y por ahora sabemos que España sería quien trataría de ser el campeón el próximo domingo. Y nosotros, preparando ya todo lo que hemos hablado en este programa de Ruido de Magia, de lo que va a ser la previa del partido de Argentina, tenemos imágenes que nos han cedido desde la Asociación del Fútbol Argentino del último entrenamiento que ha tenido hoy la República Argentina, y también se ha informado que a las 20 estará la conferencia de Lionel Scaloni en ya Atlanta, donde estará, digamos, dando algunas pistas quizás de cómo formará Argentina. Sinceramente creo que no lo va a dar o lo va a terminar de definir mañana después de las 12, y seguramente veremos qué es lo que pasa. Algunos analistas deportivos dicen que De Paul no va de movida, si va Otamendi de movida. Bueno, veremos qué es lo que ocurre, si hay planteos o cambios estratégicos por parte de Scaloni. Y nosotros compartimos música y las buenas imágenes del seleccionado argentino entrenando

0: las imágenes justamente del seleccionado argentino entrenando en la jornada de hoy allí en Atlanta, lugar donde va a enfrentar mañana a Inglaterra. En la puesta al aire de este programa de Ruido de Magia estuvo Sergio Jau, en la puesta al aire de televisión el señor Matías Basante, que ya regresó a nuevamente a las tierras argentinas después de su viaje por México y que nos trajo un grato recuerdo. Así que bueno, muchísimas gracias Matute por acordarte de nosotros aquí en RTN y sobre todo aquí en Ruido de Magia. Nos estaremos reencontrando el día jueves. Mañana hay partido, por ese motivo no vamos a estar al aire, pero sea como salga la moneda para la jornada de mañana, el jueves le estaremos contando toda la actividad. Eso sí, mañana estaremos reencontrándonos seguramente a través del Panorama Segunda Edición y allí le estaremos contando todo lo que acontece justamente con el partido que hoy le hicimos la previa aquí en Ruido de Magia. Muchas gracias y que tenga un buen descanso.
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0: máximas, la humedad 80%, viento del este a 10 kilómetros. El cielo está nublado con neblinas.
1: Regionales.
0: La inflación de junio en Neuquén fue del 2,2%. Así lo reflejó esta tarde el área de estadísticas y censos de la provincia en relación al sexto mes del año, por lo que se redujo una centésima en comparación de mayo, cuando la inflación local arrojó el 2,3%. De esa forma, el acumulado interanual es del 17,3%. Por otro lado, y a nivel nacional, el Instituto Nacional de Estadísticas y Censos, INDEC, publicó el dato de inflación correspondiente a junio. El informe oficial reflejó una variación mensual del 1,9% y un avance del 33,5% en la comparación interanual. Impulsan actividades recreativas para las vacaciones de invierno en Picún-Leufú. Se planificaron una serie de eventos gratuitos en el Museo Municipal con una agenda que se extenderá hasta la próxima semana. Sobre los eventos se refirió Cintia Rivera, subsecretaria de Turismo de Picún-Leufú.
2: Hoy, por ejemplo, tenemos los talleres de arte que estamos realizando con los chicos, todo medio relacionado con los dinos, obviamente, porque estamos trabajando en el museo. Así que vamos a realizar imanes de yeso con los chicos. Después, el día de mañana, tenemos cine a las 10 de la mañana, porque tratamos de que sean varios horarios. Y bueno, a la tarde, obviamente, que como es el partido, no vamos a estar haciendo actividades. El día jueves tenemos talleres de cocina también. En dos horarios, a las 10 de la mañana y a las 3 de la tarde. Y el viernes también tenemos cine y vamos a estar trayendo la película de Toy Story 5 a CEO. Ya pasaría esta primera semana de vacaciones, vamos con la segunda semana, vamos a arrancar el día martes, vamos a tener lo mismo también, talleres de arte, donde vamos a estar sublimando o haciendo bolsas reciclables, así que también vamos a estar trabajando con los chicos. Y el día miércoles tenemos películas nuevamente, y después el día jueves, bueno, acá en la localidad siempre se realizan las vacaciones, algo que se llama JUCUDEP, que es Juventud, Cultura y Deporte, se suman, se unen, obviamente hay muchas más áreas que están trabajando, pero bueno, se le dice JUCUDEP, y todas las vacaciones se realizan distintas actividades, y bueno, ahora como los días están medio fríos, seguramente lo vamos a estar realizando en el gimnasio, como para que toda la gente pueda venir a disfrutar, es como el cierre de vacaciones.
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0: Mañana habrá cortes de energía en Neuquén Capital. La cooperativa neuquina Calf informó que en la mañana de este miércoles se llevarán a cabo obras en la zona del barrio 7 de Mayo, en el oeste de la capital neuquina. La entidad informó que el corte programado se realizará en horario de 8:30 a 13:30 horas y afectará a usuarios de la zona comprendida entre las calles Racedo y Golfo San Jorge, entre Cabellera del Frío y Poliansky. Reiteramos, la temperatura en Neuquén Capital 11 grados 6 décimas, la humedad 80%. Viento del este a 10 kilómetros y el cielo está nublado con neblinas. Hora 18, 2 minutos en todo el país.
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0: digital Argentina abierta, por supuesto, un eco en el mundo. www.rtnweb.gov.ar, sí, de Neuquén al mundo. Somos la red provincial de radios en el Alto Neuquén, por allá andaremos en agosto. Sabemos que en las próximas horas se comienzan a relevar los caminos de la fecha número 5 del Rally Neuquino. Por supuesto, después vamos a contar que vamos a hacer un parate a partir de hoy. Nos volveremos a reencontrar el próximo miércoles en vivo y en directo a toda la ciudad de Zapala. Un abrazo gigante, todavía eco, repercusiones del Neuquino. Empezamos a presentar el plantel calificado. Dale, dale, dale, dale. Está Mauro Iaconis en los controles, puesta técnica en el aire, capi, capi. Seguimos sufriendo.
1: Hola, ¿qué tal?
0: Con el corazón en la boca, esta escaloneta que ya está en cuarto de final. Gracias, Vero Viegas, en la coordinación del aire. Gracias, Cristian Ramírez, en el control. Gracias, Andrés Peta, por las imágenes.
2: Hola, grupo.
0: Ya están en los estudios centrales de la radio de la Televisión Plural Federal y Pública de Neuquén, los de la promo. 2-1 para Pablo Pranzón y Mauro Paseón. Ya en un ratito busco otro revolcado allá por Zapala, el profe Alejandro Zambón. Jorgito Cáceres o Marco Basevis, y desde Cal, la referencia de la clase RC5. Viajamos a la divina montaña, recién llegadito de los festejos. Maximiliano Millapi, Alex.

por tanto, arranca

0: tu máxima expresión. Bueno, dentro de la promo 2x1, pare de sufrir. Sufrimos más hoy que el fin de semana, Pablito Prazzoni. Buenas tardes, amigo, bienvenido.
1: ¿Cómo va, Mati? La verdad que sí, no sé cuándo fue. Creo que hoy también. Hoy fue muy fuerte.
0: Sí.
1: Fue fuerte. Bueno, el fin de semana en el rally con Mauro vimos también el partido con Cabo Verde, así que también fue sufrido.
0: Sí.
1: Así que venimos unos días con muchas emociones.
0: Sí, sensaciones particulares, importantes. Bueno, ¿cómo lo vivió Posebón?
2: La verdad que...
0: Lo de hoy, digo, ¿no?
2: No, lo de hoy fue tremendo, realmente durísimo. La voz lo denota un poco.
0: Sí,
2: pero...
0: se siente un poco.
2: Pero nada, contento, muy contento con todo, con la selección, con el fin de semana que tuvimos con Pablito, así que nada, feliz por ahora.
0: Yo digo, ¿cuánto sirvió? Porque todo es experiencia en el camino, ¿no? ¿Cuánto sirvió lo de Bajada del Agrio para demostrar que son parte de la referencia de la clase N2, ganando con autoridad, con contundencia, se llevaron la promo, fue 2x1 en Zapala, Pablo?
1: Sí, sí, todo sirvió de experiencia. La verdad que antes de llegar a esta carrera... Con Mauro habíamos hablado y yo le decía que una de las cosas que me generaban dudas era si realmente habíamos estado en buen nivel en bajada o había sido algo de casualidad, porque bueno, teníamos mucho tiempo sin correr.
0: Claro.
1: Yo empecé a correr con él este año de nuevo, fue todo nuevo y bueno, nos encontramos que de golpe estábamos para ganar la carrera, bueno, pasó lo que pasó y salimos, bueno, desde el primer tramo el sábado... A tratar de andar lo más rápido posible y bueno, ya nos encontramos rápido con buenos tiempos y nada, después lo tratamos de mantener ese ritmo.
0: ¿Qué cambió Mauro Posebón desde adentro? ¿Qué puede observar el navegante del piloto, amigo?
2: Como todo, digamos, yo particularmente me tomo siempre cuando empiezo con un piloto nuevo... unos tramos o una carrera para yo hacer un diagnóstico del piloto y de ver qué le falta, en qué puedo colaborar o,
0: claro.
2: o cómo me tengo que adaptar yo para que los dos podamos rendir bien arriba del auto. Nada, Bajada al Agrio fue como ese primer pantallazo, ese diagnóstico que yo pude hacer de nosotros arriba del auto. Y nada, intenté aplicar eso en Zapala, vi que Pablo respondió óptimo a eso. Él también hizo su trabajo, obviamente, porque nada, de todo aprendizaje, de todo tropiezo, uno siempre tiene que levantarse,
0: sacudirse
2: y aprender de eso.
0: Sí, claro.
2: Entonces creo que nada, que cada uno hizo su proceso y nada, pudimos madurar rápido en esta fecha de Zapala.
0: Enchufadísimos, así lo vimos todo el fin de semana. Sin justamente ese relax, sin bancando un mismo ritmo de carrera, ¿no? No aflojando, no dosificando para hacer la diferencia tanto sábado como domingo, Pablo.
1: Sí, sí, fue así. Es más, Mauro no me dejó nunca bajar el ritmo. En algunos momentos...
0: Vos lo notás eso, ¿no?
1: Sí, sí,
0: claro.
1: Sí, sí, totalmente. Yo en algún momento le decía que por ahí, bueno, ahora vamos a cuidar un poco. No tanto. Y bueno, eso te mantiene, y además me di cuenta que me pasó en algún tramo que por ahí me iba un poco, me concentraba, me iba por querer cuidar a veces la diferencia.
0: Claro.
1: Y no que no nos pase lo que nos pasó en bajada. Igual cometí algunos errores, entonces ahí te das cuenta que tenés que ir enchufado y en buen ritmo.
0: Nadie regala nada, ¿no?
1: No, por eso, donde te relajaste,
0: sí.
1: te arruinan o te... Pues está muy linda la categoría.
0: Sí.

0: después se fue sintiendo la exigencia, pero ya uno se da cuenta cuando el auto cae bien al camino, cuando cae bien justamente a los tramos, Mauro.
1: Eso uno se da cuenta en el primer frenaje, en el primer lomo o en el primer vado donde el auto se exige. Ahí te das cuenta que el auto estaba para lo que nosotros necesitábamos, que era andar rápido.
0: Claro.

0: Urban nos dio esa confianza, entonces pudimos hacer nuestra carrera y tratar de demostrar.
1: Claro. Recién lo contabas, Pablo, todo un conjunto, ¿no? Digo, el auto ustedes dos arriba, pero atrás hay muchos que van empujando justamente.
2: Sí, sí, claro. Se trabajó mucho en estos meses en los que estuvo parado el rally. Los chicos Ramiro y Facundo Macías en Cutralcó, llevé el auto para allá, que eso cambió lo que veníamos haciendo. Entonces, bueno, los chicos pudieron pulir algunas cositas y laburar fino en eso. Así que, nada, se notó mucho, el auto me permitió hacer todo lo que quise hacer. Así que, bueno, anoche estaba hablando justo con el chico que nos entregó la suspe. Uh-huh. Y me preguntaba, porque hicimos algunos cambios también y le cayeron muy bien.
1: Claro.
2: Y nada, la verdad que el auto es fantástico.
1: ¿Se dan cuenta de esto de un deporte amateur que se practica cada vez más profesional arriba, Mauro? En cuanto a los cuadernos, en cuanto a la hoja, en cuanto a relevar y seguir escribiendo, particularmente orgulloso del nivel que tienen hoy, ¿no?
0: Sí, Mati, la realidad es esa, digamos. Nosotros, por lo menos yo particularmente, desde hace muchos años, llevo 19 en esto, capaz uh-huh. que al principio era un hobby, pero después cuando empezás a tener resultados, cuando empezás a manejarte en cierto nivel y a necesitar mantenerte,
1: claro,
0: por un gusto personal, digamos,
1: sí,
0: tenés que empezar a darle seriedad a eso que uno hace.
1: Claro.
0: O sea, nos ha pasado a todos en cualquier aspecto de la vida. O sea, o empezás a jugar al fútbol con amigos porque te gusta, pero después te compras un buen botín, una canillera, una media, empezás a querer jugar un poquito mejor.
1: Claro.
0: A mí particularmente me pasa eso y siempre me lo tomo como un laburo. Yo siempre lo charlo con mi señora o con cualquiera que tenga la posibilidad.
1: Se nota eso, Mauro.
0: Que, viste que está como visto de que uno se va a las carreras y se va de joda.
1: Sí.
0: Y la realidad es que para mí es un estrés porque yo trabajo, porque sí, yo quiero rendir al máximo, quiero siempre mejorar, quiero ayudar al piloto que me toque navegar en esa carrera. Entonces, para mí es un estrés y es un laburo y así me lo tomo y así lo disfruto yo.
1: Claro.
0: Entonces, por algo se dan también los resultados que se dan.
1: Digo, esta particularidad de que vos también entendés el mismo objetivo, Pablo, ¿no?
2: Sí, sí, claro. Del momento que decidimos, o sea, que este año se dio que correr con Mauro. Bueno, justamente cumplí 2 años de mi debut, que
1: mirá,
2: fue en Zapala, uh-huh, que debuté con Mauro. Y bueno, nada, del momento que decidimos correr juntos, el laburo lo hacemos de la misma manera, lo tomamos muy profesional. Yo trabajo con una psicóloga deportiva, Julita uh-huh. Jacobo, que me sirve un montón.
1: Me imagino el momento después de Bajada del Agrio y me imagino el momento después de Zapala, amigo.
2: Sí, sí, bueno, la verdad que después de Bajada del Agrio, bueno, ya en el momento fue muy duro, uh-huh, por cómo me tomo yo todo.
1: Claro.
2: Por lo difícil que es ganar una carrera, más que nada, por el esfuerzo que requiere todo eso y no se da siempre las oportunidades. Así que bueno, eso fue todo un trabajo después de la carrera. Obviamente que me sirvió para montones de cosas, no uh-huh. solo para las cosas arriba del auto, sino cómo yo manejarme fuera del auto.
1: Claro.
2: Había algunas cosas que, bueno, Mauro en su momento me las recalcó, después las laburé y, bueno, ya uh-huh. va aprendiendo. Por eso está bueno que pasen cosas.
1: Claro.
2: Y después corregirlas. Así que, no, la verdad que estuvo muy bueno.
1: Bueno, un poquito de ping-pong para estos que se quedaron con la promo 2x1 en la clase N2. Le voy a preguntar a Pablo, ¿qué copiloto o acompañante sería peor? ¿Tu mamá, tu pareja o tu mejor amigo?
2: Mi pareja.
1: ¿Ah, sí?
2: Sí, sí, sí. Total.
1: De izquierda de menos dos, doble...
2: Sí. ¿Sí? No la puedo subir ni a hacer unas probitas.
1: Mira,
2: no le gusta la velocidad, así que sería mal.
1: A ver el navegante. ¿Cuál es la cábala más rara que tenés antes de subirte al auto, Posebón?
0: No sé.
1: Sí hay, ¿no?
0: Sí, tengo un montón.
1: ¡Apa! El tipo pero, cabulero, en no, esta época de escaloneta.
0: Pero un montón. O sea, fiel creyente de las cábalas, pero fiel creyente y tengo un montón. Pero si vos me preguntás puntualmente, antes de subirme al auto, no sé si la puedo decir al aire, pero tengo que agarrar con la mano derecha

0: sea, me bajo, calibro, hago lo que tengo que hacer, abro la puerta para subirme, agarro y me subo.
1: Usted no se había dado cuenta.
0: No,
1: ¿sí?
0: Me había dado cuenta.
1: ¿Vio? Que siempre aprendemos algo. Bueno, a ver, acá me pusieron, si hubiera una carrera de tractores, ¿a qué piloto de rally subirías primero, anotarías primero?
0: ¿De tractores?
1: Sí.
0: Uy, difícil.
1: Sí, aquellos que van al frente, ¿no?
0: Sí. Bueno, ahora que estoy en el equipo, lo subiría el Orly.
1: Ah, claro, sí, ese. Sí, sí. Puede manejar más que un tractor, ¿eh?
0: Acelera cualquier cosa, sí.
1: Sí.
0: Un tractor también.
1: ¿Quién es el más lento pero el más simpático, Posebón, del rally neuquino, del regional? ¿Usted qué hace? Muchos años. Ey, el más lento pero el más simpático, ¿eh? Ojo. Te lo puse en aprieto, ¿verdad?
0: Sí, me lo pusiste muy difícil.
1: Muy complicada.
0: Muy difícil.
1: Bueno, a ver acá. ¿Qué preferís, ganar la carrera por una décima o hacer la maniobra aunque termine segundo? ¿Intentarlo aunque termine segundo?
0: No, siempre intentarlo aunque terminemos segundo. O sea, siempre tenemos que intentar.
1: Claro.
0: Nunca quedarnos con el que hubiera pasado, sí.
1: Sí.
0: Hay que siempre intentarlo.
1: Bueno, esto los pone de cara como protagonistas en busca de un objetivo. Ya se ganó con el 2x1, pero esta posibilidad también de acelerar en función de un objetivo a fin de año, Pablo, ¿no?
0: Sí, claramente nos posiciona como para, o sea, firme para pelear. Hoy, ahora cambió el sistema del campeonato, ya no es más Copa de Plata.
1: Claro, ahora es anual, se suma completo.
0: Es anual, así que ahora hay que, o sea, uno de los objetivos que era ganar una carrera, ya está. Y ahora hay que sumar la mayor cantidad de puntos en todas. Así que vamos a ir por eso.
1: ¿Cómo se trabaja, Mauro? Digo, para seguir sumando, que es el objetivo. Si se puede ganar, vamos a ganar. Pero si no, no pararse, sumar en función del objetivo, ¿no?
0: Yo creo que es difícil. O sea, es difícil, más que nada, controlar la cabeza y esa ansiedad de querer salir todas las carreras a ganar. Pero como dijimos, o sea, como charlamos con Pablo ahora en Zapala. Estamos acá, este es nuestro ritmo y en este ritmo estamos seguros. Mantengámoslo. Si después necesitamos más, buscaremos dónde. Pero hasta acá estamos seguros, hasta acá sirve, vamos con esto. Después vemos.
1: Claro. El auto dobla, frena, acelera, hace todo bien, Pablo.
0: Sí, por eso. No, la verdad que el auto hace todo bien. A mí me sorprendió eso. Porque bueno, veníamos con algunas cosas que no funcionaban, yo veía cámaras, hablaba.
1: No venían del todo cómodos arriba.
0: No venía del todo cómodo y ahora sí me permitió hacer todo. Así que, la verdad que con el auto logramos un buen equilibrio.
1: Ya se festejó, más con la victoria de hoy. El sábado vuelve a jugar la escaloneta. ¿Cómo viene ese tema, Posebón?
0: El sábado festejamos, o sea, lo apuré un poco al piloto después de la carrera, le dije esta noche que paga el asado.
1: Te salió caro, Franzoni, ¿eh?
0: Se puso con el asado el sábado a la noche, pero no estaba la familia, faltaba un montón de gente, ganamos el domingo, falta el festejo del domingo.
1: Claro.
0: Con la familia y falta un festejo.
1: El sábado sería un lindo encuentro, ¿no? Con la familia, todos juntos. Claro, sí.
0: Perdón, Mati, pero que sea otro día, el sábado. Cábalas son cábalas, perdón.
1: Exacto. Gracias, Pablito. Dedícalo, amigo. Dedícala el 2x1, la promo, como lo llamamos nosotros. Fue terrible, soberbio el trabajo que realizaron con Mauro durante todo el fin de, amigo.
0: Bueno, gracias primero por invitarnos, por siempre estar atentos a nosotros. Se me ocurre, o sea, se me vienen muchas personas. Voy a empezar por Juan Villaverde, que es mi anterior navegante, que hizo mucho para lograr que yo llegue como estoy. Mauro, obviamente, fundamental. Al equipo, a los chicos del FRM, que se laburaron un montón todo, a mi familia, a mi viejo, a mi vieja, a mi tío Sergio, que bueno, como lo dije en alguna nota, no está pasando un buen momento de salud, que me hubiese encantado darle un abrazo, como le di a mi viejo el sábado. A mis primas, a mi hermana también, que ahí está media pachucha.
1: Está viendo el tío, che. Hola, Mati, saludos y felicitaciones a mi sobrino querido y a Mauro. Gran trabajo de los dos, gran paso de ganar carreras. Lo charlé también con el tío este tema.
0: Bueno, sí, no, la verdad que sí. Bueno, mi señora, fundamental, mi hijo Juan Cruz, que bueno, me debe una visita Juan Cruz, es malo, tengo ahí, no, pero los amo los dos.

0: Gracias, Pablito. Dedícalo, Mauro. Merecido.
1: Bueno, gracias, Mati. Sí, a todas las personas que dijo Pablito recién, déjame destacar puntualmente a Juan Villaverde. Que
0: está viendo, Juancito, che.
1: Sí, lo mencionó.
0: Genio, Pablito y Mauro, se lo merecen muchísimo. Abrazo grande allá por Pringles.
1: Sí, el sábado me escribió después del primer triunfo y le digo, me tocó cosechar los frutos de todo lo que sembraste con Pablito en, en este tiempo. Así que le mando un fuerte abrazo y también estos triunfos son para él y parte de él. A mi señora y a mis hijas, a mi familia, que me aguantan, ellas, yo me voy un jueves, un miércoles, un viernes, cuando haga falta yo viajo y ellas siempre apoyando de atrás, sin problemas, sin quejas, sin peros, entendiendo qué es lo que a mí me gusta, pero aparte es un trabajo, así que a ellas que me acompañan siempre. Bueno, a mi viejo, a mi vieja que

0: entiende de lo futbolístico, el tipo sabe cómo parar un plantel en cuanto a lo ofensivo, lo defensivo. Me imagino en la jornada de hoy cómo lo debe haber sentido justamente es el profe Alejandro Zambón en el Chimuelo. Amigo, buenas tardes.
1: Hola Mati, buenas tardes, un placer estar charlando con vos.
0: Un placer nosotros. Bueno, ¿qué balance se hace? A ver, ¿con qué palabra podríamos redondear lo de hoy, lo de la escaloneta, amigo?
1: Y no sé, no quiero decir otra palabra, pero mucha garra, mucha garra.
0: Claro, garra y corazón, dicen, ¿no?
1: Garra y corazón, los mundiales deben ser algo muy diferente de cada jugador entrando y jugar un mundial, más en esta instancia donde el perrete quedas afuera, así que no me quiero imaginar lo que deben sentir cada uno de ellos ahí adentro, así que nada, son partidos especiales que solo ellos nos pueden decir cómo se juegan, cómo se viven y bueno, gracias a Dios somos argentinos, tenemos esa garra, esa cuota extra que
0: ay, se perdió. Bueno, Ale, a nosotros nos gusta estar en las malas, profe, siempre mucho más acompañando en las malas, siempre está en lo bueno, ¿no? Después de un tiempo se regresó al Rally Neuquino. Se lo hizo con creces, más allá de que el sábado en el orden fue allá atrás en el fondo. Creo que demostraste todo lo que había que demostrar, que estás en ritmo y que estás para cosas grandes y que lo que pasó sucedió acelerando, amigo, que es lo importante.
1: Sí, lo importante es que estamos bien también y más allá de que lo terminamos como no queríamos, con todo a vuelta por primera vez, el balance es más que positivo, aunque no parezca. Vamos a sumar kilómetros, a probar cosas en el auto y todo eso que probamos anduvo muy bien y bueno, nos pudimos meter ahí entre los primeros en los tiempos, así que más que contentos por eso y nada, cosas que pasan en la carrera, una piedra que se nos cruzó ahí que apareció de la nada, nos sorprendió y nos hizo levantar la trompa del auto y terminar como no queríamos, pero bueno, tranquilos de que estábamos haciendo las cosas bien y que lo que fuimos a probar anduvo más que bien.
0: Yo digo la tranquilidad de que pasa acelerando, pero qué sector chivo, ¿no? Primero con Morán, después con vos, esa maldita piedra ahí en el camino.
1: Y sí, no fui el único que le pegó, fuimos varios que la vieron también. Después en el segundo rulo también Javi Blasco, que iba con Luisito Angeloni, también les pasó algo similar y tuvieron buena fortuna y zafaron. Pero sí, una parte complicada, que venís bajando muy rápido y el camino se había roto bastante ahí. Y bueno, justamente por ir rápido, ir buscando exigencia del auto, no los límites, pero sino exigirlo para ver que si funcionaba bien lo que queríamos. Y bueno, suceden estas cosas. Si hubiésemos ido mucho más despacio, capaz que no pasaba nada. Pero bueno, vamos a correr justamente para correr y bueno, siempre con mucho cuidado. Y nada, tuvimos esa mala fortuna y primera vez que nos pasa algo así, así que nada, tranquilos que estamos bien en casa, por suerte.
0: ¿Cómo encontraste este Rally Neuquino 2026? La categoría tuvo su punto de inflexión en Zapala. Después de las dos primeras fechas, creo que a partir de Zapala comienza una nueva historia, Ale.
1: Sí, la verdad que contentos. Yo había

0: debuté. Y ahora tuvimos la oportunidad de poder ir y re contentos porque la organización, te das cuenta que va mejorando carrera a carrera, campeonato a campeonato, y muy bien la organización, todos los protocolos, en mi caso que me tocó el tema de la seguridad,
1: sí.
0: La verdad que increíble, muy bien, y toda la organización del municipio de Zapala también a disposición, y increíble, sorprendido para bien en esas cosas, y nada, un parque increíble, más de 80 autos, nuestra categoría, éramos 17 autos largando el sábado,
1: sí.
0: y muy contentos, la verdad que ha crecido mucho el Rally Neuquino, y bueno, por diferentes cuestiones estamos corriendo del otro lado, pero vamos a intentar hacer algunas carreras más acá en el Neuquino, y por qué no el año que viene intentarlo también.
2: Profe, sabemos que, me imagino, ya se trabaja, ya se evalúan los daños en cuanto a lo material, pero el objetivo debe estar puesto en la manzana en el mes de agosto, ¿no?
0: Sí. Mañana tenemos que cambiar el parabrisas, y la realidad es que cambiando el parabrisas ya vamos para largar, así que preparándonos para la manzana justamente es el objetivo del año, creo que de todos.
2: ¡Abrazo, profe! ¡Gigante en las malas siempre, mágico!
0: Bueno, un abrazo grande, gracias Mati, saluda a toda la familia del Carreté y muchas gracias a ustedes por estar siempre.
2: El profe Alejandro Zambón, de regreso en el Neuquino, pasó acelerando, dale.
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0: recién llegadito de los festejos en el Centro Cívico de Bariloche. Pare de sufrir tanto hoy como el fin de semana. Maximi Yapi, buenas tardes.
1: ¿Qué hace, Mati, querido? ¿Cómo estás?
0: ¿Cómo anda todo por ahí?
1: Bien, bien, la verdad que más tranquilo ahora después de sufrir tanto.
0: Bueno, la infartoneta está jugando por allá por Estados Unidos, ¿no?
1: Sí.
0: Bueno, cuente, que... cuente, amigo, que ha sido un gran regreso, se volvió a la altura, barilochense.
1: Sí, Mati, la verdad que sí, después de estar 7 meses parado, volvimos con todo, así que la verdad que muy contento por el resultado, uh-huh. por lo que logramos con Alexis, la verdad que fue muy lindo para nosotros,
0: ¿sí?
1: Para todo el equipo.
0: Bueno, ¿lo pensaban al momento de regresar? ¿Hace cuánto tiempo que estabas inactivo?
1: 7 meses, la última fue acá en Bariloche.
0: Claro, claro. Bueno, ¿cuánto vale entonces la victoria?
1: No, y vale un montón, Mati, para nosotros, para la gente que nos sigue, para los sponsors, para el equipo, el Branca Motor Sport, es
0: sí.
1: Un montón para nosotros.
0: Claro, porque se trabajó mucho para este regreso, se esperó mucho cuando las carreras se empiezan a ganar en el Branca, ¿no, amigo Maxi?
1: Sí, la verdad que sí, Mati. Laburamos mucho, el CABE, el Facu Galvani, se laburaron todo para dejarnos el auto como nos dejaron, y la verdad que el auto cambió al 100% y... Uh-huh. Y se vio el cambio ahí en Zapala, ¿no?
0: El profe viaja en un unito, ¿no? Y decía, el uno se la banca, el uno se la banca. Se la recontra bancó, amigo.
1: Sí, el unito siempre da batalla, la verdad que...
0: Sí.
1: Nosotros cada vez que nos bajamos de ese auto terminamos re contentos porque decimos, para nosotros es un tanque.
0: Claro. ¿Qué dice el navegante al respecto? Hola, Alexis, felicitaciones, amigo.
2: Muchas gracias, Mati. Saludos para vos, para toda la audiencia.
0: Bueno, contento, feliz. Me imagino se volvió a la altura como se lo merecían, ¿no?
2: Se volvió a la altura, sí. Nos costó un poco volver, pero bueno, lo pudimos solucionar y volver, ¿no? Porque
0: claro.
2: La verdad que fue una lucha, porque bueno, hoy no está todo muy difícil para uh-huh. todos. Pero bueno, se pudo con buenos resultados. Muy contento.
0: Digo, no se relajaron en cuanto al trabajo en la previa y fue todo de ustedes en el camino con el Fiat.
2: La verdad que sí, fue todo nuestro. Fuimos a probar un auto y pensábamos que, bueno, nos va a llevar ahí un poquito, más que nada, Maxi, uh-huh. y llevar el auto porque fuimos con otro motor, con otro auto directamente, ¿viste?
0: Sí.
2: Y, bueno, pensábamos que íbamos a ir a conocer el auto de vuelta. Y la verdad que yo lo vi que se sintió muy cómodo Maxi con el auto y fue totalmente diferente a las otras carreras, dejando un resultado muy positivo.
0: Sí. ¿Ya se festejó? ¿Se festeja el finde?
2: El finde seguro vamos a hacer algo, tenemos que festejarlo.
0: Claro.
2: Es algo que veníamos planeando hace mucho tiempo, que
0: sí.
2: lo queríamos. Y bueno, por suerte llegó y una satisfacción inmensa, ¿no?
0: Va a salir cara esta, mi Yapi, ¿no?
1: Sí, olvidate.
0: No solo chocolate, sino que carne a la parrilla, amigo.
1: Sí, ahí ya los chicos nos están cobrando el asado, así que vamos a tener que pagar el asado el fin de semana.
0: Dedicalo, amigo, regalalo.
1: Y para toda la familia, Mati, para los sponsors, para el equipo que lo anotó todo el fin de semana, el CABE, el Tano, el
0: Pablito
1: Latancho,
0: sí.
1: que viajaron para allá para hacernos el aguante, y la verdad que nosotros... más que contento por el equipo que tenemos y que siempre nos bancamos uno al otro, ¿viste?
0: Sí. ¡Dedicale, Alexis!
2: Bueno, Mati, para lo mismo, para toda la gente de Bariloche, principalmente para nuestra familia, que nosotros,
0: claro.
2: como siempre digo, nos bancan y son 3-4 días que uno se va y te alientan desde acá, así que una gran satisfacción igual. A la asistencia, a los chicos que ponen todo. El sábado a la noche se trabajaron todo con un frío impresionante que hacía y se laburaron todo ahí, Ariel, Tiago, fue la verdad que medio y se anduvo lastimando bastante el FIA, uh-huh. así que, pero bueno, nos dio la satisfacción, tanto la asistencia, la gente, el mismo auto en sí, no, muy contento, nada que reprocharse con nadie, ni con el auto, ni con nada, muy contento.
0: Un abrazo, felicitaciones.
2: Gracias, Mati.
1: Saludos. Facu Galvani, que hoy es su cumpleaños.
0: ¡Upa! Mirá el cumple del Facu Galvani, el cumple del Cabeza de los Santos. Un abrazo.

0: es de estar en el camino con tremendos animales profesionales, en el volante moviendo las manos, en el cuaderno, como el que nos vuelve a visitar. Bueno, significa que la visita tiene que ver con buenos resultados. Otro de la promo, che, de la promo 2x1 en Zapala. Felicitaciones, Jorgito Cáceres. ¿Cómo anda todo, amigo?
1: Gracias, gracias, Mati. La verdad que, bueno, agradecerte y agradecer a todo tu equipo también, que lo vimos. Nosotros estábamos arriba del auto, pero todos los chicos de las mesas, todo, la verdad que es un trabajo importante que han hecho todos ustedes, más todo el trabajo que han hecho a Prim.
0: Sí.
1: Estamos hablando de menos 7 más el vientito.
0: Ponele más, menos 7, más, ¿no? Sí.
1: Sensación térmica un poquito más también, sí. Así que realmente admirable. Hoy, bueno, lo hablaba también con los chicos de Loco por el Rally, con el Nacho Tenaglia, sí. Bueno, con ustedes, todo el equipo de prensa que nos está siguiendo en cada rally, y con los chicos de Aprim, ¿viste?
0: Sí.
1: Que, o sea, estás afuera, no te puedes subir arriba al vehículo, nada,
0: claro.
1: Tienes que estar laburando,
0: sí.
1: Así que realmente muy...
0: Gracias, Jorgito.
1: Muy, muy agradecido de todo el acompañamiento de todos ustedes.
0: Soberbia, otra actuación soberbia del Cobar Rally, ¿no? Es que cuando se alinearon los planetas en el ritmo, en la contundencia, fueron la volvieron a ser la referencia del RC5, Jorge.
1: Sí, la verdad que nosotros, yo no dejo de remarcar que tenemos un piloto muy bueno, de elite.
0: Sí.
1: Yo creo que todavía no está al 100% tampoco.
0: ¿Todavía le falta decir?
1: Yo todavía no creo que esté el 100% en el auto. Todos los días voy descubriendo cosas nuevas de él.
0: ¡Qué bárbaro!
1: Realmente lo conozco hace un montón de años y ya lo vengo navegando hace más de 2 años y pico. Pero realmente muy, muy, muy contento de poder compartir con él. Después tenemos un

0: afuera, el laburo de Leo, las inversiones también que hay que hacer en el auto, porque bueno, todo esto, el auto termina, la carrera de Zapala, la verdad que no fue la carrera de bacalario,
1: claro.
0: Fue una carrera dura,
1: sí.
0: dura como las del regional, dura, uh-huh. Le dimos bastante, y bueno, pero contento porque bueno, encontramos el ritmo, encontramos el auto. Coba no corre más tranqui que lo que, o sea, no le puedo cerrar la canilla, va a ese ritmo y realmente, bueno, felices por todo lo que hemos venido logrando.
1: Digo, dieron el primer golpe y después aguantaron en la diferencia, la estiraron aún más, Jorge.
0: Sí, la verdad que, la realidad es que el primer tramo lo hicimos bien, rápido, pegamos uh-huh. un coso y después el segundo ya... nos tiramos un poco más tranqui, el tercero también, y o sea, quiero ser humilde en lo que digo, no pero el Coba, por favor, abrime la canilla. Abrime la canilla que necesito ir más rápido. Y bueno, la verdad es que disfrutamos correr, ¿viste? Uh-huh. Entonces, se disfruta correr a fondo, sí. bien, mal y hasta lo último. Y después empezamos a, después del primer rulo, después de los dos tramos que le cerré la canilla, tuve que abrir el grifo de vuelta un poquito para...
1: Claro. No, ¿se dan cuenta del momento deportivo?
0: Sí, la verdad que los otros días y en las charlas que tenemos nosotros, planificamos la carrera el día anterior en el Ciruja y uh-huh. ya vamos viendo qué es lo que vamos a hacer el otro día, qué sé yo, y siempre está la charla de decir... es algo que soñamos, laburamos para esto, estamos haciendo en este momento los dos campeonatos.
1: Uno trabaja para estos momentos, ¿no?
0: Claro, se trabajó mucho.
1: Claro.
0: Se trabajó mucho, se renegó mucho, tuvimos que enfrentar situaciones difíciles, uh-huh. Como las que tuvimos que enfrentar el año pasado, poner las cosas como corresponden reglamentariamente, tanto en la federación como hacer nuestro pedido a la CDA. Y,
1: sí.
0: Realmente hoy estamos con un RC5, nos revisaron caja, ahí estuvo la caja del Flaco Escobar, uh-huh. todo ok, así que venimos con un trabajo que llevó mucho tiempo y mucha
1: sí,
0: inversión también.
1: Sí, lo sabemos.
0: Esa inversión hoy la estoy replicando a todos los que me preguntan y a todos los que quieren y a todos los que les gusta. El rally, nosotros no nos guardamos nada, somos abiertos a todos porque la verdad que nos gusta correr y deportivamente cuando más cerca estén, mejor es, porque más
1: claro.
0: competís
1: sí.
0: y es lindo, no somos escondedores, no somos nada de todo eso.
1: Che, ¿es cierto que te cerraron el grifo en un par de tramos o Marco Basevi? Buenas tardes.
2: Hola, Mati, buenas tardes.
1: ¿Cómo anda todo, amigo?
2: Bien, amigo, si se corta, pues estoy en la ruta.
1: Bien, bueno, felicitaciones. ¿Cómo fue esto, che? Dieron el primer batacazo, golpe de escena, después te cerraron el grifo, me contaron.
2: Sí, no sé qué pasó ahí, que quería que no salga tanta agua de la canilla, y la empezó a cerrar porque se estaba inundando el patio.
1: Ah, va, claro, se estaba inundando el patio, por eso le cerró el grifo.
2: Después lo habilitó un poquito de vuelta.
1: Sí.
2: Porque se ve que se había quedado sin agua y ahí ya le gustó.
1: Claro. A vos también te gustó y a nosotros nos sigue gustando el costado del camino, Coba.
2: Sí, la verdad que una carrera hermosa. La verdad que muy técnica, muy rápida. Y lo gozamos todo sábado, domingo, disfrutamos tramo a tramo. Y la verdad que bueno, todos esos tramos largos son los que más nos gusta, uh-huh. más nos divierte. Y bien, todo lo que fuimos a buscar lo encontramos, que era el objetivo, buscar la mayor parte de puntos para achicar la brecha que teníamos en el campeonato con los punteros.
1: Uh-huh.
2: Bien, se dio tal cual lo que habíamos programado, con un auto muy enterito, un auto sin golpearlo y andando siempre lo más rápido que podíamos sin uh-huh. golpear, ¿no?
1: Claro.
2: Así que la verdad que bien, súper contentos, felices de todo el trabajo que hicimos todo el fin de semana, ¿no?
1: Este momento no cae gratis, no llega solo, Mar, ¿no? ¿Cuánta inversión, cuánto trabajo?

0: con este auto y fuimos de menos a más, que era eso lo lindo, tanto inversión económica, viajar, andar, buscar todos los elementos, como lo remarcaba Jorge, lo lindo y lo importante que nos manejamos siempre con el reglamento del tanto como de la del campeonato argentino. Uh-huh. Y bueno, llevó su tiempo, dio su fruto, y eso es lo lindo y eso es lo apasionante, ¿no? De claro. Correr con un auto que está dentro del reglamento, que podés ir a cualquier parte de Sudamérica,
1: sí,
0: a correr con ese auto, y eso es la parte que más atrapa esto, ¿no?
1: Claro.
0: Y lo lindo cuando vienen muchos, otros pilotos, conocidos o no conocidos, a consultarte, porque un montón de dudas que había dando vueltas, y hoy esas dudas están claritas. Así que uno pueda, que nosotros fuimos uno de los promotores de ver el problema y haberlo encontrado, y hoy podértelo, digamos, contar o pasarle todo a cualquier piloto. Uh-huh. A ganar tiempo y todo, eso nos pone súper contentos y felices de poderlo hacer.
1: Claro.
0: Pero, digamos, la cara la pusimos nosotros, quedamos como cara sucia al principio, pero después cuando se dieron cuenta de lo que estaba pasando y cómo era a donde nosotros apuntábamos el problema, hoy la gente, mucha gente, se dio cuenta que estábamos en lo cierto.
1: Claro.
0: Ahí están los resultados ahora, está muy clarito el reglamento, así que bueno, esa parte también nos pone feliz, nos pone súper contentos, y como que también descargamos una mochila que teníamos, porque imagínate, fuimos los promotores de hablar con la federación, y claro, ante la federación, ante el público, ante la gente, éramos lo malo de la película.
1: Claro.
0: Hoy se dio vuelta todo eso, y bueno, hoy está súper claro, así que sí. Bueno, felices de poderlo haber hecho en función del rally, ¿no? Porque era todo constructivo, lo que queríamos no era romper nada, simplemente constructivo, y para que todo quede claro, para que todo el mundo pueda correr tranquilo, ¿no?
2: ¿Cuánto vale esta victoria? Esta promo 2x1 que ya los candidatea firme en cuanto al objetivo. Y después pregunto, ¿qué manzana vas a correr en la próxima del regional, amigo?
3: Vos sabés que hoy saqué la cuenta, 27.
2: ¡Ah!
3: 27 manzanas ya.
2: Muchas con este, sí, con el COBA.
3: Con el COBA son 3, me parece, uh-huh, si no me equivoco, 3. Con Mauricio Estigliano.
2: Claro,
3: montón.
2: Sí. Esa foto del vuelo.
3: Sí, fuimos campeón en el 2014, la gané en el 2014 con un N2, con Mauricio, pero bueno, todo rememora, viste, esto de cuando uno viene peleando todas estas cosas, decir, bueno, ya me enfrento nuevamente a una manzana.
2: Uh-huh.
3: Venimos en un muy buen momento, y pero no hay que dejar de trabajar, no hay que dejar de laburar en el auto. Hoy ya tenemos toda la suspensión afuera, toda la suspensión va al servi, las parrillas afuera. Y este es un trabajo que viene desarrollando Leo,
2: sí,
3: Garófalo, que sí, le dedica mucho tiempo a este auto, nos acompaña a las carreras. Hemos descubierto que no solo es un muy buen mecánico, sino que también es muy buen cocinero.
2: Ajá.
3: Sí, el fin de semana.
2: Usted estuvo de compra porque nos cruzamos en el súper de compra con el señor.
3: Claro, claro. Andábamos ahí con María recolectando,
2: sí,
3: todos los alimentos como para que el Pela después haga su
2: métier.
3: Su métier.
2: Claro.
3: Así que realmente un fin de semana espectacular junto a Juan, María.
2: Qué linda historia.
3: Fue Soel, el hijo, sí, del Pela. Pela, o sea, ¿qué es lo que a nosotros nos gusta? Bueno, allá estaba Rubén con nosotros, uh-huh, Roberto,
2: sí,
3: vos conocés la historia de nuestra,
2: sí,
3: familia,
2: sí,
3: y
2: sí,
3: pudimos compartir con Mati, con Nico, viste que ya se está armando una comunidad,
2: sí,
3: del rally también que nos encanta, viste, con el Dani Llano, que nos conocemos de toda la vida, nosotros lo conocemos al Dani, que era un bebé.
2: Mirá.
3: O sea que corríamos con Jorge en Fórmula 5.
2: Mirá.
3: O sea, que
2: claro,
3: es toda una historia, ¿no es cierto?
2: Sí.

0: muchísimo y ya poniéndole todo el profesionalismo y todas las ganas a no solo la manzana, sino que a los dos días Chomalal.
1: Claro, exacto. Sí, no se termina la manzana porque la manzana se corre domingo y lunes. Y el jueves hay que viajar para Chomalal.
0: Y tenemos martes y miércoles para revisar el auto, claro. Y el jueves tenemos que subir arriba del trailer y irnos.
1: Hay que laburar, Coba, amigo de Dedicala, felicitaciones.
2: Sí, sí, es así, pero bueno, lo lindo y lo interesante es que estamos por muy buen camino.
1: Sí.
2: Y bien, ahora viene otro desafío, bueno, la manzana, que sabemos lo que es una manzana, una carrera larga, hermosa, y bueno, tratar de ir a buscar lo mejor, como lo hacemos siempre, y después pensando, como remarcaba Jorge, con Chomalal.
1: Sí.
2: Así que bueno, re lindo, un desafío muy, muy, muy entretenido que tiramos para hacer todo el año los dos campeonatos y la verdad que bueno, mientras lo podamos hacer y disfrutar como lo estamos haciendo, lo vamos a hacer.
1: Felicitaciones, Coba, gran abrazo, amigo.
2: Dale, un saludo para todos, gracias.
1: Uno de los calificados, uno de los profesionales, justamente, a mover las manos y de qué manera. Dedícala, Jorgito, regalado aquí en este 2x1, esta promo en Zapala.
0: Mira, yo voy a hacer una dedicación muy especial de un amigo mío, navegante, colega, que está pasando un momento duro, pero son de esas personas que cuando veía que un navegante iba a penalizar y ya estábamos mirándolo y nos mirábamos entre los dos y decíamos, salvalo vos, salvalo yo, salvalo. Y siempre estuvimos ahí viendo de que ningún navegante nuevo, implicándole de los navegantes que tenían el ADN de navegante,
1: sí.
0: Y que cuidaban a los colegas navegantes.
1: Claro, sí.
0: Así, este chico lo está pasando duro ahora, no es tan chico, pero quiero dedicársela a Claudito Burra, que hoy está en una situación un poco complicado. Hoy estuvimos hablando con él, tenemos un amigo en común, que es el Cabezón de Los Santos, sí. Así que dedicársela a él.
1: Gracias, Jorgito, que siempre sea rally, que siempre sea automovilismo deportivo, por tantas cosas lindas en el camino y vamos por más. Muchas gracias, amigo.
0: Bueno, Mati, muchas gracias a vos y a todo el equipo que estuvo aguantándose esas temperaturas, ¿no?
1: Gracias, Jorge Willy Wilcáceres, al estilo Puesta a Punto. ¿Y qué nos van a hablar de amor? A nosotros seguimos.
3: El automovilismo es esa pasión que se lleva en la sangre, que se transmite de generación en generación, que se vive en familia. Ser fierrero

0: serenó el trabajo de un tipo súper detallista, de un piloto de aquellos, por suerte y el orgullo de que sea nuestro, bien regional, que haya marcado historia en el campeonato neuquino de rally, fue su octava victoria consecutiva. Dani Llanos en Bariloche, buenas tardes.
1: Buenas tardes, Mati, buenas tardes a toda la audiencia. La verdad que bueno, contento por lo que venimos haciendo y lo que hemos hecho en Zapala, ¿no?
0: La historia continúa, ya nos explicanos, porque la verdad es que el ritmo, la contundencia y ustedes dos arriba con Fede es tremendo, extraordinario.
1: Sí, realmente estamos haciendo muy buen trabajo. El auto está mejorando, pega unos saltitos, un saltito más para adelante, nosotros estamos más confiados, así que nada, esto es todo mérito de todo lo que hemos hecho, el trabajo que hacemos arriba del auto y debajo del auto.
0: Che, ¿no te la tocó fácil abrir el camino en las condiciones que se dieron en Zapala, Dani?
1: Sí, vos sabés que siempre Zapala nos trata bien, ya es el tercer año consecutivo que venimos ganando la categoría. Siempre de que arrancamos con el rally, siempre es una sede que siempre me gusta, siempre me trata bien, así que nada, meterle toda la onda. Le pusimos y nos salió todo bien y a arrancar abriendo camino con un poco de la primera parte.

0: costearlo lo más rápido posible y lo mejor posible.
1: Cuando las carreras y los campeonatos empiezan a ganar en el Llano Rally Team, ¿no? En el taller, Dani.
0: Sí, así. Acá hacemos todo, tratamos de trabajar un poco en silencio lo que es en el chasis, lo que es el motor y todo lo que lleva el auto. Acá vos sabés muy bien que no podemos probar en ningún lado. Acá, uh-huh. Te sacan el auto, ya lo sacaron una vez, no queremos volver a hacerlo porque no tenemos lugares donde hacer. Nosotros cambiamos elementos y trato de hacer cosas, cambios como para ver si mejora y lo pruebo en carrera. Uh-huh. Fíjate que la carrera pasada el auto estuvo acá, me quedé un poco quieto porque todas estas cosas que se fueron suspendiendo la fecha.
1: Sí.
0: Empezamos a dejarla, ¿no? Que la semana que viene, y se empezó a complicar con lo que es el trabajo acá en el taller, con el tema de los camiones y nada, el lunes esperando la encomienda que llegue, llegaron, empezando a armar. Recién el martes a la tarde pudimos ponerlo en marcha, el miércoles pudimos subirlo a un rolo que realmente la gente de Cambilla tuvimos la suerte de conocerlo y bueno, lo hacen uno más de nosotros.
1: ¿Roleaste ahí?
0: Roleamos ahí, uh-huh. Donde lo pudimos probar, estaba medio complicado el clima, realmente se hacen amigos de querer, muy buena gente y nada, con lo que es Rubén Espano también, nos da una mano grande, medio apurados todos y nada, pudimos probar el auto el miércoles, así que cargamos el auto y lo probamos allá en el primer tramo de Zapala.
1: Sí, bueno, primero se soñó con uno, se soñó con dos y se cumplieron, se sueña con la tercera, con la triple corona, Daniel Llano, ¿no?
0: Ojalá que Dios quiera que sea así, que la suerte siempre nos acompañe y trabajamos para eso, Mati, vos fíjate que nosotros nos tomamos muy en serio todas estas cosas y nada, se nos viene dando los resultados y ojalá que Dios quiera que podamos terminar bien el año.
1: Dedicalo, amigo, regalalo, 2x1, también sacaste la promo en Zapala, ya no.
0: Sí, hicimos un buen trabajo con el Federal, realmente lo pudimos hacer muy bien. Y nada, dedicarlo, vos sabés muy bien que es al viejo, hay que estar ahí. Es más, hace un ratito andaba acá adentro, yo estuve acá en el taller arreglando unas cosas y
1: hace frío
0: y el viejo está acá al lado mío, así que nada, dedicarlo a él, a la familia, a mi vieja que siempre nos banca, se tiene que hacer una operación para poder ir a la carrera, pero ya creo que en unos días más ya la tenemos activa de vuelta, como para que vaya a disfrutar, ¿no? La familia y nada, a mi señora, a los chicos y a la gente que siempre nos acompaña.
1: Chau, terrible, un abrazo, felicitaciones.
0: Abrazo para todos.
1: Daniel, el terrible ya nos sacó la promo con el Fede Centani 2x1, saludo a Agustina Ares. A Darío Manuel Cueva, saludos Mati, a Mauro, un abrazo, hola amigo, prendido a la trame, un abrazo en el buen parada. Mauro Posebonzo, increíble amigo, hola Mati, saludos, felicitaciones a mi sobrino querido y a Mauro Posebón. Gran trabajo de los dos, gran paso de ganar la carrera, saludos Mati, saludos al RB, al Manu, al MB también en la comarca petrolera, prendidos. Genio Pablito, Mauro, se lo merece muchísimo, grande papá, le dice Marianela Domínguez, el Tommy Munizaga. En Sevilla, 38 grados, sufrimiento, Mati. Al Flaco Escobar, un abrazo. A Lorena Millapi, al Leo Garófalo. Hoy es el cumple del Cabeza, miren. ¿Está el feliz cumpleaños por ahí? Cabecita querido, uno de nuestros maestros en el camino desde Puesta a Punto. Todavía nos sigue, todavía seguimos aprendiendo o no aprendiendo. Al Cabeza de los Santos, un abrazo gigante. Hoy en su cumpleaños, es el cumple de mi hermano Facu Ponce de León, es el cumple de Pepe Bernal, decíamos tantos cumples desparramados de nuestro automovilismo deportivo. Bueno, contamos, no vamos a estar hasta el próximo miércoles en vivo y en directo, mañana con los podios de Zapala, venimos envasados jueves y viernes y lunes y martes, regresamos el miércoles en vivo y en directo y al estilo Puesta a Punto. ¿A dónde nos gusta? ¿Cómo nos gusta?

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noche en todo el país, la temperatura en Neuquén capital 11 grados 6 décimas, la humedad 80%.

de Radio y Televisión de Neuquén. Lo vamos a acompañar durante una hora de información con toda la actualidad que se generó durante el transcurso de la jornada de hoy en la ciudad de Neuquén. Y bueno, vamos a ir directamente a todo lo que tiene que ver con el desarrollo informativo y, como es habitual, recorremos la ciudad de Neuquén con los datos del tiempo. La temperatura actual 11 grados centígrados, 8 décimas, la humedad relativa del ambiente 85%, la presión atmosférica 975 hectopascales, el viento del sudoeste a 4 kilómetros por hora, la visibilidad de 6 kilómetros. Esto tiene que ver con la neblina que ya está sobre nuestra región mientras se mantiene el cielo nublado. Para mañana miércoles la temperatura mínima será de 8, la máxima de 13, y siguen las condiciones meteorológicas de cielo parcialmente nublado o anulado en el transcurso de la mitad de semana, día en que estaremos también muy preocupados por todo lo

1,2, así lo reflejó esta tarde el área de estadística y censo de la provincia en relación al sexto mes del año en la que se redujo una centésima a comparación de mayo, cuando la inflación local arrojó 2,3%. De esta forma, el acumulado interanual es del 17,3%. Por otro lado, y a nivel nacional, el Instituto Nacional de Estadísticas y Censo, INDEC, publicó el dato de inflación correspondiente a junio y el informe oficial reflejó una variante mensual de 1,9 y un avance del 33,5 en la comparación interanual. Culminó la primera ronda de negociaciones salariales con los gremios estatales neuquinos. El gobierno de la provincia se reunió con los representantes de ATE, UPCN y Viales, dando inicio a las negociaciones salariales para el segundo semestre del año. Finalizadas las reuniones, acordaron volver a reunirse el próximo 28 de julio para dar continuidad a la negociación salarial. Por su parte, el secretario gremial de UPCN, Fabricio Martínez, se refirió a la reunión de ayer y explicó a este medio lo que exigieron para renovar

0: para poder tener la primera pauta, digamos, del acuerdo del segundo semestre, viendo a ver qué variantes podemos tener. En ese contexto, lo que hicimos fue presentar una propuesta a nosotros, viendo cómo se asimiló el primer acuerdo del primer semestre y también entendiendo el contexto actual económico de la provincia y también nacional. También ellos nos expresaron cómo estaba la situación económica de la provincia, hicieron un balance de gestión también desde el comienzo hasta hoy. Así que bueno, para poder ver qué acuerdos podemos llegar para el segundo semestre y también tienen previsto el acuerdo para el 2027. Hoy como necesidad y base es mantener el IPC, pero también en la metodología de cálculo hacer una diferenciación que nosotros vemos cuando se hace la ponderación entre los dos IPC de provincial, tanto de nacional, nosotros vemos que tenemos una pérdida, es sustancial a la pérdida con el correr del tiempo, es una acumulación. Entonces, nosotros creemos que se tiene que tomar el mejor IPC que dé en el mes, tanto sea nacional o provincial, y que tiene que haber una recomposición también salarial.
1: Fabricio, ¿qué descripción hicieron los funcionarios de respecto de la situación financiera de la provincia?
0: Bueno, ellos hablan desde el principio de gestión que tenían una provincia endeudada. Con el correr de los dos años dicen que han podido por lo menos sanear y que hoy todo el incremento salarial no tiene que ser, no sea endeuda para poder hacerlo. Entonces, en ese contexto quieren asegurar, dijeron que aseguraban el IPC, pero bueno, ahí tenemos que ver qué variables también.

0: ¿Por qué? En esto que les comentaba, por la pérdida que nosotros venimos notando con el correr del tiempo. Es un panorama complicado porque también tenemos que entender que hay un contexto tanto provincial como nacional y eso también conlleva que tiene una movilidad también en la economía. Nosotros tenemos por ahí salarios comparados con otras provincias que son superiores, pero lo que también entendemos que el costo de vida dentro de Neuquén es diferente a otras provincias y es muy alto. Entonces, en ese desfasaje, nosotros estamos buscando con este acuerdo tratar de que sea menos la brecha que sea entre lo real y lo que nos demuestran los índices.
1: Trabajadores de LEPAS presentaron una propuesta de reforma interna para mejorar el servicio. Desde la Junta Interna de ATE, en el organismo provincial, presentaron una propuesta de reforma de la ley interna, cuyo objetivo es mejorar las condiciones laborales y de prestación de servicios. Sobre este tema se refirió Pablo Azúa, referente de los trabajadores de LEPAS.
2: Lo que nosotros estamos promoviendo con esta ley es el de una empresa pública seria que cuide el recurso. Nosotros estamos promoviendo la figura de una auditoría dentro del EPA para que esos recursos podamos, no como hoy pasa con el Tribunal de Cuentas, que después de consumado el hecho se ve el mal gasto, sino que se establezca y se pueda revisar antes. Por eso el modelo, la plantilla que nosotros usamos es la ley que hoy está en vigencia en el EPEN. En el EPEN tuvieron en el 2003 una reforma. Tomando en base esa reforma, pero adaptándola al EPAS, es la presentación que estamos haciendo hoy y que vemos que es la herramienta jurídica que necesitamos para que el EPAS sea más ágil, se ayorne y poder tener una herramienta para prestar un mejor servicio hacia toda la comunidad. Nosotros estamos dando la oportunidad a la parte ejecutiva del ente de confluir en una propuesta unificada, en algo consensuado para elevar a la legislatura. Si bien nosotros como trabajadores hemos hecho nuestra propuesta, qué mejor que el EPAS, que nosotros estamos seguros que los trabajadores del EPAS, la parte del Ejecutivo, las jefaturas, pero también los operarios, los obreros, los técnicos, administrativos, profesionales, sabemos lo que necesita la comunidad para prestar un buen servicio. Esa idea es la que nos lleva hoy a presentarla dentro del EPAS y poder confluir en una propuesta unificada con la parte ejecutiva, la parte obrera y eso sí elevar a la honorable legislatura. Lo que viene a hacer esta propuesta que estamos elevando de reforma de la ley de creación del EPAS es justamente apoyar un modelo de empresa pública que es el que nosotros necesitamos. Hoy lo que tenemos es el modelo de la tercerización. La tercerización lo que garantiza es un sobreprecio. Nosotros a septiembre del 2025 presentamos un informe en el cual en ese momento eran 2.000 millones de pesos que se había invertido en esas empresas. Hablamos de 6, 5 empresas acá en el caso de Neuquén Capital, donde se va el 84% de los recursos de operación y mantenimiento que entran al EPAS, se van a esas empresas. Hay un ejemplo que, digamos, es paradigmático, el camión Vactor. Tenemos un camión Vactor que es el que se encarga de los destapes de las cañerías, sobre todo de cloaca. Hay uno para toda la provincia que está contratado. Con el valor que cuesta contratar ese camión para que circule por toda la provincia, se podrían haber dotado a toda la provincia de camiones particulares para cada uno de esos servicios. Ese es un ejemplo.
1: Ampliarán el Hospital de las Ovejas. Desde el área de salud confirmaron que se buscan mejorar las prestaciones en el hospital que responde a la demanda local, además de otros parajes aledaños. Sobre este tema se refirió Celso Vázquez, director del Hospital de las Ovejas.
3: Sí, estamos trabajando sobre la revisión del nuevo hospital. La confirmación la tenemos más o menos de agosto del 2024, que ya nos dio lo que es el ministro. Y además se pensó a trabajar firmemente en este proyecto, que lo re necesitamos por los espacios acá del hospital. La verdad que no contamos con espacios, si bien en el transcurso del año pasado y este año hemos enfrentado algunos consultorios. Es tanta la demanda que nos desborda la situación de los espacios. Entonces, estamos en esa proyección. Nosotros acá tenemos más o menos 4.000 habitantes en la localidad tanto de Las Ovejas, Manzano, Abarco, Bellavista, Butalón, Pichineuquén, y después en verano se

0: cuando estamos hablando de la planificación del crecimiento del hospital, nosotros estamos haciendo referencia a un hospital que sería regional, que va a dar respuesta a los diferentes centros de salud, puestas sanitarias como Manzanar Amargo, Barbarco, Pichinoquén, Butalón, Bellavista. Entonces, la verdad que en cuanto a los terrenos, estuve viendo dos terrenos cuando salió el proyecto, que uno es ya sobre la ruta 40, la nueva traza, en caso que se realice, o quedaría cerca de esa traza si no se realizara, porque bueno, uno por ahí no distingue eso y dice que va a quedar sobre el casco urbano. La verdad que esto que quede una ruta sobre el casco urbano no hace retroceder, porque todo el tránsito que va a tener esta localidad, estamos pensando en el turismo y en el crecimiento no solo del pueblo de las Ovejas, sino de las otras localidades también.
1: Salud mejoró la seguridad y la eficacia de los análisis clínicos en laboratorios provinciales. El Sistema Público de Salud sumó equipamiento de última generación para renovar el área de química clínica de la red de laboratorios a partir de la adquisición de 24 equipos que analizan muestras de glucosa, colesterol y calcio de manera más rápida y precisa. A ello, según informó el director de la red provincial de laboratorios, Alejandro Men, se suma que Neuquén alcanzó un hito de trazabilidad histórico en toda la red de laboratorios.
2: Este equipamiento viene a dar respuesta a una necesidad que tiene el laboratorio en cuanto a su modernización. Se utiliza principalmente para los análisis clínicos de los laboratorios que son parte de los hospitales públicos, lo que es la glucosa, lípidos, bueno, parámetros de función renal. Se viene haciendo este proceso de filtración en cuanto a acomodatos por equipamientos de distintas áreas de los laboratorios, que a fines del año pasado se ha logrado un hito de trazabilidad en la red de laboratorios. Formamos 27 laboratorios clínicos que se encuentran ubicados en los hospitales públicos de nuestro sistema de salud. Se refleja, digamos, con la instalación de etiquetadoras térmicas, lo que permite la identificación de las muestras en el origen, en el momento que se están tomando las muestras los pacientes, y esta rotulación permite la disminución de errores en cuanto al rotulado, y una vez que las muestras, bueno, por de complejidad de análisis, tienen que estar trasladadas a sectores centrales, puede ser identificada con la seguridad, digamos, que esto para el paciente, ¿no?
1: Buscan eximir a préstamos a jubilados y créditos de montos bajos en Neuquén. La diputada neuquina Lorena Parrilli presentó un proyecto de ley para que queden exentos del pago de impuestos de sello de operaciones de préstamos que soliciten jubilados y pensionados o que, por su escaso monto, puedan ser calificados como un microcrédito o que se utilice con fines de consumo.
3: Presentamos un proyecto de ley que exime del impuesto a los sellos a quienes piden un microcrédito, por ejemplo, en Mercado Pago. Muchas familias están pidiendo para poder llegar a fin de mes, para comprar comida, incluso para pagar la tarjeta de crédito. Hoy se está tomando préstamo en las plataformas virtuales y también en los bancos y en las entidades financieras. Nos parece que es razonable que no se les cobre impuesto a los sellos, que hoy es del 1,4% en la provincia de Neuquén, porque si no, lo que estamos haciendo es aplicando un tributo que es totalmente injusto, cuando sabemos que hace unas semanas se aprobó en la legislatura una ley que es para el acuerdo de GNL, donde se va a eximir de este mismo impuesto a las grandes empresas. Incluso por 30 años no se les va a cobrar ningún impuesto, ni canon, ni nada. Así que para nosotros esto es justicia tributaria. Hoy pensionados y jubilados que, por ejemplo, piden en Mercado Pago, en Ualá o cualquier plataforma virtual un crédito, terminan teniendo que abonar este impuesto a los sellos. Nosotros establecemos que sea para microcréditos, que es el equivalente, en el caso de las familias, al equivalente a una canasta básica total tipo 2, que es de 4 integrantes. Esto al día de hoy es de 1.469.000 pesos. De todos modos, para pensionados y jubilados estaría totalmente eximido, obviamente siempre respetando todo lo que es la ley nacional, digamos que alcanza hasta 9 millones, que es el tope máximo para jubilados y pensionados. Lo que sucede es que el Código Fiscal del año pasado incorpora las plataformas virtuales, pero no estaban eximidos los jubilados y pensionados, y en el caso de microcréditos a las familias tampoco estaba en este Código Fiscal. Así que nos pareció justo que quede totalmente cuidado

0: situación es cada vez más difícil. Los datos del Banco Central, los últimos datos muestran que los niveles de endeudamiento son alarmantes. Las familias están pidiendo mucho más dinero prestado que cualquier empresa. Y esto te muestra que no se llega a cubrir las necesidades básicas.
1: Activaron el operativo Nieve 2026 en la provincia de Neuquén. Los principales centros invernales ya están en funcionamiento y las ciudades despliegan sus propuestas para atraer a más turistas. A esto se le suma un dispositivo integral que busca fortalecer la seguridad y la asistencia durante toda la temporada invernal con refuerzos en las principales rutas de conexión en los puntos turísticos. La presentación oficial se realizó este mediodía en la base del Cerro Bayo, en Villa La Angostura, y allí la secretaria de Emergencia y Gestión de Riesgo, Luciana Ortiz Luna, brindó mayores detalles sobre esta disposición.
2: Sí, el inicio formal fue hoy, ya los equipos están desplegados en la ruta. Hay muchos puntos con personal de toda la provincia trabajando. Los van a ver al ir circulando, fundamentalmente por la 237. Van a ver camionetas, van a ver personal policial, ambulancias. También este año, como novedad, hemos puesto puntos en 7 lagos y de hecho ya han tenido asistencia. Se refuerza San Martín, se refuerza Villa La Angostura con equipos de la Secretaría del 100. Se refuerza Zapala, los pasos fronterizos. Ruta 13, una ruta que realmente es una de las que mayores dolores de cabeza da, porque en general desobedecen ante barreras cerradas que Vialidad pone, las tienden a romper y nosotros tenemos que ir al rescate de esas personas. Ahora ponemos personal operativo también en esa ruta y en base a las previsiones de la alerta que se actualizarán durante la tarde, todo el norte también va a estar en este operativo. Así que, bueno, mucha responsabilidad de nuestros equipos, lo hacemos con muchísimo esfuerzo, convicción, para que cada una de las personas que nos visita se sienta cuidado, se sienta segura.
1: A su turno, el gobernador de la provincia de Neuquén, Rolando Figueroa, destacó el trabajo articulado entre los equipos de las distintas fuerzas que ya están desplegados en las rutas neuquinas para acompañar, asistir y cuidar a quienes transitan por la provincia durante la temporada invernal.
3: Estamos muy contentos con la organización que hemos tenido este año. Siempre año a año nos vamos superando. Hay un gran equipo de trabajo, hay una gran coordinación. Creo que es el camino que hemos elegido hace unos años para poder transitar, para poder brindar seguridad, para que los turistas vivan seguros, pero también fundamentalmente para que los neuquinos que habitan nuestra tierra estén en forma más segura ante determinados acontecimientos, ¿no? Así como la nieve se disfruta, también complica, así como el frío se disfruta, también complica, y ahí está todo este despliegue de mucha gente que le pone todo, le pone el corazón, le pone el cuerpo, le pone el alma, para poder estar cerca de quienes verdaderamente necesitan, ¿no? Preparándonos para un acontecimiento seguramente que vamos a tener sobre el fin de semana. Y por supuesto que estamos preparados y estamos coordinados, trabajando con todas las fuerzas de seguridad, también con todos los organismos de la provincia para poder trabajar con todos los municipios, la Secretaría de Emergencias. Así que bueno, estamos creo que muy enfocados en lo que verdaderamente se necesita para poder afrontar todos estos tipos de acontecimientos.
1: Además, el mandatario neuquino se refirió a los principales centros recreativos invernales y auguró una muy buena temporada.
3: Creo que la provincia ha demostrado por qué se han desarrollado los cerros, ¿no? La superficie esquiable más importante de la República Argentina, pero a su vez con todos los centros desarrollados, realizando las inversiones que hay que tener para permanentemente ir progresando, ¿no? Hoy pudimos inaugurar una silla cuádruple acá en Cerro Bayo y estamos en cada uno de los cerros siguiendo la evolución de las inversiones que van teniendo cada uno de los concesionarios, ¿no? Va a ser una buena temporada, creo yo. Chapelco también, Lago Hermoso también, se han nutrido de toda la tecnología y de todas las maquinarias que se necesitan. Año a año vamos a seguir mejorando, pero se ha puesto el horizonte en el desarrollo del turismo durante todas las épocas, las cuatro estaciones y sobre todo también con un acompañamiento en las obras de infraestructura que son importantes. No solo es ruta, no solo es internet, no solo es gas, no solo es agua, mejorar los servicios, sino que también estamos trabajando y mucho para poder vencer la estacionalidad que tiene el turismo en la provincia. Ya estamos en la etapa licitatoria de 3 nuevos centros de convenciones, uno en San Martín de los Andes, otro en Villa Pegüeña y otro en Chosmalal, con lo cual

0: oeste, sino como destinos que se van a ir consolidando en las cuatro estaciones. Así que bueno, todo esto contribuye a que Neuquén pueda progresar, que planifiquemos este Neuquén a partir de la monetización de Vaca Muerta, que vaya a cada uno de los rincones de la provincia y que genere la provincia del presente y el futuro que todos deseamos.
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2: Y vamos ahora a quedarnos justamente hablando del tema de la temporada invernal, de todo lo que significa justamente el operativo nieve, porque estamos en contacto con la viceintendenta de Villa La Angostura, Tamara Martínez, en este operativo nieve 2026 que estábamos hablando y que están haciendo justamente el lanzamiento recientemente, más allá de estar ya hace una semana implementado. ¿Cómo le va, Tamara? Muy, pero muy buenas tardes.
3: Hola, buenas tardes, Agustín. ¿Cómo estás? Buenas tardes para todos.
2: Muy bien, ¿cómo está climáticamente la ciudad de Villa La Angostura?
3: Y estamos con una temperatura más o menos de unos 5 grados y está lloviendo bastante aquí abajo y estamos esperando el alerta meteorológico que se dio para a partir de mañana y esperando buenas nevadas para el fin de la semana.
2: ¿Qué tal el operativo nieve 2026 teniendo en cuenta de que ya lleva casi una semana de implementación?
3: La verdad que muy contentos. Primero agradecidos al gobernador por habernos elegido como ciudad de donde hacemos, digamos, el inicio de este operativo nieve, más allá que ya, como decís vos, implementado hace una semana. Hoy se mostró el despliegue de todas las fuerzas, el trabajo en conjunto y coordinado de algunas fuerzas nacionales, hablando desde la prefectura, gendarmería, las fuerzas provinciales, la gente de manejo del fuego, la Secretaría de Gestión de Emergencia, todo a disposición para que la gente que venga de visita a nuestra provincia y sobre todo a nuestra localidad venga de manera segura. Y sobre todo también, como hoy lo dijo el gobernador, ¿no?, para que los neuquinos puedan recorrer su provincia y sentirse seguros y cuidados.
2: Ya la semana pasada, con los feriados largos, o sea, el fin de semana largo, tanto la provincia de Neuquén como Río Negro están de receso invernal, los más chicos y también quienes tienen diferentes actividades educativas. ¿Han recibido ustedes ya un caudal de turistas en la localidad?
3: Sí, hoy si vos caminás el centro de nuestra localidad, de nuestra querida villa, vas a ver que hay muchos niños. Justamente ayer salía con mi hija y me dice, ¿por qué hay tantos niños? Y ya es grande, ¿no? Y digo, pero ya están de vacaciones en lo que es la provincia de Río Negro, el Valle, la provincia de Neuquén, otras provincias que no tienen el sistema que tiene Buenos Aires, Córdoba, y esperando que el lunes ya salen de, digamos, en el receso invernal todas las provincias grandes, como es Buenos Aires, Córdoba, Santa Fe, esperando toda esa fuente de turistas. Uh-huh. Y parte que parece sorprendente, que nosotros pensamos que iba a mermar mucho con el tema del Mundial, pero gratamente nos sorprendimos al ver muchos turistas brasileños.
2: Y me ha dejado justamente la pregunta picando, ¿cómo se preparan mañana para el partido? ¿Hay festejos en Villa?
3: Mira, la verdad que sí. Hubo todos los partidos que la selección argentina ha ganado, han salido a festejar a cualquier hora, sea de madrugada, sea de tarde. La verdad que estamos muy expectantes. No queremos decir mucho, yo anulo mufa, como dicen, uh-huh, pero esperando ahí. Hoy yo puse mi porotito España y me dio una gran alegría.
2: ¿Que Brasil se vaya antes del Mundial hizo que también llegaran los turistas antes?
3: Pues eso es lo que hoy dialogábamos un poco con nuestra Secretaría de Turismo mientras estábamos en la apertura de la temporada del operativo nieve, y había muchos turistas brasileños que son reconocibles por cómo suelen vestirse, ¿no? Ellos, y el andar y el hablar y todo eso, y nos sorprendió bastante. Y creo que mucho tiene de esto de que hayan quedado fuera del Mundial ya hace una semana y pico atrás, da que la gente que por ahí tenía expectativa de viajar hasta la final cambiara sus vacaciones y viniera para el sur, y sobre todo ellos que aman venir y estar y conocer la nieve y estar en el lugar, digamos, fuera de lo que es la cotidianidad de ellos. Así que muchos sorprendidos, la verdad.
2: Recientemente, ya que estamos hablando de fútbol y de turismo, recientemente el capitán de la selección argentina, Lionel Messi, dijo que no conoce la Patagonia. Ya hay algunos municipios que se han apuntado en invitarlo. ¿Villa La Angostura está en ellos?
3: Todavía no, lo voy a charlar con el intendente mañana seguramente, después del partido del jueves, como para hacer la invitación. Siempre son bienvenidos. Nosotros hemos tenido, cuando hace 2 años, después de que salieron campeones del mundo, al año siguiente, el 23, final 23, al DT, a Scaloni, a Neymar y a Samuel, que han venido a correr el fondo Siete Lagos, uh-huh, ese gran fondo que es de

0: bicicletas, ellos corren, o sea, son ciclistas, y han corrido y han estado aquí. Así que obvio que toda la selección es bienvenida a conocer nuestra localidad.
1: Y hablando en números y también en la oferta turística, ¿qué podemos ofrecerle a los turistas que pueden elegir justamente Villa La Angostura?
0: Bueno, Villa La Angostura tiene, además de producto nieve, Cerro Bayo, inauguramos una telesilla cuádruple, este es un nuevo medio de elevación que Cerro Bayo ha invertido en este último año como para ofrecer mucho mejor servicio. Tenemos gastronomía, por supuesto, de calidad. Siempre el que viene a Villa se siente gratificado de poder salir, comer, compartir. Después tenemos muchos hoteles que ofrecen servicios de spa. Y que hay mucho para ofrecer en Villa. Y bueno, los paisajes que siempre con nieve son un...
1: Se ha cortado. ¿Tamara, me escucha?
0: Sí, yo lo escucho perfecto.
1: Bien, bien. La pregunta es, ¿se han también hecho mejoras para el servicio, digamos, en el cerro?
0: Sí, justamente está, estoy cerca donde se cortó. Le decía que el Cerro Bayo el último año ha invertido en una telesilla cuádruple, es un nuevo medio de elevación que hoy justamente el gobernador estuvo inaugurándolo con nuestro intendente y parte del Consejo Deliberante. En el Cerro Bayo se dio, digamos, no en paralelo, sino en simultáneo, se inauguró la telesilla cuádruple y luego se realizó el operativo nieve en la base del Cerro Bayo. Así que eso es una de los servicios nuevos que tiene el cerro. Además de, bueno, la gastronomía nuestra, como te decía, que la gente siempre sale a reconformar cada vez que viene, come algún guiso de cocina de montaña, como se dice. Nosotros también tenemos para ofrecer el mercado de montaña, que inicia el día viernes 17, donde se va a dar en el gimnasio municipal Enrique Barbagelata. Vamos a tener productores, artesanos, shows en vivos. Se va a hacer un día va a hacer un desfile de modas, otro día va a tener... la gente de cocina de montaña, que va a ser una demostración de comida, así que tenemos todas unas, más o menos unos 10, 12 días de lo que es el mercado de montaña.
1: Con respecto a la telesilla, ¿sabe la capacidad por hora?
0: La verdad que no me mataste, yo no. Ese dato preciso no lo tengo, es una, no te lo podría decir, pero para mí, para nosotros es un gran avance de que se sigue invirtiendo que sea caballo. Temporada a temporada sigue invirtiendo en mejorar la calidad y prestación de servicio para la gente que nos visita. La verdad que es reconfortarte y también es un compromiso de una empresa privada hacia brindar este servicio, ¿no es cierto? Porque en definitiva, Cerro Bayo, además de darle trabajo a muchísima gente del pueblo, lo que hace con este producto, con el producto de nieve, es traer muchos turistas también, que no solamente van a esquiar, sino van a comer a lo que es Villa La Angostura, usan el alojamiento, hacen otras excursiones, van a los catamaranes. O sea, es un combo realmente lo que se ofrece y el mejorar el servicio, la verdad que potencia y la gente viene mucho más.
1: ¿Conoce el valor del pase para ir a la telesilla?
0: Es el pase normal que dan los turistas.
1: Sí.
0: El mismo pase de Cerro Bayo te da acceso a todos los medios.
1: Ah, está bien. Con respecto a alguna promoción o algo, ¿se han conocido promociones por parte de tanto entidades crediticias o de algún otro de alguna otra oferta financiera?
0: Sí, el BPN, como siempre, el Banco de la Provincia, ha alargado promociones financieras con tarjetas y todas esas cuestiones, así que eso siempre está.
1: Bien, falta nada más que llegue un poco más de nieve y estaría completo el circuito.
0: Sí, la estamos esperando de alerta real meteorológica para lo que es a partir del día de esta noche y mañana, y se preveía que hubiera nieve, así que estamos expectantes y ahí esperando simplemente la nevada, que otras veces nos ha pasado, nos ha pasado que llegaba a esta altura del mes, no había nieve, cuando iniciaban las clases, perdón, el receso de las que tienen mayor afluencia de turistas, aparecían nevadas históricas, eso nos pasó en 2019 más o menos, con la nevada histórica, así que suele ocurrir.
1: Bien, que tenga una muy buena jornada y sobre todo que llegue la nieve y que tengan una muy buena temporada invernal.
0: Bueno, les agradezco muchísimo por la comunicación, por tenernos en cuenta y están todos invitados a pasear por Villa y venir y disfrutar de nuestros paisajes, de nuestra gastronomía y de los servicios que ofrecemos.
1: Muchísimas gracias, Tamara.
0: Muy amable, hasta luego.
1: Buen descanso. Era Tamara Martínez, viceintendenta de Villa La Angostura, con dos temas. Por un lado, el operativo Nieve 2026, que ya está implementado y que hoy quedó inaugurado. Y además, la oferta turística invernal en la localidad de Villa La Angostura, con justamente...

0: disfrutado por varios turistas de la provincia tanto de Neuquén como de Río Negro.
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0: Impulsan actividades recreativas por las vacaciones de invierno en Picún Leufú. Se planificaron una serie de encuentros gratuitos en el Museo Municipal con una agenda que se extenderá hasta la próxima semana. Sobre estos encuentros se refirió Cintia Rivera, subsecretaria de Turismo de Picún Leufú.
2: Bueno, en esto de que por ahí no toda la gente se va de vacaciones, la idea es generar actividades y la municipalidad está trabajando en conjunto con las diversas áreas y tenemos, bueno, tanto de deporte, cultura, nosotros que estamos con la parte de turismo y el museo, así que tenemos actividades. Hoy, por ejemplo, tenemos los talleres de arte que estamos realizando con los chicos, todo medio relacionado con los dinos, obviamente, porque estamos trabajando en el museo, así que vamos a realizar imanes de yeso con los chicos. Después, el día de mañana, tenemos cine a las 10 de la mañana porque tratamos de que sean varios horarios y bueno, a la tarde obviamente que como es el partido no vamos a estar haciendo actividades. El día jueves tenemos talleres de cocina también en dos horarios, a las 10 de la mañana y a las 3 de la tarde. Y el viernes también tenemos cine y vamos a estar trayendo la película de Toy Story 5 a CEO. Ya pasaría esta primera semana de vacaciones, vamos con la segunda semana, vamos a arrancar el día martes. Vamos a tener lo mismo también, talleres de arte, donde vamos a estar sublimando o haciendo bolsas reciclables, así que también vamos a estar trabajando con los chicos. Y el día miércoles tenemos películas nuevamente, y después el día jueves, bueno, acá en la localidad siempre se realizan las vacaciones, algo que se llama JUCUDEP, que es Juventud, Cultura y Deporte, se suman, se unen, obviamente hay muchas más áreas que están trabajando, pero bueno, se le dice JUCUDEP, y todas las vacaciones se realizan distintas actividades, y bueno, ahora como los días están medio fríos, seguramente lo vamos a estar realizando en el gimnasio, como para que toda la gente pueda venir a disfrutar, es como el cierre de vacaciones.
0: Figueroa destacó la fuerte inversión que hace el Ejecutivo en Junín de los Andes. El mandatario provincial expuso los alcances del plan de infraestructura que se ejecuta en la ciudad, además de las obras que se licitarán para la región de los Lagos y toda la provincia. La actividad fue ante la comunidad cuando indicó que nunca antes una gestión había destinado esta cantidad de recursos a la localidad. En tanto, aseveró que la inversión total es de 243 millones de pesos, equivalente a unos 180 millones de dólares.
3: Todo esto es Vaca Muerta. Si no monetizáramos bien, no lo podríamos reinvertir acá. La ruta 60, la 61, las 73 cuadras, el proyecto del ripiado de las arterias principales, la electrificación rural, las 50 viviendas en Junín, las 12 viviendas de la escuela 287, la 242, la posta sanitaria, son 138 mil millones de pesos. Las finalizadas fueron 20 mil millones de pesos. Nunca antes se vio en Junín de los Andes. Y esto por la monetización de Vaca Muerta. Una inversión de 243 mil millones de pesos. Nunca antes visto en una gestión.
0: Proponen no renovar la tasa vial en Plaza Vínculo y sacar dinero del cobro de patentes. El concejal del Frente y la Participación Neuquina en el deliberante, Fernando Doroschenko, presentó una iniciativa tendiente a generar un subsidio que salga de la recaudación por el pago de patente para reemplazar la tasa. La iniciativa ya ingresó al Consejo y deberá ser tratada por los y las ediles, atento a que el 23 de la semana entrante vence el impuesto creado para solventar el subsidio al transporte urbano. Según el edil, Plaza Winkle deberá aportar el 15% de la recaudación del impuesto para atender las tasas, pero no crear un nuevo impuesto.
4: Lo que nosotros proponemos es que de lo que recauda habitualmente el municipio para patentes, que en este caso está presupuestado para este año 3.300 millones de pesos recaudar y que viene de acuerdo a lo previsto, crear una partida especial, tomar un 15%, que sería más o menos cercano a los 500 millones, y crear un fondo justamente para poder seguir subsidiando el servicio de transporte de pasajeros, que como digo, para la empresa del petróleo, que es que lo está cubriendo, es deficitario. Sin modificar ni la tasa de patentes, que aumentarle al vecino la tasa de patente, ni crear un impuesto nuevo. Había otras alternativas dando vuelta, en la cual crear una tasa para las empresas petroleras de combustible, similar, creo que en Rincón hay algo similar, que no se le cobra al vecino, sino a las empresas.
0: El concejal Doroschenko dijo que la propuesta es porque quedó demostrado que la administración hizo un mal uso del dinero proveniente del impuesto a los combustibles creado para subsidiar el transporte.
4: También es cuestionado porque

0: mensuales recaudaron aproximadamente en estos dos años 1.600 millones de pesos y nos enteramos hace 15 días que en realidad el municipio le estaba dando 3 meses a la empresa del petróleo. Entonces es una cosa ilógica porque es una tasa creada para el subsidio que lo cobra todos los meses y sin embargo adeudaba 45 millones de pesos.
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2: En los últimos meses se ha eliminado justamente la actividad de limpiavidrios en la ciudad de Neuquén a través de una ordenanza que, a través también de esta misma ordenanza, se permitió la reconversión laboral. Estamos ya en contacto con la concejal del MPN, Victoria Fernández, para hablar justamente de este tema. ¿Cómo le va, Fernández? Muy, pero muy buenas tardes.
3: Hola, ¿cómo estás? Buenas tardes.
2: Muy bien, ¿cuál es el resultado que ha tenido justamente esta reconversión laboral con los ex limpiavidrios?
3: Sí, como decías, fue una ordenanza que tenía como finalidad principal ordenar el espacio público y terminar con esta actividad que era la de los limpiavidrios, que en los últimos meses habíamos visto cómo se multiplicaba y crecía muchísimo. Así que bueno, a partir de la decisión del intendente y de entender que era una preocupación de todos los vecinos, se estableció la prohibición, por un lado, de esta actividad, pero también a partir de la, digamos, de un relevamiento y de conocer la situación en la cual muchas de estas personas estaban, que hacían esa actividad porque no tenían, digamos, herramientas para poder incorporarse al mercado laboral, pues que se diseñó este programa para darle una capacitación en oficio que les permita poder insertarse en el mercado laboral. Y bueno, a partir de este programa, una de las primeras capacitaciones que se hicieron tiene que ver con construcción en seco, de las cuales, bueno, creo que cerca de 30 fueron los inscriptos y bueno, 13 finalmente lograron terminar y bueno, ahora ya están en la instancia de esta vinculación con empresas y demás, donde puedan tener un trabajo. Claramente esas personas necesitaban ese acompañamiento, ese apoyo para poder tener herramientas que le permita trabajar de algo, trabajar en una empresa, en algún comercio, en un sector, trabajar en algo, digamos, del mercado formal. Así que, bueno, en ese sentido, ese fue el resultado y se va a seguir trabajando con otros programas y otras líneas de capacitación en oficios que también tiene el municipio.
2: ¿Cómo se determinó que justamente el curso de construcción en seco sea el que más salida laboral tiene?
3: No, a ver, en realidad primero se hizo como encuesta. Esto actuó Promoción Humana y el área de desarrollo y capacitación del municipio, que tienen, digamos, el personal técnico como para determinar y hacer encuestas respecto de tanto de inquietudes como también de cuál es la demanda de las empresas y cuáles son las demandas que tienen para poder insertarse y algo que sea de rápida salida laboral. Y eso, digamos, las personas eran quienes optaban, ¿sí? Algunos se inclinaron por la parte de construcción, ya sea construcción en seco, pintura, un tipo, digamos, por el lado, por esa rama, y otros por el lado de soldadura. También dependía un poco de algunos tenían algún conocimiento previo, por eso fue que se inclinaron por uno por otro, y fue a partir de ese diagnóstico que se trabajó con las distintas áreas municipales que fueron yendo a los distintos cursos.
2: ¿Quiere decir que no son solamente 13 entonces los que lograron completar, que sería únicamente los que completaron en construcción en seco?
3: Claro, el resto, en las otras instancias, de estos sí se habían anotado 30 y solo 13 terminaron. Tenemos que entender que hablamos de población que tenía mucha vulnerabilidad, ¿no? No era incluso problemáticas bastante complejas como consumos problemáticos, ¿sí? Había personas que no quisieron sumarse a los cursos, ¿no? Porque partimos de un universo relevado de alrededor de 120 personas, 117, de las cuales muchas tenían la predisposición y muchas se sumaron a partir de esta oportunidad que se les dio desde el municipio, pero otras personas no optaron por no hacerlo, ¿sí? En esta línea fue que se avanzó y

0: como y el área de promoción humana también, para poder acompañarlos, ¿no? Porque la idea era, obviamente, que de esta ordenanza la finalidad era ordenar el espacio público, pero también no podíamos dejar de mirar y de observar la situación en la cual partían estas personas, ¿no? Así que, bueno, en ese sentido nosotros estamos contentos, conformes con estos resultados, ¿no? Porque estas 13 personas tienen herramientas ahora y se las va a acompañar también para que puedan tener un trabajo formal.
1: ¿Ahora se vuelve a la actividad normal por parte del área de recursos humanos del municipio? ¿O van a tener, claro, o van a tener continuidad de este tipo de curso para gente que se dedicaba a esta actividad de, digamos, no solamente limpia vidrio, sino que hay también una cantidad de vendedores en cada una de las esquinas?
0: Sí, no, se va a seguir esta línea claramente porque, a ver, es una realidad compleja y es una realidad que con estos resultados, ¿no? Que si bien no son la totalidad del universo, ya 13 personas es un montón, así que sí, se va a continuar con estos programas que ya existían. El municipio son, digamos, programas que tiene de formación y capacitación laboral que tiene el municipio y de vinculación con las empresas también locales. Son herramientas que ya tiene, pero bueno, se adaptan para estas situaciones en las cuales, bueno, en este caso que se adaptaron para el tema de los limpiavidros, que como te digo y resalto, tienen la particularidad de que es una situación muy de mucha vulnerabilidad, ¿no? Así que sí, se va a continuar con estas líneas de trabajo, por supuesto.
1: ¿No se piensa, digamos, modificar la ordenanza con respecto a los que hacen venta en las esquinas de la ciudad de Neuquén o artistas callejeros?
0: A ver, estas dos situaciones son dos situaciones diferentes a limpiavidrios. En el caso de limpiavidrios es una actividad que está prohibida en la ciudad. No se permite la actividad de limpiavidrios en las esquinas ni en las intersecciones. La normativa local sí regula la venta ambulante, por ejemplo, que es una de las cuestiones que me consultabas, pero está permitida con condiciones. La primera condición es que tiene que tener una autorización municipal. Esa es como primera, ¿no? Digamos, condición. Después hay el tipo de productos que se pueden comercializar, qué características tienen que tener las personas que digamos, llevan adelante esa actividad. O sea, la actividad de la venta ambulante es una venta que está regulada, pero y obviamente tiene condiciones y tienen que cumplir con esas condiciones para poder hacer la venta en vía pública. En muchos casos y en muchas esquinas sucede que no se da esta condición de autorización y por lo tanto también están en infracción y también se está trabajando desde las áreas de control del municipio para disuadir de que sigan realizando esta actividad. Y respecto de los artistas callejeros, también es una actividad que en la ciudad está permitida, pero también bajo ciertas condiciones, y es el tema de tener que inscribirse en un registro de artistas callejeros, que también, digamos, es una actividad que se permite, pero también bajo condiciones que estipula el municipio.
1: Uh-huh. Muchísimas gracias, Victoria, por este momento para Radio y Televisión de Neuquén.
0: No, por favor, gracias a ustedes. Adiós. Buenas noches.
1: Muy bien, era Victoria Fernández, concejal del Movimiento Popular Neuquino, y bueno, y esta tarea que se ha hecho con Exit Limpia Vidrios de Neuquén, donde se finalizó ya con el curso de construcción en seco y donde salieron 13 graduados, los cuales ahora tendrán la posibilidad de ver la oferta laboral que se les puede ofrecer por parte de diferentes sectores.

0: ovejas está por terminar un loteo con servicio para 40 familias. Si bien comenzó la veda climática en las localidades cordilleranas, en Las Ovejas están por terminar el primer loteo con servicio que se compone de 40 terrenos para entregar a vecinas y vecinos de la localidad. También, según informó la intendenta Marisa Antiñir, preparan la licitación de 12 cuadras de asfalto en el casco céntrico, a las que se suman las obras de gas natural que realizan junto a IDENESA, entre otras acciones.
1: Estamos con la veda climática, pero este año tenemos que terminar las 6 casas que nos están quedando. Estamos con los loteos con servicio, que son 40.

0: totalidad que van a contar con todos los servicios. Cuando los vecinos ya se vayan a construir su vivienda, van a tener todos los servicios en su lote, en el barrio Riscos Bayos. Estamos también trabajando para asfaltar 12 cuadras, que es el casco céntrico de la localidad, preparando las carpetas y todo para comenzar después con las licitaciones. En esta gestión de gobierno hemos hecho en el barrio Minas Ñubles 5.000 metros de red de gas, forma conjunta con IDENESA. También estamos trabajando para ampliar más loteos, así que trabajando bastante bien.
1: Por otra parte, la jefa comunal recordó que este sábado, desde las 13:30 en el gimnasio municipal, se realizará una nueva edición de la fiesta provincial del mate y el pan casero. El encuentro busca revalorizar las costumbres y la identidad cultural del norte neuquino.
0: La gente que nos visita puede, además de participar, puede también comprar y puede vender sus productos. Sí, algo tan tradicional como es el mate, que se ha transmitido de generación en generación, y que nosotros lo podamos ver y la gente pueda sentir en este momento la emoción de ver un adulto mayor, de ver a un joven preparando un mate, es lo que se busca, y que la gente pueda venir y disfrutar de este momento, porque en la edición pasada tuvimos varios jóvenes que participaron en este concurso del mate amargo, así que este año también esperamos tener la misma cantidad de participantes.
1: Tránsito. Vialidad Provincial informa que se mantendrá cerrada la circulación en el tramo Cabiahue y su intersección con la ruta 27 por encontrarse intransitable. Servicios. Piden a pobladores de Las Ovejas que realicen las gestiones para la instalación domiciliaria de gas natural ante la inminente reconversión del fluido de la red de distribución de gas a cargo de Hidrocarburos de Neuquén, Sociedad Anónima. Se ha solicitado a la población de Las Ovejas que deberá adecuar la totalidad de las instalaciones internas domiciliarias al nuevo tipo de gas natural. Asimismo, resulta obligatorio que cada usuario regularice su instalación interna a través de un gasista matriculado y habilitado por el ente regulador. Además, el comunicado indica que de no cumplirse con este requisito se procederá a la suspensión inmediata del suministro de gas en el domicilio, sin excepción a partir del 15 de septiembre. Mañana habrá cortes de energía en Neuquén Capital. La cooperativa Neuquina Calv informó que en la mañana de este miércoles se llevará a cabo obras en la zona del centro del barrio 7 de Mayo, en el oeste de la capital neuquina. La entidad informó que el corte programado se realizará en el horario de 8:30 a 13:30 y afectará a usuarios de la zona comprendida por las calles Racedo y Golfo San Jorge, entre Cabellera del Frío y Polanski. Títulos nacionales. Revés para Insaurralde. El juez rechazó el pedido de apartar al fiscal Mola. Martín Insaurralde recibió un revés judicial al ser rechazado su pedido de apartar al fiscal Sergio Mola de la causa por presunto enriquecimiento ilícito y lavado de dinero en lo que es investigado. El fallo contra el exfuncionario bonaerense lo dictó la Justicia Federal de Lomas de Zamora, Luis Armelia, al determinar que no se acreditó ninguna de las causas previstas en la ley para disponer su recusación. La mesa política de Milei se reunió con los focos de la gestión de las próximas semanas. El gobierno reunió este martes en Casa de Rosada la mesa política con el objetivo de buscar ordenar la agenda legislativa de cara a los próximos meses. El encuentro tuvo como objetivo repasar los proyectos que el presidente Javier Milei busca implementar después del receso de invierno que habrá en el Congreso, entre ellas la eliminación de las PASO. Deportes. España derrotó a Francia y calificó a la final del Mundial. El equipo de Luis de la Fuente se impuso al equipo francés. La Roja le ganó 2-0 a Francia con los goles de Michael Oyarzábal y Pedro Porro, y jugará la segunda definición de su historia en la Copa del Mundo a la espera de Argentina, que enfrentará a Inglaterra. La FIFA confirmó el árbitro para Argentina versus Inglaterra por las semifinales del Mundial 2026. La FIFA confirmó este lunes que el estadounidense Ismael Elfat será el árbitro del esperado encuentro entre la selección argentina e Inglaterra correspondiente a las semifinales del Mundial 2026. El partido se disputará este miércoles en Atlanta, con un lugar en la final de la Copa del Mundo en el juego. El juez estadounidense suma una importante trayectoria en competencias internacionales.

0: 6 partidos en Copas del Mundo, 3 en Qatar 2022 y otros 3 en el Mundial 2026. La FIFA prohibió el ingreso de banderas de Malvinas para la semifinal entre Argentina e Inglaterra. La medida regirá en el partido que este miércoles se desarrollará en Atlanta y alcanza banderas, camisetas, carteles y cualquier otro elemento vinculado al reclamo de soberanía sobre las Islas Malvinas. Forma parte de un operativo especial de seguridad para uno de los encuentros de mayor riesgo del Mundial 2026.
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0: Y el sorteo corresponde al número 31.823, que tiene los siguientes números ganadores. A la cabeza, el 0458, 0458, el 58 en el libro de los sueños corresponde al ahogado. Le siguen hasta el décimo premio, 0788, 1236, 7984, 1479, 3877, 3559, 2095, 4022 y por último en el décimo lugar, 9817. Reiteramos, primer premio de Lotería La Neuquina Vespertina correspondió al 0458, 0458, el 58 es el ahogado en el libro de los sueños.
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0: Y en el cierre también vamos a actualizar el pronóstico del tiempo región por región para la provincia de Neuquén, de acuerdo a lo que indica la Autoridad Interjurisdiccional de Cuencas. Ahí para mañana, miércoles 15 de julio, en la zona norte cielo mayormente cubierto, una mínima de 2, una máxima de 10. En la zona sur cielo cubierto, probabilidad de lluvia fuerte durante gran parte de la jornada. En zonas de alta montaña, nevadas débiles, vientos de regulares a fuertes con ráfagas que podrían oscilar entre los 40 y 60 kilómetros por hora. La mínima de 3, la máxima de 5. En la zona centro, cielo mayormente cubierto, una mínima de 4, una máxima de 12. Y por último, en la zona del Alto Valle, cielo parcialmente nublado, una mínima de 8, una máxima de 13. 58 minutos para las 19 en la República Argentina, para las 20, ya quedan 2 minutos, estamos despidiéndonos. Le cuento que en la operación técnica de radio, Fabián Paredes, control de TV, Matías Basanta, producción general, Mauro Salinas, conducción, quien les habla, Agustín Orejas, quien le agradece por esta hora de acompañamiento a través de radio y televisión de Neuquén. Nos reencontramos mañana con mucha más actualidad aquí en radio y televisión del Neuquén. Que tenga un buen descanso.

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espacio celebramos a las leyendas que han hecho del sentimiento un arte. Soy Verónica Viegas. Hoy el estudio se llena de una distinción absoluta para recibir a la gran dama de la canción española, la impecable

1987, que define su estilo pop romántico. Cariño mío, es una canción delicada, donde Paloma nos demuestra que no hace falta gritar para conmover. Su control vocal y su dicción perfecta hacen de esta canción una caricia al oído. Un éxito que marcó una época. ¿Sabían que Paloma San Basilio representó a España en el Festival de Eurovisión en 1985 con el tema La Fiesta Terminó? Aunque su carrera es vasta en el pop, su versatilidad la llevó a cantar junto a tenores de la talla de Plácido Domingo y José Carreras, demostrando que su instrumento vocal

una oda al romance pausado, una melodía que fluye con la misma elegancia con la que ella se desplaza en el escenario. A lo largo de su carrera, Paloma ha interpretado himnos a la libertad y al empoderamiento. Ahora vamos a escuchar una canción que puede ser muy desgarradora. Aquí despliega toda su capacidad histriónica para cantarle al vacío, a la incomprensión que dejó una partida. Es Paloma San Basilio en su estado más puro, elegante pero profundamente herida, logrando que el dolor suene como una verdadera

Desde su paso por Broadway hasta sus giras internacionales, siempre ha mantenido una clase inquebrantable, convirtiéndose en el referente máximo de la balada

Basilio fue la representante española en la edición 30 del Festival de la Canción de Eurovisión, con el tema La Fiesta Terminó. Aunque quedó en el puesto 14, esta participación consolidó su estatus como una de las artistas más importantes de la música melódica y el pop en español. En 1980, Paloma alcanzó la cima del éxito teatral al protagonizar el estreno en español de esta famosa ópera de Andrew Lloyd Webber y Tim Rice en Madrid. Su interpretación de Eva Perón no solo fue aclamada por la crítica, sino que se convirtió en un referente del género musical en el mundo hispanohablante.

Locución, Fabián Rodríguez. Producción integral, RTN. Nos despedimos con la elegancia que merece el encuentro de hoy. Les recordamos que mientras haya una canción, el amor nunca dejará de sonar. Hasta pronto.

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